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3: Un tiempo en el que nos encontramos para escuchar a Dios hablar. Entre tanto que llego, dedícate a la lectura pública de las Escrituras y a enseñar y animar a los hermanos. A continuación, escucharemos fragmentos de la Biblia en la Nueva Traducción Viviente.
4: El libro de Salmos, Salmo 68, versículos 19 al 23.
5: Alaben al Señor. Alaben a Dios, nuestro Salvador, pues cada día nos lleva en sus brazos. Nuestro Dios es un Dios que salva. El Señor soberano nos rescata de la muerte. Pero Dios aplastará las cabezas de sus enemigos. Aplastará los cráneos de los que aman sus caminos perversos. El Señor dice: haré descender a mis enemigos desde Basán, los levantaré desde las profundidades del mar. Ustedes, pueblo mío, se lavarán los pies en la sangre de ellos, y hasta los perros tendrán su porción.
4: El primer libro de Reyes, capítulo 9.
6: Así que Salomón terminó de construir el templo del Señor y también el palacio real. Llevó a cabo todo lo que había pensado hacer. Entonces el Señor se le apareció a Salomón por segunda vez, como lo había hecho en Gabaón. El Señor le dijo:
7: he oído tu oración y lo que me pediste. He apartado este templo para que sea santo, este lugar que has construido, donde mi nombre será honrado para siempre. Lo vigilaré sin cesar, porque es muy preciado a mi corazón. En cuanto a ti, si me sigues con integridad y rectitud, como lo hizo tu padre David, y obedeces todos mis mandatos, decretos y ordenanzas, entonces estableceré tu dinastía en el trono de Israel para siempre. Pues a tu padre David le prometí: siempre habrá uno de tus descendientes en el trono de Israel. Sin embargo, si tú o tus descendientes me abandonan y desobedecen los mandatos y los decretos que les he dado, y sirven y rinden culto a otros dioses, entonces desarraigaré a Israel de la tierra que le he dado. Rechazaré este templo que hice santo para honrar mi nombre. Haré que Israel sea objeto de burla y de ridículo entre las naciones. Y aunque ahora este templo sea imponente, todos los que pasen por allí quedarán horrorizados y darán un grito ahogado a causa del horror. Preguntarán: ¿por qué habrá hecho el Señor cosas tan terribles a esta tierra y a este templo? Y la respuesta será: porque los israelitas abandonaron al Señor su Dios, quien sacó a sus antepasados de Egipto, y rindieron culto a otros dioses y se inclinaron ante ellos. Por esa razón, el Señor les envió tantas calamidades.
6: Salomón tardó 20 años en construir el templo del Señor y su propio palacio real. Al cabo de ese tiempo, Salomón le dio a Hiram, rey de Tiro, 20 ciudades en la tierra de Galilea. Hiram había provisto toda la madera de cedro y de ciprés y todo el oro que Salomón había pedido. Sin embargo, cuando Hiram llegó desde Tiro para ver las ciudades que Salomón le había dado, no le gustaron nada.
8: ¿Qué clase de ciudades son estas, hermano?
6: Por eso Hiram llamó a esa región Kabul, que significa sin ningún valor, y así se conoce hasta el día de hoy. Sin embargo, Hiram le pagó a Salomón 4.000 kilos de oro. Este es el relato del trabajo forzado que el rey Salomón impuso para la construcción del Templo del Señor, el Palacio Real, los terraplenes, la muralla de Jerusalén y las ciudades de Asor, Megiddo y Geser. El faraón, rey de Egipto, había atacado y conquistado Geser, mató a la población cananea e incendió la ciudad. Luego se la dio a su hija como regalo de bodas cuando ella se casó con Salomón. Así que Salomón reconstruyó la ciudad de Geser. También fortificó las ciudades de Bet-Orón de abajo, Baalat y Tamar, en el desierto que está dentro de su tierra. Construyó ciudades como centros de almacenamiento, así como ciudades para sus carros de guerra y sus caballos. Construyó todo lo que quiso en Jerusalén, en el Líbano y por todo su reino. En esa tierra todavía había habitantes que no eran israelitas, entre los cuales se encontraban amorreos, hititas, fereceos, heveos y jebuseos. Todos ellos eran descendientes de las naciones que el pueblo de Israel no había destruido por completo. Entonces Salomón los obligó a servir como esclavos, y hasta el día de hoy son trabajadores forzados. Pero Salomón no obligó a ningún israelita para el trabajo forzado, sino que los puso a su servicio como soldados, funcionarios de gobierno, oficiales y capitanes en su ejército, y comandantes y conductores de sus carros de guerra. Salomón designó a 550 de ellos para que supervisaran a los trabajadores de sus diversos proyectos. Salomón trasladó a su esposa, la hija del faraón, de la ciudad de David al palacio nuevo que le había edificado. Luego construyó los terraplenes. Tres veces al año, Salomón presentaba ofrendas quemadas y ofrendas de paz sobre el altar que había construido para el Señor. También quemaba incienso al Señor. Finalmente, terminó el trabajo de construir el templo. El rey Salomón también construyó una flota de barcos en Esión-Geber, un puerto cerca de Elat en la tierra de Edom, a la orilla del Mar Rojo. Hiram envió tripulaciones de marineros expertos para navegar los barcos junto con los hombres de Salomón. Navegaron hasta Ofir y regresaron con unas 14 toneladas de oro que entregaron a Salomón.
4: El primer libro de Reyes, capítulo 10.
6: Cuando la reina de Saba se enteró de la fama de Salomón, fama que honraba el nombre del Señor, fue a visitarlo para ponerlo a prueba con preguntas difíciles. Llegó a Jerusalén con un gran séquito de asistentes y una enorme caravana de camellos cargados con especias, grandes cantidades de oro y piedras preciosas. Cuando se presentó ante Salomón, habló con él acerca de todo lo que ella tenía en mente. Salomón tenía respuestas para todas sus preguntas. Nada le resultaba demasiado difícil de explicar. Cuando la reina de Saba se dio cuenta de lo sabio que era Salomón y vio el palacio que él había construido, quedó atónita. También estaba asombrada por la comida que se servía en las mesas del rey, por la forma en que estaban organizados sus funcionarios y la ropa espléndida que usaban, por los coperos y por las ofrendas quemadas que ofrecía Salomón en el templo del Señor. Entonces la reina exclamó:
9: «Todo lo que oí en mi país acerca de tus logros y de tu sabiduría es cierto. Yo no creía lo que se dijo hasta que llegué aquí y lo vi con mis propios ojos. De hecho, lo que había oído no refleja ni la mitad. Tu sabiduría y prosperidad superan ampliamente lo que me habían dicho. Oh, ¡qué feliz debe estar tu pueblo! ¡Qué privilegio para tus funcionarios estar aquí en tu presencia día tras día, escuchando tu sabiduría! ¡Alabado sea el Señor tu Dios, quien se deleita en ti y te ha puesto en el trono de Israel! Debido al amor eterno del Señor por Israel, Él te ha hecho rey para que puedas gobernar con justicia y rectitud.
6: Luego le regaló al rey 4,000 kilos de oro, grandes cantidades de especias y de piedras preciosas. Nunca más entraron en el reino tantas especias como las que la reina de Saba le regaló al rey Salomón. Además, los barcos de Hiram trajeron oro desde Ofir y también abundantes cargamentos de madera de sándalo rojo y piedras preciosas. Con el sándalo, el rey construyó barandas para el templo del Señor y para el palacio real, e hizo liras y arpas para los músicos. Nunca antes ni después hubo tanta cantidad de madera de sándalo. El rey Salomón le dio a la reina de Saba todo lo que ella pidió, además de todos los regalos de costumbre que ya le había entregado con tanta generosidad. Luego, ella y todos sus acompañantes regresaron a su tierra. Cada año, Salomón recibía unas 23 toneladas de oro, sin contar los ingresos adicionales que recibía de mercaderes y comerciantes, de todos los reyes de Arabia y de los gobernadores de la tierra. El rey Salomón fabricó 200 escudos grandes de oro labrado a martillo. Cada uno pesaba casi 7 kilos. También hizo 300 escudos más pequeños de oro labrado a martillo. Cada uno pesaba casi 2 kilos. El rey colocó los escudos en el palacio del bosque del Líbano. Luego, el rey hizo un gran trono decorado con marfil y revestido de oro fino. El trono tenía 6 escalones y un respaldo redondeado. A cada lado del asiento había apoyabrazos, y a cada lado del trono había una figura de león de pie. Había también otros 12 leones, uno en cada extremo de los 6 escalones. No había trono en todo el mundo que pudiera compararse con el de Salomón. Todas las copas del rey Salomón eran de oro macizo, igual que todos los utensilios en el palacio del bosque del Líbano. No estaban hechos de plata, porque en los tiempos de Salomón, la plata no se consideraba de valor. El rey tenía una flota de barcos mercantes de Tarsis que navegaba con la flota de Hiram. Una vez cada 3 años, los barcos regresaban cargados de oro, plata, marfil, simios y pavos reales. De modo que Salomón llegó a ser más rico y más sabio que cualquier otro rey de la tierra. Gente de todas las naciones lo visitaba para consultarlo y escuchar la sabiduría que Dios le había dado. Año tras año, cada visitante le llevaba regalos de plata y oro, ropa, armas, especias, caballos y mulas. Salomón acumuló gran cantidad de carros de guerra y caballos. Tenía 1,400 carros y 12,000 caballos. Los colocó en las ciudades designadas para guardar los carros y también cerca de él en Jerusalén. El rey hizo que en Jerusalén la plata fuera tan abundante como las piedras. Además, la valiosa madera de cedro era tan común como la higuera sicómoro que crece en las colinas de Judá. Los caballos de Salomón se importaban de Egipto y de Cilicia. Los mercaderes del rey los adquirían en Cilicia a precio de mercado. En ese tiempo, un carro egipcio costaba 600 piezas de plata y los caballos se vendían a 150 piezas de plata. Después, los exportaban a los reyes de los hititas y a los reyes de Aram.
10: Los Hechos de los Apóstoles, capítulo 21, versículos 26 al 40.
11: Así que al día siguiente, Pablo fue al templo con los otros hombres. Ya comenzado el ritual de purificación, anunció públicamente la fecha en que se cumpliría el tiempo de los votos y se ofrecerían sacrificios por cada uno de los hombres. Cuando estaban por cumplirse los 7 días del voto, unos judíos de la provincia de Asia vieron a Pablo en el templo e incitaron a una turba en su contra. Lo agarraron mientras gritaban:
12: ¡Hombres de Israel! ¡Ayúdennos!
13: Este es el hombre que predica en contra de nuestro pueblo en todas partes y les dice a todos que desobedezcan las leyes judías.
12: Habla en contra del templo y hasta profana este lugar santo, llevando gentiles adentro.
11: Pues más temprano ese mismo día, lo habían visto en la ciudad con Trófimo, un gentil de Éfeso, y supusieron que Pablo lo había llevado al templo. Toda la ciudad fue estremecida por estas acusaciones y se desencadenó un gran disturbio. Agarraron a Pablo y lo arrastraron fuera del templo e inmediatamente cerraron las puertas detrás de él. Cuando estaban a punto de matarlo, le llegó al comandante del regimiento romano la noticia de que toda Jerusalén estaba alborotada. De inmediato, el comandante llamó a sus soldados y oficiales y corrió entre la multitud. Cuando la turba vio que venían el comandante y las tropas, dejaron de golpear a Pablo. Luego el comandante lo arrestó y ordenó que lo sujetaran con 2 cadenas. Le preguntó a la multitud quién era él y qué había hecho. Unos gritaban una cosa y otros otra. Como no pudo averiguar la verdad entre todo el alboroto y la confusión, ordenó que llevaran a Pablo a la fortaleza. Cuando Pablo llegó a las escaleras, la turba se puso tan violenta que los soldados tuvieron que levantarlo sobre sus hombros para protegerlo. Y la multitud seguía gritando desde atrás:
14: ¡Mátenlo! ¡Mátenlo!
12: ¡Mátenlo!
11: Cuando estaban por llevarlo adentro, Pablo le dijo al comandante:
15: ¿Puedo hablar con usted?
16: ¿Hablas griego? ¿No eres tú el egipcio que encabezó una rebelión hace un tiempo y llevó al desierto a 4,000 miembros del grupo llamado Los Asesinos?
15: No. Soy judío y ciudadano de Tarso de Cilicia, que es una ciudad importante. Por favor, permítame hablar con esta gente.
11: El comandante estuvo de acuerdo. Entonces Pablo se puso de pie en las escaleras e hizo señas para pedir silencio. Pronto un gran silencio envolvió a la multitud y Pablo se dirigió a la gente en su propia lengua, en arameo.
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3: Así que con todo gusto dejo a mi amigo David, ¿verdad? Y él dice que soy el papá. Así que dejo a mi hijo con ustedes acá. Amén. Gloria a Dios. Bendito el Señor. Alabado sea
4: Dios. Dios le bendiga. Gracias. Bendito sea su nombre. ¿Cuántos alaban a Dios? Den un aplauso al Señor Dios Todopoderoso. Santo Dios del cielo y de la tierra, te agradecemos, te bendecimos, te adoramos, te exaltamos, Señor Dios Todopoderoso. En esta noche, Señor, venimos ante tu presencia. Ponemos nuestra vida, nuestras almas delante de vos. Y te suplicamos, te encarecemos, Señor, que por favor perdones todos nuestros pecados y errores. Y a su vez en esta noche nos permitas compartir una palabra de edificación y de bendición para toda tu iglesia en el mundo. Gracias por cada persona en el mundo entero que está escuchando esta predicación, en algún otro lugar del mundo, en otro lugar de otro planeta, del planeta Tierra, en algún otro país, en alguna otra ciudad. Y esta predicación es para edificar de su vida, Señor. En nombre de Yeshua te bendecimos, Señor. Amén y amén. Pueden tomar asiento, de verdad. Pueden tomar asiento, los invito. Hermanos, quiero... Está acoplando, ¿cierto? Aló. Quiero agradecerles de verdad a los hermanos que han venido de lugares distintos con un corazón tan agradecido, tan noble. Creo que sí. Y realmente ha sido una grande bendición para nosotros. Ya, usaré este. Gracias. Aló, aló, aló. Es bien. No, no. Aló, ese es cierto, chévere, gracias, querubín Vidalito. Agradecer a las hermanas que han llegado de Guatemala, de verdad, hermanas, muy agradecido con ustedes. Han venido esta mañana a la oficina de la radio con tantos presentes para con el pastor y para conmigo, estamos muy agradecidos. A través de ustedes quiero darle un aplauso fuerte al Señor. Quiero tomarme este tiempo a agradecer por medio suyo a todos nuestros hermanos y hermanas en Guatemala. De verdad, tengo mucha gratitud por su país, por las veces que estuve predicando en Guatemala. Siempre fue una bendición visitar su tierra. Gracias por venir desde allá, por tomarse el tiempo de haber viajado más de 14 horas. De verdad, estoy muy agradecido. Que Dios bendiga a Guatemala siempre. Muchas gracias. Quiero agradecer también a mi hermana Yesenia, que vino desde Houston. Ella tuvo la amabilidad de hospedarnos en su casa allá en Houston. Y también a la hermana Sonia. Muchísimas gracias a la hermana Yesenia, que Dios la bendiga. Y también a los hermanos de un ministerio que ha surgido en San Salvador. Se llama Ministerio Kedushá, San Salvador, República del Salvador. Gracias. Que Dios les bendiga por venir. Muy amables de verdad. Que Dios los bendiga. Bien, vámonos al grano, dijo el dermatólogo y el pollo dijo también. En esta noche quiero hablar acerca de lo que vine hablando ayer en la conferencia. Para quienes no escucharon la prédica de anoche, hablé acerca de la instauración de una estatua en la plataforma de la ONU. Una estatua satánica que nos trae remembranza al Apocalipsis capítulo 13 o a Daniel capítulo 7, donde vemos a la bestia espantosa y terrible, que es el sistema del anticristo, el sistema de la bestia, Y habíamos visto en la primera parte del mensaje los 25 puntos que comparte la Agenda 2030. Y dijimos que esta Agenda 2030 está siendo auspiciada por grandes poderes mundiales, empezando por la Iglesia en Roma, que es la que se puso a la vanguardia. Es el líder romano el que está trabajando con mayor ahínco para establecer esta agenda que está fusionando a diversos sectores de la sociedad en el mundo. Y desgraciadamente, esta agenda no va a ser otra cosa que posicionar al anticristo como gobernante en el mundo. Hay algunos puntos que quiero leer rápidamente sobre esta Agenda 2030 que ayer no alcancé a desarrollar por tiempo. Esta Agenda 2030 supuestamente busca poner 1. Fin a la pobreza, 2. Hambre cero, 3. Salud y bienestar, 4. Prestar educación de calidad, 5. Igualdad de género, de lo que tanto se ha hablado, matrimonio igualitario, 6. Energía sostenible no contaminante, 7. Agua limpia y saneamiento, 8. Industria, innovación e infraestructura, 9. Trabajo decente con crecimiento económico, 10. Reducción de las desigualdades, 11. Ciudades y comunidades sustentables, 12. Producción y consumo responsables, 13. Acción por el clima, 14. Cuidado de la vida submarina, 15. Vida de ecosistemas terrestres, 16. Paz, justicia e instituciones sólidas, 17. Alianzas para alcanzar objetivos comunes. Bien, como ustedes podrán haber escuchado, esta agenda suena muy bonita, suena muy interesante, muy seductora, como que el mundo quiere eso, quiere una vida mejor para los próximos años, pero lo que no sabe es que todo es un verdadero engaño el que se va a venir al mundo entero. Es un engaño de gran envergadura. El mundo entero caerá en una verdadera trampa de la cual no va a poder escapar. La Biblia es enfática y clara y nos dice que cuando el mundo pida paz y seguridad, lo que le va a venir es una gran destrucción, una devastación. El destructor, el que viene a robar, matar y destruir, dice que vendrá trayendo destrucción repentina, como los dolores a la mujer embarazada, contracción tras contracción, cada vez más fuerte, y la humanidad no podrá escapar. Mire, Juan capítulo 10, versículo 10, por favor vea. Juan capítulo 10, versículo 10. Dice la Escritura en este pasaje tan conocido lo siguiente: el ladrón no viene sino para hurtar, matar y destruir. Hurtar, matar y destruir. A eso viene él, a traer destrucción a la humanidad. Así como Dios envió a su Hijo para salvar al mundo, el diablo enviará a su agente, el anticristo, pero para destruir el mundo. Jesús vino a derramar su sangre a favor de la humanidad. El anticristo derramará la sangre de la humanidad. El mundo verá el levantamiento de un líder político en breve, con grande repercusión. En principio, este personaje será un gran orador, será convincente. La humanidad lo escuchará con sorpresa, con atención, luego con respeto y luego finalmente con adoración ciega. Este personaje, llamado en la Biblia la bestia o el anticristo, y tiene tantos otros nombres, tomará control del mundo en breve. Todo lo que estamos viendo, el desplazamiento que se está produciendo en la diplomacia mundial, en la política internacional, en la economía planetaria con la globalización, está preparando el terreno, está dejando la mesa lista, en bandeja de plata, si quiere que le diga ya, el poder en sus manos, para que este hombre irrumpa en la historia contemporánea y se haga control, se haga del control del mundo entero. Satanás es el que está detrás de todo lo que está viniendo. Lo sepan o no lo sepan, los políticos del mundo están trabajando para Satanás. Lo sepan o no lo sepan, ¿no se dan cuenta que todo aporte al nuevo orden mundial, todo aporte a lo que es el ecumenismo, toda alianza con estos poderes fácticos como la masonería no es otra cosa que preparar el camino para que este personaje surja y tome control del mundo? La Biblia es clara: el diablo va a tomar control de la humanidad como nunca antes. La Biblia ya lo dice, que el mundo entero está bajo el maligno, claro, pero nunca se ha visto un imperio satánico instaurado a nivel mundial con la fuerza y la hegemonía con la que este personaje va a surgir en el final de los tiempos. Es impresionante ver cómo la humanidad se está yendo a un precipicio, poco a poco se está desplazando a un abismo del cual no va a poder escapar. La Biblia nos dice en Primera de Tesalonicenses capítulo 5, Primera de Tesalonicenses capítulo 5, cómo va a ser el prolegómeno, el prefacio para la aparición de este personaje siniestro. Dice la Biblia acerca de los tiempos y de las épocas: no tenéis necesidad, hermanos, de que yo les escriba. Yo no voy a ponerme a dar fechas, dice. Yo no voy a hablar de fechas, años, horas, porque ustedes saben, verso 2, perfectamente, que el día del Señor, el tiempo de la ira divina sobre la tierra, escúcheme bien, vendrá así como ladrón en la noche, sin aviso, de sorpresa. Que cuando digan, no dice digamos, digan, ¿quiénes? Las naciones, la sociedad secular, paz y seguridad, entonces vendrá sobre ellos, no sobre nosotros, sobre ellos, destrucción repentina. ¿Qué es lo que se va a destruir? Todo lo bueno, lo poco bueno que todavía haya en este sistema. Todo va a colapsar, la economía va a colapsar, la salud ya está colapsando. Todos los valores morales están colapsando. La familia hoy en día ya no tiene valor social. Usted mire, y ayer lo decía, ese concepto abigarrado, anómalo, de familia: hombre y hombre más niño adoptado, familia; mujer más niña adoptada o por inseminación artificial, familia. Ahora cualquier cosa es familia. Ya están cayendo todos los valores morales, todas las estructuras éticas sociales están viniendo para abajo, destrucción repentina, el colapso moral, la violencia social. Es una prueba de ello. Como los dolores a la mujer embarazada, y no escapará. El mundo no va a escapar de lo que viene. No tiene manera de huir de lo que va a venir a la sociedad en los años venideros. Solamente analice usted cómo era tu infancia, cómo jugabas, cómo te educaban tus padres. Ahora mira cómo los hijos maltratan a los padres, ya no pueden corregirlos. Toda la sociedad se ha revuelto. Solamente basta ver tu propia experiencia de formación en la vida comparada a la formación y el supuesto desarrollo que tienen los niños y los jóvenes de hoy. La sociedad se está pudriendo. Hace 20 años la gente encendía una radio secular y todavía escuchaba principios moral. Hoy en día escucha una radio secular, ¿qué es lo que escucha? Perreo, reggaetón, basura moral, asquerosidad en la música. Todo es una promoción del pecado, de la inmoralidad. Antes usted miraba un noticiero o un programa de televisión, el periodista bien vestido, la periodista bien decente. Ahora, ¿qué es lo que mira usted? Un hombre, una mujer, un homosexual o una lesbiana hablando con suciedad, con vulgaridad, con doble sentido, y la gente aplaudiendo. Hoy en día la televisión es la peor niñera que puedes poner a tus hijos. Y lo más terrible, que a veces el colegio es la peor niñera para tus hijos, porque mientras tú les impones, perdón, o les inculcas valores morales bíblicos, respetuosos, van al colegio y les enseñan antivalores, y el muchacho, la muchacha, ¿a quién va a creer? Al colegio, no a los padres. Estamos viendo cómo la sociedad se ha descontrolado totalmente y desmoronada, aún en los pocos principios buenos que les quedaban. No podrán escapar. Todo esto va a traer un colapso. Si hoy miras con sorpresa un desfile homosexual, imagínate tú de aquí a 10 años, ¿qué es lo que vas a ver? ¿Qué es lo que se va a ver? Homosexuales violando a heterosexuales. Y eso ya se está empezando a ver en muchos países. Es una cosa atroz. La sociedad está entrando a una etapa de autodestrucción, como lo dijo el Señor, como en los días de Sodoma y de Gomorra. La perdición moral llevó a la destrucción de esos pueblos. Miren, pero aquí hay una esperanza, verso 4. Mas ustedes, hermanos, no estáis en tinieblas. Hermano, ya fuimos rescatados de las tinieblas a la luz admirable del Señor. Hemos pasado de muerte a vida. Lo dice claramente la palabra de Dios. Porque vosotros sois real sacerdocio, linaje escogido, nación santa, pueblo adquirido por Dios, para que anunciéis las virtudes de aquel que los llamó de las tinieblas a la luz admirable. Primera de Pedro 2:9. Ya no estamos en tinieblas. Ya nos damos cuenta de lo que está pasando. Nos percatamos que día que pasa, la descomposición moral nos anuncia que Cristo viene. Y no es solo la descomposición moral. Denle un aplauso al Señor. La descomposición espiritual y doctrinal en algunos sectores, tristemente, a veces hasta mayoritarios de la iglesia. Esto también es otro problema. De un tiempo a esta parte, cantidades de congregaciones, de predicadores, de pastores, iglesias, están promocionando un modernismo espiritual que está totalmente alejado de la palabra de Dios. Pastores que ya no predican inspirados por el Espíritu Santo, sino por el Satanás. Predicadores que se paran en los púlpitos y usted queda aterrado al escucharlos hablar. Yo creo que el mismo Satanás debe decir: ¿y este que se fumó? ¿Qué está hablando? El otro día alcancé a ver, bueno, las cosas se toman de quien vienen, viejo. Una fuerte reacción en las redes sociales en contra de una pareja de jóvenes que son muy famosos en el mundo secular, pero también en el medio cristiano. Hablo de la hija de Ricardo Montaner, el famoso cantante, y su yerno, un colombiano que realmente es una barbaridad. La gente en las iglesias los escucha y los mira con respeto, con admiración. Los miran como embajadores del evangelio en la farándula. Pero déjeme decirle que anda más perdido que Satanás en discoteca, hombre. ¡Qué barbaridad! Lo escuchaba hablar a este pelado y decía: cuando yo tenga mi hija, mi hijo o mi hije,
1: ¿qué era eso? Hije. Ese es el famoso lenguaje inclusivo que la sociedad está poniendo tan de moda. No, usted ya no puede hablar de masculino o femenino, puede ofender a los grupos sexuales no identificados con esas dos opciones. Ahora hablan de hije. Otro día, ante la avalancha de crítica constructiva de parte de muchos pastores, siervos de Dios, que levantaron la voz contra esta barbaridad y aberración, sacan un video donde, de una manera irrespetuosa que no se puede esperar de otra manera ya de ellos, dice: bueno, si les incomoda mi forma de llevar el cristianismo, pues no me sigan. Flaco favor que nos hacen. Nosotros no seguimos endemoniados, seguimos a gente que teme a Dios. Es una pena, y lo digo con total dolor, que esos sean los modelos para muchos evangélicos. Y los ahí no hay que juzgar, no hay que juzgar. Y los videos que ponen en sus conciertos, los movimientos ventriculares que hacen en las plataformas, como si estuvieran teniendo relaciones sexuales en la intimidad, se ponen a hacer en los conciertos. Movimientos eróticos. Y como gran cosa lo presentan, y grandes sectores de la iglesia evangélica siguen a esa gente. A mí me da pena, mucha pena, porque a Ricardo Montaner como persona lo respeto mucho, pero me da pena que nunca tuvo un verdadero pastor. Ese es el problema de no tener un buen pastor. Cuando usted no tiene un buen pastor, usted nunca será oveja, siempre será burro. Es el problema, hermano. Es la verdad, y Jesús pastorea ovejas, no burros. Mire, hermano, y lo digo con dolor, porque yo tuve la oportunidad de conocer a Ricardo Montaner en persona hace muchos años, y sé que es un hombre con un corazón bueno, pero que cayó en garras de predicadores como Dante Gebel. Que qué de bueno puede dar. Usted tiene que entender que la formación espiritual de toda esta gente siempre fue en la apostasía y en la falsa doctrina. Y si ellos han lactado esa leche espiritual, sí, adulterada, no como dice Hebreos, que tomemos la leche espiritual no adulterada, esto sí la tomaron adulterada, pues se intoxicaron espiritualmente. ¿Qué de espiritual bíblico nos pueden dar si quieren quedar bien con Dios y con el diablo? El mundo, ¿qué es lo que vende? Pornografía. ¿Qué vende el mundo? Inmoralidad. ¿Qué vende el mundo? Indecencia. ¿Qué vende el mundo? Escándalo. De eso vive la farándula. Y quieren estar allá y al mismo tiempo en la iglesia. A estos los llama tibios, los vomitaré de mi boca. Porque nunca en el fondo se decidieron. Ese es el problema de no haber tenido un verdadero pastor que los eduque y los forme, que les dé una formación cierta a la luz de la palabra de Dios. Y mucha gente en la iglesia cree que se va a ir al cielo cuando suene la trompeta. Hermano, mucha gente está autoengañada. Congregaciones enteras se van a quedar porque nunca nacieron de nuevo, porque siempre fueron iglesias a gusto de la gente. Pero como Pablo dijo, si todavía yo quisiera agradarlos a ustedes, yo no sería siervo de Cristo. Verdadero hombre de Dios, verdadera mujer de Dios, busca agradar a Dios. A Dios. Busca agradar a Dios ante todas las cosas. Ese es el anhelo. Pero cuando la gente quiere agradar a los hombres y quiere agradar al mundo, no lo va a lograr. Hijo, por favor, mijito, te ruego encarecidamente, déjeme predicar, tome asiento, por favor. No, mijito. Vamos a orar por ti, pero dame un instantito, hermano. Mientras esté quietico, mijo. Escuche. Mire, hermano, es el problema. Cuando la gente, hermano, en las iglesias tiene un doble discurso. Cuando la gente escucha una cosa pero ve un mal ejemplo. Mire. A ver. Pobre muchacho. Bueno. Mire, hermano, ese es el problema. Cuando la gente no ha tenido un verdadero pastor. Cuando la gente no ha tenido un verdadero hombre de Dios que le inculque la palabra. Hoy existen iglesias que están trabajando con una doctrina antibíblica, con un revisionismo doctrinal lacerante. Yo he escuchado a predicadores, ponga atención acá al mensaje, diablo, está aburrido. Vamos, muchacho. Sigamos, vamos, vamos. ¿Cuántos alaban a Dios? Alabe a Dios, alabe a Dios, alabe a Dios. Mire, el problema pasa, hermano. Vuelvo al punto. Porque mucha gente será sorprendida cuando os venga el Señor por su iglesia. Dice, para que no lo sorprenda como ladrón en la noche. Y Jesús en el Apocalipsis dice, si no velas, vendré sobre ti y no sabrás a qué hora habré venido sobre ti. Vendré como ladrón y va a sorprender. Mucha gente, producto de estas doctrinas falsas, producto de esta superficialidad espiritual, va a perderse eternamente. Miles de personas creen que en el arrebatamiento se van a ir. Mire, hermano, Pablo dijo, no os engañéis a vosotros mismos, porque Dios no puede ser burlado. Este es el tiempo en el cual la iglesia de la sana doctrina está teniendo un tiempo de restauración y un respiro. Porque después de la cuarentena y de la pandemia, escúcheme bien esto, las iglesias de la prosperidad quedaron en el ridículo, en la vergüenza. Esta teología maldita, porque así lo llamó Pablo, anatema. Esta maldita teología de la prosperidad ha convertido a las iglesias en empresas y a los hermanos en clientes, pero no en feligreses. Ese ha sido el problema. Como yo les decía a las hermanas de Guatemala en el almuerzo, ¿dónde estaba Cash Luna cuando vino la cuarentena y la gente estaba muriendo por montones? ¿Por qué no salió a curar? Ah, no, él solo cura por plata y cuando hay show, si es que cura. ¿Dónde estaban esos predicadores de la prosperidad que andaban y la gente cayendo ahí como araña fumigada? ¿Dónde están? ¿Dónde estuvieron? Metidos, escondidos, desaparecidos. Todo ese movimiento apostólico y profético de la prosperidad quedaron en el ridículo y en la vergüenza. Un solo golpe desde el cielo puso en evidencia quién es quién. Mire, solo las iglesias de sana doctrina hoy se han levantado con el poder del Espíritu Santo. Y como yo le decía al pastor Vidal en aquellos días de la cuarentena, cuando hacíamos programas en internet, les decía, pastor Vidal, este es el tiempo en el cual Dios va a levantar aquellas iglesias de verdad. Porque nunca la iglesia estuvo en cuarentena. porque el Señor nunca paró, siempre estuvo salvando y sanando. Se habrán cerrado los templos, pero la iglesia siempre estuvo abierta, porque siempre Dios respaldó a sus siervos. Y hoy estamos viendo el fruto de eso. ¿Cuánta gente? Mire, estos hermanos que han venido desde San Salvador, ellos, ¿qué me dijeron hace un momento? Hermano, por las predicaciones que hemos visto en internet, hemos escapado de una iglesia falsa. Y así ha sido. Miles de personas han escapado de iglesias de la prosperidad durante la cuarentena. Han huido del error porque se dieron cuenta que todo lo que les predicaron era cuento chino. Yo me acuerdo el año 2020, al comenzar el año, cantidades de apostolocos salían y decían: declaramos el año de la bendición, el año de la prosperidad. Lo que no has tenido en 20 años lo tendrás en un mes. Dios te va a dar casa nueva, carro nuevo. Lo declaro, lo decreto. ¿Qué clase de profetas son que nunca anunciaron la cuarentena? Quedaron en la vergüenza. Pero a esto voy. Toda esta gente, mi amigo, está yendo camino al infierno y no quieren reconocerlo. Han pasado la cuarentena y han vuelto a abrir sus negocios, porque esos no son iglesias, son negocios. Y no faltan los burros que siguen detrás, pero felizmente las ovejas conocen a su pastor y lo siguen. A la oveja, mi amigo, la oveja será mansa, pero no burra. Porque Jesús dijo: mis ovejas oyen mi voz y me siguen. Escuchan al extraño y escapan. El que es oveja escapa, mi amigo, del que es mal siervo. Pero todo esto es el prolegómeno al gobierno del anticristo. Todo esto está encaminado a una sola cosa: al surgimiento de la bestia en el tiempo de la tribulación. Y estas iglesias, aunque usted no lo crea, van a quedar postradas delante del anticristo, porque ante Jesús no se van a postrar, porque han elegido amar al mundo y querer en comunión con él. Es triste. Gloria a Dios por aquellos pastores que después de la cuarentena pasaron tantas necesidades, pero mire cómo Dios los está honrando. Esas iglesias están floreciendo nuevamente como un jardín. Están surgiendo nuevamente estas congregaciones. ¿Por qué? Porque no estamos en tinieblas para que aquel día nos sorprenda. No estamos en tinieblas. No nos sorprenderá como a ladrón. ¿Por qué? Porque lo estamos esperando. Estamos esperando el día en que suene la trompeta. Hermano, el mundo vivirá dolores de parto. Y de hecho, ya estamos empezando a ver las primeras contracciones. Ya nos podemos percatar de todo lo que vendrá. Verso 5: porque todos vosotros sois hijos de la luz e hijos del día. No somos de la noche ni de las tinieblas. Por tanto, no durmamos como los otros, sino que velemos, estemos atentos. Velad y orad en todo tiempo, para que seáis tenidos dignos de escapar de las cosas que vendrán. Mire, hermano, y seamos sobrios. Sobriedad y velar, estar atentos. Hoy más que nunca no puedes descuidar tu salvación. Hoy más que nunca no descuides tu vida espiritual, porque brother, tal vez no les va a dar el tiempo de regresar a los que se apartan, porque el arrebatamiento está tan cerca que si nos descuidamos, nos fregamos. Mire, dice la Escritura, verso 8: pero nosotros que somos del día, seamos sobrios. Otra vez nos llama a la sobriedad, a la madurez, habiendo vestidos con la coraza de fe y de amor, y con la esperanza de salvación como yelmo. Mire la promesa en el verso 9: porque no nos ha puesto Dios para ira. La iglesia no va a entrar a la tribulación. La verdadera iglesia no va a entrar a la tribulación. ¿Qué es la tribulación? La ira de Dios, la ira del Cordero y la ira del diablo que desciende con gran ira sabiendo que le queda poco tiempo. La iglesia no va a entrar al periodo de la ira o de la tribulación. Y aunque hayan cantidades de predicadores hoy, y lo he dicho anoche otra vez, lo puntualizo, tantos pastores están haciendo un revisionismo en su concepción de la palabra profética, y pastores que antes predicaron correctamente que la iglesia se irá al cielo antes de la tribulación, antes que el anticristo emerja, hoy en día están saliendo a decir: creo que me equivoqué, el Señor me ha dicho que sí, vamos a entrar a la tribulación. Yo no dice que se fumaron. Y otros están peor. Eso sí, están predicando marihuanería pura. Están predicando: ya estamos en el tercer sello del Apocalipsis, ya estamos en la quinta trompeta. Yo digo, ¿este qué se habrá comido? Bueno, si es de que ya estamos en el tercer o cuarto sello del Apocalipsis, ¿dónde está el anticristo mismo? ¿Dónde está el tercer templo judío en Jerusalén? ¿Dónde están los dos testigos? ¿Dónde están los 144,000? Dígame dónde están, porque ahí sí yo le creo que nos quedamos, hermano. Y la están confundiendo a la gente. Y otros están peor. Dicen: no, el Señor me ha revelado que Él va a venir el 2022, tal fecha, tal día, tal año. Está peor, hermano. Esto está caótico. Y están los que están del otro extremo, de los que dicen: ¿sabe qué? No prediquen de profecía bíblica, no me asusten a la gente. La gente se asusta cuando le predican del Apocalipsis. Hermano, ¿cómo se habrán sentido en Sodoma cuando empezaron a caer las primeras gotas de fuego? ¿Cómo habrán sentido la gente cuando empezó a caer las primeras gotas de agua en el diluvio? ¿Cómo se habrán sentido en Nínive cuando Jonás entró y les puso la soga al pescuezo y les dijo: de aquí a 40 días, chao? Mire, mi amigo, a mí no me importa que la gente se asuste. A mí lo que me interesa es que reaccione. A mí lo que la gente me interesa es que reaccione. Que, como dijo Jesús, sepan reconocer los tiempos. No como los fariseos, que no podían reconocer nada. Miren, dice aquí que no nos ha puesto para ira, sino para alcanzar salvación por medio de nuestro Señor Jesucristo, quien murió por nosotros, para que sea que estemos vivos o que durmamos, vivamos juntamente con el Señor. Por lo cual, animaos los unos a los otros y edificaos unos a otros, así como lo hacéis. Hermano, tenemos que predicar a tiempo y fuera de tiempo que Cristo viene. No podemos cambiar ese mensaje de salvación, de esperanza, porque la gente secular ya se ha dado cuenta. La gente secular tampoco es que está tan ciega, a veces está más despierta que mucho cristiano. Yo he venido escuchando últimamente a muchos oradores en internet, a muchos youtubers que no son cristianos, no conocen la palabra de Dios, pero escuche cómo están defendiendo el matrimonio natural hombre-mujer. Escuche cómo están defendiendo contra el aborto, los valores morales. Y usted dice: pero esta gente parece evangélica. No, no son evangélicos, es gente secular con un nivel de preparación admirable, y están luchando contra la agenda homosexual, están luchando contra la agenda pro aborto. Y uno dice: pero ¿cómo? Sí, para que vea, para que vea usted. Muchas iglesias han callado y las piedras están hablando. ¿Esto qué nos deja darnos cuenta? Que hay gente ahí afuera que tal vez nunca leyó una Biblia, pero se dan cuenta que esto está de mal en peor. Y es por eso que tenemos que predicarles que hay esperanza, que no todos estamos en un laberinto sin salida, no, sino que pronto se abrirá la puerta, puerta de emergencia, y esa puerta se abrirá en los cielos. Vi una puerta abierta en el cielo, dijo Juan. Y la primera voz que oí era como de trompeta, y dijo: sube acá. Apocalipsis 4:1, vi una puerta abierta en el cielo, Al cielo es que hay que escapar, porque aquí en la tierra no va a haber dónde escaparse. La humanidad va a quedar presa de todo esto. Mateo capítulo 24, versículo 8. Eso de los dolores de parto es una expresión profética utilizada muchas veces y en muchos libros de la Biblia. El mismo Mesías lo utilizó en Mateo capítulo 24, versículo 8, dice: pero esto será principio de dolores. De dolores de parto. Principio de dolores. Y cuando uno mira el principio de dolores, el verso 4 dice: mirad que nadie les engañe, porque muchos vendrán en mi nombre diciendo: yo tengo la unción, yo soy el ungido, y a muchos engañarán. Ah, esto sí quiero que me entienda. Mateo 24, Marcos 13 y Lucas 21, que son los tres capítulos proféticos del Nuevo Testamento dichos por el Mesías, en los tres podemos notar tres etapas: el principio de dolores, la tribulación y la gran tribulación. La iglesia sí va a ver y experimentar el principio de dolores, y se lo demuestro. Aquí lo está diciendo, y es lo que prediqué hace un momento: vendrán muchos en mi nombre diciendo yo soy el ungido, y a muchos engañarán. O sea que la iglesia va a ser atacada por falsos ungidos en el principio de dolores. Dígame usted, que tiene tantos años en el ministerio, Pastor Vidal, ¿cuántos años tiene en el ministerio? 50 años en el ministerio, más de 50 años en el ministerio. Pastores que están allá, ¿no notan ustedes cómo la iglesia ha cambiado? ¿Cómo se ha desviado en relación al evangelio que ustedes escucharon por primera vez? ¿No se han dado cuenta cómo hoy en día la iglesia ha cambiado sus paradigmas y conceptos? ¿Cómo la iglesia se parece más al mundo que al cielo? Hermano, hace años atrás habían sendos seminarios de profecía bíblica, sendos seminarios sobre el tabernáculo y tantos temas maravillosos que hay en la palabra de Dios. Y hoy en día, ¿usted a qué va a muchas iglesias? A ver show, espectáculo y entretenimiento. Como dijo el predicador Charles Spurgeon hace muchos años atrás: llegará el día, dijo, en que pastores no apacentarán ovejas, sino que payasos entretendrán cabras. Mira hasta dónde se está llegando. Y aquí Jesús lo dice: engañarán. Están engañando, presentando un evangelio falso, enseñando lo que nunca Dios habló. Pero eso es parte del principio de dolores. ¿No se da cuenta usted que desde el surgimiento del G12, el ecumenismo, el movimiento apostólico y profético, los decretos, yo profetizo, ¿no ha visto usted cómo ha habido una debacle espiritual? Mire, hermano, esto es el principio de dolores. ¿Qué más viene siendo parte de este paquete? 6. Y oiréis de guerras y de rumores de guerras. Ahorita estamos en las postrimerías de una nueva confrontación bélica. Irán está negociando, entre comillas, con las potencias del mundo en estos días, en esta semana. Se están reuniendo en Austria, en Viena, en estos días, para llegar a un acuerdo para la desmilitarización y el retroceso en el programa nuclear de Irán. Pero todo es un cuento chino, es una charlatanería barata que no llega a nada. ¿Por qué? Porque Irán ha dicho textualmente que su objetivo es hacer desaparecer al Estado de Israel. Siguen en el intento, siguen con la intención. Pero ¿qué le demuestra usted? Hace muchos años atrás yo prediqué acá en El Salvador una enseñanza que tuvo millones de visitas en internet, que tituló Irán Israel, el principio del fin. Y en esa prédica les dije: viene una guerra entre Irán e Israel, la cual nadie va a poder evitar porque está escrita. Y esa guerra está cada día más cerca. El gobierno de Israel ha dicho claramente en estas semanas que Irán está a pocas semanas de obtener el arma nuclear. A pocas semanas. E Israel ha dicho que así las naciones lleguen a un acuerdo con Irán, Israel no lo va a respetar, porque Israel entiende que no puede depender de lo que otros negocien, sino de su propio futuro. Israel no puede confiar en las naciones, mucho menos en Irán. E Israel tendrá que verse obligado a actuar militarmente, porque donde que Irán alcanza el arma nuclear y la manda contra Israel, no habrá Israel que responda porque habrá desaparecido. Pero eso no ocurrirá, porque la Biblia dice que Dios, así como guarda a la iglesia, protegerá a Israel. Va a proteger. ¿Cómo se cumple la palabra? Guerras y rumores de guerras. No se engañen, no se asusten, porque es necesario que todo esto acontezca, pero aún no es el fin. Esto está empezando, hermano. Esto está empezando, y mire cuán grave está. Hace años atrás me tocó predicar en Estados Unidos, y en uno de esos viajes llegué hasta Puerto Rico. Estando en Puerto Rico, vino el huracán. Hermano, eso fue terrible. Y me dejó una enseñanza y una experiencia que jamás olvidaré. Yo recuerdo esos días, Puerto Rico era hermosísimo. La vegetación maravillosa, la naturaleza exuberante. Qué cosa más linda. Qué realmente la isla del encanto. Qué lugar más paradisiaco, más bello, Puerto Rico. Vino el huracán, brother. Y de la noche a la mañana, escúcheme, de la noche a la mañana no había una hoja en un árbol. El huracán había arrasado con todo en su camino. Automóviles trepados en los árboles, ¿puede ver eso? Increíble. Construcciones impresionantes tiradas al piso, arrasadas. Y ahí yo me dije a mí mismo: mire, si eso es capaz de Dios permitir en una noche, imagínese en 7 años de tribulación. Y con la iglesia ahí, ¿no? Con la iglesia ahí, Dios manifestó su furia contra tanta apostasía en Puerto Rico. En Puerto Rico tuvieron hombres como Gigi Ávila que le predicaron el arrebatamiento al mundo entero. Y ahora ve a Puerto Rico cantidades, no todas, no todas, pero cantidades de iglesias sumergidas en la apostasía y la falsa doctrina. Qué triste. Pero mire, ¿cómo puede cambiar algo de un momento a otro? Se levantará nación contra nación y religión contra religión, raza contra raza, cultura contra cultura, reino contra reino. Ya lo estamos viendo. Y mire esto. Y habrá pestes, enfermedades, como la que el mundo está viviendo todavía. Y hambrunas. Y terremotos en diferentes lugares. Y lo repito. Y todo esto será principio de dolores. ¿Y quién está ahí? La iglesia. Todavía la iglesia está ahí. Pero mire la siguiente etapa, verso 9. Entonces los entregarán a tribulación y los matarán, y serán aborrecidos de todos los pueblos por causa de mi nombre. Es la segunda etapa. Esto ya es después del arrebatamiento, en la cual los creyentes que se hayan quedado y los que se hayan convertido luego del arrebatamiento serán entregados a, ¿qué dice? A tribulación. A tribulación. ¿Y cuál será la consecuencia? Verso 10. Muchos perderán la fe, tropezarán y se entregarán unos a otros a la muerte, y unos a otros se aborrecerán. Los van a delatar. Los van a delatar. Los creyentes que se queden en el arrebatamiento serán delatados aún por sus propios familiares, que los van a mandar a la muerte. Y muchos falsos profetas se levantarán y engañarán a muchos. Y por haberse multiplicado la maldad, el amor de muchos se enfriará. Pero el que persevere hasta el fin será salvo. Pero mire lo que viene a continuación. Y será predicado este evangelio del reino del mundo entero para testimonio a todas las naciones. Y entonces vendrá el fin del gobierno del anticristo. Esto hay que ser claro, hermano. A veces estos versículos no son comprendidos por etapas y se arma toda una ensalada. Acá el Señor está dejando claramente establecido que la iglesia va a estar hasta el principio de dolores, pero luego viene la tribulación, en la cual muchos creyentes tropezarán y otros pocos perseverarán y predicarán, dando testimonio aún con su propia vida en el evangelio del reino. Esos predicadores serán los 144,000 y también los dos testigos, y mucho pueblo que en aquel tiempo será levantado por Dios a testificar. Muchos han dicho, hermano, luego del arrebatamiento solo los judíos se van a salvar. No, aquí dice a todas las naciones. A todas las naciones. Dios, aún en medio de la tribulación, permitirá que su palabra siga siendo predicada. Pero la gente tendrá que morir por su fe para salvarse. En el verso 15 entramos ya al choque, al puente entre tribulación y gran tribulación. Jesús dice, cuando vean en el lugar santo, ya en la tribulación, Israel reconstruirá el tercer templo. Yo escribí este libro, Real Sacerdocio, que por primera vez lo traje acá al Salvador, se los recomiendo. Es un libro a todo color, donde estudio y explico todo lo que tiene que ver con el tabernáculo, con el sacerdocio y las ofrendas. Y tiene muchos dibujitos a colores, porque a las suegras les gusta eso.

a predicar acá la próxima semana. Ella hace pocas semanas atrás hizo una enseñanza exactamente en la explanada del monte del templo. Quiero decirle esto, y es muy importante. Los judíos no pueden subir a ese lugar porque está bajo control de los musulmanes. Si los judíos suben, los matan. Pero la hermana Sonia, que es judía, es israelí, es guía de turismo y tiene licencia del gobierno para ella sí subir ahí. E hizo un video que sería bueno que yo le voy a pedir a ella que lo ponga el día del seminario. Estuvo como 10 minutos y explicó, dijo, aquí va a pasar esto, aquí va a pasar esto, porque ella conoce perfectamente el lugar. Sería muy bueno que vean ese video y lo vamos a pedir a ella que lo muestre. Porque en ese lugar se levantará el tercer templo judío de Israel. Y allí el anticristo cometerá una abominación, un acto abominable, repudiable en el cielo. Se sentará en el templo de Dios, dijo Pablo, haciéndose pasar por Dios. Mi amigo, primero tiene que construirse el templo. Cuando el mundo vea que el templo judío fue levantado en Jerusalén, sepa que el anticristo ya está. Pero ¿por qué Israel aún no construye este templo? Y quiero un paréntesis, por favor, este momento, mandar un saludo al pastor José Champán en Estados Unidos. Él está retransmitiendo en vivo y en directo esta predicación a través de Alma Radio, una radio con mucha sintonía en Estados Unidos. Le mandamos un saludo al pastor. A través de él también hemos hecho enseñanzas muy profundas sobre estos temas. Mire, quiero dejarle claro esto. El pueblo de Israel quiere, al menos los sectores religiosos están esperando poder construir el tercer templo judío. Pero ¿por qué no lo pueden hacer? Porque los musulmanes tienen control de la explanada del monte del templo. Son ellos los que controlan, porque ahí está la mezquita de la roca. Pero llegará el momento en que se firmará un acuerdo de paz y seguridad. Y parte del acuerdo será concederle a Israel el derecho sobre la colina del monte del templo, allí donde Abraham iba a sacrificar a Isaac, allí donde Jacob recostó la cabeza y vio la escalera que trepaba al cielo, allí donde Caín presentó su ofrenda, donde Abel fue aceptado, Adán presentó ofrenda y Abel también fue aceptado y Caín rechazado. El rey David también colocó el arca de la alianza allí. O otro ejemplo que se me viene a la mente, Noé presentó ofrendas en ese mismo lugar. Mire, quiero que me entienda esto. Ese tercer templo será reconstruido muy pronto. Pero ¿por qué los judíos no pueden reconstruir el templo? Primera razón, porque los árabes controlan el lugar. Pero ¿sabe cuál es la razón más importante, Pastor Vidal? ¿Por qué no pueden levantar un templo físico en Jerusalén? Porque todavía está aquí el templo, que es la iglesia. Esa es la razón, mi amigo. Cuando este templo espiritual, que es la iglesia, porque nosotros somos templo del Dios vivo, el Espíritu Santo mora en la iglesia. Dios no vive en templo hecho por manos de hombre, ahora vive en el corazón del creyente. Hermano, cuando este templo espiritual sea iglesia, llamado iglesia, sea levantado, será necesario levantar templo físico. Y ahí Israel reconstruirá el tercer templo. Cuando el mundo vea reconstruido el tercer templo, ahí comenzó la tribulación. Otro dato le voy a dar. En mi libro Real Sacerdocio hablo también acerca de los avances para la reconstrucción del tercer templo. Inclusive, permítame un cachito. Dicen que judío que no vende no es judío. Mire, este libro, aquí está la foto de la corona de oro. La corona de oro ya fabricada para el sacerdote de Israel en los días del tercer templo. Ya está preparada la corona. Y si ustedes han visto en internet, existe una organización

está trabajando en toda la fabricación de los utensilios para el tercer templo. Inclusive ya está preparada, y aquí está la fotografía. De las vestiduras para el sacerdote. Todo ya está listo. Solo falta el templo. Hermano, Israel está trabajando a pasos agigantados. Y le voy a dar un dato. El templo ya está preconstruido. Dicen que en Rusia, que está preconstruido. Y que solamente tienen que ensamblarlo. En menos de 90 días el templo estará funcionando en Jerusalén. Entonces, aquí viene la pregunta: ¿será que Dios ya tiene preparados a los 144,000 judíos? Y yo me atrevo a pensar que sí, porque hace años atrás un grupo de judíos ortodoxos estaban orando frente al Muro de los Lamentos en Jerusalén, en el Kotel, y tuvieron una visión. Los muchachos, todo el grupo, vieron a un hombre que emergió de entre las piedras del muro con una vestidura blanca, brillante y resplandeciente. Y este hombre les dijo: viene tiempo de gran angustia para mi pueblo Israel, pero yo levantaré a 144,000 varones que testifiquen que yo soy Yeshua, el Mesías de Israel. Y algunos de ustedes, les dijo, estarán en ese grupo. Imagínense, hermano. El Señor ya tiene preparado eso. Mire, y en esto yo, ya que el pastor Vidal Alvarado lo dijo antes de comenzar la prédica, yo he sido muy prudente, he tratado de ser en esto poco mesurado al hablar, pero bueno, voy a tratar de ser un poco puntual. En el mes de agosto de este año me llamaron de Israel y me dijeron que han aceptado mi nacionalidad allá. Hermano, esto fue un milagro. Esto es un milagro, hermano. Esto es un milagro de Dios. Y yo me acogí a una ley del Estado de Israel. Me acogí a una ley que se llama la ley del retorno. Es una ley por la cual todo judío o nieto de judío tiene el derecho de pedirle al gobierno la nacionalidad israelí. Yo había presentado mis papeles hace más de 2 años, por si acaso. Pero me llamaron y me dijeron que me aceptaron. Hermano, Dios mediante, estaré ya viviendo en Israel de aquí a pocos meses o semanas. Y yo veo aún en eso la fidelidad de Dios. ¿Sabe por qué? Porque Dios sigue cumpliendo su palabra. Está recogiéndonos a los judíos de todas las naciones. Sigue recogiendo. La pregunta es: ¿a dónde apunta Dios? Hermano, el Señor sigue recogiendo judíos. La cantidad de judíos que creen en Yeshua dentro de Israel ha crecido significativamente. Aunque no deja de ser pequeña, pero es fuerte. En Israel existen aproximadamente, dicen, 500,000 judíos que creen en Jesús. 500,000 en un país de 9 millones. Pero es un milagro, porque lo que nos va a contar seguramente la hermana Sonia, que sería bonito hacer un programa, Pastor Vidal, entrevistarla, que nos cuente cómo es ese movimiento mesiánico en Israel. Ella nació allí. Hermano, no es fácil. No es fácil. Ella me cuenta que cuando se fue a vivir a Israel, aunque ella nació en Israel, vivió muchos años en Argentina, pero cuando regresó a Israel, apenas en Israel habían 40 judíos creyentes en Jesús. Ahora ya hay más de 500,000. ¿Qué es lo que está pasando? Hermano, que Dios está acelerando el cumplimiento de su palabra. Dios está preparando a Israel, aunque usted no crea, para la tribulación. Dichosa la iglesia que escapará. Dichosa la iglesia que escapará. El problema es para Israel,
que va a tener que sentir el golpe directo. Mándese. Y dar su vida, claro, dar su vida. Porque cuando uno mira a los 144,000, los van a matar a todos. Ni siquiera los dos testigos sobreviven. Los matan. Otra cosa es que resuciten, pero los llegan a matar. Hermano, dice que cuando se vea la abominación desoladora de la cual habló Daniel, entonces los que estén en Judea escapen a los montes. Tiempo de persecución. El que esté en la azotea, no baje al sótano a recoger algo de su casa. Y el que esté en el campo, no vuelva a la ciudad. Mas ¡ay de las mujeres embarazadas y de las que tengan hijos en aquellos días! Porque no va a haber comida, mi amigo. Van a tener que comer a sus propios hijos, dice la Biblia. Oren, porque el momento de escapar no sea ni en invierno, cuando Israel está cubierto de nieve y no se puede escapar en la nieve, y no sea Shabbat, día de reposo. Porque entonces, dice, ¿qué cosa? Habrá ya no tribulación, ya no dice principio de dolores, gran tribulación. Ya les dije la diferencia entre tribulación y gran tribulación, ¿cierto? Tribulación es cuando tu suegra viene de visita. Pero gran tribulación cuando tu suegra viene a vivir con vos. Eso sí es gran tribulación. Es terrible, para que me entienda lo que es la gravedad del asunto. No es lo mismo recibirla que tenerla. La cual no ha habido desde el principio del mundo hasta ahora, ni la habrá. Hermano, gran ira, gran sufrimiento, gran angustia, gran dolor al mundo y juicio de Dios. Pero hermano, cuando uno mira esto, ¿dónde estará la iglesia? En el cielo. En los cielos habrá escapado la iglesia de lo que se viene. Por eso yo les pido, les ruego encarecidamente, valoren a los pastores que les enseñan la sana doctrina. Valoren a esos pastores que se han mantenido firmes, pase lo que pase, venga lo que venga, han estado firmes predicando un evangelio puro y santo. ¿Cuántos de ustedes hoy en día, hermano, están en una iglesia de sana doctrina? Porque Dios es grande. Mientras miles de personas están escuchando a charlatanes, a hombres desviados de la fe, hombres reprobados por Dios, que han perdido la corona en el cielo y encima los han borrado del libro de la vida y ni se han enterado. Hermano, viene grande tribulación al mundo. Y si aquellos días no fueran acortados, nadie va a sobrevivir. El profeta Isaías habló de estos dolores de parto en Isaías capítulo 26. Mire, por favor. En Isaías 26, verso 18, dice la escritura, hablando de Israel, desde el verso 17: como la mujer embarazada cuando se acerca el alumbramiento, gime, da gritos de dolor, así hemos sido delante de ti, Señor. Concebimos y tuvimos dolores de parto, pero dimos a luz viento. Ninguna liberación hicimos en la tierra, ni cayeron los moradores del mundo. Mira, hermano, terrible. Pero sin embargo, mire lo que viene en el 19. Mientras Israel entra a los dolores de parto y se agravan, mire lo que viene para la iglesia. Tus muertos vivirán, los muertos resucitarán en Cristo. Sus cadáveres resucitarán. Despertad y cantad, moradores del polvo, porque tu rocío es cual rocío de hortalizas y la tierra dará sus muertos. 20. Y mire qué pasa con los vivos. Seremos arrebatados. Mire, anda, pueblo mío, entra en tus aposentos, cierra tras de ti tus puertas, escóndete un poquito, por un momento. Entre tanto pasa la indignación, porque el Señor sale de su lugar para castigar al morador de la tierra. Y como ya he predicado muchas veces, la palabra moradores de la tierra no se refiere a los creyentes, sino a los que aman al mundo y no tienen su nombre inscrito en el libro de la vida.
La palabra de Dios en el Apocalipsis habla muchas veces de la expresión moradores de la tierra, y los moradores de la tierra hicieron imagen a la bestia, y los moradores de la tierra adoraron a la bestia, y los moradores de la tierra. Cuando usted lea esa expresión, solo se refiere a los inconversos, no a los creyentes, porque la iglesia no es moradora de la tierra. Nosotros somos aquí extranjeros y advenedizos. Nuestra ciudadanía está en el reino de los cielos, de donde también esperamos al Señor y Salvador Jesucristo, dice Filipenses 3:20-21. Hermanos, hermanas y suegras, entiendan algo: el mundo se está yendo a la tribulación y nosotros nos vamos para el cielo. ¿Cuántos alaban a Dios? Cristo viene. Prepárate. Dígale a su suegra, conságrate, suegra. Quiero verte en el cielo, así me haga renegar, no importa. Isaías capítulo 13, dos versículos, dice, versos 3 y 4. Dice Isaías 13, 3, 4. Yo mandé a mis consagrados, llamé a mis valientes para mi ira, a los que se alegran con mi gloria. Estruendo de multitud en los montes como estruendo de mucho pueblo, ruido de reinos, de naciones reunidas. El Señor de los ejércitos pasa a revista a las tropas para la batalla. Vienen de lo postrero de los cielos el Señor y los instrumentos de su ira para destruir toda la tierra. Aullad, porque está cercano el día del Señor. Vendrá como asolamiento del Todopoderoso. Por tanto, toda mano se debilitará y desfallecerá todo corazón humano, y se llenarán de terror, angustia y dolores se apoderarán de ellos. Mire lo que dice: tendrán dolores como dolores de mujer de parto, se asombrará cada uno al mirar a su compañero. 9. He aquí que el día del Señor viene terrible y de indignación y de ardor de ira, para convertir la tierra en soledad y raer de ella a los pecadores. 11. Y castigaré al mundo por su maldad y a los impíos por su iniquidad, y haré que cese la arrogancia de los soberbios y abatiré la altivez de los fuertes. Mira, hermano, esa es la ira, la tribulación, la gran tribulación, un tiempo de juicio que viene desde el cielo de la mano de Dios. Por eso, hermano amado, uno tiene que prepararse, entendiendo que pronto, muy pronto, el Señor recogerá la iglesia y se dará inicio a un juicio impresionante en la tierra. Miren, yo quiero pedirle por favor en estos minutos que me acompañe a ver Juan capítulo 14, versículos 2 y 3. Juan capítulo 14, versos 2 y 3 encierra una promesa maravillosa. Dice: en la casa de mi Padre muchas mansiones hay, si no fuera así ya se los hubiera dicho. Voy pues a prepararles un lugar. Iré a prepararles lugar, y cuando ya esté listo, cuando ya esté preparado, hermano, mire esta promesa maravillosa: vendré otra vez. Vendré otra vez y los recogeré, los tomaré conmigo, para que donde yo estoy, en la casa del Padre, ustedes también estéis. Y lo dice en el 6: yo soy el camino, nadie viene al Padre sino por mí. O sea que la iglesia va a la casa del Padre a encontrarse con el Padre. ¿Qué más grande premio, hermano? ¿Qué más grande tesoro de salvación, la cual ha preparado el Señor para los que le aman? Hermano, el tiempo ha avanzado en el reloj de Dios.
El tiempo profético ha avanzado de tal manera vertiginosamente que hoy estamos a las postrimerías de escuchar el shofar de Dios. Mire, la Biblia dice, ¿usted puede tocar?

0: preocupé, préstame un cachito. La Biblia dice que con cuerno, con carnero, con trompeta de Dios, descenderá del cielo y los muertos en Cristo resucitarán primero. Hermano, este instrumento que se llama shofar, la Biblia lo traduce como trompeta. En honor a la verdad, es una mala traducción, porque shofar es una cosa y otra cosa es teruá. Mire, el shofar es el instrumento que llama a la guerra, que llama al arrepentimiento, a la reconciliación, a volverse a Dios. El shofar sonó por primera vez en el monte Sinaí. La Biblia lo traduce como bocina en la Reina Valera, pero también es una mala traducción. Dice que se escuchó el shofar en el Sinaí cuando descendió Dios. Esa es la primera trompeta. Luego viene la final trompeta, que es la trompeta que suena al final del año nuevo judío, perdón, del año viejo, dando inicio al nuevo año judío. La fiesta de las trompetas en Levítico 23:23, el Rosh Hashanah, el año nuevo judío, es conocido como la final trompeta, porque pone fin al año viejo y da inicio al año nuevo. Y la última es la gran trompeta, que sonará en el día del regreso del Mesías. Mateo 25, quiero que vea esta diferencia de trompetas, por favor, quiero que la vea en Mateo capítulo 25. Quiero aclarárselo esto, porque hay mucha gente que se ha confundido mucho también con este tema, y por no conocer, ¿verdad?, un poquitito el contexto judío de esto. Ay, ¿dónde está? Se me fue el versículo ahora. Yo soy el perdido acá. Permítame un segundo. No tenía pensado usarlo, pero lo necesito. ¿Cuántos alaban a Dios? Mateo 24:31 dice: y enviará sus ángeles con gran trompeta, gran voz de trompeta, juntará a sus escogidos de los cuatro vientos, de un extremo del cielo al otro. Esta gran trompeta no es lo mismo que la final trompeta. Aquí está hablando del retorno del Mesías, del regreso de él a la tierra. Si usted mira el verso 30, dice: aparecerá la señal del Hijo del Hombre en el cielo, y lamentarán las tribus de la tierra, y verán al Hijo del Hombre viniendo sobre las nubes del cielo con gran poder y gran gloria, y ahí sonará la gran trompeta. La gran trompeta, el gran shofar, suena en el regreso a la tierra del Mesías, en la segunda venida, cuando venga a Jerusalén. En cambio, la final trompeta es de la cual habló Pablo en Corintios, porque el Señor mismo, con voz de mando, con voz de arcángel y con trompeta de Dios, dice Tesalonicenses, descenderá del cielo y los muertos en Cristo resucitarán primero. Luego nosotros, los que vivimos, los que hayamos quedado, seremos arrebatados juntamente con ellos en las nubes para recibir al Señor en el aire. Y si usted mira Primera de Corintios capítulo 15, aquí va a haber la final trompeta, dice la Escritura. Primera de Corintios 15, verso 51. He aquí os digo un misterio: no todos dormiremos, pero todos seremos transformados en un momento, en un abrir y cerrar de ojos, a la final trompeta, porque se tocará shofar, los muertos serán resucitados incorruptibles y nosotros seremos transformados. Hermano, el shofar acompaña tres eventos claves: en el Sinaí, la primera trompeta; la final trompeta en el arrebatamiento; y la gran trompeta en el regreso triunfal del Mesías a la segunda venida. Usted tiene que entender estos tiempos, y pronto el shofar sonará del cielo. Yo le contaba al pastor Vidal un relato talmúdico que es muy llamativo. El Talmud narra la jurisprudencia y la tradición judía milenaria, pero hay un relato muy llamativo que dice lo siguiente: que cuando Abraham iba a sacrificar a Isaac, la Akedá se llama en hebreo, iba a sacrificar a Isaac, conocemos la historia, dice que un carnero estaba atrapado, ¿dónde dice? En el zarzal, ¿se acuerda? Tenía los cuernos en la zarza. El Talmud dice que era la misma zarza que ardió cuando Moisés, la misma zarza, fue en el mismo lugar. Pero dice que cuando el carnerito estaba atrapado ahí, las espinas de la zarza le cortaron la frente al carnero y la sangre chorreaba. Y en ese momento, dice, vio al Mesías. Exacto, corona de espinas. Mire, como profecía, lo vio en el futuro. Y que cuando sacrificó al carnero, Abraham separó los dos cuernos, los shofarim, los separó. Uno lo tomó Dios para hacerlo sonar en el Sinaí, siglos después, con Moisés. Y el otro shofar se lo entregó a Dios para que el Mesías lo hiciera sonar el día de la resurrección de los santos. Hermano, mire cuánta implicancia de este instrumento. Yo lo que le quiero decir, ya para ir cerrando el mensaje, es que pronto el shofar de Dios sonará. Y aclaro, el Señor mismo con voz de trompeta, voz de mando, voz de arcángel y trompeta de Dios. No dice trompeta de ángel, dice trompeta de Dios. ¿Por qué lo digo? Porque muchos predicadores confunden las trompetas del Apocalipsis con el arrebatamiento. En el Apocalipsis los que tocan trompetas son los ángeles. En el arrebatamiento es el mismo Señor. No confunda, no lo enreden. El shofar suena para el arrebatamiento antes de la tribulación. En cambio, las trompetas de los ángeles suenan en la tribulación y las tocan los ángeles, no Dios. Así que lea bien, con trompeta de Dios, no dice trompeta de ángel. Mis amados hermanos, me lo agarré un ratito. Quiero pedirles que por favor se pongan de pie y den un aplauso al Señor. Hermano, estamos viviendo dolores de parto, tiempo previo a la tribulación. Le entregamos, hermana, ¿puede recoger el shofar, por favor? Le entregamos a la hermana. Gracias. Prepárese porque Cristo viene pronto. ¿Cuántos alaban a Dios? Hermano, prepárese porque pronto suena la trompeta y el Señor va a recoger a la iglesia. Yo le invito a que el día de mañana pueda acompañarnos en la cuarta noche de conferencia. Recuerde que estaremos hasta el día 6 de diciembre acá. ¿Así es, no? Sí, no, hasta el 12. Hasta el día 12 de diciembre. Y también estaremos el día 17 en el seminario. Mis amados hermanos, dese cuenta, mientras el mundo va a la tribulación, nosotros somos invitados a la cena de las bodas del Cordero. Usted que anda pensando en comer tremenda pupusa celestial, ahorita imagínese, hermano, yo ya estoy pensando en las bodas del Cordero. Hermano, prepárese. Yo quiero invitarlo a usted que ha venido en esta noche a que se reconcilie con Dios, a que ponga su vida a cuentas con el Señor, porque hoy puede ser, hermano, el momento en el cual el Señor recoja a la iglesia. Y el Señor quiere que tú te vayas al cielo, no que te quedes en la tierra. Más aún sabiendo todo lo terrible que se viene al mundo, yo lo invito, por favor, a que usted recapacite, a que usted se vuelva a Dios con todo su corazón. El que ha de venir vendrá y no tardará. Él no demora su venida, hermano, según algunos la tienen por tardanza, sino que Él es paciente, espera para que todos procedan al arrepentimiento. Yo le invito a usted que está viendo esta predicación por internet en el mundo entero, entienda los tiempos de Dios. Jesús criticó una cosa de los fariseos en Mateo 16. Les dijo: vinieron los fariseos y los saduceos para ponerlo a prueba, para tentarlo, y le pidieron que les mostrara un milagro del cielo. Y Él les dijo: cuando anochece, ustedes dicen buen tiempo porque tiene el cielo reboles, y por la mañana hoy habrá tempestad porque el cielo está nublado. Hipócritas, que sabéis distinguir el aspecto del cielo, pero las señales proféticas de los tiempos no podéis. Hermano, los fariseos podían reconocer el cambio del clima, pero no se daban cuenta del tiempo profético. Que no nos pase lo mismo, que no nos ocurra igual, de reconocer el cambio climático y no reconocer que Jesús está a las puertas por su iglesia. Qué bendición, mire que la gente está pasando aún antes de que se haga el llamado. Qué bendición, Pastor Vidal, queda con usted.
1: Amén. Yo quiero que oremos en este momento. Digámosle al Señor gracias por la palabra y también por la oportunidad que hay para los amigos. Padre, en esta hora, Señor, te doy gloria, honra, adoración, alabanza por todo, Señor, lo que has hablado. Señor Jesús, recibimos tu palabra, Señor, y nos preparamos, Señor. No queremos quedarnos, no queremos, Señor, solamente tener la noticia. Queremos volar, queremos prepararnos, y esta noche es la noche de preparación. Nadie puede salir de aquí sin Cristo, sin estar seguro que Cristo es su Salvador. Dígale, Señor, gracias, gracias, porque en este momento, aleluya, yo creo que me voy contigo. Y los que no están seguros, dígale, Señor, perdóname, porque he pecado, he cometido errores, pero ahora, Señor, me reconcilio contigo. Ahora, Señor, tomo una decisión especial. Señor, lléname de tu poder. Y los amigos que están acá, dígale, Señor, yo no me quiero quedar, yo me quiero ir contigo. Es un momento especial. Y ahora reprendemos al devorador, reprendemos todo enemigo, todo diablo mentiroso, y declaramos victoria y liberación para todos. Démosle ese aplauso al Señor. Y en este momento, amigos que están ahí, hermanos que quieren reconciliarse, vengan rápidamente. Rápidamente, el tiempo se nos pasó, pero hay oportunidad para usted. Sálvese ahora, sálvese ahora. Venga al Señor, hermanitos, por favor, busquemos. Si usted trajo un amigo, páselo. Si, hermanos servidores, vamos a ir a trabajar, a buscar las almas. Vamos, vamos, en el nombre de Jesús. Es un momento especial. Ahí viene uno, atiéndanmelo, por favor. Alabado sea Dios. Alabado, otra persona más que ve.
2: Usted ha escuchado y visto el mensaje de la palabra de Dios. Sin duda Dios ha tocado su corazón. No deje pasar esta oportunidad. Es algo especial lo que Dios está haciendo, llegando a usted de esta manera. Es que es el momento para que usted le diga: Señor, llena mi vida, perdona mis pecados, cambia mi vida, hazme una persona nueva, yo quiero servirte. Y ahora, este momento es un momento especial. Solo diga: te amo, te amo, te amo, y te recibo como único y suficiente Salvador. Gracias por salvarme, gracias por darme esta oportunidad. Ahí estamos con todo el corazón, dispuestos a ayudarle. Llámenos, cuéntenos lo que usted ha hecho en este momento. Y si usted le dijo a Jesús que entrara a su corazón, Él le ha perdonado sus pecados. Y ahora usted es una persona candidata al reino de Dios. Que Dios me lo bendiga, y seguimos pendientes de ustedes.

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0: Dios les bendiga, amados hermanos, en esta noche. Es una bendición poder estar acá con cada uno de ustedes, acompañándoles a través de este espacio de la oración. Una vez más, acercándonos para que juntos oremos, clamemos a nuestro Padre Celestial. En esta oportunidad quiero agradecerles a cada uno de los hermanos, a todos los que nos están escuchando a través de los diferentes medios. Estamos acá transmitiendo esta hermosa bendición a través del internet, a través de esta frecuencia 1080 AM. También nos encontramos a través de Radio Cred Santa Ana, Radio Jericín, donde también estamos llegando hacia cada uno de sus hogares. Dios bendiga a cada uno de ustedes que está escuchándonos en esta oportunidad, y le animamos para que usted nos pueda compartir su petición. Si usted desea que oremos por usted, pues llámenos al 2609-1080 o a través del número de WhatsApp 7923-9593. Asimismo, también queremos agradecer a nuestros hermanos patrocinadores. 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Vamos a ir a través de la palabra del Señor. Queremos leer una lectura en el libro de los Salmos, capítulo 24. Vamos a leer en esta hora Salmos, capítulo 24, versículo 1 en adelante. Leemos la palabra del Señor como está escrita, honrando al Padre, al Hijo y al Espíritu Santo. Dice así de la siguiente manera: de Jehová es la tierra y su plenitud, el mundo y los que en él habitan, porque él la fundó sobre los mares y la firmó sobre los ríos. ¿Quién subirá al monte de Jehová y quién estará en su lugar santo? El limpio de manos y puro de corazón, el que no ha elevado su alma a cosas vanas ni jurado con engaño. Él recibirá bendición de Jehová y justicia del Dios de salvación. Tal es la generación de los que le buscan, de los que buscan tu rostro, oh Dios de Jacob. Alzad, oh puerta, vuestras cabezas, y alzad vosotras puertas eternas, y entrará el Rey de Gloria. ¿Quién es este Rey de Gloria? Jehová el fuerte y valiente, Jehová el poderoso en batalla. Alzad, oh puertas, vuestras cabezas, y alzad vosotras puertas eternas, y entrará el Rey de Gloria. ¿Quién es este Rey de Gloria? Jehová de los ejércitos, Él es el Rey de la Gloria. Oramos en esta hora y decimos: Padre que estás en los cielos, en esta hora, oh Señor, venimos delante de tu presencia para glorificar y honrar tu nombre. Gracias te damos, Señor, en esta noche por esta oportunidad maravillosa que tú nos das de acercarnos a ti confiadamente, Señor, y poder clamar, elevar nuestra voz ante tu santo trono, Señor. Gracias, Padre bendito, porque tú eres bueno y maravilloso, Señor. Gracias te damos, Señor, por este día que tú nos has dado, por esta bendición, Señor. Gracias, Señor, por la vida que tú nos das, por guardarnos, Señor, por fortalecernos y por estar ahí siempre en cada uno de nosotros, Señor. Queremos en esta hora, Padre bendito, alabar tu nombre, Señor, darte la gracia, Señor Jesucristo. Gracias, oh Dios, te damos en esta oportunidad. Tú eres bueno, tú eres bueno, tú eres maravilloso, Señor. A ti la gloria, Señor. Hoy venimos delante de tu presencia clamando. Como lo dice tu palabra, clama a mí y yo te responderé y te enseñaré cosas grandes y ocultas que tú no conoces. Oh Dios, seas tú obrando y ministrando, Señor, cada uno de nuestros corazones. Queremos alabarte, Señor. Queremos en esta hora acercarnos a ti confiadamente, con esta fe, con esta confianza, Señor, creyendo que tú harás esa obra, ese milagro maravilloso sobre cada uno. Rey eterno, Rey soberano, Rey poderoso, tú eres digno de toda gloria y de toda honra. Eres el Rey de reyes y Señor de señores. Te pedimos en esta hora que seas tú perdonando nuestros pecados, Señor. Perdona nuestros errores. Perdónanos, Señor, si en este día hemos fallado delante de tu presencia. Tu palabra dice que nosotros con el ver, con el oír, aún con nuestro mismo pensamiento, pecamos, Señor. Pero ahora nos acercamos, Señor, para que tú nos santifiques, para que tú te glorifiques, Señor, en medio nuestro. Porque es gracias a ti como nosotros estamos en este lugar. Si no fuera por ti, oh Dios, nosotros no estuviésemos acá, no tuviéramos esta oportunidad. Pero gracias a ese sacrificio, a ese amor, a tu misericordia que nos demuestras cada día, cada mañana, Señor, Ahora nosotros podemos mantenernos de pie y seguir luchando, seguir siempre hacia adelante, Señor. Gracias te damos en esta oportunidad. Gracias te damos, Señor, en esta hora. Oh Dios, bendice, Señor Jesucristo, cada vida, cada hermano, a cada hermana, Señor, que en esta hora se dispone, Señor, para poder acercarse a ti, que dispone su corazón en alabanza, en adoración, oh Dios Todopoderoso. Ministra cada vida, ministra cada corazón. Te pedimos en esta hora que seas tú, oh Jehová, nuestra fuerza. Seas tú, oh Jehová, nuestro ayudador. Que seas tú, oh Jehová, Padre, siendo nuestro socorro. Oh Jehová, tu palabra dice, ¿de dónde vendrá mi socorro? Mi socorro viene de Jehová que hizo los cielos y la tierra. Es ahí donde nosotros tenemos esa confianza. La confianza, oh Jehová, que si pedimos alguna cosa conforme a tu voluntad, tú nos oyes, tú inclinas tu oído a nuestra oración, a nuestro clamor, Señor. Gracias te damos, Señor Jesucristo, por lo que tú estás haciendo, Señor. Tú estás ministrando, tú estás tocando, Señor. Gracias, gracias, gracias, oh Dios, en esta hora. Alabamos, alabamos, alabamos tu nombre, Señor. Te alabamos, oh Jehová, Rey de Reyes y Señor de Señores. Digno eres tú, oh Jehová, digno eres tú, Señor. Tú estás llegando ahí a cada hogar, tú estás llegando ahí a cada familia, Señor. Estás tocando, Señor, tu gloria se está haciendo sentir, oh Dios del cielo, en esta hora, Padre. Porque donde hay un pueblo unido, donde hay una iglesia unida, clamando en oración, Señor, grandes cosas comienzan a suceder, oh Dios, se rompe toda cadena, se rompe toda atadura, toda obra del diablo, toda obra del enemigo en esta hora, Señor. Lo echamos fuera por el poder de tu palabra, Señor. Oh Jehová, tú eres el que está ahí, oh Dios, peleando cada una de nuestras batallas. Eres tú, oh Jehová, quien está ministrando, Señor, cada una de nuestras vidas, Padre. Y en esta noche no dudamos en que tu gloria, Padre, se hace sentir en medio nuestro. Y que algo grande y maravilloso va a suceder, oh Dios del cielo, en esta hora, Padre bendito. Ahí donde está ese problema, ahí donde está esa aflicción, ahí donde está esa enfermedad. En esta hora, Señor, lo echamos fuera por el poder de tu palabra. Porque tú eres tú, oh Jehová, quien está con nosotros. Si tú estás con nosotros, ¿quién contra nosotros? Oh Dios, tú eres nuestro aliento, tú eres nuestra ayuda, Padre bendito. Tú eres el que nos da esa fuerza, esa valentía para poder seguir hacia adelante luchando, Señor. Venga lo que venga, pase lo que pase, Señor Jesucristo. Eres tú, Señor, quien está ahí, oh Dios, obrando, Padre. Eres tú quien nos da de tu mano para que podamos levantarnos y seguir luchando, seguir siempre hacia adelante, Señor. Oh Dios, te adoramos, te adoramos, te adoramos. Es tu gloria, es tu gloria, es tu gloria, Padre, que está llegando, que está tocando en esta hora, Padre. Liberta, oh Jehová, a todo aquel que se encuentre enfermo en esta hora, que pueda recibir sanidad, que pueda ser libre en esta hora de toda dolencia, Señor. Lo ponemos todo en tus manos, a todo aquel, Padre, que se encuentra, Señor, oh Dios, quizás en una situación crítica en este momento, que se encuentra hospitalizado, que se encuentra ahí postrado en una cama, Padre, en esta hora, levántalo, Señor, sea tú derramando de tu gloria, derramando de tu poder, oh Jehová. Así también queremos orar por la vida de nuestro hermano Pablo Otoniel Salmerón, Señor. Ahí donde está nuestro hermano en esta hora, queremos clamar, oh Dios, queremos pedirte que sea tú fortaleciendo la vida de nuestro hermano, Señor. Cúbrele en esta hora, derrama de tus bendiciones, derrama de tu poder, oh Dios Todopoderoso, sobre la vida de nuestro hermano, Señor. Oramos también por nuestra hermana Marta Ábalos, Señor. Ahí donde está nuestra hermana, también cúbrele, Señor, su hogar, su familia, Padre. En esta hora la ponemos en tus manos. Oramos por nuestro hermano Santos Caballero, Señor, ahí donde está nuestro hermano también. Envíe esa mano poderosa sobre su vida, cual sea la necesidad, cual sea la petición, en esta hora está en tus manos, oh Dios del cielo. Derrama, derrama, derrama de tu gloria, Señor Jesucristo. Ahí donde está tu poder, ahí es donde está tu presencia, Señor, seas tú cubriendo en esta hora. Te lo pedimos por el poder de tu palabra, Señor. Hay muchas peticiones, muchas necesidades por las cuales clamar. Y en esta hora nosotros nos venimos uniendo, Señor, para que seas tú, Señor, fortaleciendo cada vida, Padre. Oramos por la vida, oh Dios, en esta hora de nuestro hermano Carlos Bonilla, Padre, ahí donde está nuestro hermano, cúbrele, Señor. Bendice la vida de nuestro hermano, fortalécele en esta hora, Señor. Te pedimos en esta hora, Padre, también que seas tú bendiciendo, Señor, la vida, Padre, de nuestro hermano Julio Lorenzo, Señor, ahí donde está nuestro hermano, Señor, en esta hora, bendícele, Señor. Oramos por nuestra hermana Giselle, Padre bendito también, ahí donde está nuestra hermana Carmen, Padre, cúbrele sus vidas, Señor, en esta hora bendícele, Señor Jesucristo, derrama de tu poder, de tu presencia, Padre. Nuestra hermana Edelma Hidalgo, Señor, también queremos clamar y orar, oh Dios del cielo, para que tú cubras su hogar, cubras su familia, oh Dios, en esta hora, oh Dios, contesta las peticiones de su corazón, oh Dios Todopoderoso. Queremos clamarte también por la vida de nuestra hermana Antonia Molina, Padre bendito, ahí donde está nuestra hermana también, Señor, dale esa fuerza, Padre bendito, cúbrele, Señor, con tu gloria, con tu poder, oh Dios del cielo. Nuestro hermano Raúl Martínez en esta hora también, oh Dios, derrama de tu presencia, derrama de tu poder, oh Dios del cielo, te lo pedimos por el poder de tu palabra. Eres digno, eres digno, eres digno, eres digno, eres digno, oh Jehová, Rey de reyes y Señor de señores. Señores, a ti la gloria, oh Dios, a ti la gloria, Padre bendito. Te adoramos a ti, Señor, te adoramos, Señor, en esta noche. Oh Dios, derrama de tu poder, de tu presencia, Señor, en esta hora. Gracias te damos, Señor, por la oportunidad que tú nos das de poder acercarnos a ti y de poder presentar cada una de estas peticiones, oh Jehová. Gracias te damos, Señor, porque tú eres bueno. Gracias te damos, oh Dios, porque tú nos bendices, Señor, porque tú nos das la fuerza, Padre bendito. Aunque ya no podamos más, Señor, tú estás ahí, Señor, obrando. Aunque haya momentos donde ya no se pueda más, Señor, tú estás ahí ministrando, Señor, tu gloria, haciéndose sentir, oh Dios del cielo. Oh, maravilloso Dios, en esta hora te damos la gloria a ti, Señor. Te damos la gloria a ti, oh Dios, en esta noche. Estamos acá, Señor, llevando, Señor, esta bendición a cada hogar, a cada familia. Yo no sé qué hermano o hermana pueda estar escuchando en esta hora, Señor, pero lo ponemos en tus manos, Señor Jesucristo. Seguimos orando en esta noche con nuestros hermanos de Radio Cred Santa Ana. Adelante, hermano.
1: Aleluya, gloria a Dios, poderoso Dios, alabado sea, Señor, celestial. Dios, el Señor, Dios, soberano, eterno, santo, bendito, nombre. Recibir toda alabanza y toda adoración, Señor, dando gracias en esta noche, Padre, dando gracias, Señor, por todo tu amor y preparado, por toda tu misericordia, Señor, por lo que haces cada día, gracias, Padre, por tu vida, eres tú que nos sostienes, Señor, con tu poder, con tu vientre, eres tú, mi Dios eterno, nuestra esperanza, nuestro refugio y fortaleza y escudo. Eres, Señor, nuestra fe, oh Dios. Gracias, te damos. Gracias, Padre Celestial, por todas tus bondades, por tus obras, por tu hecho poderoso. Gracias, Dios soberano y eterno, glorioso, santo, santo es tu nombre. Santo eres, Señor Dios y Padre Celestial, dando gracias, Señor, por esta noche, por la vida que nos ha afectado hasta esta hora. Gracias, Padre, porque tú has tenido cuidado en nuestra vida, Dios. Gracias, Padre Celestial. Bendito tu nombre para siempre, Señor, porque has hecho cosas grandes. Sigues haciendo cosas, Señor, extraordinarias, oh Dios. Gracias, Padre. En el nombre glorioso de Cristo Jesús de Nazaret, tu santo Hijo, Dios, nos encomendamos a ti, pidiendo a ti el socorro divino, Dios, buscando siempre de tu diestra, buscando siempre de tu poder, el favor para con los que necesitan, Señor, los que están sufriendo, los que padecen enfermedades. Señor, sea tu mano poderosa, obrando maravillosamente, Padre, bendiciendo la vida de cada uno, bendiciendo, Padre Celestial, a cada uno, oh Dios, porque tú eres bueno, porque tú eres, Señor, nuestra esperanza, oh Dios, bendiga, Señor, la vida de nuestro hermano que está pasando esta noche, bendiga su vida, bendiga su salud, bendiga también, Señor, sus actividades, sus proyectos, Señor, pueda usted darle, Señor, esa sabiduría siempre y así poderlo sacar adelante en sus actividades y proyectos, como también, Señor, en la salud, y así también, oh Dios, encomendamos la vida de mi hermana Juana Valdison, Señor, pidiendo también por ella las peticiones de lo alto, la respuesta también a peticiones, Señor, una salud, y así también, Señor, en su familia, Padre, que pueda concederle siempre respuesta, pues nada es imposible, Señor, tú eres el Dios Todopoderoso, el grande y soberano Rey de Reyes y Señor de Señores, bendito en mi Dios eterno, la vida, Señor, de nuestros hermanos. Mire también, Señor, por nuestra hermana Francisca Orante. Oramos por su salud. Bendiga su vida, bendiga su salud. Bendiga, Dios Santo, su familia, Padre, pueda usted manifestarse de una manera especial, bendiciendo su vida y concediendo también una respuesta favorable, dando, Señor, esa cobertura. Creemos, Padre, que usted va a dar respuesta también a las peticiones. Nada es imposible, Señor, todas las cosas son posibles. Bendito sea tu nombre, Señor. Obra de manera especial en la vida de nuestra hermana Julia Godínez. Encomendamos también la vida de nuestra hermana Guadalupe Contreras, Padre, orando también por la salud de nuestra hermana, las bendiciones de lo alto sobre su vida, sobre su familia, Padre, bendiciendo y Señor de manera, sacándoles adelante, fortaleciendo, Padre celestial, que tú eres, Señor, el que provee esa fuerza, esa valentía, oh Dios, con tu diestra, bendiga la vida de nuestra hermana y tu familia, nuestra hermana Dora de Esperanza también, Señor, bendiga su vida, oh Dios, bendiga su familia, obre de manera especial, obre Padre Celestial en toda la familia, conceda también la respuesta de nuestra hermana, las peticiones, Señor, que nuestra hermana está teniendo, Dios, delante de su presencia, pueda usted manifestarse y glorificarse, Señor Dios Santo, que usted dice en su palabra, se hará buscar y hallaré, tocar y sobrará, porque todo el que pide recibe. El que busca y el que llama se le abre. También dice la Escritura, Señor, y esta confianza tenemos en Él, que si pedimos alguna cosa conforme a su voluntad, sabemos que Él nos oye, y si sabemos que Él nos oye cerca de cualquier cosa que le hayamos pedido, sabemos que tendremos la petición que le hayamos hecho. Señor, nuestro hermano, Señor, encomienda delante de tu petición por su proyecto, a usted bendecirle, conceder esa respuesta. Obre también, Señor, en la vida también de nuestra hermana también, Margarita Rodríguez, Padre, bendiga su vida, bendiga su salud, bendiga su hijo, Señor, donde te encuentro, Dios pueda ser guardado bajo su poderosa mano y conceder también una respuesta favorable, bendiciendo su vida, ayudándole a salir adelante, bendiciéndole, Padre, concediendo también respuesta, Señor, por Roxana, por bendición, Señor, y provisión de papeles, sus papeles que sean concedidos, Padre, en el nombre de Jesús, por Jorge, también por sanidad, bendiga la vida de este varón también, Señor, obre de manera especial, bendiciendo su vida, bendiciendo su salud, dando, Señor, esa sanidad completa, pero sobre todo también la sanidad de su alma, y sea su mano poderosa, obrando de manera especial, bendiciéndole, Padre, concediendo esa respuesta favorable, fortaleciendo su vida, dando, Señor, esa cobertura, Padre, en el nombre de Jesús, bendiga su vida, bendiga su salud, obre de manera especial, Señor, en el nombre glorioso de Cristo Jesús, en ese nombre que es sobre todo nombre, porque nada es imposible, todas las cosas son posibles. Bendiga, Padre Celestial, la vida también de nuestra hermana Sonia Alfaro. Obre también en la salud de nuestra hermana, pueda ser sana completamente para la gloria de su santo y bendito nombre, bendiciendo su vida y su salud, y así también, Señor, por protección, Señor, de sus hijos, Padre, toda situación adversa sea

Señor, cada uno, pues dice la Escritura, tu pues guardarás en completa paz aquel cuyo pensamiento en ti persevera, porque en ti ha confiado, porque ciertamente, Señor, tú das, Señor, esa paz, esa tranquilidad, ese sosiego, cualquier dificultad pueda ser reprendida en el nombre de Jesús. Bendiga a toda su familia, bendiga la vida de su hermano Merlin Salazar, Señor. Oramos también por nuestra hermana, por la salud, las bendiciones de lo alto, Señor amado, pueda usted bendecir. Decirle y conceder también respuesta, bendiciendo su vida y su familia, concediendo, Padre, esa respuesta favorable, bendiciéndoles a todos, Padre, en el nombre de Jesús, en ese nombre que es sobre todo nombre, bendiga Dios Santo la vida de Julio César Cortés por salvación, por esa salvación, Señor, en su alma, pueda usted glorificarse, Señor, en la vida de este varón, atrayéndolo ante su presencia, para echar manos a la vida eterna, bendiciendo su vida y su familia. Mire también, Señor, por Berta Lilian, Señor, mire su condición en la salud, su vista, Señor, en sus manos encomendamos esta petición, Señor, por esta sanidad, o también la sanidad en su columna, tu mano poderosa pueda ser, Señor, sobre nuestra hermana, para sanarle, quitar las aflicciones, pues dice la Escritura, muchas serán las aflicciones del justo, pero de todas ellas le librará Jehová, ciertamente, Señor Dios eterno, tú tienes el cuidado en todo, mi Dios, y en tus manos encomendamos la vida de nuestra hermana, como también la vida de sus hijos, coordina por bendición y protección. Mire también por Mirna Elizabeth Ramírez, también por la salud, las bendiciones de lo alto, la respuesta también a las peticiones. Bendiga su vida y su salud, la familia Cortés, Padre. Oh Dios, oramos por nuestras hermanas, Señor, favoreciéndole, dando esa fuerza y consolación de sus almas, fortaleciéndoles, Padre, ayudándoles a salir adelante, bendiciendo su vida, Padre. Obre de manera especial, Señor. Bendiga su vida, bendiga su familia. Todo es posible, Padre. Todas las cosas son posibles. Bendiga la vida de nuestra hermana, Señor. Dios y Padre Celestial, a toda la familia Cortés y a ti también, por María Antonia y Rosa y Anita, por las bendiciones, también consolación de sus almas, fortaleciendo, ayudándoles a salir adelante. Magdalena Hernández también, Señor y familia, por las bendiciones, Señor, por la protección y asimismo la consolación de sus almas, fortaleciéndoles en todo momento. Momento, guardándoles, Señor, ayudándoles a salir adelante, oh Dios, bendiciendo su vida en el nombre de Jesús, por David Tamayoa Contreras, Padre, en sus manos también encomendamos, Señor, la salud por su pronta recuperación, sea su brazo potente también, Señor, sobre la vida de nuestro hermano para sanarle, para libertarle, Señor, para completar esa obra, pues la obra que usted comienza no queda media, Señor, sino que la perfecciona, pues usted hace cosas grandes, cosas extraordinarias, Señor, y todo es posible. Grande es su bondad, grande es su misericordia. Bendiga, Padre Celestial, la vida de nuestro hermano, Señor Dios Santo. Mire también, Señor, por la vida y la salud de nuestra hermana de la Núñez, Señor, lo que afecte en la salud, le ordenamos desaparezca de su cuerpo ahora en el nombre de Jesús. Toda enfermedad sea reprendida por el poder de la palabra, nuestra hermana, Señor, pueda ser libre y sana completamente ahora en el nombre de Jesús, en ese nombre que es sobre todo nombre, por Eugenia Isabel Vanegas también, Señor, por la salud en ella, su vida, su familia, bendiciéndole, Padre, bendiciendo a su esposo, Padre, bendiga su vida, bendiga su salud, obre de manera especial, Señor, bendiciendo su vida, por tener Rendón, por sanidad. Bendiga Dios tanto la salud de nuestra hermana, bendiciéndole, Padre, ayudándole a salir adelante por sus hijos, por sanidad, Esther Constantino, Señor, por sanidad, y así también por toda la familia, por Claribel, por protección, por ese varón también con problemas migratorios, Señor, pueda usted glorificarse, darle una salida, oh Dios, en todo. Bendiga la vida de este varón, Señor, enviando esa palabra, oh Dios, de protección.
bendición sobre la vida de este varón. Mire también, Señor, mire también, Padre Celestial, la vida de nuestra hermana Ruth Colocho. Oramos también por la salud de nuestra hermana, sanidad completa de su rodilla. Pueda usted glorificarse y dar respuesta a la

bendiciones, Lucía del Carmen Chávez, Padre, obre también en la salud de nuestra hermana, Señor, mire su condición también, sea su mano misericordiosa, Padre, para sanarle también su columna, pueda usted glorificarse, bendiciendo, ayudándole a salir adelante, oh Dios, fortaleciendo su vida y así también por la protección y salvación de sus hijos, Padre, obre de manera especial, nada imposible, Padre, todo es posible, grande es su bondad y su misericordia, obre también, Señor, en la vida de nuestro hermano Andrés López Nolasco, Padre, oramos también por la salud de nuestro hermano, las bendiciones de lo alto, la fortaleza, la sanidad completa, mi Dios, que su brazo potente pueda ser obrando grandemente, bendiga su vida, bendiga su salud, bendiga su familia, mire también, oh Señor amado, la vida de nuestra hermana Adriana El Rosario García, por sanidad, sanidad de su ojo también, Señor, en su mano, Señor, encomendamos nuestra petición por la salud de nuestra hermana, por Elizabeth y Delmi Martínez, también por la salud, la sanidad completa de nuestras hermanas, como también la protección, salvación de toda la familia, tus hijos sean alcanzados con su palabra santa y bendita, y sea su mano poderosa, obrando, Señor, de manera especial. Grande es tu nombre, grande es su bondad y su misericordia, Señor, alabado sea Dios y Padre celestial, bendiga, Dios santo, la vida de nuestra hermana, Señor. Mire también, Señor, por Alicia de García, por sanidad, por el esposo de nuestra hermana también, por sanidad, por sus hijos, por protección. Bendiga también, Señor, la vida de nuestra hermana Marlene Martínez. Obre, oh Dios, en su vida, su salud. No dudamos, Señor, que usted va a perfeccionar la obra completa en la salud de nuestra hermana. Las bendiciones, Señor, sobre su hogar, su familia, sus hijos, Padre Celestial, sus hijos, Dios Santo, sean alcanzados con su gracia. Y puedan dar ese paso de fe, de recibirle como Señor y Salvador personal de su vida. Obre, Padre, obre, Dios Santo, en su vida, Padre, en el nombre de Jesús. En el nombre de Jesús pedimos por las bendiciones, Señor, y la salvación para todos. También, Señor, por Adán Ortega, por salud, la salud en él y su esposa, sus hijos también. Mire también por María de Jesús de Salazar. Oramos también por la salud de nuestra hermana. Bendiga su vida, bendiga su salud, bendiga, Dios Santo, su familia, todos sean también acorazados con su poder, ayudándoles a salir adelante, bendiciendo su vida, Padre. Todo es posible, mi Dios, todas las cosas son posibles. Grande es su bondad, grande es su misericordia. Bendiga, Dios Santo, la vida de nuestra hermana María Aide Quintana de Maldonado también. En sus manos encomendamos su vida, su salud, Padre, pues usted sabe, Señor, la crisis de nuestra hermana, pero hay un poder divino que puede perfeccionarse para restaurar su salud y dar respuesta a las peticiones por sus hijas, por las bendiciones, por protección, respuesta también a las peticiones. Familia Luis Castillo, mire también la salud de nuestra hermana, Señor, sea usted, Dios Santo, propicio, oh Padre Celestial, pueda su mano misericordiosa obrar de manera especial, que si es necesario la intervención médica con su mano física, pero que sea su mano poderosa también obrando a través de ellos, Padre, en el nombre de Jesús, nuestra hermana pueda ser recuperada completamente para la gloria de su santo y bendito nombre. Bendiga su vida, bendiga sus hijos, sus nietos, todos también sean alcanzados con su gracia. Y a Padre, y echar manos a la vida eterna, obre de manera especial. Por Eulalia Aquino, por sanidad, bendición y protección. Hilda Luz Calderón, por fortaleza, oh Señor, bendición y protección en su vida y su familia, bendiciendo sus vidas, Padre, en el nombre de Jesús, por nuestra hermana también, Señor, Bertila López de Aquino y Manuel de Jesús Aquino, por sanidad, la salud de nuestros hermanos sean prosperados, bendiga su vida y su familia. Ana Platero, por sanidad, mire también por gloria
gloria arriba, por bendición, fortaleza y salud, la protección en toda la familia, sus hijos, todos sean guardados bajo su poderosa mano, bendiciendo su vida, Padre. Por Dina Flores, oramos por la salud de nuestra hermana también, oh Señor, la salud de nuestra hermana sea prosperada también en las bendiciones de lo alto, la protección de sus hijos, toda su familia, sean también prosperados, guardándole, Señor, de cualquier adversidad. Asimismo, Padre, por María Isabel Bernal, oramos por la salud también de nuestra hermana, su recuperación en su vista, Padre, bendiga su vida y su familia, así también por todos, Señor, sus hijos, por las bendiciones de lo alto, la respuesta a las peticiones. Doralicia Pacheco, mi Dios eterno, obre también en la salud de nuestra hermana, favoreciendo, ayudándole.

De Jesús, bendiga también, Señor, la vida de Jonás Sevillón por sanidad, bendición de lo alto y respuesta por Gladys Clemente, Padre Celestial. Bendiga también la salud de nuestra hermana, Señor, bendiga su vida y su salud, y así también por sus hijos, por protección y salvación de sus almas, obrando de manera especial sobre su vida, fortaleciéndoles y ayudándoles a salir adelante. Nuestra hermana Zoila de Cepeda, obre también en la salud de nuestra hermana, bendiciendo su vida y su salud. Bendiga su vida, Padre, todo es posible. Grande es su bondad y su misericordia. Bendiga, Señor, la vida de nuestras hermanas, Señor. Oh Dios, por nuestra hermana Silvia también, por bendición y protección, salvación de sus almas. Obre también, Señor, en la vida de nuestra hermana María Isabel, o nuestra hermana Maura Martínez también, Señor, por salud, las bendiciones también en su vida, las bendiciones en la familia, la protección divina. Todos también, Señor, sean prosperados, Señor, en salud y en toda área de su vida, como pueda prosperar sus almas, Padre. Bendiga a la familia Escalante también, Señor, la familia Escalante Castro. Bendiga a la familia, Padre, bendiciéndoles a todos, Padre, la salud en su vida sea prosperada también, su mano poderosa y su misericordia, obrando de manera especial, bendiciendo a todos, Padre, en el nombre de Jesús, por Rosa Alvarado, obre en la salud de nuestra hermana también, Señor, sus hijos, la salud de nuestra hermana también sea guardada bajo su poderosa mano, las bendiciones en sus hijos y familia, obrando de manera especial, dándose cobertura y protección. Creemos, Padre, que usted se va a glorificar, que se va a manifestar, Señor, por nada imposible. Grande es su bondad, grande es su misericordia. De ti, Señor, es nuestra alabanza, nuestra adoración, Señor, todo es tuyo, todo es prosperado delante de ti, Señor. Grande es tu bondad, grande es tu misericordia. A ti, Señor, la gloria, a ti la alabanza. Bendito sea, Señor, Dios y Padre celestial. Bueno es alabarte, mi Dios. Grande es tu misericordia, Señor. Alabanzas al Rey de Gloria. Alabanzas a ti, Señor, Dios y Padre celestial. Grande es su bondad, Señor. Dios Santo, bendito. Bendiga, Señor, a su pueblo. Bendiga, Señor, a toda la audiencia. Bendiga a los que hacen posible, Señor, que estos medios continúen adelante con sus ofrendas, que sean prosperados en salud y en toda área de su vida, como prospere su alma, mi Dios eterno. Todo es posible, Padre. Bendiga, Señor, la familia pastoral del ministerio también, fortaleciéndole, Señor, con buena salud, dando esa respuesta también a las peticiones, guardándole, Señor, de todo, Dios, ayudándoles a salir adelante, Señor, en el nombre de Jesús. Gracias, Señor, y continúa nuestros hermanos.

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1: Padre que estás en los cielos, Señor, en esta hora, Dios poderoso, nos acercamos, Señor amado Dios, delante del trono de su gracia, Señor Jesús, para adorarle, para exaltar y glorificar su poderoso y santo nombre. Gracias, Señor, por la vida. Gracias, Señor, por las bendiciones recientes de usted. Padre, porque es usted quien nos ayuda, quien nos da la fuerza, nos da la fortaleza, Dios mío, del cielo nos guarda. Señor, no sabemos de cuántos peligros usted nos ha librado en este día, Señor, muchas gracias. Le bendecimos, Padre Santo, y exaltamos y glorificamos su poderoso y santo nombre, Señor, en esta hora de la noche. Muchas gracias, Señor, por todas sus bondades y misericordias, por su fidelidad, Padre Santo, por permitirnos, Dios mío de los cielos, presentarnos delante de usted, ante el trono de su gracia, Dios mío, por el privilegio que usted nos regala. Muchas gracias. Gracias, Señor, por esta noche de descanso, Señor amado Dios. Le suplicamos, Padre, en el nombre de Jesús de Nazaret, que sea usted bendiciendo y ministrando nuestra vida, nuestros corazones y nuestro ser. Gracias, Padre Santo. Quiero en esta noche, Dios poderoso, orar por cada uno de nuestros hermanos que se encuentran en sus hogares, Dios mío de los cielos, unidos en la oración. Antes de irse a descansar, Dios mío de los cielos, están ahí unidos con nosotros. En clamor, Padre Santo, en oración en esta noche, Padre, muchas gracias. Oro por la vida de nuestra hermana Marta Ávalos, Señor mío. Ella es la patrocinadora de los, Señor, de 30 minutos de este espacio, Señor. Oramos por bendición, Señor, por su vida. Oramos por su salud, Dios mío, por su familia. Por bendición, por protección divina, Señor amado Dios. Señor, usted conoce las necesidades de nuestra hermana, Señor. Conoce su vida, Señor, sus pensamientos, Dios mío de los cielos. Las enfermedades que agobian ese cuerpo, Dios poderoso, usted las conoce. Oramos, Dios mío, para que sea usted manifestándose, Dios poderoso de los cielos, grandemente en la vida, Señor, de nuestra hermana Marta Ávalos, Señor Jesús. Glorifíquese grandemente la vida de ella, la vida de sus hijos, sus nietos, Señor, ahí donde se encuentran, Padre, cuídele, guárdele, protégele, Señor. Llénele, Dios mío de los cielos, del poder de tu gracia, de misericordia, Señor Jesús. Gracias, Padre. Oramos, Padre, en esta hora también por la vida del hermano Carlos Bonilla, Señor Jesús. Bendice la vida de nuestro hermano Carlos hasta allá, Virginia, donde él se encuentra, Señor. Bendícele y fortalece su vida, Señor amado Dios de los cielos. Gracias, Padre. Oramos por la vida, Señor, de cada uno de nuestros hermanos, Señor amado Dios de los cielos. Clamamos por la vida de nuestro hermano, Señor amado de los cielos. René Valmore Lobo, Dios mío, bendice la vida de nuestro hermano. Lleve fuerza, lleve fortaleza, lleve sanidad completa, Padre Santo de los cielos. Y sea usted fortaleciendo la vida de él y la de su familia, Señor. Glorifíquese poderosamente, Señor, su vida, Señor. Mira, Señor, esa petición en especial, Padre Santo de los cielos, nuestro hermano. Por paz, por bendición, por protección divina, Señor. Damos, Padre de los cielos, que Señor, sea usted respondiendo las peticiones de su corazón, Dios mío. Gracias, Señor. Clamamos por su hija Elena Estefani, Padre, hasta ahí donde ella se encuentra, Señor. Sea usted manifestándose, Dios poderoso de los cielos, grandemente en la vida de nuestra hermana, Señor. Guárdele, Señor. Escóndela, Dios mío, en el hueco de tu mano, Señor. Y que tu Espíritu Santo, Señor amado, le guíe, le dé las fuerzas y la fortaleza y la provisión de todo ella necesita, Padre. Gracias, Señor. Muchas gracias, Padre. Oramos por la vida de nuestra hermana, Señor, esta anciana, Mercedes Guevara, Señor. Bendícele, Señor amado. Usted conoce, Señor amado, las necesidades de ella, Señor, las peticiones de sus corazones. Muchas gracias. Oramos por sanidad completa en su vida, Dios mío. Oramos por la vida de sus hijos, Señor amado de los cielos, por la conversión de ellos, por la conversión de su esposo, Señor amado Dios, y liberación de vicio. Oramos en esta hora, Señor, para que sea usted, Dios mío, ahí en la familia de nuestra hermana María Elsa Solís, Dios mío de los cielos, que lleve, Señor amado Dios, salvación. Y vida, Señor amado, a esas almas, Padre, que necesitan, Señor, es la salvación, Señor. Oramos por la hermana Vilma Machado, Padre Santo, bendícele, Señor, y fortalece la vida de nuestra hermana Vilma, su hogar, su familia, Señor, bendícele, Señor, poderosamente, Dios mío. Así clamo, Señor amado, en esta noche, por la vida de Dolores, oh, Dios mío. Bendice la vida de nuestra hermana Dolores, Señor amado Dios, la vida de sus hijos, la conversión de ellos. Esa petición que la hermana nos dejaba, Señor amado de los cielos, orar por la conversión de sus hijos, Dios mío. Obra, Dios mío, de los cielos grandemente, Señor amado Dios, en sus vidas, Dios poderoso. Le suplicamos que usted vaya rompiendo cadenas, Dios mío de los cielos, que usted toque esas vidas, esos corazones, Señor amado, para que ellos puedan, Dios mío de los cielos, reconocerle a usted como el salvador de su alma. Señor, oramos por ellos, Señor amado Dios de los cielos, por los hijos de nuestra hermana Dolores Sosa y por toda su familia, Señor, que aún no se ha convertido. Clamamos, Señor, por ellos, Señor amado Dios. Gracias, Padre. Oramos por los esposos Martínez, Señor amado, ahí donde están nuestros hermanos. Bendícele, Señor, y fortalece sus vidas, Padre. Oramos por la vida, Señor Jesús, amado Dios de los cielos, de ellos, Señor amado, de la gloria de su bebé, Señor recién nacido, Señor. Bendíceles, Padre, esta familia. Oramos, Padre Santo, para que usted sea el proveedor de cada necesidad de nuestro hermano, Señor amado. Así oramos bien por la vida, Señor, de nuestro hermano, Señor amado de los cielos, Venancio Chica, Señor, bendice la vida de nuestro hermano Venancio. Glorifíquese, Dios poderoso de los cielos, grandemente en la vida de nuestro hermano Venancio. Dele fuerza, dele fortaleza, Dios mío, sanidad completa, Padre. Mira, Señor, esa situación de nuestro hermano Venancio, Dios poderoso. La condición de su vista, Señor, de su ojo, Dios mío, la depositamos en tus manos, Señor. Que sea usted ayudándole, Padre Santo, y fortaleciendo su vida, Padre Santo de la gloria. Gracias. Oro por su esposa, la hermana Mirtala Castillo, Dios mío. Señor, usted que conoce las necesidades de nuestro hermano, Señor amado de nuestra hermana, sea usted el proveedor, Padre Santo de los cielos. Muchas gracias, Padre, porque lo creemos, Dios mío, que usted tiene el control, que usted, Señor amado, nos bendice, Señor, grandemente, Señor, en abundancia, Señor amado, usted nos bendice, Padre. Gracias, Señor amado Dios de los cielos. Te adoramos y te bendecimos, Padre Santo de la gloria. Exaltamos y glorificamos tu nombre, Señor mío, desde ahora y para siempre, Señor. Usted es nuestro ayudador, Padre Santo de los cielos, nuestra fortaleza, Padre Santo de la gloria. Nuestro pronto auxilio, Señor mío, en las tribulaciones, Señor Jesús amado de la gloria. Gracias, Padre Santo, adoramos, bendecimos, exaltamos y glorificamos tu nombre, Señor mío, desde ahora y para siempre, Señor amado Dios de los cielos, desde ahora y para siempre, usted es nuestro ayudador, Señor amado Dios. Gracias, Padre Santo de la gloria, te adoramos y te bendecimos, Padre Santo de los cielos. Oramos, Padre, en esta hora, por la vida de la hermana, Señor María Pineda, Señor Jesús. Oramos, Padre Santo, para que sea usted manifestándose, Dios mío de los cielos, en la vida de nuestra hermana María Pineda, Señor amado Dios, hasta allá al cantón Guanaste, Padre. Señor amado, ella está agradecida con usted, Señor Jesús, por toda, Señor amado de los cielos, lo que usted le ha hecho en su vida, en su familia, Señor, por las peticiones, oh Padre Santo, que usted le ha, Señor, contestado a ella, Señor. Oramos, Dios mío de los cielos, por su vida, Señor amado, por bendición, Señor Jesús. Gracias, Padre Santo de la gloria, te adoramos y te bendecimos, Padre. Bendice la vida de los hijos de nuestra hermana, Señor amado Dios de los cielos. Señor amado, ellos necesitan también, Señor amado Dios, la salvación, Señor amado, para sus almas, Señor. Oramos, Padre, por la salvación de ellos, Señor. Oramos por toda la familia de nuestra hermana María Pineda, Señor de los cielos, para que sea usted glorificándose, Dios poderoso amado. Ahí donde se encuentran, Señor de los cielos, ahí donde están, Señor amado Dios. Oramos, Señor, para que sea usted, Señor amado, rompiendo cadenas, Dios mío, que ellos puedan reconocerle, Señor, que necesitan esa salvación, que necesitan, Dios mío de los cielos, que usted perdone sus pecados. Gracias, Señor. Oramos también, Señor, por ese varón anónimo, Señor amado Dios, por solución de problemas, Señor, por la liberación de tantas dificultades en su hogar con su compañera de vida, Señor amado Dios. Pero sobre todo eso, Dios mío, oramos por la salvación de ellos, Señor, ya que son unos amigos, Padre Santo, y necesitan, Señor amado, también la salvación, Señor amado, el perdón de sus pecados. necesitados. Oramos, Dios mío, por ellos, Señor, por solución de problemas, Señor, amado Dios. Pero sobre todo, Dios mío, por la salvación de esas vidas, de esas almas, Padre Santo. Gracias, Señor, amado Dios. Oramos por la vida de nuestros amigos. Nuestra amiga Marixa Cruz, Señor amado, hasta allá Valle Grande, Señor, toda la familia Vigil, Padre Santo, toda la familia Cruz Vigil, Padre Santo, bendíceles, Padre Santo de la Gloria, necesitan la salvación, Padre Santo de la Gloria. Señor, ella reconoce, Dios mío de los cielos, que necesita de usted, Padre Santo de la Gloria. Y ella reconoce, Padre Santo, que lejos de usted ella no puede hacer nada, Señor. Le suplicamos, Dios mío, de su bendición para ella y para su familia, Señor, sus hijas, Padre, que se encuentran, Señor amado de los cielos, allá lejos, Padre Santo, en otro país. Bendíceles, guárdeles, protégeles, Padre, sus hijos, Señor, que se encuentran con ella. Oramos, Dios mío, para que sea usted glorificándose, Dios poderoso. Gracias, Señor amado Dios. Oramos también por la vida, Señor, de nuestra amiga Tomasa, Dios mío, hasta Yaquipure, Chalatenango, Señor, también ella necesita la salvación. A ella, Señor, y toda su familia, Padre, oramos por nuestro amigo Santos, por nuestro amigo Fran, Dios mío. Oramos, Padre, para que sea usted glorificándose en nuestros amigos. Oramos también, Señor, por nuestros hermanos sorianos, Señor Jesús, amado Dios. Nuestros hermanos sorianos, Señor, bendíceles, Padre José Soriano, Padre José Soriano, Hijo Dios poderoso. Bendícele grandemente, Señor, amado Dios de los cielos, a nuestros hermanos. Nuestro hermano Jesús López también, Padre Santo, bendíceles, Padre. Señor, usted que conoce las necesidades de ellos y las peticiones de sus corazones, Dios mío, clamamos por sanidad, por bendición y por restauración en sus vidas. Oramos en esta noche por la vida de la hermana Idalia Guandique, Señor amado, ahí donde ella se encuentra, Señor. Usted conoce la condición física y espiritual de ella, Dios mío. Conoce, Señor amado Dios, Señor, la condición de la enfermedad que, Señor amado, que agobia su cuerpo, Padre. Oramos a favor de nuestra hermana. Que sea tu Espíritu Santo, Señor, llevando fuerza, llevando fortaleza, Dios mío de los cielos. Señor, y si a usted le place llevar sanidad también a ese cuerpo, Dios mío, clamamos, Padre Santo. Señor, que sea tu Espíritu Santo, Señor, allí dando fuerzas, esas fuerzas que necesita, Señor, nuestra hermana, Señor. Oramos por ella, Señor. Clamo, Padre, en esta hora por la amiga Salomé, Dios mío, por su hija. Gracias, Padre Santo, porque usted hizo, Dios mío de los cielos, que esa operación, Dios mío, fuera un éxito, Dios mío. Usted dirigió la mano de los médicos, Padre Santo, para que fuese, si esa operación saliese bien, Padre Santo. Muchas gracias, Señor. Ahora oramos por la recuperación, Señor amado de los cielos, de Sofía, Señor amado de los cielos. Oramos por ello, pero también clamamos por la salvación de esas vidas, Padre, de esas almas, Padre Santo de los cielos. Ellas están en tus manos, Padre Santo, ahí las he depositado, Señor, y es usted, Dios mío, quien tocará esas vidas, esos corazones, Dios mío de la gloria, que pondrá en ellos ese deseo, Dios poderoso, de servirle a usted, Padre, de salir de donde ellas se encuentran, Señor amado de los cielos, y entregarle su vida, Señor amado, a usted, Padre. Muchas gracias, Señor. Te bendecimos en esta hora, Señor amado Dios. Muchas gracias, Padre. Oramos por la vida de nuestro hermano Julio Ábalos, por la vida de su esposa, por la vida de sus hijos, por la vida de nuestro hermano Melvin Amaya. Señor, bendice, Señor, nuestros hermanos, su esposa, sus hijos. Bendíceles y fortalecele grandemente, Señor amado Dios. Clamamos por la hermana Lucía Sorto, la hermana Digna Sorto, nuestra hermana Mari, Señor, hasta allá Torrecilla, Dios poderoso, donde se encuentran nuestras hermanas. Bendícele grandemente, Señor, ahí donde está cada uno de tus hijos, Señor amado, en esta noche, postrados ante tu presencia, Señor amado de los cielos, clamándole a usted misericordia, Dios poderoso de los cielos, que sea usted glorificándose grandemente. Señor, oro en esta noche por una hermana anónima. Mira la condición de la salud de ella, Padre. Señor, usted conoce, Dios poderoso, la petición en especial de ella, Señor amado Dios. Señor, usted sabe, Señor amado de los cielos, quién es ella, Padre Santo, a quién me refiero yo, Señor. Oro, Señor, por esa condición legal de ella, Señor amado Dios. Oro, Señor, por la sanidad también, Padre Santo, de su vida, de su cuerpo, Señor. No sé, Dios mío de los cielos, si ya le han dado esa respuesta, Señor amado, de ese examen, Dios mío de la gloria. Pero lo que sé, Dios, es que usted tiene todo bajo control y que nada sucede en nuestra vida y en nuestro cuerpo si no es por su gracia y su misericordia. Señor, es porque usted lo permite, Padre Santo. Oramos, Padre, por bendición. Oramos, Señor amado, por fortaleza, Dios mío de los cielos, por fuerzas físicas y espirituales, Señor, ya que cuando estamos en un momento de prueba, Señor, de dificultad, sentimos que nuestras fuerzas se agotan, Dios mío. Sentimos que nuestras fuerzas desfallecen, Padre Santo de la Gloria, y que no tenemos ya más fuerzas para seguir avanzando, para seguir luchando, Dios mío de los cielos. Padre, pero usted es el grande, Señor amado. Usted se glorifica, Dios mío, en cada una de esas necesidades, Padre. Así que clamamos, Padre, para que sea usted glorificándose grandemente, Señor, en la vida de esta hermana, Señor Jesús, amado Dios. Que usted conoce, Señor amado, usted sabe quién es, Dios mío, de la gloria, y queremos, Dios mío, yo quiero que sea usted glorificándose en su vida, Padre. Gracias, Señor amado Dios, así como ella, Dios mío, hay muchas mujeres, Señor, también, Señor, padeciendo de una enfermedad. Oramos, Dios mío, para que sea usted ayudando y fortaleciendo, Señor. Gracias por esta noche. Gracias, Señor, por inclinar su oído para escuchar la oración de cada uno de tus hijos, Señor. Gracias, Señor, por la respuesta que usted ya la tiene, Señor Jesús. Muchas gracias por responder las peticiones de nuestros corazones, Dios mío. Quiero en esta noche orar por la vida de nuestros hermanos allá en Santa Ana, nuestro hermano Santo, Dios mío, nuestro hermano Josué, ahí en San Miguel, Padre, bendice la vida de él, la vida de su esposa, Dios mío. Provéale, Señor, para cada necesidad, Señor amado, a nuestros hermanos. Cuídele, guárdele, protégeles. Señor, que tu Espíritu Santo les fortalezca y les ayude, Dios mío. La vida de ellos está en tus manos, Señor amado Dios. Oramos por la vida del pastor Vidal Alvarado, su esposa, sus hijos. Todo, Dios mío, de los cielos de nuestro hermano, Señor, sea usted bendiciéndole, Señor. Sea usted, Padre Santo de la Gloria, dando fuerza, fortaleza física y espiritual, siendo el proveedor de cada necesidad. Gracias, Padre. Oro también por la vida de mi familia, Señor. La vida y la salud de mi madre, Señor, también está en tus manos. Usted conoce la condición de ella, Señor amado. Usted sabe, Dios poderoso. Así que clamo, Señor, para que sea usted bendiciéndola, Señor, fortaleciendo su vida, Dios mío de los cielos. Ayúdele, Padre. También mi vida esté en tus manos. Y que sea, Señor amado de los cielos, su gracia, su misericordia, Dios poderoso, sobre mí, mi Padre Santo. Gracias, Señor, en el nombre de Jesús. A usted hemos clamado y todo, Dios mío, todo, Señor, lo hemos pedido en el nombre de Jesús de Nazaret. Amén y amén. Es así, hermanos, como llegamos al final de la oración en esta noche. Gracias por unirse con nosotros a la oración. Que el Señor les bendiga y buenas noches.

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3: Hay poder. Alabado sea Dios. Gracias Cristo. Los enfermos empiezan a recibir. Los enfermos reciben sanidad. Por la palabra echamos fuera todo demonio. Echamos fuera todo espíritu del diablo. Declaramos libre. Por la palabra. Gracias, Señor. Mira, señora, nuestros hermanos, aleluya, Cornelio y María Méndez, allá en Houston, que están patrocinando este espacio, a la hermana Raquel Calderón, Señor, en México. Oh, mi Dios eterno, bendíceles grande y maravillosamente en esta hora. Dios, glorifícate, Señor. Démosle un aplauso al Señor. No se oye. Alabado sea Dios. Amén. Tenemos aquí los hermanos que nos visitan, ¿verdad? Desde Estados Unidos, Charlos, ¿verdad? Así es que el hermano Norberto García, es, ¿verdad? Norberto García, ¿dónde está? ¿Dónde está nuestro hermano Norberto? ¿No es Norberto? ¿A dónde está? Amén. Dios te bendiga, hijo. ¿Ah? ¿De Chapeltique? Ay, usted habla poniéndolo en Estados Unidos. ¿Será que es profecía? Amén. O sea, tenemos a Yanira de García también, ¿verdad? Amén. Dios les bendiga. Bienvenidos, hermanos. Dios les bendiga. Amén. Nos gozamos. Démosle un aplauso fuerte. No sé si hay algo otros que nos visitan. No sé si hay quién más. Amén. ¿Usted? Ahí usted ya lo conozco, hombre. Amén. ¿Quién están de los nuevos acá? ¿No hay más? Bueno, salúdese, dése la mano cada uno ahí, Dios les bendiga, pero con una sonrisa, no con una carita ahí. No, así no, hombre. Ríanse. Amén. Alabado sea Dios. Estamos contentos. El Señor es bueno. Y gracias por las oraciones que algunos estuvieron orando por nosotros, que salimos a ese lugar de estancias. Allá Honduras, las estancias, ¿le? O sea, nosotros, el pueblo dicen que está frontera con nuestro país, pero yéndose aquí por los pasos ciegos, aquí. Pero yo no me iba a arriesgar, yo tuve que irme y nos tocó, creo que eran 7 horas las que nos tocó estar, algo así. Óigame, larguísimo, porque nos fuimos por la frontera allá. Pero gracias a Dios, porque yo no quiero ir a la cárcel, me vayan a llevar, amén, y vayan a tener la noticia ahí que estoy con algo otro por ahí. Así que mejor decidimos esforzarnos, luchar, venimos bien noche, pero contentos de haber ido a llevar la palabra a ese lugar. Bendito sea el Señor, alabado sea Dios. Amén. Bien, hermanos, vamos a predicar la palabra de Dios. Saludos a todos los que nos están oyendo y viendo en diferentes partes del mundo. Y vamos a tener, vayan buscando 2 Corintios 5, 17. Aleluya, bendito sea el Señor. Gloria a Dios. Al 17 al 20. Y vamos a predicar la iglesia en el poder, llena del poder de Dios, en el poder, mejor dicho, del Espíritu Santo. Y leemos la palabra de Dios en el nombre del Padre, del Hijo y del Espíritu Santo. De modo que si alguno está en Cristo, nueva criatura es, las cosas viejas pasaron, he aquí todas son hechas nuevas. Y todo esto proviene de Dios, quien nos reconcilió consigo mismo por Cristo y nos dio el ministerio de la reconciliación, que Dios está en Cristo reconciliando consigo al mundo, no tomándole en cuenta a los hombres sus pecados, y nos encargó a nosotros la palabra de reconciliación. Así que somos embajadores en nombre de Cristo, como si Dios rogase por medio de nosotros. Os rogamos, hermanos de la Cret, en el nombre de Jesucristo, reconciliaos con Dios. Siéntense. La iglesia, principalmente en este tiempo, no puede vivir fríamente. No puede vivir a su manera, porque el tiempo se está terminando. Estamos viviendo en tiempos peligrosos, donde estamos viendo cosas que nunca se han visto en la historia, en todo. O sea, esto nos tiene que poner en alerta. La iglesia debe estar en alerta, porque en un abrir y cerrar de ojo se va a tocar la trompeta y los muertos en Cristo van a resucitar primero. Luego los que vivamos, los que hayamos quedado, seremos arrebatados para estar con el Señor en la nube. Alabado sea Dios. Entonces tenemos que estar preparados. Va a ser triste para algunos que van a ir, se vienen el domingo y se van y vuelven a venir allá los días, y cuando vengan aquí no va a haber nada allá. Todos nos hemos ido, los verdaderos creyentes. Y yo eso es lo que ando esperando por todos lados. A mí no me preocupa la comida, no me preocupa dinero, lo que me preocupa es estar bien con el Señor, porque en un abrir, eso es rápido, la iglesia va a ser quitada. Y ahora, ¿qué nos dice esto? La palabra, primeramente. Segundo, es lo que estamos viendo. La vida, el mundo, nos está diciendo, prepárense. Y es preocupante por ver una iglesia que casi no entiende o no quiere hacer caso. Pero veamos, de modo, aquí está hablando a los cristianos, de modo que si alguno está en Cristo, ¿qué dice? Una iglesia que espera al Señor, debe ser diferente. Fíjese, de modo que alguno está en Cristo, nueva criatura es. La iglesia se debe dar a conocer porque es una nueva criatura, nueva creación. Somos lavados con la sangre del Cordero. Todos los demonios que habían se fueron. Alabado sea Dios, porque somos nuevas criaturas. Porque de nada sirve estar en la iglesia y viviendo igual a antes. Hay que arrepentirse. Aleluya, nueva criatura es. Por eso dice, las cosas viejas pasaron. Ahora piense usted, ¿hay alguna cosa vieja en usted? Estoy hablándole. ¿Hay alguna cosa vieja? Amén. Por lo menos antes tenía pereza, ahora sí con pereza. ¿Hay alguna cosa? Medite, medite. Porque eso es lo que hay que hacer. El cristiano tiene que estar viendo su vida. Porque algunos no han venido hoy, pero algunos son buenos para ver otros, para estar señalando. Para eso usted no tiene que señalar a nadie. Si va a señalar, señale con los cinco dedos a usted. Pero no esté señalando a nadie. ¿Ah? Porque la Biblia dice: de modo que si alguno está en Cristo, nueva criatura, las cosas viejas pasaron. Toda la crítica, la envidia, el celo, odio, todo fuera, no está en nosotros ya. Pero algunos están en la iglesia y andan llenos de toda la pudrición del mundo. Y no puede ser, tenemos que ser nueva criatura. ¿Y quién es que se va a evaluar? Personalmente. ¿Vivo igual a antes? ¿Tengo los mismos pensamientos de antes? ¿Tengo los mismos deseos? ¿Me gusta andar por allá donde andaba antes? ¿Me gusta andar hoy? ¿O siento rechazo por eso? ¿Siento que eso no me llena, no me satisface? A mí me llena estar con el Señor, orando, leyendo la Biblia, estando en el culto, alabado sea Dios, adorando al Rey de Reyes y Señor de Señores. ¡Aleluya! Bendito sea Dios. Eso es lo que tenemos que hacer. De modo que si alguno está en Cristo, nueva criatura es. Las cosas viejas pasaron. Pero algunos lo que entienden es que cuando leen cosas viejas, piensan que son las arrugas. Y ahí están todo el tiempo queriendo quitar las arrugas. Y andan por ahí por abajo. Pero no es eso. Es tu carácter. Es la vida que tú llevas. Examínate tú mismo. Estoy viviendo, tengo el mismo carácter que te, aquel genio terrible que te, lo tengo todavía. ¿Ah? ¿Soy respondón cuando me hablan? Tienes que analizar todo esto. ¿Ah? Pero aquellos aceptaron a Cristo, están en la iglesia, cargan la Biblia y el carácter peor todavía. ¿Mm? Eso es una pena para el Señor y para la iglesia aquí en la tierra. Decir que ver a la gente que está ahí, que se porta mal, habla mal, anda todo el tiempo enojado. Y hermano, discúlpeme, pero la carita en el Señor hay que cambiarla. Amén. Hay que andar con sonrisa. No hay que andar con aquella cara como que es león. Que la gente le tiene miedo a uno. Y él con una carota de esa le vamos al culto. Y aquel que le está diciendo: ¿a qué voy a ir? Si allá me van a comer todos. ¿Ah? No, tenemos que demostrar el amor de Dios. Dios nos ha llamado y nos ha cambiado para que mostremos el amor al mundo. ¿Qué importa si a mí no me quieren? ¿Qué importa si no hacen caso a lo que yo digo? Yo tengo que amarles a todos. Amén. Aleluya. Amémonos. ¿Ama usted? ¿Ama usted a los demás? Pero si no ha vuelto a ver ni al que está a su lado, no le ha dado una sonrisa, hombre. Ni al que está a su lado, vuélvalo a ver. ¿Ah? Porque si usted ama, tiene que estar contento el que está a su lado. No estar deseando que termine el culto para irse, porque hasta miedo tiene del que tiene a su lado. Amén. ¿Cuánto le alaba? Nueva criatura somos. Aleluya. Antes éramos diferentes, pero ahora con Cristo somos vencedores. Alabado sea Dios. Bendito el Señor. Ahora, ahí, ¿qué dice? Las cosas viejas pasaron. Y aquí todas, todo debe ser nuevo. Amigos nuevos. Todo mi carácter nuevo, todo nuevo. ¿Ah? Que la gente, en lugar de sentir ganas de apartarse, se acerque mejor a uno, porque ve que hay esperanza en él. ¿Sí? Alabado sea Dios. Y ahora, ¿qué dice aquí la palabra? Nos sigue diciendo, y nos dio el ministerio de reconciliación, porque como ya tú tienes amor, te le sonríes a la gente, le hablas a la gente y te relacionas con ellos, entonces el Señor dice, este ya puede tener el ministerio de reconciliación. Esa persona amable tiene amigos, y a los amigos se les habla de Cristo. Pero ¿cuántos de ustedes pasan un día, dos días, tres días y no le hablan a nadie? No le hablan a nadie. O si no, si estoy mintiendo, vea el día de ayer, ¿a quién le habló ayer? ¿Le habló a Cristo ayer? ¿Le dijo que ahora teníamos culto en la iglesia? Le dijo que venimos a gozarnos, que venimos a adorar al Rey de Reyes cuando nos juntamos, porque la Biblia dice que donde están dos o tres puestos de acuerdo, ahí está el Señor, y aquí debe estar el Señor. Y nosotros tenemos que invitar a los amigos que vengan a donde está el Señor. ¿Y quién tiene que hacerlo? Somos nosotros. Pero a ver, ¿a cuántos invitó? No, mejor recibió invitaciones del diablo que no viniera. Gracias a Dios por el hermano Vallarta, se me olvidó a mí, que enfermo, todo, pero aquí está. Viera, el hermano Viera, valiente. Amén. Aleluya. Bendito sea Dios. Pero algunas veces, cuando ya está arreglándose para venir para el culto y ya está ya listo ya para venir, le pega un dolorcito por aquí. Inmediatamente el diablo le dice, échate una pastilla. ¿Ah? Y como son ellos, son obedientes al diablo todo. ¿Ah? Échate una pastilla, hasta el nombre le da. Y se avienta la pastilla y él estaba listo para venir al culto y se tiró la pastilla y al ratito está con los ojos volteados. Ya no vino al culto. ¿Ah? A ver. Y por eso muchos, porque le hacen más caso al diablo que a Jesús de Nazaret. Dice que todo lo podemos en Cristo que nos fortalece. Él es el buen pastor, y el buen pastor su vida da por las ovejas. Alabado sea Dios. ¿Ah? Oiga, y ya cuando pasó el culto, se le quitó el dolor, los ojos volteados, todo. ¿Eh? Y de ahí para allá, casi todos los días de culto se le voltean los ojos. Hasta que el diablo se le monta. Pero usted no debe ser o instrumento para servir al diablo. Usted echó afuera el diablo cuando Cristo entró a su vida. Usted debe ser una persona libre, que alaba, que glorifica y tiene poder para echar fuera al diablo. Alabado sea Dios. Poder, que cuando el diablo lo vea, usted mejor se aparte en lugar de acercársele más. ¿Ah? Pero algunos ya ni se les acerca al diablo, si es que aquí lo andan. Amén. Aleluya. ¿Cuántos le alaban? Alábele, porque si no le alaba, usted se siente cerquita al diablo. Si no le alaba, alábele, alábele, alábele, dele gloria. Aleluya. Ahora, ¿qué nos está diciendo? ¿Ah? Que las cosas viejas pasaron, aquí todas son hechas nuevas. Y todo esto proviene de Dios, quien nos reconcilió consigo mismo en Cristo. Usted ya no es la misma persona. Usted era enemiga de Dios, estaba lejos de Dios, pero Dios nos ha reconciliado. Oye, ¿cómo le costó reconciliarnos? Tuvo que dar a su hijo que naciera, por 33 años estar aquí en la tierra y después ir a la cruz y morir por nosotros, derramar su sangre. Oiga, no cualquiera puede hacer eso. Solo Dios es el único que pudo entregar su hijo para que nosotros pudiéramos ser reconciliados con Él. Él nos reconcilió. Alabado sea Dios. Él me ha reconciliado, y por eso yo no tengo que creerme. No, yo soy reconciliado con Él. Por eso dice que Dios está en Cristo reconciliando conmigo al mundo. Mire el versículo 19, que Dios, o mejor el 20, que Dios esté en Cristo reconciliando al mundo con quienes, con nosotros, no tomándoles en cuenta a los hombres sus pecados. Si Él se hubiera puesto a hacer cuenta y a ver las maldades que nosotros estábamos haciendo, ni siquiera nos hubiera vuelto a ver. Pero Él no tomó en cuenta los errores, las cosas malas que hacíamos, sino que sin ver eso nos reconcilió. Y todo eso debemos de aprenderlo, debemos de saberlo, porque no cree usted que aquí está usted porque es el gran personaje más grande, que usted es el fulano de tal. Puede tener dinero, puede tener fama, puede tener título, puede tener todo, pero eso no le puede quitar los pecados. El único que puede es Jesús. A través de su sangre Él perdonó nuestros pecados, dando su vida en la cruz. Alabado sea Dios. Es la única forma. Pero nosotros como que nos creemos mejores, ¿verdad? Y venimos a la iglesia y no luchamos por mejorar, por perseverar. ¿Ah? Fíjese qué tremendo lo que Él ha hecho con nosotros. ¿Ah? Y nos dio el ministerio de reconciliación, porque Él hizo todo, pagó el precio, te liberó. Se acercó cuando no teníamos ni esperanza. Pero también Él, después que nos ha liberado, nos ha salvado, dice: vaya, ahora sos libre, ahora sos salvo, ahora te doy el ministerio de reconciliación. ¿Qué es lo que quiere Dios? Que tú vayas y reconcilies a aquella pareja, reconcilies a aquel borracho, a aquel adicto a droga, a aquel que anda perdido. Reconcílialo con Dios. ¿Estamos haciendo eso? ¿Santos se fueron? ¿O es que no tengo a nadie aquí? ¿No? Eso quiere decir que no importa cómo estemos, nosotros tenemos que hablarle a la gente. Pero ¿cuál es el problema y qué es lo que el diablo pone en lugar de estar hablando, reconciliando al hombre, a la mujer con Dios? Estamos ahí conmiserándonos. Se encuentran unas dos personas que han sido amigos y le dice aquella le dice: mire, fíjate que yo viera qué mal he estado, que aquí me pegan tarantas, me pega aquí, que no sé qué, que a la gente la veo y se queda el otro que le está ahí. Ay, y eso no es nada, viera yo. ¿Cómo va a cambiar la gente? ¿Ah? Y lo peor, que creyente diciendo: viera, si usted solo le pega taranta, a mí me tumba. ¿Ah? Que el Señor reprenda al diablo. Los hijos de Dios no estamos para hablar negativo. El que está con nosotros es poderoso. ¿Ah? Aleluya. Otro vicio que tenemos es que si la gente viera que me dolor tengo para que aquí. Ay, hermanas, y la pastilla tal es buena. Creyentes, viene el pastilla, la pastilla tal, esto aquí, esto allá. Esto no es de pastilla. Esto es, dice que todo el que esté enfermo y busca al Señor es sanado, porque Él tiene poder para sanar enfermo, limpiar leproso, echar fuera demonio. Él tiene poder. Alabad. Amén. Muchas veces lo he experimentado, que cualquier situación, que cualquiera me hubieran dicho que saber qué sería, pero yo me arrodillo y Dios me levanta. Ahí andan algunos, quizás porque medio me turbo así para caminar algunas veces, pero bueno, hermano, usted necesita tomar vacaciones. Así llegan varios. ¿Ah? Hermano, usted necesita tener unos 100 años de descanso. Usted necesita esto y esto. No me dicen que necesito predicar más y todo. Mira dónde he andado, en el lugar de estancias Honduras. Eso da miedo. pero el Señor me lleva, y si el Señor me lleva, yo voy donde Él quiere. Alabado sea Dios, porque todo lo puedo en Cristo que me fortalece. Todo, todo, todo, todo. Lamentablemente solo yo, ustedes no, ¿verdad? Ustedes no lo pueden, en Cristo no pueden las cosas. ¿Ah? Levante la mano el que no puede. Ah, el que no puede. Todo lo podemos. No hay nada, aunque se vea oscuro como se vea, en Cristo somos más que vencedores. Y no podemos vencer, darnos por vencido. Todo lo puedo, todo, aunque se vean oscuras las cosas. Alabado sea Dios. Entonces dice ahí que Él nos encargó el ministerio de reconciliación. Qué tremendo esto, el ministerio de qué, de reconciliación. Nos encargó a nosotros la palabra de reconciliación.

va por Cristo, estás engañado. Aquí, si viene por Cristo, tienes que respetar la iglesia, amar la iglesia, tienes que ser fiel a los unos a los otros, porque el cuerpo de Cristo somos nosotros, la iglesia. Y si no te portas bien con la iglesia, no te estás portando bien con Cristo. Somos el cuerpo de Cristo. ¿Cuántos son el cuerpo de Cristo? Amén. Pero algunos ya no tienen sensibilidad. Son el cuerpo de Cristo, pero ya no sienten nada. Soy el cuerpo de Cristo, sí, pero ya no siento nada. Entonces debemos de andar en el Espíritu. Algunos con los años, una vez, no sé si está por acá, una vez llegó un hermano con una carita a la oficina, estaba en la radio, y llegó con una carita: hermano Vidal, yo vengo a despedirme. Ya llegué a 80 años. Y la Biblia dice que de 70 a 80 es lo más robusto. Así es que yo ya me voy a ir, hermano. No, no, no está aquí, ¿verdad? Pero, amén. Y le dije: ¿que estás loco? ¿Que acaso, o sea, Dios está pensando como tú piensas? Y eso hace ya, no, no me acuerdo, 4 años que me dijo eso, que andaba despidiéndose. Oiga, y empecé a darle palabra fuertecita y se levantó, y ahí anda todavía, y ahí anda para arriba y para abajo. Y ese hombre, oígame, tiene una vigor, una fuerza, porque todos los días empieza a caminar todo San Miguel a pie. Ahí anda todos los días, caminando, que no, ese no anda bicicleta, no anda carro, no anda nada, sino que a pie por todos lados, y de allá vive por allá lejos, y de allá se viene a pie todos los días para la iglesia. Yo no sé por qué no está ahorita aquí. ¿Cuánto le alaba? Pero qué tremendo es saber que con Cristo todo lo podemos, y nadie nos va a estar metiendo temor, miedo, que nosotros somos aquí, que no podemos acá. Todo lo puedo en Cristo, dígalo. Todo lo puedo en Cristo, dígalo. El que no lo dice es cobarde. Todo lo puedo en Cristo que me fortalece. A su nombre, a su nombre, a su nombre. Aleluya. Y por eso te dio el poder, te ha dado la bendición y nos ha dado, nos ha encargado el ministerio de la reconciliación. Reconciliar al mundo con Cristo. ¿Qué quiere decir eso? Que si usted tiene enemigos, vaya, pida perdón. Reconcíliese con el marido, reconcíliese con la esposa. Porque algunas veces son bien amables con el marido, con la esposa, pero con la suegra son enemigos. Vaya a reconciliarse con ella. Ay, pero que esa mujer, que hay que le diga lo que le diga. Usted llegue: te pido perdón. A pedir perdón. De corriendo van, ¿verdad? Amén. ¿Cuánto tiempo no tiene usted de no visitar a su suegra o a su suegro? ¿Cuánto tiempo? Amén. Y usted es cristiano, y tal vez la suegra no es ni cristiana y necesita de usted, porque Dios quiere que se reconcilien con la suegra, con el suegro, con la familia de su marido, con todo. Amén. Aleluya. Qué tremendo esto. Alabado. Así, hermano, que si nosotros estamos reconciliando al mundo, entonces usted y yo somos embajadores de Cristo. Somos embajadores, somos parte del reino. Alabado sea Dios. Y tenemos un poder, porque el poder que poseen los embajadores es el del gobierno. El gobierno manda un embajador, ya sea Estados Unidos, México, quien sea, para acá. Y ese embajador viene a representar el gobierno de su país. Y él es la voz del presidente, él es la voz de su pueblo. Entonces, si yo soy embajador de Cristo, yo soy la voz de Dios, usted es la voz de Dios. Somos representantes de Jesús aquí en la tierra para ver, hacer,

0: cosa grande en su nombre. Pero aquí está el caso. ¿Qué pasa si Estados Unidos manda un embajador para acá y acá el embajador dice, no, a mí no me importa lo que diga Estados Unidos, voy a hacer lo que me dé la gana? Así responden muchos creyentes a Dios. Dios les da dones, Dios les da bendiciones, les da autoridad, poder, para que en su nombre eche fuera demonios, sane enfermos, limpie leprosos, haga cosas grandes. Pero después que ha visto los milagros, ahí andas con el pecho saltado diciendo, yo tengo poder. ¿Por qué no echaste demonios cuando andabas borracho? Los demonios andaban montados en ti. Pero ahora en el Señor, que el Señor te ha dado autoridad, poder, andan sacando pecho. Oiga, entre más bendición tenemos de parte de Dios, más humildes debemos de ser, porque Dios ama a los humildes. Aleluya, Dios camina con los humildes. Aleluya. Bendito sea Dios. Ahora nos ha dado esa palabra de reconciliación. Así que somos embajadores en nombre de Cristo, como si Dios rogase por medio de nosotros. Os rogamos en el nombre de Cristo, reconciliados con Dios. Todo el que no está disfrutando de esto, reconcíliese con Dios. El evangelio no es para andar ahí todo triste, estar así todo el tiempo. Y hasta en la iglesia venimos y allá andamos todo el día todo triste y venimos a la iglesia. Aquí hay uno que no ha levantado la cabeza. Mire, mire, mire el que está a su lado. Mírelo, mírelo, mírelo, mírelo. No tenga pena, hombre. ¿Ah? A ver, ¿qué pasa? ¿Cuál es el problema que te tiene así? ¿Por qué no puedes ser libre? ¿Por qué no puede tener fuerza de alabar a Dios? ¿Por qué? Porque el diablo está metido, pero él nos ha dado autoridad de echar fuera demonio y liberarnos en el nombre de Jesús. La iglesia debe ser un pueblo libre, que alaba, que glorifique. No importa que el volcán ese se venga encima, usted alabe, usted alaba. Pero algunos se ponen casi, se ponen con un recibito que no han pagado y le llega el recibo allá está, muriéndose. ¿Ah? Y llega algún amigo y empieza a decir, ay, mira lo que me pasa. ¿Ah? Y en lugar de darle ánimo, lo está arruinando más. Creyentes, cristianos, no somos cualquier cosa. Él nos tiene en la tierra para que demos testimonio que el que está con nosotros es poderoso y que Él puede solucionar tu problema. Arregla tu vida y Jesús cambiará todo. Arréglala. Porque algunos creen que son buenos cristianos y no tienen relación con Dios. Alabado. Así que se nos habla del papel del cristiano en el plan redentor de Dios. Y esto, ¿qué es lo que nos explica? Que tenemos que llevar adelante el ministerio de Cristo. Cuando usted va a repartir un tratado, cuando usted anda buscando las almas, usted está trabajando en el ministerio de Cristo, buscando las almas. A la colonia, al barrio, donde sea. Cristo vino desde el cielo a la tierra a buscar. Nosotros nos toca más cerca. ¿Ah? Pero a veces ni eso queremos hacer. Tenemos, no debe haber ni un día que se pase que nosotros no le hablemos a una persona. No creas que está fácil. Eso a mí me cargó tanto que cuando yo empecé a trabajar, a fundar iglesia y todo, y de repente Dios me está mandando que vaya a poner un programa a una radio. Aquí solo habían dos radios en San Miguel. Y empecé, yo no soporté tanto eso, la presión día y noche, tienes que ir a buscar a poner una radio, un programa en la radio, un programa en la radio. Y yo ya no aguanté y me fui a la primera emisora. Y le dije, mire, déjeme pasar un programa, una media hora. déjeme pasarlo. ¿Y qué clase de programa?, me dijeron. ¿Evangélico? No, aquí no queremos gañotes, me dijeron. Aquí no queremos esta clase de gente. Y me corrieron. Y salí todo triste. Y Dios diciendo, tienes que hacerlo, tienes que hacerlo. Y aquí no se me abrían puertas. Alguien me dijo, allá está otra radio. Allá está otra radio. Y entonces dije, voy a ir a esa. Y me fui. Y cuando llego, le digo al gerente ahí que estaba ahí, que me dejara pasar el programa. Y que, o sea, que al fin de mes le iba a pagar. Entonces se me queda viendo y me dice, aquí solo se dejan pasar dos programas evangélicos, porque aquí está prohibido es, pero nosotros hemos abierto. Pero ahorita uno de ellos no está viniendo. Se te puede dar a ti, pero el precio es de 600 colones por media hora. 600 colones. O sea, se ganaban 16 colones 80 centavos en la semana. Piense lo que costaba ese programa. Y me voy a tirar de rodillas varios días orando, Señor, ¿para qué me mandas? ¿Para qué me dices esto? ¿Y cómo voy a pagar? ¿Cómo voy a hacer esto? Y el Señor empezó a tratar conmigo y ahí va. Y había un anciano, que Dios lo tiene en gloria ahorita, ese hombre fue mi consejero. Y llegué con él y le dije, hermano fulano, Dios me ha mostrado que tengo que poner un programa en la radio. Pero ahora en la primera me corrieron, en esta me dicen que me dan la oportunidad, pero vale 600 colones el programa. Y me dice este anciano, si Dios te ha llamado, si Dios te está poniendo, este es el principio de un gran ministerio. Un hombre de fe, un hombre que creía. Y me dijo, Dios te ha llamado, Dios te va a proveer. Aquí tienes estos dos discos, yo ni eso tenía. Aquí tienes estos dos discos, ya unos discotes, así que verán. Dos discos para que empiece con la música. Y el programa se va a llamar Cristo Refugio en la Tempestad. Alabado sea Dios, a su nombre. Ese fue el hombre que le puso el nombre al ministerio. Y me voy con allá con los señores y le digo, mire, déjeme pasar el programa y a fin de mes le pago. No, que no sé qué, que allá. Pero por último me dejaron. Oiga, sin tener gente que conociera, sin tener nada. Pero Dios me metió. Porque cuando yo fui a decirle a ese hombre que me dejara pasar el programa, en la noche Dios me había estado mostrando en un sueño, ve y dile a ese hombre que te deje para a fin de mes le paga, a fin de mes. Y yo me fui creyendo en eso. Y el hombre me dijo, bueno, te lo vamos a dejar, pero el primer mes que falles te vas para afuera. Está bueno. Y empecé sin que me conocieran. No habían programas como ahora. Y empecé a salir al aire con ese programita. Y empezamos y empieza la gente a llamar. Mire, ahí fue donde Balmores empezó. Y de ahí sacó el asunto de periodismo y todo, porque eran perchas de saludos que se hacían. Yo los reunía para el día sábado, se hacía todo eso. Y todo mundo por todos lados, es más, hasta la guerrilla. Yo tuve que tratar con la guerrilla, orar. Una vez yo estaba predicando en la radio y cuando me llamaron me dice, aquí estamos esperándote. Y yo iba para Nueva Esparta. Y yo dije, ¿por qué me esperan? Entonces, pero yo me fui, no tuve miedo, me fui. Y cuando iba por un lugar allá que llaman Cerro Pando, por allá estaban los guerrilleros y ya me para. ¿Tú eres Vidal Alvarado? Sí, yo soy. Pues el jefe te llama. ¿No creía que era fácil en esos días? Y ya me salí del carro y me fui para donde ellos estaban, donde estaba el jefe. Y ya me dice, te hemos estado oyendo y te estamos esperando para que ores por nosotros en un cerco de piedra, orando por ellos. Alabado sea Dios. Dios es poderoso. A su nombre, a su nombre. Aquí en la brigada había un hombre que llamaba que era el coronel Flores, y algunos lo oyeron. Y ese hombre estaba acá y sus hijos en San Salvador. Y de repente sus hijos crecieron y vinieron con él acá y le dijo: padre, ¿cómo puede ser que tú eres un viejo y andas aquí en la guerra, andas metido en todo esto y nosotros somos jóvenes y no estamos a la par tuya? Déjanos, queremos meternos para ayudarte. Y él le dijo: no, váyanse, no, usted no puede. Y no quiso él, se fueron para San Salvador. Allá ellos se fueron a meter a la aviación. Y cuando él acordó, ya los hijos estaban ya metidos en el ejército, en la aviación. Y ahí, en algunos días de andar para arriba y para abajo, los guerrilleros mataron uno de ellos. Y ese hombre agarró una furia terrible. Se salió de ahí y se fue a los montes a buscar a los guerrilleros. Y ahí los agarraba y los torturaba. Les digo esto para que vean lo que Dios hace y lo importante que es la palabra de Dios. Ahí ese hombre andaba por allá, pero andaba una persona que lo auxiliaba, que era cristiano. Y siempre, todos los días, allá en los montes, en los bosques, cuando llegaba la 1 de la tarde que salía el programa, sacaba un radito que andaba y se lo iba a poner. Oiga, oiga, oiga. Y todos los días oía el programa. Oiga, todos los días. Hasta que aceptó a Cristo. Mire, y cuando acepta a Cristo, este hombre cambió su vida. Ya no perseguía, sino que los amaba. A los guerrilleros. Alabado sea Dios. Y en este tiempo fue él, era en Santa Tecla, no está vivo todavía. Fue a Santa Tecla y allá en los que él ya era cristiano se fue a la iglesia bautista. Y cuando va saliendo, después que termina, estaban los guerrilleros esperándolo afuera y le rehusaron el pecho de pura bala. Y vinieron la ambulancia y todo y se lo llevaron, pero lo rescataron. Rescataron al hombre. Y ese hombre después, por ese asunto de lo que le había pasado, le dieron de alta. Ya después se dedicó a predicar, a estar en la iglesia y sirviendo al Señor. Y en eso me contaron. Mire, le contaron y yo hice contacto con él y lo traje. Ahí lo tuve en el estadio, algunos tal vez se acuerdan. Ahí en el estadio Barraza, ahí lo tuvimos. Y ese hombre impactó tremendamente. Porque cuando entró al púlpito dijo: yo hace tantos años vine a San Miguel con una ametralladora en la mano, a mutilar, a matar, a destruir, porque a eso me vine. Y ahora vengo con la Biblia en la mano a pedir perdón a todos los que he dañado. Perdónenme, perdónenme. Alabado sea Dios. Eso es lo que Cristo hace. Cristo cambia, Cristo transforma, Cristo da vida. Alabado sea Dios. Y eso es un impacto tremendo. Aleluya. Porque Él es el que cambia, Él es el que transforma. Por eso debemos de ser fieles. Y Él nos ha dado el ministerio de reconciliación. Estamos en el mundo para reconciliar el mundo con Cristo. ¿Cuántas personas? Yo tengo testimonio de guerrilleros que desde allá adelante asesores se vinieron a pie a buscarme para que orara por ellos. Unos hondureños, me tocó darle el transporte, el pasaje, para que ver si se podían ir, aunque sea a pie o como fuera. Pero oré por ellos, se reconciliaron. Y eso es lo que Dios quiere. Dios nos tiene aquí, no importa lo que gastemos, no importa el sacrificio, no importa nada. Dios nos tiene para decirle al mundo que Cristo salva, Cristo cambia. Por eso te ha dado esa boquita el Señor, para que le hables a la gente. Dios no nos tiene aquí por otra cosa, sino para que nos preparemos y vayamos. ¿Ah? Qué lindo va a ser que el día de mañana vengas con un amigo, lo sientes a la par. Pero ¿cuánto tiempo tienes de estar en la iglesia y no has traído nunca a nadie? Esos no vinieron hoy. Así que aquí se nos habla del papel de Cristo buscando a la iglesia. ¿Desde dónde vino Cristo al mundo para buscarnos a nosotros? Si Cristo no hubiera venido, usted no estuviera acá. No estuviéramos contentos. Pero Cristo vino desde el cielo a buscarnos, y Él nos ha encontrado, y por eso estamos acá. Pero Él dice: mira, lo que a mí me dio gozo, no importa que morí, sufrí todo, pero me dio gozo ver las almas salvadas, ver a aquellas personas como el ladrón en la cruz del Calvario. Aleluya, tantos milagros que se vieron. Eso es lo que me da gozo, dice Jesús. Aunque tuvo que sufrir, nosotros también tenemos la misma participación de Jesús, el mismo gozo, el mismo espíritu, la misma palabra, para que podamos darle gloria al Señor y libertad a mi cuerpo, que salga toda esa pudrición que hay adentro y que el Espíritu Santo nos llene de su poder. A veces tantas cosas podridas adentro, no sentimos gozo. No sentimos gozo. No, ahorita con esta clase de mensaje, anda a ver algunos con ganas de irse ya. Anda a ver algunos con ganas de irse. Pregunta al que está a su lado: ¿te quieres ir? No, ni valor tienen, hombre. No tienen valor de decirle: ¿te quieres ir? A ver, ¿cuánto le alaban? Pueblo compuesto por los que han experimentado la gracia de Dios es el que Dios une para continuar la palabra de Dios en todo el mundo. Ahora, ¿por qué cree que Dios nos ha reunido así como estamos aquí en la iglesia? Porque quiero decirle, yo no estoy diciendo que nosotros somos los únicos salvos, no, no. Todos los cristianos, Dios los reúne en diferentes lugares, diferentes partes del mundo, y ahí está Él. Pero ¿por qué nos reúne así como estamos aquí? ¿Por qué? ¿Cuántos años tiene usted de estar en la iglesia y ni siquiera sabe nada de esto? ¿Por qué viene usted a la iglesia? Adorar, no me digan, porque algunos no lo adoran. Nosotros somos reunidos en la iglesia. Mire primera de Pedro, o mejor, según, si primera de Pedro 2:9. ¿Por qué yo no soy cualquier cosa? Usted no es cualquier cosa. Por eso el Señor nos reúne en la iglesia. Mas vosotros sois linaje escogido, real sacerdocio, nación santa, pueblo adquirido por Dios, ¿para qué? No les oigo. Amén. Somos reunidos, somos real sacerdocio, nación santa. ¿Qué somos en la iglesia? Nación santa. Dígale al que está a su lado: somos nación santa. Dígale, el que no dice no es santo. Somos nación santa. Yo soy, aunque el diablo diga lo que quiera, yo soy nación santa, porque la sangre de Cristo me ha limpiado y en la presencia del Espíritu Santo la siento en mi vida. Yo siento la presencia de Dios. Alabado sea Dios. Amén. Entonces Él nos ha reunido. Vosotros sois linaje escogido. Ah, mire, para Dios usted es tan hermoso, tan lindo, que usted ni siquiera se imagina. Para los ángeles, para los arcángeles, para Jesús, para el Espíritu Santo, somos lo más bello. Piensen esto: y nosotros ni caso le hacemos a Él. Y nosotros tenemos un valor tan grande en el cielo. Miren, no es que denigremos a los ángeles, pero aún ni los ángeles tienen el privilegio que nosotros tenemos, porque ellos son ángeles y no van a pasar de ser ángeles, y son creados, o sea, por Dios. Son creados. Dios los hizo. Pero nosotros no solamente no nos somos creados así, sino que somos hijos de Dios. Y el hijo es más que cualquiera. Somos hijos de Dios. Yo soy hijo de Dios. Le guste al diablo, no le guste. Yo diga, soy hijo de Dios. Entonces, los ángeles tienen un poder tremendo. Ellos no necesitan carro, no necesitan avión. Ellos andan por donde quiera, aparecen donde quiera. Pero un día vamos a ser mejor que ellos, porque ellos seguirán siendo ángeles, nosotros somos hijos. A ver, entonces, démosle con todo. Y Dios nos ha reunido en la iglesia para que seamos primer linaje escogido, real sacerdote, porque Él podía mandar a los mismos ángeles que vengan a ministrar, pero no, allá, aquí nos tiene a nosotros que somos los que ministramos. Entonces, real sacerdocio, nación santa, pueblo adquirido por Dios para que vaya a los parques todos los días. ¿Están conmigo? ¿Así le dice la Biblia? ¿Ah? Somos nación santa, somos linaje escogido, real sacerdocio, nación santa, pueblo adquirido por Dios para andar hablando de los demás. Pueblo adquirido por Dios para venir a dormirse al culto. Vuelva a ver el que está a su lado. Amén. Somos pueblo adquirido por Dios. Somos especiales. Y toda esta gente especial debe de andar alegre, porque el que está en nosotros es poderoso. Somos especiales. Alabado sea Dios. Aleluya, bendito sea el Señor. Como gente especial, Él nos llama para que hagamos lo que Él nos manda. Me seréis testigo en Jerusalén, y allí dice que también ahí Él nos ha reunido, ¿verdad?, para ser personas especiales, que anunciemos las virtudes del que nos llamó de las tinieblas a la luz admirable. Pero no solo nos ha reunido, sino que nos ha revestido. Él nos ha reunido en la iglesia. Estamos aquí en la iglesia, todas las iglesias, ahorita desde poquito por todo lado, pero todos los lavados con la sangre del Cordero, se llame como se llame la iglesia, es hija de Dios. Los que se han apartado del pecado y su nombre está escrito en el libro de la vida, son hijos de Dios. Y que el Señor reprenda a todos aquellos que andan diciendo, yo estoy en la mejor iglesia. Si la iglesia es una, no son dos. A ver, que aquí, cómo me gustaría, y yo se lo pido a Dios, que todos ustedes se fueran. Que todos ustedes se fueran cuando el arrebatamiento volara. Pero lamentablemente, no se van a ir todos. ¿Ah? Vuelva a ver el que está a su lado y ¿te vas a ir tú? ¿Te vas? ¿Amén? Porque una raíz de amargura nos quita todo. Pero si somos fieles, somos valientes, el diablo se va a ir de nosotros. Y por eso cada uno de nosotros debemos de saber que Dios nos ha reunido en la iglesia. Mas vosotros sois linaje escogido, real sacerdocio, nación santa, es de la iglesia, pueblo adquirido por Dios, para que coma, dice allí, ¿verdad? ¿Ah? ¿Para qué somos reunidos por Dios? Lea la Biblia, hombre. ¿Para qué? ¿Qué es lo que quiere Dios? ¿Cómo se goza Dios cuando te ve comiendo en aquel restaurante caro, verdad? En la iglesia no dan ofrenda, pero allá son buenos. Está bueno que vayas a comer, no hay problema. ¿Ah? Pero el Señor nos está llamando. ¿Ah? O sea, a que anunciemos las virtudes del que nos llamó de las tinieblas a la luz admirable. ¿A quién manda? Él puede mandar ángeles, arcángeles, serafines, pero nos manda a nosotros, a usted, que se ha equivocado cuando ve en el espejo, cree que usted es un ángel, cree que es tan hermosa, tan bella, tan bello y todo, que por eso no quieren ni hablar, ni amén dicen. Porque algunos de ustedes, digo amén, se van a burlar de mí. Que se burle quien quiera y que diga lo que quiera. Yo voy a servir al Señor con todo mi corazón. A su nombre, a su nombre, dele gloria. Alabado sea Dios. Tremendo, hermana. Oren porque quiero terminar. Amén. Alabado sea Dios. Qué tremendo. Ahora, aquí no está diciendo que somos reunidos, pero también somos revestidos. Somos reunidos juntos todos en la iglesia. Por eso aquí tiene que saber que aquí no hay nadie más grande que otro. Si tú te paseas y crees que sos lo mejor, eres el peor de todos. Porque aquí el mejor se llama Jesús de Nazaret. Ese es el mejor, te guste o no te guste. Alabado sea Dios. Aleluya. Tenemos que ver a los demás como mejores. Y ahí vemos que también somos revestidos con el poder del Espíritu Santo. Tenemos poder. El poder nuestro es grande porque no es humano. ¿Por qué tener miedo? Que te pelaron los ojos, te metieron la mano en el dedo, en los oídos, te sacaron la lengua y dijo, Señor, usted está para morirse. Y empiezan a llorar. Y es creyente, tiene años de estar en la iglesia y apenas le dijeron que se iba a morir. O si no le dicen, lo vamos a rajar desde aquí hasta aquí. Una rajadura. Es una lloración. ¿Por qué lloramos? ¿Por qué tiembla? Si son con Cristo, somos más que vencedores. Y Él es el que nos da la vida. Yo voy a morir cuando Dios quiera, no cuando el diablo diga. Pueden operar lo que quieran, pueden hacer lo que les dé la gana. Si Cristo no me quiere llevar, no me voy. Y algunos ya estaban llorando ahorita. A ver, no nos vamos. Alégrense, hermano, porque algunos los veo como que ya están medio muertos. Amén. Dicen amén, los alegres. Amén. Aleluya. Así que somos revestidos del poder de Dios. Hechos 1:8. Hechos 1:8 dice: pero recibiréis poder cuando haya venido sobre vosotros el Espíritu Santo. Y me seréis testigo en Jerusalén, en Judea, en Samaria y hasta lo último de la tierra es San Miguel. Lo último de la tierra es San Miguel. Amén. Me seréis testigo. Tenemos que dar testigo que el que esté en nosotros es poderoso. Pero nosotros mismos andamos ahí dando malos testimonios. Con una cosita, una hormiga lo pica y anda viendo qué hace. Por favor, ¿a dónde está el poder de Dios? ¿A dónde está lo que usted cree? ¿A dónde está lo que usted ha aprendido? Que eso muestra que la gente tiene años de estar en la iglesia y no ha aprendido nada. Nada. No más que eso, no vinieron hoy. Pregunto, ¿miente la Biblia? Entonces, si no miente, este versículo tiene que ser verdadero. Pero recibiréis poder. ¿Crees usted? ¿Cree? Vamos a ver los que creen que tiene, que reciben poder. Levante la mano los que creen. Amén. Amén. ¿Y qué ha hecho usted con ese poder? ¿Qué ha hecho usted con ese poder? Si le tiene miedo a todo. Hermano, ¿por qué no va al culto? Es que lo hacen muy noche y tengo miedo. Cuando andaba borracho ahí no tenía miedo. Hoy sí. Hoy para todo tienen miedo. El culto tiene que hacerlo al gusto de los hermanos, porque si no, no vienen. Pero eso no son ustedes, son los que no han venido. ¿Amén? Aleluya. Gracias a Dios, porque algunos aunque sea a dormir se vienen, pero vienen. ¿Ah? Aleluya. Alabado sea Dios. Entonces, hermanos, somos, ¿qué dice? Pero recibiréis poder. La iglesia tiene el poder más grande del mundo. Recibiréis poder. Hay poder para echar fuera demonios, sanar enfermos, limpiar leprosos, hacer cosas grandes. El Señor es el mismo de ayer, de hoy y por los siglos. No te acobardes, toma el poder, practícalo. Alabado sea Dios. Aleluya. Cuando haya venido sobre vosotros, él está diciéndolo a sus discípulos, porque el Espíritu Santo todavía no había venido. Pero cuando el Espíritu Santo venga, él dice: el Espíritu Santo, me seréis testigo en Jerusalén. Con el Espíritu Santo dentro, me va a ser testigo en Jerusalén, Judea, Samaria y hasta lo último de la tierra. Ahora, ¿por qué algunas personas no se animan, no se avientan?
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Dios le bendiga, buenas tardes. Como han estado, un verdadero privilegio estar acá en Santa Ana nuevamente, en la República del Salvador. Agradecerles por su tiempo, por su disposición de venir a escuchar una conferencia que espero sea de bendición a ustedes. Vamos a ponernos de pie y darle gracias a Dios antes de comenzar. Bendito Señor nuestro Dios, Rey del Universo, gracias te damos esta tarde por permitirnos compartir tu palabra, por darnos el honor de venir hasta tu presencia para escuchar la palabra tuya que levanta y que fortalece. Gracias a ti te damos en el nombre del Mesías Yeshua por este tiempo que nos regalas. En el nombre de Jesús te damos gracias, Señor. Amén. Sí, no, agua no, agua no, no tomo agua. Tome asiento, por favor, líquido, cualquier jugo, hermana, por favor. Bien, les pido por favor su silencio, vamos a arrancar. ¿Con quién arranco? ¿Con este? Ya. 4, 3, 2, 1, 0. Shalom Alejem, pase a ustedes, amigos televidentes de Historia del Futuro, porque para Dios el futuro es historia. Les damos la más cordial bienvenida a este programa que se difundirá al mundo entero y se realiza acá en la República Centroamericana de El Salvador, más concretamente en la ciudad de Santa Ana. Bienvenidos a Historia del Futuro, porque para Dios el futuro es historia. Un fuerte aplauso de los salvadoreños. Es un verdadero privilegio para mí estar una vez más acá en El Salvador y concretamente en esta ciudad de Santa Ana, una de las más coquetas, de las más pintorescas ciudades de este hermoso país centroamericano. Si usted está en Centroamérica y no conoce El Salvador, pues se perdió de mucho, mijo. Es un país muy bonito, muy colorido, muy pintoresco, y esta ciudad de Santa Ana, con un clima acogedor y una belleza sin par, una ciudad muy bonita, acogedora y de gente noble, nos ha recibido una vez más, quinta vez que nos recibe acá en este país centroamericano. De verdad estoy muy agradecido a nombre del Ministerio Kedushá Santi permitirnos una vez más visitarles. Agradecemos al Ministerio CRET, Cristo Refugio en la Tempestad, que gestionó mi visita por quinta vez a la República del Salvador. Y si el Señor no ha venido, espero seguir siendo bienvenido todavía. Gracias. Dios le bendiga. El tema del cual voy a hablar en esta oportunidad es algo que Dios ha puesto en mi corazón hace una hora atrás. Yo tenía pensado predicar un mensaje apocalíptico sobre el final de los tiempos, pero Dios habló a mi corazón y me cambió totalmente el mensaje, y en cuestión de 20 minutos me entregó una prédica que espero sea de gran bendición para ustedes.

que dice algo que es necesario entender. Romanos 3, verso 23. Por cuanto todos pecaron, están destituidos de la gloria, es decir, de la presencia de Dios. Hermano, el pecado es una barrera que separa a la criatura de su creador. Desde el momento en que Adán y Eva pecaron, fueron destituidos del huerto del Edén. Conocemos todos esta historia. Adán y Eva son echados, expulsados del huerto del Edén, y a partir de allí toda la humanidad por generaciones ha quedado aislada de la presencia de Dios. Existe una separación total, porque Dios es santo, es puro y perfecto. En cambio, el hombre es pecador, rebelde y depravado. No pueden estar juntos. No se puede mezclar el pecado del hombre con la santidad de Dios. Es como el agua y el aceite. Por ende, Dios, para salvar a la humanidad, tenía que hacer algo para que esa humanidad perdida, apartada y separada de Él, vuelva a la vida. Porque la vida no está en existir y respirar. La vida está en estar cerca de Dios. Él es la vida. Una persona puede existir pero no vivir. La gente que no conoce a Dios existe pero no vive. No es lo mismo, mi amigo. Son muertos vivientes. Por cuanto están viviendo en sus delitos y pecados, están muertos ante Dios. Uno puede estar vivo físicamente pero espiritualmente muerto a causa del pecado. Y eso ocurrió con toda la humanidad a partir del pecado de nuestros padres Adán y Jabá. Jabá en hebreo es Eva. Lo cierto es que, hermanos y hermanas salvadoreños, salvadoreñas y del mundo entero, el pecado es el más grande problema de la humanidad. Uno puede pensar que la más grande dificultad que afrontamos nosotros es el diablo, es la adversidad, son los problemas, las enfermedades, la muerte. No, mi amigo, el problema más grande que el ser humano tiene es el pecado que lo separa de su creador. Por ende, para remediar esta situación tan grave, Dios tenía que hacer algo para tratar y lograr, a su vez, acercar a su criatura más importante. Porque para Dios, habiendo creado a los ángeles, a los animales, a los peces y a las aves, no se bastó con ello. Para Él lo más importante es el ser humano, porque es la única criatura hecha a su imagen y semejanza. Por ende, para Él, acercar a la criatura más importante de la creación, es decir, nosotros, era la tarea más importante en la historia. Déjeme predicar, hombre. Es demasiada la bulla con los niños allá afuera, mijo. Hasta acá llega. La palabra de Dios nos habla sobre el pecado de Adán y de Eva, y nos dice en el libro de Génesis, por ejemplo, que cuando Adán y Eva pecaron, descubrieron que estaban desnudos e intentaron esconderse de Dios. Y Dios, habiendo encontrado en esa condición al ser humano, tuvo que cubrirlo con pieles, dice la Escritura. Y para sacar esas pieles, Dios tuvo que haber hecho un sacrificio, sacrificar un animal y derramar su sangre, y con las pieles de ese animal sacrificado vestir a la primera pareja de humanos que estaban desnudos, Adán y Eva. Así comenzó en el libro de Génesis el primer sacrificio realizado por el mismísimo Dios para cubrir la desnudez de los primeros humanos. La Escritura habla mucho acerca de la importancia de la sangre, y en estos días en que el mundo, en este momento estamos viendo, recuerda y celebra la Pascua, no puede pasar desapercibido el valor de la sangre, porque sin sangre no hay Pascua. Sin sangre no hay salvación. Sin sangre no hay rescate. Sin sangre no hay redención. No hay expiación. No hay justificación. No hay vida eterna. Sin sangre estamos perdidos. Mi hermano, el valor de la sangre en las Escrituras es tan grande que uno no puede pasar por desapercibido lo que ocurriera hace miles de años atrás, cuando los judíos, el pueblo escogido de Dios, estábamos como esclavos en Egipto. Pasaron más de 4 siglos de cautiverio hasta que Dios cumplió la promesa que le hiciera a Abraham Avinu, a nuestro padre Abraham, de rescatar a la nación de Israel de la servidumbre, de la esclavitud, de la humillación en la que vivíamos en Egipto a manos de Faraón y de esa nación que se enseñoreó sobre nosotros como pueblo por tantos siglos. Llegó el famoso día de la liberación, cuando Dios

ordena a los judíos el sacrificio de un animal que para los egipcios tenía una gran importancia. Dice la Biblia, y lo hago solamente como reminiscencia porque no puedo entrar en tanto detalle con razones de tiempo, me entenderá, que los egipcios odiaban a los judíos porque eran pastores. ¿Por qué? Porque para los egipcios el cordero era un dios, entiéndame. Los egipcios adoraban a los animales, adoraban la creación, no al creador. Y entre tantos dioses ellos adoraban a los corderos. Y para ellos era una locura que nosotros los judíos, siendo esclavos, pastoremos corderos, que eran los dioses de ellos. Era una locura, era un desafío contra ellos, a su paganismo, a su idolatría, a su perversión espiritual como pueblo. Por eso, desde la época de José, el patriarca, y de Jacob inclusive, se habla del desprecio que sentían los egipcios contra los hebreos, debido a que nosotros pastoreábamos desde la antigüedad corderos, a los cuales ellos adoraban como si fueran divinidad. Y lo más terrible llegó cuando nuestra libertad, la libertad de mi pueblo, fue conquistada con la sangre de los dioses de los egipcios, de los corderos. No lo hago esto solamente como mención, sino que quiero tocar un punto también. Ustedes conocerán que en Egipto Dios envió ¿cuántas plagas? 10 plagas. Y cada una de las plagas eran dioses en Egipto. Los egipcios adoraban al río Nilo y el río se les volvió sangre, era su dios. Ellos adoraban a los sapos como dioses de la fertilidad. Como dioses de la fertilidad. Y curiosamente, entiéndase esto, por favor, los sapos, las ranas, atacaron a los egipcios. Adoraban al dios de la tormenta y luego el granizo se les vino contra ellos de una forma terrible. Mis hermanos, arranco con lo que pasó en Egipto, una noche de Pascua. La palabra Pascua viene del hebreo Pesaj. Esta palabra Pesaj significa pasar por encima de. Y en efecto, como verán más adelante en este capítulo 12 del Éxodo, la palabra Pesaj tiene un gran significado en la Escritura. Arranco. Éxodo capítulo 12, verso 1. Habló el Eterno a Moisés y a Aarón en la tierra de Egipto y les dijo: este mes os será por principio de los meses, es decir, el mes de Nisán, el primer mes del año religioso. Para ustedes, este será el primero en los meses del año. Hablad a toda la congregación de Israel diciendo: el día 10 de este mes, tómese cada uno un cordero según las familias de los padres, un cordero por familia. Mas si la familia fuere tan pequeña que no bastara para comer el cordero, entonces él y su vecino inmediato a su casa tomarán un cordero según el número de las personas. Conforme al comer de cada hombre harán la cuenta sobre el cordero. Había que calcular. Cuando una familia la comía, la integraban tres personas no se van a acabar un cordero. Había que invitar al vecino de al lado, que quién sabe eran 5, y entre 8 sí podían acabar el cordero y comerlo. Sigo leyendo. El animal será sin defecto, es decir, que no tenga ojo herido, que no tenga pata quebrada, que no tenga magulladuras en el cuerpo, que no esté herido, cojo, ciego, que no sea un animal enfermo. Tenía que ser un cordero perfecto, macho, no podía ser hembra, macho, de un año de nacido. Había que preparar el cordero un año para sacrificarlo. Y tomarán de las ovejas o de las cabras y lo guardarán hasta el día 14 de este mes, hasta el 14 de Nisán, hasta el 14 de Nisán. ¿Cuántos días el cordero estaba en poder de la familia? 4 días. Desde el día 10 hasta el día 14, el cordero estaba listo para ser sacrificado. Ahora escúcheme. Y lo inmolará toda la congregación del pueblo de Israel entre las 2 tardes. ¿Qué quiere decir? Entre la tarde que acaba y la tarde que comienza para dar inicio al nuevo día. El día para los judíos no arranca a las 12 de la noche, sino a las 6 de la tarde. Por ende, los corderos se sacrificaban tipo 3 o 4 de la tarde. Entre la tarde que estaba acabando el día y la tarde que iba a comenzar el siguiente día. A las 3 o 4 de la tarde se sacrificaban los corderos aproximadamente. Sigo leyendo. Lo guardarán hasta el día 14 del mes y lo inmolará toda la congregación del pueblo de Israel entre las 2 tardes. Escuche, por favor. Y tomarán la sangre del cordero sacrificado y la pondrán en los postes y en el dintel de las casas en que lo hayan de comer. Había que hurgar, había que recolectar la sangre del cordero en un pocillo y con hierbas había que sopar como pincel en la sangre y untar en las puertas de las casas y en los dinteles con sangre. Ahora adelanto al versículo 12.
Pues, dice la Escritura, yo aquella noche pasaré. Ahí viene la palabra pesaj en hebreo, pasar, pero por encima de, saltando, significa pasar saltando por la tierra de Egipto, y heriré a todo primogénito en la tierra de Egipto, así de hombres como de bestias, y ejecutaré mis juicios en todos los dioses de Egipto, yo el Señor. ¿En cuáles dioses? Ellos adoraban todo lo que las plagas mencionan, ¿verdad? Adoraban a los moscos, adoraban al Nilo, adoraban a la tormenta, adoraban a los sapos, adoraban a las moscas, y esas fueron las plagas que los atormentaron. Entonces, los corderos también eran dioses en Egipto. Por eso dice textualmente la Escritura en este pasaje: ejecutaré mi juicio contra todos los dioses de Egipto, es decir, los mismos corderos. Sigo. Y la sangre os será por señal en las casas donde ustedes estén. Y veré la sangre y pasaré, nuevamente la palabra pasar, pesaj en hebreo, pasaré de ustedes, y no habrá entre ustedes plaga de mortandad cuando yo hiera la tierra de Egipto. Es decir, que cuando el ángel de la muerte visitó la tierra de Mitzrayim, Egipto, cuando pasaba el ángel y miraba que en una casa había sangre en las puertas, el ángel se saltaba. Y si al lado había una casa donde no había sangre, entraba y mataba al primogénito. Eso es lo que se está describiendo en este pasaje. Esto fue lo que ocurrió en el Éxodo. Ahora, veamos Éxodo 12, versículos 22 al 28. Saltemos unos cuantos versículos por cuestión de tiempo. Tomad un manojo de hisopo y moscadlo en la sangre que estará en el lebrillo, y unten el dintel y los dos postes con la sangre que está en el lebrillo. Ninguno de ustedes salga de las puertas de su casa hasta la mañana. No se expongan, porque si salen, mueren. ¿Qué es lo que dio protección a los judíos en sus casas? La sangre. Donde que el judío untaba con sangre la puerta, pero él se salía, la muerte lo agarraba en la calle. Así de simple. La sangre era como un paraguas, una protección, un pararrayos para que la muerte no lo alcanzara a los hijos de Israel. La sangre salvó a la nación. Sigo leyendo. En versículo ¿qué? 23 me toca. Porque el Eterno pasará, otra vez pasará a Pesaj, pasará saltando e hiriendo a los egipcios. Y cuando vea la sangre en el dintel y en los postes, pasará Pesaj, pasar saltando aquella puerta, y no dejará entrar al heridor en vuestras casas para herir. Textualmente podemos ver en este escrito que la sangre fue lo que liberó a la nación de Israel. Podemos ver en el versículo 26: y cuando les dijeren vuestros hijos, ¿qué es este rito vuestro?, vosotros responderéis: el cordero es la víctima de la Pascua del Señor, la cual pasó por encima, vea, pasar por encima, saltar de las casas de los hijos de Israel en Egipto, cuando hirió a los egipcios y libró vuestras casas. Entonces todo el pueblo inclinó y adoró. Dese cuenta usted, la sangre fue la salvación de toda una nación que estaba en la esclavitud y estaba a punto de alcanzar la libertad. La nación de Israel había sufrido demasiado a manos de un tirano dictador, un faraón perverso. Los estudiosos dicen que fue Ramsés II. Lo cierto es que en Egipto nuestra estadía no fue nada agradable. Los últimos siglos de nuestra estancia en Egipto como pueblo fueron de lo más lúgubres y tristes. Pero en aquella noche Dios hirió a los primogénitos de Egipto, mató a todo primogénito en esa nación, pero la sangre permitió que el pueblo judío escapara. No fue la única vez en que la nación de Israel sacrificó cordero. Fue tan célebre esto que para todos los judíos, en los días del tabernáculo y del templo, todos los días de Dios había que sacrificar dos corderos, uno en la mañana y uno en la tarde. Se conoce en las Escrituras este término como sacrificio continuo. El sacrificio continuo es todos los días, sin excepción, sacrificar un cordero en la mañana y en la tarde como memoria del cordero que nos sacó de Egipto. El cordero está muy arraigado a la libertad en el concepto mental que tenemos nosotros los judíos. Para nosotros, cordero es libertad, cordero es salvación y sangre de cordero es protección. Ahora bien, en el Éxodo capítulo 29, versículo 39, veremos esto más claramente. Agradecemos a todos nuestros hermanos que nos están escuchando en el mundo entero esta conferencia. Éxodo 29:39 dice, textual: ofreceréis, escuche bien, atienda bien, si quiere desde el 38,
Esto es lo que se ofrecerá sobre el altar: dos corderos de un año, escuche, de un año, cada día continuamente. Ofreceréis uno de los corderos por la mañana y el otro cordero lo ofrecerás en las horas de la tarde. ¿Ok? ¿Se da cuenta? A nosotros los judíos, Dios quiso dejarnos claro en la mente que gracias al sacrificio de un cordero escapamos de la esclavitud. Nunca teníamos los judíos que olvidarnos de ese corderito. Ahora recuerde usted, fue la familia judía en Pascua la que tenía que aportar el cordero. Dice la Escritura, un cordero por familia. ¿Qué pasaba? ¿Cómo era el contexto? Se lo explico rápido. Un año antes de la Pascua, todos los padres de familia, entienda que la nación hebrea, mi pueblo, es una nación eminentemente agrícola y trabajamos, ¿verdad?, en lo agropecuario, con la crianza de animales y la producción de la tierra. Al ser un pueblo eminentemente agrícola, estábamos familiarizados con este tema. Entonces los padres de familia esperaban el momento oportuno para que naciera un corderito en el rebaño y escogían al mejor de los, y había que alimentarlo y cuidarlo durante un año, al mejor de los corderitos, cuidarlo como un bebé, protegerlo, amarlo, tenerlo al cuidado máximo a ese cordero, porque ese era el que teníamos que sacrificar el año siguiente cuando llegara la Pascua. No es que se escogía un cordero al azar. Lo mejor, lo más recomendable, dicen las fuentes rabínicas, era esperar que parieran al corderito y desde su mismo nacimiento el padre de familia cuidaba con toda la familia alrededor a ese corderito que dentro de un año sería sacrificado para la siguiente Pesaj o Pascua. Entiéndase bien. Entonces podemos ver la familia proveyéndose de cordero. Veremos que llegará el día, cuando estemos estudiando el mensaje, en que no será el hombre, no será un padre de familia el que se provea cordero. Veremos que el mismísimo Padre del Cielo proveyó su propio cordero para salvación de la humanidad. Alabe al Dios vivo y verdadero. Levítico 17, verso 11. El valor de la sangre es tan grande que para nosotros los judíos comer sangre es una abominación. Cuando, por ejemplo, las suegras salvadoreñas, terribles suegras, comen morcilla, están cometiendo una terrible abominación contra Dios. Y la orden de no comer morcilla no solo es para judíos, para ustedes también. En Hechos de los Apóstoles, capítulo 15, dice que los gentiles no coman animal ahogado, es decir, asfixiado o torturado antes de matarlo, y que no coman sangre. Esa orden es para ustedes, no solo para nosotros, es para ustedes. O sea que una suegra que come morcilla comete una abominación. No puede comerse sangre, es una abominación. Ahora va a entender por qué. Levítico 17, versículo 11, dice textualmente: porque la vida de la carne, o sea del cuerpo, está en la sangre. Oiga, la vida del cuerpo está en la sangre. Escuche, y yo les he dado la sangre no para comer ni para tomar. ¿O ustedes se creen Drácula? ¿Ustedes se creen vampiresas? No, hermanas suegras, no. Escuchen, yo les he dado la sangre no para comer ni para tomársela, sino para hacer expiación. ¿Qué es expiar? La palabra expiación viene del hebreo kafar o kafar, de donde viene la palabra kipur, que significa expiación. Estas palabras kafar y kipur están íntimamente relacionadas y significan tapar el pecado, cubrir la falta. La sangre derramada cubría el pecado, tapaba. Ustedes cuando están barriendo su casa encuentran un montón de escombros. ¿Y qué tienen que hacer con eso? Sacarlo, botar, quitar la mugre, quitar la basura. La sangre, ¿qué hacía? Despejaba el camino. La sangre no es para comer, es para expiar, en el contexto bíblico. Entonces dice: yo les he dado la sangre para hacer expiación sobre el altar de Dios por vuestras almas. El alma del ser humano es pura, pero cuando peca se contamina, se ensucia.
Dice el profeta Jeremías: aunque te laves con jabón y amontones lejía sobre ti, la mancha de tu pecado permanece delante de mis ojos. Jeremías 2:22. Exclaro: el pecado es una mancha indeleble, es decir, imborrable. No se puede quitar la mancha del pecado. Usted está vestida elegantemente de blanco. Imagínese usted, está yéndose al matricidio, perdón, al matrimonio, vestida de ajuar, toda vestida de blanco. Está llegando a la iglesia para colgarse, digo, casarse. Llega al templo y antes de entrar al templo, un sinvergüenza agarra y le echa a usted un balde, una cubeta de aceite sucio de camión a su vestido de novia. ¿Qué hace usted? Agradecerle porque le libró de tener suegra. No. Escuche, queda manchada su vestidura. Y la Biblia dice que tenemos que presentarnos sin mancha ni arruga. Pero el pecado es una mancha, ¿con qué la vamos a quitar? Usted ese rato no va a ir a conseguir, pues, queridita, ¿cómo se llama? Cloro, lavandina, ace o lo que sea, jabón. Hay manchas que el jabón no borra, mi amigo. Hay manchas que el cloro no saca de la ropa, quedan marcadas para siempre esa ropa y a veces no se puede volver a usar. Imagínese el alma, queda manchada por el pecado. El alma queda manchada. ¿Y con qué se tiene que quitar el pecado? Con sangre inocente. ¿Por qué Dios ordenó sacrificar animales? Sencillo, mi amigo, porque los animales no pecan, su sangre es pura. La sangre de otro humano no puede cubrir el pecado del otro, porque los dos son pecadores. Un contaminado por el pecado no puede curar a un contaminado por pecado. Un enfermo de SIDA no va a curar a otro enfermo de SIDA. No se puede. Imagínate tú, una persona que tiene leucemia. ¿Usted sabe lo que es la leucemia? Una enfermedad en la sangre, cáncer en la sangre. La gente que sufre de esta enfermedad está condenada a muerte. Tarde o temprano la muerte les llega. Pero para continuar viviendo, ¿qué hacen? Permanentes transfusiones totales de sangre. Tienen que vaciar toda la sangre que se contaminó y meter nueva sangre. Pero ¿qué tal si una persona con leucemia va a una transfusión de sangre y se encuentra con la sangre de un sidoso o con otro leucémico? Mijito, se acaba de morir. Entonces la sangre del hombre no puede salvar la sangre de otro hombre. El humano no puede morir para salvar a otro humano, porque todos estamos destituidos de la gloria de Dios. Por eso Dios exigía sangre pura, inocente, de alguien que no peque. Y los animales no pecan porque son inconscientes de falta. Que yo sepa, ningún perro confiesa pecado de adulterio, ¿verdad? Por algo es perro. Escuche, vuelvo al tema. Entonces, dése cuenta, la sangre era para expiar, pero para expiar tenía que ser pura esa sangre, no haberse contaminado. Y la sangre de los animales tapaba, cubría el pecado. Para eso es la sangre, para expiar, para quitar de en medio el pecado. Eso también significa expiar, quitar en medio una barrera. Usted quiere acercarse a algo y hay una barrera, no la puede pasar. Pero si esa barrera es removida, es quitada, usted tiene paso libre. ¿Y con qué se va a remover eso? Con la sangre. La sangre expía, la sangre abre paso, abre camino. Entonces escuche, sin sangre no se puede. Poniendo, dice la Escritura, la sangre les he dado para hacer expiación sobre el altar por vuestras almas. Y la misma sangre, escuche, la misma sangre hará expiación de la persona. Verso 10, si cualquier varón de la casa de Israel o de los extranjeros que moran entre ellos comiere alguna sangre, yo pondré mi rostro contra esa persona que comiere sangre y la exterminaré del medio de su pueblo. ¿Se cuenta? La sangre no es para comer, suegras, no hagan morcilla. Esto es serio. De verdad que es serio. Mire, la sangre es para otro fin. No, mejor dicho, el favor completo. Por favor. ¿Me puede prestar algo? Pare un cachito el mensaje. Se vació esta vaina, hombre. Por eso, vaso. Chuzo, man. Perdóname, gracias, amigo. Qué pena contigo. Alguna suegra está orando en contra. Pare de sufrir, que el exorcismo continúa.
Un caso claro de esto es la vida de nuestro padre Abraham. En la tradición judía se nos enseña que Abraham soportó 10 pruebas, pero la más terrible fue la décima, cuando Dios le dijo: mata a tu hijo y entrégamelo en sacrificio. Eso es terrible. Él pasó muchas pruebas, 10 pruebas soportó Abraham. Por ejemplo, cuando la secuestran a su esposa, a Sara la secuestraron, el rey de Egipto. El rey de Gerar también la secuestró. Hasta hay 2 pruebas, mire. Fueron 10 pruebas a las cuales fue sometido el patriarca Abraham, según la tradición judía. Pero sin duda alguna la mayor fue esta, que voy a retratar y describir en Génesis capítulo 22. Vea, por favor. En Génesis capítulo 22, el papel de la sangre y del cordero juegan un papel preponderante.

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del Hijo y del Espíritu Santo. No os embriaguéis con vino, en lo cual hay disolución. Antes bien, sed llenos del Espíritu Santo. Sed llenos del Espíritu Santo. Y el tema de hoy es una pregunta. ¿Llenos de qué? Vayamos ante la presencia de Dios en oración en esta noche y vamos a ver de qué es que estamos llenos. Padre, en este día estoy delante de tu presencia. Te doy gracias, Maestro, por la oportunidad maravillosa que tú nos concedes de ir ante tu presencia y ante esta congregación para predicar el poderoso mensaje de tu palabra. Yo te suplico, oh Dios eterno, que tú te manifiestes con poder en el día de hoy. Muévete con unción, muévete con fuego de lo alto. Mayor poder que el que se movió aquí en el día de ayer. Mayor unción para predicar tu palabra que la que sentimos en este altar ayer mientras la predicábamos. Oh Padre mío, háblanos conforme a la necesidad. Habla, Señor, a cada uno de los que estamos aquí presentes, comenzando por mí, por cada compañero que está en este altar, cada laico, cada miembro de la congregación que se encuentra en esta iglesia. Oh Espíritu de Dios, muévete desde la parte del frente hasta la parte de atrás en esta noche. Muévete con poder, quebrantando yugos, rompiendo cadenas, sanando enfermos, salvando al que está perdido, reconciliando al que está descarriado, trayendo, Padre mío, paz, liberación, unción del cielo. Aleluya,

Y le dijo, ¿llenos de qué? Le contestó, del Espíritu. Vamos a ver si es verdad que estamos llenos del Espíritu. Bendito sea Dios en el día de hoy. La Biblia habla mucho del Espíritu Santo. El Espíritu Santo, el Espíritu de Dios aparece en la Escritura desde los primeros versículos del libro de Génesis hasta los últimos versículos del libro de Apocalipsis. Si hay algo a lo cual realmente se le da importancia en la Escritura es el Espíritu de Dios. Si hay algo que contemplamos su manifestación en toda la Escritura es el Espíritu Santo. Y contemplamos su manifestación en hombres como Abraham, en hombres como José, en hombres como Daniel, en hombres como Elías, en hombres como Eliseo, en hombres como Pablo, y en tantas y en tantas personas que la Escritura nos muestra y nos enseña que realmente estaban llenos del poder del Espíritu Santo. Nosotros podríamos decir en el día de hoy, amados hermanos, que desde la ascensión de Cristo al cielo para acá, entramos en la era del Espíritu, en la era de la manifestación del Espíritu de Dios dentro de la iglesia, en la era cuando el Espíritu se posaría sobre un pueblo, separándolo del mundo y llevando a este pueblo a una real y verdadera adoración. Acuérdese que Jesucristo había dicho que los verdaderos adoradores adorarán al Padre en espíritu y en verdad, porque el Padre tales adoradores busca que le adoren. A Dios, dice la Biblia, se le adora en espíritu y en verdad. Cuando Cristo fue a ascender al cielo, tuvo una conversación con sus discípulos y les dijo, asentaos en Jerusalén hasta que venga sobre vosotros la promesa que les dije que recibiréis de mi Padre, porque de aquí a no muchos días ustedes recibirán el poder del Espíritu Santo. Cuando el Espíritu de Dios descendió sobre los discípulos y se formó aquella gritería, por decirlo así, esta noche en el aposento alto, que hizo estremecer a toda una ciudad, que hizo que cientos de personas se congregasen para ver qué era lo que ocurría. Sobre 3,000 personas congregados observando a un grupo de personas que se movían de una forma rara y que hablaban un lenguaje especial, y algunos de ellos decían, bueno, esta gente está borracho, y otros decían, definitivamente tienen que estar borrachos, y otros decían, para hablar como hablan, la única razón es que tienen que estar borrachos, y otros decían, mira el movimiento raro que tiene aquel, tiene que ser que están borrachos, porque solamente los borrachos se mueven así como ellos se están moviendo. Y solamente los borrachos pueden hablar de la forma en la cual ellos están hablando. Hasta que de momento el apóstol Pedro se puso de pie y le dijo, varones judíos y todos los que habitáis en Jerusalén, esto os sea notorio y oíd mis palabras, porque esto no es tan borracho como vosotros suponéis, siendo esta la tercia hora del día, sino que este es el cumplimiento de lo profetizado por el profeta Joel en su libro, cuando dijo, en los postreros días, dice Dios, derramaré de mi espíritu sobre toda carne. Alabado sea Dios en el día de hoy. Era el cumplimiento de la profecía bíblica, era el cumplimiento de lo que Dios había prometido, era el cumplimiento de algo que Dios anhelaba. Dios anhelaba depositar su espíritu sobre una iglesia para separarla y llenarla de su espíritu, para que esa iglesia fuese lo que Dios quiere que esa iglesia sea. Porque si el Espíritu de Dios habita en mí, yo sé

0: lo que Dios quiere que yo sea. No seré lo que yo quiera ser. No caminaré como yo quiera caminar. No pensaré como yo desee pensar. Si el Espíritu de Dios está en mí, cambiará mi vida. Cambiará mis pensamientos. Cambiará mi comportamiento de tal forma que ya el Espíritu de Dios pondrá su pensamiento, el pensamiento de Dios en mí. Caminaré ya no como yo quiera, sino como el Espíritu de Dios quiere que yo camine. Hablaré no como yo quiera, sino como el Espíritu de Dios quiere que yo hable. Bendito sea Dios en el día de hoy. Pero amados hermanos, hay una palabra que es clave en esto que estamos hablando aquí en esta noche. Y la palabra es lleno. Lleno. Esa es la palabra clave. La palabra clave es lleno. Dele la mano al que está a su lado y dígale, la palabra clave es lleno. Dígaselo. La palabra clave es lleno. Esa es la palabra clave, lleno. Lleno. Mire. Mire este vaso de agua que está aquí. ¿Cómo está este vaso? ¿Cómo está? Si yo le digo a usted que lo llene, ¿lo puede llenar? ¿Por qué? ¿A este vaso le cabe algo más? ¿Por qué? Porque está lleno. ¿Usted está seguro que está lleno? ¿Usted está seguro que aquí no cabe nada más? Contésteme porque le estoy preguntando. ¿O es que tiene miedo a las preguntas que yo le hago? Cuando usted le dio la mano al que estaba al lado suyo y dijo, ¿lleno de qué? Usted le contestó del Espíritu. Vamos a ver. ¿Cómo está? ¿Cabe algo más aquí? Si yo le digo que lo llene, ¿lo puede llenar? Mire, hermano, aquí está el secreto. En ese vasito de agua que le acabo de enseñar, que está lleno a tal grado que ahí no cabe nada más. Ese es el secreto. Cuando se dice que se está lleno, lo que se está diciendo es que ya no cabe nada más. Shandalama yazo aquí, machétala. Si se dice que está lleno, estoy diciendo que no se puede llenar de otra cosa. Que no se puede echar otra cosa. Y que ahí no cabe otra cosa, porque eso está lleno, bendito sea Dios. Entonces yo me pregunto, y voy a entrar derechito al mensaje que esta noche porque voy a predicar polco. Yo me pregunto esta noche, ¿cómo es posible que haya gente que digan que están llenos y les cabe el chisme? Vamos, para adelante. Que están llenos del Espíritu. Y dicen, yo tengo el Espíritu. Y estoy lleno del Espíritu. Y el Espíritu me llenó. ¿Y qué lleno estoy del Espíritu? Sin embargo, diciendo que están llenos del Espíritu, les caben otras cosas. Y yo no lo puedo entender, porque usted me acaba de decir a mí que si está lleno, después que se llena, ya no le cabe nada más. Alabado sea Dios en el día de hoy. Shatalama yansha kamasohalayase. Entonces hay quien dice que está lleno, pero es chismoso. Entonces a mí me gustaría que en esta noche me explicara si está lleno, cómo pudo echar el chisme ahí adentro. Porque si está lleno, el chisme no cabe. Alabado sea Dios en el día de hoy. Hay quienes dicen que están llenos y siempre están hablando los demás. Y yo no entiendo cómo es que están llenos, porque si están llenos se supone que eso no quepa. Hay quien dice que está lleno y siempre está mirando las faltas ajenas. Hay quien dice que está lleno y siempre está criticando a otro. Hay quien dice que está lleno y siempre tiene algo que hablar de alguien. Hay quien dice que está lleno y le da un abrazo por el frente y una puñalada por la espalda. ¿Y de qué está lleno? ¿De qué? ¿Lleno? ¿De qué? ¿Ve? Ahora se me pusieron serios. Como ustedes se pusieron en serio, yo voy a apagar el micrófono, voy a quitar la chaqueta. para pelear en esta noche. ¿Cuántos adoran a Dios en el día de hoy? Pelear con el diablo y con los demonios aquí en este lugar. Vamos a ver de qué es que estamos llenos de verdad. Bendito sea el Señor. Porque hay quien dice que está lleno y sin embargo odia. Y hay quien dice que está lleno y tiene heridas. Y hay quien dice que está lleno y tiene raíces de amargura. Y hay quien dice que está lleno y tiene un genio de pocos amigos. Y hay quien dice que está lleno, óigame, y hay que salirse del lado, óigame, como esas mujeres que cuando se enojan, el marido le mira la cara y dice, me voy a tener que ir a dar una vueltecita. O si no, cuando le dice, estate quieto, que tú sabes cómo yo me pongo. Me conoce bien a mí y está llena. Alabado sea Dios. Aleluya. Yo, mire, yo tengo un genio de pocos amigos. A mí eso es, a mí hasta que me agiten. Entonces, ¿llenos de qué? ¿Ah? Porque si está lleno del Espíritu, se supone que ahí no hay cabida para más nada. Porque ahí, aquí está, mírelo. Si está ahí. ¿Cómo está? ¿Le cabe algo más? No, si es que si está lleno, no cabe más nada. Entonces, amados hermanos, yo en estos días me he estado rompiendo la cabeza con un asunto, porque yo estoy bregando con tanta gente, y nosotros recibimos tantas y tantas llamadas que el hermano Castro ya hasta loco lo tienen en la casa, porque yo no sé quién averiguó el teléfono de él, y se lo han dado por ahí un montón de personas, y la gente llama hasta las 4, las 3, las 5 de la madrugada para hablar conmigo. Y entonces, con un montón de problemas, y tienen el Espíritu Santo, y hablan en otra lengua, y supuestamente están y que llenos, y dicen que están llenos, y yo estoy lleno del Espíritu, y yo estoy lleno del poder, y yo estoy lleno de la unción, y sin embargo, tienen la unción, y dicen que están llenos, y les cabe el odio, y les cabe el rencor, y les cabe la raíz de amargura, y les cabe el chisme, y les cabe el bochinche, y cuando se reúnen para orar, el culto de oración se viene al piso, porque la lengua se mueve más para chismear que para orar. Alabado sea Dios en el día de hoy, y yo me pregunto, ¿dónde es que está la llenura? Porque si está lleno, ya no cabe nada más ahí. Alabado sea Dios en esta hora. Ay, salama, yansa, aquí, malo, hasta aquí, basá. Hay hombres que dicen que están llenos del Espíritu. Y entonces yo me pregunto, si están llenos del Espíritu, ¿de dónde es que se les zafa la mano para darle un oferta al esposo? Porque aunque usted no lo crea, hay un montón de gente y de hombres que yendo a la iglesia todavía le pegan a la mujer. Y cantan muchísimo en la iglesia y se jactan mucho y se llenan la boca con su supuesto cristianismo. Cuando lo real es que en la casa tienen una mujer que lo que la tienen, oígame. A mí una hermana me llamó y me decía, ay, hermano Naldo, ore por mi esposo, ayúdeme a orar por él. Yo no sé qué hacer. Todos los días llega tan enojado del trabajo que a la más mínima palabra que yo le hable me pega una bofeta. Y yo le digo, hermana, no se preocupe, debe el nombre de él. Y vamos a orar, que la Biblia dice que cuando dos personas se unen para clamar en oración, todo será contestado. Vamos a orar a Dios para que se convierta a Cristo. Y me dice, no, si él hace ya años que es convertido. Y entonces hace años que es convertido y mire. ¿Ah? Y tiene la mano suelta y le pega a la mujer. Y está lleno. Y dice que está lleno del Espíritu y brinquito en la iglesia porque está lleno. Y yo me pregunto, ¿lleno de qué? ¿Lleno de qué? ¿De qué será que está lleno? Aleluya. Y yo me pregunto, hermano, ¿y cómo es que hay tanta gente que dicen que está lleno del Espíritu y sin embargo se pueden quedar en la casa para ver un juego de pelota? ¿Llenos de qué? Y llenos del Espíritu y se pueden y se pasan todo el día sentados frente al cajón del diablo contemplando una novela. y gozándose cuando el adúltero aquel se pone a besarse con la mujer acá, y hasta crear cosas en la mente que después no pueden ni dormir tranquila, y tienen sueños pasionales, y sueñan con hombres que la besan, y sueñan con hombres que la aprietan, y dicen: yo no sé de dónde viene esos sueños, y viene de la basura que por el día le están metiendo a la cabeza frente al televisor, alabado sea Dios, en el día de hoy. Y después usted las oye: estoy llena. ¿Llena de qué? Porque a lo que está lleno no le cabe más nada. Ay, Shalaki, Amazoja. Oye, a la cara aquí también seria, ¿no? Sácame de esta, padre mío. Que tú fuiste el que me metiste. Gloria a Dios. ¿Lleno de qué? Del Espíritu. ¿Lleno de qué? Mire, hermano, el libro de los Gálatas nos hace una descripción a nosotros completa sobre lo que son los frutos de la carne y lo que son los frutos del Espíritu. Y dice: y manifiestas son las obras de la carne, que son adulterio, fornicación, inmundicia, lascivia, idolatría, hechicería, enemistades, pleitos, celos, ira, contienda, disensiones, herejía, envidia, homicidio, borrachera, orgía y cosas semejantes a estas, acerca de las cuales os amonesto, como ya os lo he dicho antes, que los que practican tales cosas no heredarán el reino de Dios, dice ahí. Y da una lista clara, dice: cosas de la carne. Da una lista clara de cuáles son las cosas del Espíritu. Y dice: más el fruto del Espíritu es amor, gozo, paz, paciencia, benignidad, bondad, fe, mansedumbre, templanza. Contra tales cosas no hay ley. Y los que son de Cristo han crucificado la carne con sus pasiones y con sus deseos. Bendito sea Dios en el día de hoy. Entonces se supone que si una persona dice que está llena del Espíritu, me esté diciendo a mí que como está lleno ya no hay cabida para más nada. Lo único que se manifiesta ahí, que se puede manifestar, es lo del Espíritu. Se manifiesta la paz del Espíritu, el amor del Espíritu, el gozo. Mire, el gozo. La Biblia dice que uno de los frutos del Espíritu es gozo. Y hay gente que siempre andan enojados y dicen que están llenos. Gente que siempre andan con cara de pocos amigos. Gente que usted los mira y siempre, óigame. Tienen trompa para, como el elefante. ¿Cuántos adoran a Dios en el día de hoy? Pero Dios no quiere elefantes en la iglesia. Alabado sea Dios en el día de hoy. Dios quiere cristianos llenos del Espíritu de verdad. Y ahí dice que uno de los frutos de la carne es el enojo, y uno de los frutos del Espíritu es el gozo. Eso quiere decir que cuando usted está en la carne, el enojo camina con usted. Y hay quienes siempre andan enojados y se levantan enojados y caminan enojados y pasan todo el día enojados y por la noche se acuestan enojados y vuelven y se levantan enojados y siguen enojados y al otro día enojados y viven una vida amargada. Viven solamente, amados hermanos, enojados y enojados y enojados, y los 365 días del año viven amargados y serios y tristes y enojados, amados. Y después dicen: yo estoy lleno del Espíritu Santo. Mire, déjese de cosas, que cuando usted se llena del Espíritu, ahí no cabe más nada. Ahí no caben los frutos de la carne, ahí no cabe el adulterio, ahí no cabe la fornicación, ahí no cabe, amados hermanos, la orgía, ahí no cabe la borrachera, ahí no cabe ninguna de estas cosas que la Biblia enseña aquí que son frutos de la carne. Cuando te llenaste del Espíritu, te llenaste de las cosas que el Espíritu tiene, y el Espíritu tiene amor, y el Espíritu tiene gozo, y el Espíritu tiene paciencia, y el Espíritu tiene mansedumbre, y el Espíritu tiene bondad, abashaka, lava, soja, y el Espíritu tiene templanza. Alabado sea Dios, si estás lleno, aleluya, los frutos del Espíritu tienen que estarse manifestando en ti. Yo creo, amados hermanos, que lo que realmente está haciendo falta en este tiempo es que realmente Dios nos llene de verdad, no de palabras, sino de hechos, del Espíritu Santo. Que el Espíritu Santo tome en nuestra vida capacidad. Que el Espíritu Santo pueda controlar nuestro comportamiento. que el Espíritu Santo pueda controlar nuestra naturaleza pecaminosa. Cuando el Espíritu de Dios nos llena, Él controla. Y cuando la Biblia dice lleno, lo que quiere decir es que el Espíritu te controle. Ya no te controlas tú, ya no te gobiernas tú, ya no te mandas tú, te manda el Espíritu de Dios que te ha llenado, aleluya. Pero hay gente que dicen, yo estoy lleno, y todavía ellos son los que mandan. Y el Espíritu Santo dice, para allá no vayas. Y ellos dicen, no, yo voy. Y el Espíritu Santo dice, pero es que eso a mí no me gusta. Y ellos dicen, pero a mí me gusta. Aleluya. Y el Espíritu Santo dice que para mí eso es malo. Y ellos dicen, yo no veo nada malo en esto. ¿Qué tiene de malo esto? ¿Llenos de qué? Aleluya. Llenos del Espíritu. En este verano es que usted va a saber quién está lleno del Espíritu y quién no. Alabe a su Dios que Él vive y reina en esta hora. Hay pastores ya que me han dicho, hermano Naldo, ya está pasando el buen tiempo para las campañas. Me dijo, aproveche los días de frío. Porque ahorita cuando entre el calor y entre el verano, ya no es buen tiempo para campaña, me han dicho algunos pastores. Y me han dicho, porque mire, los hermanos comienzan a irse para los parques. Comienzan a irse para los picnics. Algunos se van hasta para las playas. Otros se van hasta para las piscinas. Otros se van para allá, para Grey Adventure, y por allá pasan, van hoy, van mañana, y van pasado mañana también, y van un montón de veces en el verano. Óigame, hermano, y el pastor dice, ya no hay quien los coja en el culto, y ya no hay quien los encuentre en la calle, y no hay quien los lleve a un hospital a hacer trabajo personal, porque no tienen tiempo para eso. En el verano ya no es el Espíritu Santo el que controla, en el verano controla la carne, los deseos pasionales, lo que el hombre y lo que el ser humano quiere hacer. Óigame, hermano, ¿qué es lo que pasa si verdaderamente estamos llenos como usted me dice, si estamos llenos como usted dijo, si estamos llenos como usted le dijo a su vecino cuando le dio la mano? Porque entonces esas cosas tienen cabida dentro del vaso. Nosotros somos vasos, y la Biblia dice que dentro de este vaso de barro Dios ha puesto un tesoro, y dice que somos olor grato en Cristo Jesús, y hay un tesoro dentro de este vaso. Aleluya. Pero si el tesoro está ahí, y si el tesoro me ha llenado, y si estoy lleno de ese tesoro, aquí adentro no cabe nada más nada. Aquí no hay cabida para el diablo, aquí no hay cabida para el demonio, aquí no hay cabida para otra cosa que no sea buscar a Dios y servirle a Dios en espíritu y en verdad. Alabado sea Dios en el día de hoy. ¿Llenos de qué entonces, hermano? Porque si usted me dice a mí que está lleno, y ahorita cuando entre la calor por ahí se tiran un montón de mujeres a la calle mal vestidas, y a usted se le cogen los ojos detrás de ellas, ¿de qué está lleno? ¿De qué está lleno? ¿Lleno de qué? Aleluya. Y si usted me dice a mí que está lleno, pero un día de culto de la iglesia, una persona te dice a ti, ¿para dónde vas? Tú dices, voy para el culto. Y esa persona te dice a ti, chico, yo que te iba a hacer una invitación. ¿Para dónde me ibas a invitar? Mira, chicos, lo que pasa es que hay una playa más buena por ahí. Y yo voy para allá con mi esposa y con mis... Tú sabes, un asunto de familia nada más. Familia nada más. Más nadie, solamente familia. ¿Ves? Pero está bien. Tú dices que tienes culto. No, no, pero espérate, déjame pensar. Porque total, hoy no es domingo. Yo siempre acostumbro ir los domingos, pero era que pensaba ir hoy. ¿A qué hora tú sales? Bueno, yo me voy como a eso de las 10. Allá nos vemos. A las 10 nos vemos. Me voy contigo. Y después viene a la iglesia, y cuando le preguntan, ¿cuántos están llenos del Espíritu? Y levantan la mano los que están llenos del Espíritu. Y hay quienes levantan las dos. Y
1: y las manos aquí va levantadas, las manos aquí va, y el corazón lleno de playa, y el corazón lleno de novela, y el corazón lleno de juego de pelota, y el corazón lleno, los ojos llenos de adulterio. Alabado sea Dios en el día de hoy, y no se sacian de pecar. Alabado sea el Señor para siempre. Y uno se pregunta, ¿de qué es lo que están llenos, hermano? Con el Espíritu de Dios no se juega, y el Espíritu Santo no hay quien lo engañe. La Biblia dice, no os engañéis, porque Dios no puede ser burlado, y todo lo que el hombre sembrare, eso también cosechará. Y el que siembra en la carne, de la carne cosecha corrupción, y el que siembra en el Espíritu, del Espíritu cosecha vida eterna y paz. Alabado sea Dios en el día de hoy. Ay, shalay, aquí va, soja, cama, maceja. Alabado sea Dios. Dios, no hay quien lo engañe, hermano. Las manos nuestras levantadas hacia arriba no engañan a Dios. Nuestra boca gritando, estoy lleno de Espíritu, eso no engaña a Dios. Dios nos conoce por dentro. Dios conoce nuestro corazón. Dios sabe si hay raíces. Dios sabe si hay heridas. Dios sabe si hay odio. Dios sabe si hay rencor. Dios sabe si hay amargura. Dios sabe si hay disensión. Dios sabe si hay pleito. Dios sabe si hay contienda. Aleluya. Y si hay esas cosas, no diga que está lleno, porque cuando se llena el vaso, ya no le cabe nada más adentro. Alabado sea Dios en el día de hoy. Un hermano me decía en estos días, hablando conmigo, me decía, hermano Naldo, ¿cómo es posible que una persona que tiene el Espíritu Santo también tenga demonio? Y yo le dije, ¿cómo? Bueno, que ¿cómo es posible que una persona que tiene el Espíritu Santo también tenga demonio? Y yo le dije, bueno, según la teología que tienen unos cuantos por ahí, eso puede ocurrir. Que una persona puede tener el Espíritu Santo y al mismo tiempo tener el demonio. Y entonces algunos dicen, es que tiene el Espíritu contristado. Y entonces yo, él me dijo, no, hermano, pero en el instituto enseñan que es que tiene el Espíritu contristado, me dijo él. Y yo le dije, no, si yo sé que eso lo enseñan. Y yo le dije, pero ven acá, si tiene el Espíritu contristado, ¿dónde es que tiene el Espíritu? ¿Adentro o afuera? Y me dijo, bueno, pues adentro. Y yo le dije, ¿dónde es que están los demonios? ¿Adentro o afuera? Y me dice, bueno, pues en algunas manifestaciones que yo he visto, pues el demonio también está adentro. Y yo le digo, bueno, pero ven acá, entonces contéstame esta pregunta. ¿Y tú crees que el Espíritu Santo puede estar donde están los demonios? ¿O crees que los demonios pueden estar donde está el Espíritu Santo? Y aunque yo sé, hermanos, que hay quienes enseñan que el Espíritu está contristado, y aunque el demonio está ahí, el Espíritu también está, amado. Pero yo, después de darle vuelta a la Biblia de un lado para otro, y es más, de virar la Biblia al revés, no hay quien me meta por la cabeza a mí que donde está el Espíritu hay demonio, o que donde está demonio hay Espíritu. Cuando el Espíritu Santo llega, el demonio sale. Y si el demonio entra, es porque el Espíritu no está ahí. Alabado sea Dios en el día de hoy. Abashaka mama seja y arraba sohalaya. No está ahí, bendito sea Dios en el día de hoy. Aunque haya quien diga que está, lo que pasa es que hoy en día, amados hermanos, lo que nos está haciendo falta mucho en el altar y también allá abajo es el discernimiento del Espíritu, para entender cuándo es que el Espíritu se mueve y cuándo es que el Espíritu Santo no se mueve. El demonio es un imitador, hermano, es un imitador de lo que es de Dios. El demonio imita el danzar en el Espíritu. El demonio imita también las lenguas. Los espiritistas hablan lengua. Los espiritistas hablan lengua. Lenguas diabólicas. Lenguas satánicas. Lenguas que no provienen del Espíritu de Dios. Imitación del Espíritu Santo. Pero si es el Espíritu, no hay demonio. Y si está el demonio, es porque hace tiempo que el Espíritu no está ahí. Alabado sea Dios en el día de hoy. Shakalama ya shakima mache. Pero a veces confunde. Yo escuché a un hermano una vez testificar que había una muchacha dirigiendo un devocional en una iglesia, un evangelista. Y dice que cuando él estaba en el altar, el Espíritu Santo le dijo a él: esa joven que está dirigiendo en el altar ahí, ese culto, tiene pantalones cortos puestos debajo de la falda. Y le dijo, y tú sabes que a mí me desagrada eso, y sabes que en mi palabra digo que la mujer no vestirá ropa de hombre. Y le dijo, háblalo. Y entonces él fue donde el pastor, y le dice, pastor, El Espíritu Santo me ha dicho que esa muchacha que está dirigiendo el devocional tiene pantalones puestos debajo de la falda. Y el pastor le dice: ¿cómo va a ser, hermano, si esa es una de las jóvenes más consagradas que yo tengo en la iglesia? Y él dijo: varón, pero es que es el Espíritu Santo el que me ha dicho. No, hermano, perdóneme, pero medite bien si es el Espíritu de Dios el que le habla, porque de esa muchacha yo no puedo creer eso, le dijo él. Y él dice que se fue bien molesto al asiento, porque ya prácticamente en el altar estaba pasando por mentiroso. Y le dice: Señor, no me cree. Y el Señor le dice: vete abajo y dile a ella que deje de dirigir el devocional, que en la condición en la que está, yo no quiero que ella esté para ahí al frente. Díselo a ella. Y si no, déjamela a mí. Y entonces dice que él se fue abajo y le dijo a la muchacha en el oído: mira, dice el Señor que tú tienes unos pantalones puestos debajo de esa falda y que a él le desagrada eso y que no diría este devocional porque tú no estás en calidad espiritual para estar para aquí al frente. Y él se le miró para el lado y le dijo: hermano, que prenda sus pensamientos, le dijo. Y él se subió al altar y dijo: Señor, voy a pasar por mentiroso. Y el Señor le dijo: tú hiciste lo que yo te dije, pero te dije también que si no te obedecían, que me lo dejaras a mí. Mira lo que yo voy a hacer ahora. Y dice él que de momento vino algo sobre la muchacha y la puso a dar vueltas, pero como un trompo, hermano. Vueltas y vueltas. Entonces ella tenía de esas faldas que vinieron, que son de una sola pieza. Una sola pieza. Que la da la vuelta completa por aquí, se la apretó con un cinturón, o yo no sé, usted además sabe de lo que yo estoy hablando. Una sola pieza. Y dice él que mientras la muchacha daba vuelta así como un trompo, de momento se le zafó el cinturón que aguantaba su falda, y ahí la falda se le cayó al piso y quedó en pantalones delante de la iglesia. Y cuando quedó en pantalones delante de la iglesia, ahí mismo comenzó a gritar con demonios. Y entonces el Señor le dijo: vete abajo ahora y reprende los demonios que tiene. Y se fue abajo hasta que le reprendió los demonios. Y entonces todo el mundo decía: pero ¿cómo es posible? Tan espiritual que se veía, tan llena que estaba. ¿Llena de qué? ¿Cuántos adoran a Dios? De pantalones. Alabado sea Dios en el día de hoy. Tan llenita que estaba. Pero ¿cómo es posible? No lo puedo creer. Amados hermanos, por eso es que está haciendo falta. Ayer hablamos aquí sobre la oración, y por eso es que está haciendo falta más oración. Los discípulos del maestro, para ser llenos del Espíritu, primero se tuvieron que ir a orar, y mientras oraban el Espíritu los llenó. Pero si no hay vida de oración, no hay llenura, y cuando no hay llenura no hay discernimiento, y cuando no hay discernimiento cualquier cosa, óigame, las chinas se cambian por botellas y las botellas se cambian por chinas, y cuando no hay discernimiento cualquier cosa pasa como cristianismo. Alabado sea Dios. Pero cuando la iglesia ora y el Espíritu llena a la iglesia, si la iglesia se llena de verdad, el Señor saca lo que está oculto y saca el pecado que está oculto, y nada pasa desapercibido para el Espíritu de Dios. Alabado sea Dios en el día de hoy. Aleluya. Amayan Shakamaloy. Un hermano me decía, hablando con estos días, hermano Naldo, en aquellos tiempos de antes, cuando yo comencé en el Evangelio hace 40 años atrás, cómo el Espíritu Santo se manifestaba, cómo el Señor sacaba tantas cosas para afuera, cómo era que había la profecía, cómo era que había la interpretación de lengua. Y él me decía: qué tristeza me da, hoy eso no se ve, la profecía desapareció de las iglesias, la gente hasta le tiene miedo a la profecía, porque dicen que puede ser una profecía que no sea de Dios, y después uno caer engañado. Eso es una señal de que, aunque decimos que no estamos, que estamos llenos del Espíritu Santo, no es de tal Espíritu, hermano, porque si el Espíritu nos llena, no hay que tenerle miedo a la profecía, porque cuando el Espíritu se mueve, el Espíritu da testimonio si la profecía viene del cielo o no viene del cielo. Alabado sea Dios en el día de hoy. Y me decía: ya no hay interpretación de lengua, ya Dios no saca lo que está oculto. ¿Qué es lo que está pasando, hermano Naldo? Y la gente brinca, y la gente corre, y la gente habla lengua, sí, y mucha lengua que hablan, pero después con la misma lengua que hablan lenguas en la casa, en la iglesia, maldicen en la casa. Silencio.
0: Gente que habla lengua en la iglesia y después echan maldiciones en la casa. Y la Biblia dice que como una fuente puede echar agua dulce y amarga por una misma abertura. Alábelo si puede, si no puede, trate. ¿Ah? Aquí está pasando algo raro. Porque ¿cómo de una misma fuente va a salir el agua dulce y va a salir el agua amarga? ¿Cómo yo puedo bendecir aquí a Dios en el templo y maldecir a mi esposa en la casa? ¿Cómo yo puedo bendecir a Dios en la iglesia y maldecir a mis hijos en la casa? ¿Cómo yo puedo tirar un gloria a Dios y un aleluya en el templo y después ser un mal hablado y decir malas palabras cuando estoy fuera de la iglesia? Y después decir que estoy lleno del Espíritu Santo. ¿De qué es que usted está lleno? Déjese de cosas, que cuando el Espíritu Santo te llena, ya no te cabe nada más. Alabado sea Dios en el día de hoy. Ya no hay cabida para otra cosa cuando el Espíritu Santo te llenó. No hay cabida para otra cosa. Eso es lo que significa lleno. Lleno significa no cabe nada más. Gloria a Dios en el día de hoy. Shakalama yan shatakima sohalaya leikasui. No cabe nada más. No hay cabida para otra cosa. Pero amados hermanos, seamos realistas en nuestra condición espiritual. ¿Por qué? Porque es la única forma en la cual podemos prepararnos para realmente, cuando suene la trompeta, ser levantados al cielo. Orando, el Señor me decía, estoy trayéndole mis últimos mensajes a la iglesia. Me decía, estoy trayendo mensajes de alerta. Lo que estoy dándole a mi pueblo es un aviso, me dice. Yo no quiero que nadie sea tomado por desapercibido, me decía el Señor mientras yo oraba. Me decía, yo estoy trayendo un mensaje en estos días que le habla el evangelista, que le habla el misionero, que le habla el pastor, que le habla el miembro de la iglesia, porque muchos cuando suenen la trompeta estarán desapercibidos. Pero yo no quiero que nadie diga que no le di oportunidad. Por eso es que a veces el mensaje viene fuerte y la gente no le entiende. Y por eso es que a veces la palabra viene dura y la gente no comprende por qué. Y por eso es que a veces Dios habla, y cuando habla, habla fuerte, hermano. Pero no es porque Dios no nos ama, es porque nos ama tanto que quiere limpiarnos para que podamos entrar allá arriba cuando la trompeta suene. Alabado sea Dios en el día de hoy. Abalama yan shatakimaso. ¿Llenos de qué? Cuando yo contemplo a una persona hablando lengua, hablando lengua, lengua, lengua, lengua, lengua, y después que habla lengua me dice a mí, quiero hablar con usted, y nos sentamos, y después que nos sentamos, coge y me dice, yo estoy casado, pero ahora mismo hay otra mujer que es la que me gusta. Entonces yo digo, yo estoy buscando la forma de poder congeniar una cosa con la otra, ¿ves? Lenguas primero, y una mujer que le gusta después de las lenguas. ¿Ah? ¿Usted puede entender eso? ¿Ah? Las lenguas adelante y la mujer que le gusta atrás. Alabado sea Dios en el día de hoy. Y está lleno. ¿De qué está lleno? ¿Lleno de qué es? ¿De qué? ¿De qué? En serio que me miran, Señor. Alabado sea Dios. Tírame un retrato cuando se queden así para yo te guardarlo de recuerdo. Alabado sea Dios en el día de hoy. ¿Ah? Y entonces, hay lengua y hay enojo. Hay lengua y hay pelea. Hay lengua y hay división. Hay quienes dividen una iglesia hablando lengua. Mire usted qué cosa. Y hay quienes profetizan para dividir una iglesia. Y la gente dice, me fui con él porque él está lleno del Espíritu. Y él profetizó que con él era que había que estar. Y la Biblia me enseña a mí que es el diablo el que destruye. Y es el diablo el que viene a dividir. Y es el diablo el que siembra la contienda. Y es el diablo el que siembra la división. Y es el diablo el que siembra la disensión. Y aunque usted me diga que está lleno, si usted siembra contienda, y si siembra división, y si siembra disensión, y si es uno que pone a los miembros de la iglesia contra el pastor de la congregación, usted me dirá que está lleno. Pero yo le pregunto, ¿lleno de qué? Alabado sea Dios en el día de hoy. Ay, shalama, kima, shendaba. Porque el Espíritu de Dios nadie lo puede utilizar para contender. El Espíritu Santo nadie lo puede utilizar para dividir. Porque el Espíritu Santo no contiende, el Espíritu Santo no divide. Lo del Espíritu Santo es unir. El Espíritu Santo redarguye. El Espíritu Espíritu Santo reprende, el Espíritu Santo regaña, pero cuando el Espíritu de Dios se mueve para redarguir, lo único que persigue es que la persona se arregle, que la persona quite lo que está mal. Alabado sea Dios para siempre. Pero el que dice que está lleno y diciendo que está lleno, hay en su corazón cabida para otras cosas. Tenemos que preguntarnos en esta noche de qué estamos llenos, porque si es el Espíritu de Dios el que nos llena, ya no hay cabida para más nada. Alabado sea Dios en el día de hoy. No cabe más nada ahí. No entra más nada ahí. Y entonces cuando usted está lleno del Espíritu Santo, el diablo viene una persona y te hace algo. Y entonces viene el diablo a colocar odio. Y rencor. Y raíces. Y heridas. Pero cuando el diablo viene con las heridas. Y viene con el rencor. Y viene con la raíz. Y viene con el odio. Y va a echarlo en el vaso. El diablo dice, pero ¿dónde lo voy a echar si no cabe? ¿Cuántas horas dije esta noche? No, y entonces el diablo dice, si se vaciara un poco, yo se la echo. Pero ahora no le puedo echar nada ahí si está lleno, si no cabe. Entonces el diablo dice, déjame buscar que se vacíe un poco para buscar hueco, para meter lo que yo quiero meter. Entonces el diablo dice, vamos a ver si logramos que deje de orar. Déjame ver si logro que deje de ayunar. Déjame ver si hago que falte a la iglesia unas cuantas veces a la semana. Y dejó de orar. Y dejó de ayunar. Y dejó de ir a la iglesia. No la iba a dejar perderlo yo. Y ahí está. Y ahora, ¿cómo está? ¿Cómo está ahora? Vacío. Y ahora, ¿se puede llenar? ¿De qué se puede llenar? De cualquier cosa. Ahora aquí cabe cualquier cosa. Cabe aquí ahora cualquier cosa. Aquí ahora cabe el odio. Cabe el rencor. Hay cabida para adulterio. Hay cabida para la fornicación. Porque el vaso está vacío. Cuando el vaso está vacío, se le puede meter cualquier cosa. Y eso de cualquier cosa, óigame, es una bendición en esta noche. Porque usted en esta noche elige con qué lo quiere llenar. Lo puede llenar con lo que el diablo traiga. O puede decirle al diablo, diablo, sálteme del lado. Porque aunque el vaso está vacío, yo lo voy a llenar hasta arriba del Espíritu Santo. Alabado sea Dios en el día de hoy. Levante las manos y alabe a su Dios. Alabe lo que Él vive, alábelo. Sacarama Kima Mashenda Pasaja Laja Soja. Aleluya. Aunque el vaso esté vacío, se puede llenar. Y usted me dirá, hermano Naldi, si está lleno de otra cosa que no es el Espíritu. Y si ya está lleno de lo otro, pues vacíalo. Vacíalo. ¿Y cómo yo lo vacío? En el altar. A la gente no le gusta venir al altar, y al altar es lo más lindo que hay después de un mensaje, para vaciar la copa de aquellas cosas que el diablo ha logrado meter en ella. Y el altar es lo más lindo para que la copa se llene de aquello que Dios lo quiere llenar. Alabado sea Dios en el día de hoy. Si hay rencor, vacíalo. Hay odio, vacíalo. Si hay disensión, vacíalo. Si hay, aleluya, raíces, vacíalo. Si hay heridas, vacíalo. Si hay amargura, vacíalo. Si eres una persona enojada desde que te levantas hasta que te acuestas, hay que vaciar ese vaso, aleluya, del enojo. Y hay que tirarlo boca abajo, mire, porque cuando usted lo mira así, cuando usted lo mira así, se le cae todo lo que está ahí adentro, se cae para abajo y se vacía el vaso. Y después que el vaso está vacío, usted lo sacude para que nada se quede adentro. Y después que lo sacuda, entonces lo pone para arriba y le dice, maestro, llénalo ahora tú, llénalo de tu espíritu, llénalo de tu poder, llénalo de tu santidad, llénalo de tu fuego, llénalo de la unción. Yo quiero que mi vaso esté lleno y quiero que mi copa esté llena, porque con el vaso lleno y la copa llena, ya no hay cabida para ninguna otra cosa. Alabado sea Dios en el día de hoy. Ya el diablo no puede meter ahí lo que él quiere, hermano. Ya no puede. Por eso es que es un problema descuidarse, hermano. Es un problema descuidarse. Usted se descuida y rápidamente el enemigo comienza a tocar a la puerta. Y eso es algo que todo cristiano ha tenido esa experiencia. Usted se descuida un poco de la oración y rápidamente, después que usted se descuida un poco de la oración, aparece alguien. Rápido quiere tocar a la puerta. Usted descuida su asistencia a la iglesia. Y lo triste de esto es, mire, hay gente descarriada que después de estar descarriado me han dicho a mí, yo no sé ni por qué me descarrié. Y me han dicho, tal vez usted no comprenderá, hermano Naldo, pero es que yo no pensaba descarriarme. A mí nunca me pasó por la mente descarriarme. Y yo sé, y eso es cierto, hay gente que está en el mundo que nunca le pasó por aquí hacerlo. Pero aunque nunca le pasó por la mente hacerlo, dejaron de hacer aquellas cosas por las cuales una persona se puede mantener en Cristo. Porque en este camino nadie permanece por su fuerza de voluntad. Mire, yo tenía una muchacha en la iglesia, que esa muchacha era una muchacha que no oraba. Ella no ayunaba, ella misma me lo decía. Yo me sentaba con ella en la oficina, la aconsejaba, pero ella ni oraba, ni ayunaba, ni nada, nada. Y estuvo en la iglesia, amados hermanos, como por 3 años o más, así. Iba a la casa y venía y se sentaba allí muerta, como un témpano de hielo. Y yo la dejaba tranquila porque tampoco hacía ninguna otra cosa. O sea que tampoco estaba pecando en ese tipo de pecado de mundanalidad, sino que ella era una muchacha tranquila. Pero venía a la iglesia y no hacía nada, no oraba, no ayunaba ni nada. Y yo siempre le decía, arréglate y endereza tu vida, porque tú no vas a seguir así. Le dije, nadie permanece en la iglesia por fuerza de voluntad. El que está vacío, después que está vacío, el diablo busca la forma de llenarlo de lo de él. Y esa es una de las enseñanzas que Cristo da cuando dice que un día el demonio viró para atrás después de haber vagado. Y cuando viró para atrás a ver cómo estaba la casa en la cual él había habitado antes, la encontró recogida y la encontró barrida y la encontró limpia, pero estaba vacía. Fíjese. Y esa es otra palabra clave, vacía. La casa estaba limpia, recogida, adornada, ordenada, pero vacía. Y lo que el diablo necesita para entrar a romper el orden, y donde hay orden poner desorden, es encontrar una casa vacía. Porque después que la casa está vacía, la llena. Y entonces él dijo, ahora me voy y busco 7 peores que yo. Y se fue y buscó 7 peores que él. Y cuando vinieron a la casa, entraron. Y la Biblia dice que la condición de dicha persona vino a ser peor que la primera. ¿Por qué? Porque la casa estaba vacía. Y aquí en este camino no se permanece por fuerza de voluntad. Aquella muchacha estuvo sus 3 años por ahí en la iglesia y iba y venía y no siguió el consejo de oración, de ayuno, busca a Dios. Y un día, amados hermanos, cuando menos lo pensaba, el adulterio tocó a la puerta. Y cuando el adulterio tocó a las puertas, Dios me lo mostró. Y le hice una visita. Y le dije, yo estaba orando y he sentido de parte de Dios que a ti te está pasando así, así, así, así, así. Y me dijo, ah, con que Dios se lo reveló ya, me dijo. Mire cómo me habló, con que Dios ya se lo reveló. Y yo le dije, sí, ya me lo reveló. Y me dijo, bueno, es verdad. Hay un hombre que me está hablando. Y yo estoy ya para caer. Y le dije, pero si oras y ayunas, no caerás. Y me dijo, es que yo no quiero orar ni ayunar. Y yo le dije, pues caerás entonces. Y cayó. Y ya no volvió más a la iglesia. Y el hogar se le destruyó. Y por ahí para acá han venido muchísimas otras cosas más. Y ahora mismo hace tiempo que no sé de dicha persona. Pero todo se vino abajo después de 3 años en una iglesia, yendo y viniendo, sin oración, sin ayuno. A lo mejor creía que por su fuerza de voluntad iba a perseverar. Pero amados hermanos, aquí en el cristianismo nosotros o somos de Dios o somos del diablo. Gústele o no le guste como yo se lo digo, pero se vuelve a repetir. Aquí no hay términos medios, hermano. Aquí no hay términos neutrales. Esto no es una piernita aquí, la otra piernita acá. Esto no es términos neutrales. Aquí o somos de Dios o somos del diablo. Si no soy del diablo, soy de Dios. Y si no soy de Dios, le aseguro que el diablo me va a coger un día de esto y va a hacer conmigo lo que le da la gana. Alabado sea Dios para siempre. Y para que eso no ocurra, el vaso hay que llenarlo. Hay que estar llenos de verdad. No es llenos de mentira. No es llenos de la boca para afuera. Es lleno en la profundidad de nuestro corazón. Es lleno para que el Espíritu Santo nos controle. Es lleno para que el Espíritu Santo Santo nos gobierne. Es lleno para que el pensamiento de Dios esté en nuestra mente. Es lleno para que hagamos lo que Dios quiere que nosotros hagamos. Es lleno para que se vayan los deseos de la carne. La Biblia dice que los que son de Cristo crucificaron la carne con sus pasiones y con sus deseos. Y la carne crucificada ya no gobierna. La carne crucificada ya no manda. La carne crucificada ya no controla. Cuando la carne se crucificó, cuando la carne está crucificada, ya la carne no manda tu vida, manda el Espíritu Santo. Si la carne te gobierna, es porque todavía le hace falta llevarla hasta la cruz del Calvario. Alabado sea Dios en el día de hoy. ¡Aleluya! Hay gente que dice, salí lleno hoy del culto. ¿Qué lleno voy? Y cuando se van a montar en la guagua de la iglesia, miren así para el lugar donde ellos acostumbran sentarse. Y dicen, salte de ahí que ahí voy yo. Y la otra persona que también salió lleno, le dice, ¿acaso esto aquí tiene el nombre tuyo? Salte que te digo que ahí voy yo. Tú sabes que yo siempre me siento ahí. Mire que el diablo forma peleas por boberías y por tonterías, hermano. Y cuando usted viene a ver, los que estaban llenos llevan tremenda discusión porque aquel le cogió el asiento a este. Y ahora no lo puedo ver porque me cogió el asiento. Y no vuelvo más a la iglesia porque me cogió el asiento. Ese no es mi hermano en Cristo, no, porque me cogió el asiento. Ese no me amanaba porque me cogió el asiento. Tonterías de niños, como si fueran bebés recién nacidos. Cuando la Biblia dice que cuando yo era un niño hablaba como niño y me comportaba como niño, pero cuando fui hombre dejé lo que era de niño. Alabado sea Dios en el día de hoy. ¡Aleluya! Y salieron llenos. Y eso que salieron llenos, que si llegaba a salir vacío, olvídese, que la que se formó es terrible. ¡Ay, santo! ¿Ah? Salieron llenos. ¿Llenos de qué? Ese tema como que a ustedes no les gusta, ¿verdad? El Señor me debió haber dado otro tema. A ellos no les gusta ese tema. Mañana me uno que guste. Gloria a Dios para siempre. Mañana ya Dios me dio a mí el tema para mañana. Mañana vamos a predicar por el tema más que oidores, ¿oyó? Ese es el tema de mañana. Gloria al Señor en el día de hoy. El Señor me lo dio ayer cuando venía en la guagua de allá para acá. Y ese es el de mañana, más que oidor. Y entonces uno tiene que preguntarse que esta noche, conforme al tema que Dios nos ha dado para el día de hoy, si estamos llenos, de que estamos llenos. Y uno tiene que escudriñarse, hermano. Mira, el cristiano que quiere irse para el cielo debe de escudriñarse. Póngase de pie para terminar esto ya aquí esta noche. Si yo te entendieron lo que yo le quise decir. ¿Cuántos entendieron lo que yo les quise decir? Pues ¿para qué voy a seguir predicando si ya me entendieron? ¿Lleno de qué? Y el creyente tiene que ser sincero. Y el creyente debe escudriñarse, hermano. Mire, escúcheme bien. Yo me quiero ir para el cielo, hermano. Yo no quiero ser una de esas personas que predican desde el altar un montón de cosas y después que las predican ni las viven, ¿oyó? Ni quiero ser de aquellos que se van a quedar predicando desde un altar. Por eso cuando Dios me habla a mí, yo lo reconozco. Por eso yo he estado en culto donde el predicador ha sido otro. Y cuando Dios me ha tocado a mí en algo de lo que ha dicho, sea bendito el Señor para siempre. Yo mismo he ido donde el predicador y le he dicho, ore por mí que Dios me habló hoy. ¿Cuántos pueden adorar a Dios en esta noche? Porque esto es cuestión de irse para el cielo, hermano. Esto no es cuestión de estar subido en un altar. Ni es cuestión de estar inscrito en el libro de membresía de la iglesia. Ni es cuestión de tener una tarjetita en la cartera que dice que usted es miembro de esa iglesia y llevarla para todos lados. Es cuestión de que el nombre mío, además de que esté escrito aquí en la tierra, me lo tengan bien escrito con letras de oro allá arriba en el cielo. Alabado sea Dios en el día de hoy. Y usted sabe por qué es que hay muchos cristianos que se van a quedar. No es porque Dios no hable. Hay un montón de creyentes que se van a quedar por orgullosos y por altivos y porque no les gusta humillarse y porque prefieren quedarse en un banco cuando Dios les habla porque se sienten avergonzados de pasar al frente. Yo no me avergüenzo de pasar al frente. Yo de lo que sí me avergonzaría es que suene la trompeta y que yo me quede y después todos los vecinos y todos los pecadores me empiecen a preguntar, aleluya, ¿por qué no te fuiste? Y tú no cantabas, me voy con él, me voy con él, me voy con él, yo no me quedo, me voy con él. ¿Y qué pasó que no te fuiste? ¿Y qué pasó que te quedaste? De eso es que hay que avergonzarse, hermano. Pero reconocer que Dios le habla a uno, eso no es vergüenza, eso es una honra. Reconocer que el Espíritu Santo trató con mi vida, eso no me avergüenza, eso para mí es una honra. Humillarme ante la presencia de Dios, eso no me avergüenza, eso es honra. La Biblia dice que los que se humillan, ellos serán levantados, alabados a Dios en el día de hoy, aleluya. Y yo creo que hemos entrado, hermano, nosotros hace tiempo ya que entramos en el tiempo del levantamiento de la iglesia. ¿Oyó? ¿Entendió lo que le dije? Le dije, es que hace tiempo ya que entramos en el tiempo del levantamiento de la iglesia. Pronto esto se acaba. Y como Dios me dio mientras lloraba, hermano, estos son los últimos mensajes. Son mensajes de preparación. Mensajes de preparación. Mensajes que me revelan mi condición para que la arregle, porque el tiempo que queda para arreglar lo torcido que haya es poco. Es poco. El tiempo es ya y es ahora. Y yo digo, hermano, que hemos entrado en el tiempo de gemir y de gritar ante la presencia de Dios y decirle, Señor, lléname de los pies a la cabeza. Lléname desde la punta de los pies hasta la coronilla de la cabeza. Lléname completo. Yo no quiero que aquí haya espacio para más nada en mi corazón. Yo quiero estar total y completamente lleno. Y como dice tu palabra en el libro de los Efesios, en el capítulo 5, verso 18, quiero ser lleno, pero lleno del Espíritu Santo de Dios, lleno del poder del cielo, lleno de la autoridad de Dios. Porque cuando te llenas del Espíritu de Dios, del poder de Dios y de la autoridad de Dios, te enfrentas al diablo, te enfrentas a la carne, te enfrentas al mundo, te enfrentas a los demonios, y el diablo tiene que salir corriendo, porque el diablo sabe cuando tú estás lleno. Alabado sea Dios en el día de hoy. Padre, yo he predicado tu palabra en esta noche. Como me la diste, la dejé salir. Ahora te pido que tú en este llamado hagas lo que tú quieras, como tú quieras y con quien tú quieras. Permite que aquel a quien tú le hablaste en esta noche, permite que aquellos que quieren estar realmente llenos, completamente llenos hasta arriba de ti, que no quepa nada más en ellos. Señor, vengan a este altar en el día de hoy, porque estaremos orando por la llenura de tu Espíritu en cada uno de nosotros, Jesús. Padre mío, se ha hecho en esta noche así para tu gloria y para tu honra.

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1: Estos que hacen afrenta al espíritu de gracia. ¿Qué quiere decir gracia? Favor inmerecido, regalo inmerecido. Quiero explicar dos palabras: gracia y misericordia. La gracia y la misericordia operan juntos. ¿Qué es la misericordia? Que Dios no nos da lo que merecemos. ¿Qué cosa merecemos? Que nos mande el agua de fuego de cabeza. ¿Y qué es la gracia? Que nos da lo que no merecemos. ¿Qué merecemos nosotros? El infierno, pero nos da la salvación gratuita. Pero sin embargo, estos predicadores cobran por algo que Dios hizo gratis para nosotros. Increíble. Cobran por lo que Jesús pagó. Increíble, hay que ser mucho desgraciado. Lo digo claro. Para mí, un predicador que anda con los apóstoles de la prosperidad, pactando, sembrando, encuentro, preencuentro, reencuentro, ese tipo es un desgraciado. ¿Por qué es un desgraciado? Porque cayó de la gracia. Desgraciado, se apartó de la gracia de Dios. Ahora ya no es por gracia, es por plata. Increíble, qué barbaridad, qué punta de endemoniados estos. Pero tranquilo, mijo, que eso es tarde o temprano lo van a pagar. ¿Por qué? Verso 30, aquí está la razón. Porque conocemos al que dijo: mía es la venganza, yo voy a dar el pago, dice el Señor. Y otra vez el Señor juzgará a los suyos, mijo, a su pueblo. Y va a empezar por estos predicadores apóstatas. Dios los juzgará. Ellos dicen: usted, David Diamond, no es quien para juzgar a Cash Luna, no es quien para juzgar a Guillermo Maldonado. Tranquilo, mijito, yo no los juzgo, los juzga la palabra. Pero lo más bonito será cuando Dios los juzgue y Dios les diga: ahora mía es la venganza, vengan para acá por haber comerciado con lo que yo hice gratis para la humanidad, por cobrar por lo que Jesús pagó. Ay, mijito, estos ladrones no saben dónde y con quién se están metiendo. Quieren cobrar por lo que Jesús pagó con sangre. Estos tipos delincuentes creen que la sangre de Jesús es una tarjeta de crédito para que la usen como les dé la gana. Se equivocaron, pedazos de ratas. Se equivocaron. Se equivocaron. Tarde o temprano pagarán. Mía es la venganza, yo daré el pago. ¡Ja! ¡Horrenda cosa! Mejor les fuera ni haber nacido. Escúcheme, usted está aquí, escúcheme bien. Si usted es un pastor o un predicador que se ha venido apartando de la sana doctrina y usted ha prostituido el púlpito y empezó a predicar o a traer a predicadores que están sonsacando y estafando a las ovejas de Dios, están trasquilando y tragándose a las ovejas del Señor, si usted es un predicador que se cree apóstol, que se cree profeta o se cree lo que le dé la gana, y usted anda pactando, recolectando dinero de manera impúdica, haciendo doctrinas de hombres como si fueran doctrinas de Dios y engañándole al pueblo de Dios, escúcheme, pedazo de demonio, escúcheme bien, a usted mejor le fuera ni haber nacido que comerciar con la sangre de mi Redentor. Sí, mi amigo. Porque si quiere pedir ofrenda y diezmo, este es su derecho. El pueblo de Dios sabe que hay que ofrendar y diezmar. El pueblo de Dios lo tiene claro porque está escrito en su palabra. Pero a mí no me van a venir con que hay que pactar con Dios. La Biblia es clara, mi amigo. Dios hizo 7 pactos. El primer pacto lo hizo en el huerto del Edén cuando Dios entregó la tierra a Adán y Eva. El segundo pacto lo hizo con Noé cuando Dios entregó el mundo a Noé después del diluvio y colocó el arco iris como señal de ese pacto. Luego Dios hizo un pacto con la nación de Israel cuando Dios nos sacó al monte Sinaí y nos entregó sus mandamientos y nos dio guardar el sábado a los judíos como señal de ese pacto. Luego hizo un pacto con la tribu de Leví cuando nos entregó el sacerdocio en lugar de los primogénitos que habían pecado en la elaboración del becerro de oro. Perdieron su sacerdocio los primogénitos para entregárnoslos Dios a nosotros. Y Dios selló ese pacto con el pacto de sal, derramando sal sobre las ofrendas. Levítico 2:13. Pacto de sal. Luego Dios hizo un siguiente pacto con el rey David. Entiendo, perdóname, Abraham. Ah, el pacto con Abraham, me salté. Cuando Dios entregó a Abraham la tierra prometida y el hijo prometido, y como señal del pacto ordenó la circuncisión en el pene de todos los varones judíos. Vea usted, el pacto con Adán, con Abraham, con Noé, con Moisés, con Leví. El sexto pacto con el rey David, cuando Dios hace un pacto con David y le entrega el sacerdocio, perdón, el gobierno de Israel, el reinado de la nación. Y Dios le promete a David que como regalo por su amor a Dios hará que todos sus descendientes gobiernen Israel, y que el último de sus descendientes, el más grande, el Mesías, gobierne al pueblo para siempre. Y por último hace el nuevo pacto. Y Jesús, cuando estuvo en el Pesaj, en la Pascua con sus discípulos, allí Jesús dijo: esta es la copa del nuevo pacto en mi sangre, no en tu billete. Mi sangre. ¿Por qué lo dijo? El que comiere mi cuerpo y bebiere mi sangre tiene vida eterna. ¿Cómo pueden estos predicadores comerciar con la sangre de Jesús? Dios lo único que le dejó a la iglesia para recoger dinero es la ofrenda y el diezmo. Es lo único que le dejó. Ahora hay algunos predicadores que dicen: es que eso no es suficiente, no alcanza. Entonces usted nunca nació de nuevo. ¿Por qué? Porque si usted habría nacido, entendería que esto es por fe, no por vista, mucho menos por plata. Es por fe, no por plata. Por fe, no por vista. El justo por la fe vivirá. Por la fe. Si Dios te llamó al ministerio, Él suplirá. Si Dios te llamó al ministerio, Él te dará el dinero para construir el templo. Él te dará el dinero para sustentar tu hogar. Él te dará el dinero y los recursos para salir adelante en el ministerio sin prostituir la verdad, sin prostituir el mensaje. Pero si usted tiene mentalidad de prostituta, pues allá usted. Pero Dios no es una ramera, Dios es santo. Él no se vende. Él se entrega por amor a aquellos que le aman y aceptan su voluntad. Alabe a Dios. Den un aplauso al Señor. Sí, mi amigo. Entonces, vamos ahora a uno de los versículos de la Biblia que más amo, personalmente me encanta. Primera de Pedro, capítulo 1, verso 18. Bendecimos a Dios. Uy, mijito, lo siento, por eso hay que entregar el púlpito más antes. Ustedes me dan tarde y yo predico hasta que la hora avance. Cosa de ustedes. No, no. Yo lo respeto a ustedes, ustedes respétenme a mí. Primera de Pedro 1, 18 al 20. Sabiendo que fuisteis rescatados de vuestra vana manera de vivir, la cual recibisteis de vuestros padres. Claro, ¿qué cosas nos transmiten nuestros papás? Tal vez buenas costumbres, buena educación. Chévere, pero eso nos salva. No con cosas corruptibles, como el oro o la plata, sino con la sangre preciosa del Mesías. Escuche, como de un cordero sin mancha y sin contaminación, siendo ya destinado desde antes de la fundación del mundo, pero manifestado en los últimos tiempos por amor a ustedes, y mediante ese cordero creéis en Dios, quien resucitó a Jesús de entre los muertos y le ha dado gloria, para que vuestra fe y vuestra esperanza sean en Dios. ¿Cuántos alaban a Dios? ¡Qué tremendo! ¿Eh? Voy a tratar de acelerar. ¿Qué voy a hacer? Primera de Juan, capítulo 1. Rápido, por favor, estamos contra el tiempo, dice. Primera de Juan, capítulo 1, versículos 7 y 9. Escuche bien. Escuche bien. Hermanos, dice la palabra de Dios, Pero si andamos en luz, como Él está en luz, tenemos comunión los unos con los otros. Y la sangre, mire esto, la sangre, el valor de la sangre de Jesucristo, su Hijo, nos limpia de todo pecado. Y 9, si confesamos nuestros pecados, no a un hombre, sino a Dios, Él es fiel y justo para perdonar nuestros pecados y limpiarnos de toda maldad. ¿Con qué? Con su sangre. Y corra Apocalipsis capítulo 1, verso 5. Capítulo 1, versículo 5. Dice la Escritura: y de Jesucristo, el testigo fiel, el primogénito de los muertos, el soberano de los reyes de la tierra, al que nos amó y nos lavó de nuestros pecados con su sangre. Les dije, la mancha del pecado es imborrable, a no ser que haya un detergente que quite la mancha de nuestras almas. Y ese detergente que hace borrar la mancha del pecado de nuestro corazón es la sangre del Hijo de Dios. Bendito sea su nombre. Gloria a Él por todos los siglos. Apocalipsis 5, verso 9. Corra. Apocalipsis 5, versículo 9. En el cielo cantaban un cántico nuevo diciendo: digno eres de tomar el libro y de abrir sus sellos, porque tú fuiste inmolado, fuiste sacrificado, victimizado, pagaste con sangre. Quiere decir, y con tu sangre nos has rescatado, nos has redimido para Dios de todo linaje, lengua, pueblo y nación, hondureños, salvadoreños, nicaragüenses, guatemaltecos, chinos, búlgaros, rusos, holandeses, alemanes, no importa la nación. Y nos has hecho para nuestro Dios reyes para gobernar y sacerdotes para adorar, y reinaremos sobre la tierra. Alabe a Dios. Bendito sea el Hijo de Dios. Bendito sea su nombre. Sí, Señor. Sí, Apocalipsis 7, verso 9. Después de esto miré en el cielo una gran multitud, la cual nadie podía contar, de todas las naciones, tribus, pueblos y lenguas, que estaban delante del trono de Dios el Padre y en la presencia del Cordero, vestidos de ropas blancas, con palmas en las manos, y clamaban a gran voz diciendo: la salvación pertenece a nuestro Dios que está sentado en el trono y al Cordero. ¿Cuántos alaban a Dios? Bendito Señor. Gloria a su nombre para siempre. Cordero inmolado que quita el pecado del mundo. Sí, mi amigo, el Cordero de Dios. Apocalipsis capítulo 5, verso 12. Y decían a gran voz: el Cordero que fue inmolado es digno, digno, digno de tomar el poder. 1, 2, las riquezas. 3, la sabiduría. 4, la fortaleza. 5, la honra. 6, la gloria. 7, la alabanza. A Él sea todo el imperio. Él es digno, Cordero de Dios, bendito Cordero Santo, que compró a un pueblo a precio de sangre, y a ese pueblo llamado iglesia lo hizo su novia. Y pronto llega el momento en el cual, ve Apocalipsis 19, esa novia entrará y verá cara a cara a nuestro Cordero, a nuestro Señor, aquel que nos está esperando en los cielos con ya todo preparado para que el Apocalipsis 19 se cumpla. Y la Escritura dice, textual, Apocalipsis 19, versículo 6, y oí una voz como de una gran multitud, la iglesia en el cielo, como el estruendo de muchas aguas, y como la voz de grandes truenos, que decían: aleluya, porque el Señor, nuestro Dios todopoderoso, reina. Gocémonos y alegrémonos y démosle gloria, porque han llegado las bodas del Cordero y su esposa se ha preparado. y a ella se le ha concedido que se vista de lino fino, limpio y resplandeciente, lavado en la sangre, sin mancha ni arruga, porque el lino fino es las acciones justas de los santos. Por eso dice el Apocalipsis 3, verso 5, para terminar el mensaje, a pedido de acá de los querubines, Apocalipsis 3, 5, dice en la Escritura: el que venciere, el que pierde está perdido, el que vence será vestido de vestiduras blancas. Y escúcheme, amigo, no borraré su nombre del libro de la vida, y le confesaré delante de mi Padre y de sus ángeles. El que tiene oídos, que oiga lo que el Espíritu Santo le dice a usted y a mí en esta noche. Alabe al Dios vivo y verdadero. Bendiga a Dios. Salvadoreños, salvadoreñas, solo en Él hay vida eterna. El que cree en mí tiene vida eterna. El que cree en mí nunca morirá, porque Dios no es Dios de muertos, porque para Él todos viven. Y si usted fallece, no se olvide, Él es la resurrección y la vida. El que cree en Él, aunque esté muerto, vivirá, porque yo he venido para que ustedes tengan vida en abundancia, vida eterna, porque yo soy el camino, la verdad y la vida. Nadie viene al Padre sino por mí. Aunque los católicos digan que todos los caminos conducen a Roma, solo al cielo se llega por un camino llamado Yeshua, que en hebreo significa salvación, Jesús en español. Él es nuestro Salvador, nuestro Redentor, que pagó con sangre para salvarnos. Y hoy Dios te llama a que te arrepientas y aceptes a Jesús como tu único Señor y tu Salvador. Y si estás enfermo, delicado, postrado en una cama, Dios tiene el poder de levantarte, porque su sangre fue derramada no solo para sanar, salvar, sino restaurar la salud física también. Haré venir sanidad sobre ti y te curaré de tus heridas, porque escrito está en la palabra de Dios, en el libro del profeta Isaías. Textual, mi amigo, yo no puedo cerrar este mensaje sobre la sangre y el cordero sin mencionar este maravilloso pasaje de Jeremías, capítulo de Isaías 53. Despreciado y desechado entre los hombres, varón de dolores, experimentado en sufrimiento, escondimos de él el rostro. Lo menospreciamos y no lo valoramos, pero él ciertamente llevó nuestras enfermedades. Si tú estás enfermo, recuerda que Él llevó el cáncer, Él llevó el SIDA, Él llevó las enfermedades de los huesos, de los músculos, del estómago, del corazón, de los pulmones, de cabeza, todas las enfermedades, una a una, todas las enfermedades que el humano y la medicina conocen, todas, sin faltar una, desde la más simple hasta la más mortal, todas esas enfermedades fueron cargadas sobre sus hombros en la cruz. Él llevó nuestras enfermedades y sufrió nuestros dolores. Nosotros le tuvimos por azotado por Dios y abatido, pero Él herido fue por culpa de nuestras rebeliones, por culpa de nuestros pecados fue molido. El castigo para darnos paz tuvo que caer sobre Él, y por su llaga por sus llagas somos curados, sanados, levantados, restaurados, perdonados. Todos nos descarriamos como ovejas, cada cual se apartó por su camino, pero Él envió al buen pastor que su vida da por las ovejas, que fue capaz de dejar a las 99 en el redil para buscarte a vos en esta noche. Él es el buen pastor que su vida da por la oveja. Mas el Señor, eterno Padre, cargó en Él, en el Mesías, el pecado, la maldad, la rebelión de todos nosotros. Angustiado Él y afligido, no abrió su boca. Oh, mi amigo, como cordero, como cordero, como cordero, fue llevado al matadero, como oveja delante de sus trasquiladores. Enmudeció y no abrió su boca. Por cárcel y por juicio fue muerto. Su generación, ¿quién la contará? Porque fue cortado, muerto de la tierra de los vivientes. Por la rebelión de mi pueblo fue herido. Se dispuso con los impíos su sepultura, mas con los ricos fue en su muerte, aunque nunca hizo maldad, ni hubo engaño en su boca. Si Jesús murió, no fue por haber hecho o no hecho algo, sino fue por haber dicho algo. ¿Qué dijo Jesús que le costó la vida? Haber dicho que eres el Hijo del Bendito. Y eso fue una verdad, no fue una mentira. Escuchen, con todo eso, el Señor quiso quebrantarlo sujetándole a sufrimiento. Y cuando haya puesto su vida, escuche, en expiación, derramando su sangre por el pecado, volverá a la vida, verá el linaje y vivirá por largos días. Él vive para siempre. Y la voluntad del Señor será en su mano prosperada. Jesús, el Mesías, verá el fruto de la aflicción de su alma y quedará satisfecho. ¿Sabe por qué? Porque Jesús, cuando nos mira, dice: valió la pena morir para salvarlos. Alabe a Dios. Valió la pena. Valió la pena su sacrificio. Una y mil veces. Valió la pena el sacrificio del Hijo de Dios. Valió la pena. Por su conocimiento, salvará, justificará mi siervo justo a muchos y llevará las iniquidades de ellos. Por tanto, dice el Dios Padre, yo le daré parte con los grandes y con los fuertes repartirá despojos, por cuanto derramó su vida, es decir, que la sangre está en la vida, derramó su sangre hasta la muerte y fue contado con los pecadores, uno aquí y el otro ahí, dos pecadores colgados a los costados, habiendo él llevado el pecado de muchos y habiendo orado por los transgresores cuando dijo: Padre, perdónales porque no saben lo que hacen. Y Dios nos perdonó, mi amigo, porque Jesús, el Hijo de Dios, en ese altar de madera, no de piedra, en ese altar de madera, colocado entre la tierra y el cielo, entre la tierra llena de pecado y el cielo santo, en ese altar, el Hijo de Dios derramó hasta su última gota de sangre. Y habiendo orado por la humanidad, Dios removió para siempre el pecado de aquellos que aceptemos ese sacrificio, pero de quienes lo desprecian, toda la ira de Dios caerá contra ellos, porque el que rechaza al Hijo rechaza la vida. Denle un aplauso al Señor. Yo lo invito a que este momento usted pueda, si usted, donde quiera que esté, yo sé este momento, hermanos en Honduras, hermanos aquí en El Salvador, tenemos, por lo que entiendo, más de 15,000 visitas en internet. Imagínese, hermano, ¿qué hora tiene usted aquí en El Salvador? Las 9. ¿Sabe lo que es eso? En algunos países están sobre las 2 de la mañana y siguen escuchando. Tú donde estés, hoy más que nunca ponte de pie y repite conmigo esta oración. Hazlo. Padre, gracias, como nunca antes te doy gracias por lo que Jesús, tu Hijo, el Cordero, hizo por mí en la cruz para salvarme, rescatarme, darme vida eterna. Señor Jesús, gracias por haber derramado hasta la última gota de sangre en la cruz. Señor, gracias. Porque por tu sangre puedo entrar al cielo. Por tu sangre tengo paz. Por tu sangre soy libre. Por tu sangre puedo alabarte y adorarte. Por tu sangre estaré contigo por la eternidad. Gracias por lo que hiciste en la cruz. Hoy más que nunca te digo gracias. Te amo, Señor. Bendito seas desde el siglo y hasta el siglo. Gloria y honor te pertenecen a ti. Gracias, Dios de Abraham, de Isaac y de Israel. Bendito seas, Hijo del Altísimo. Gracias, Señor. Gracias, Señor. Si usted quiere entregarle su vida a Cristo, donde quiera que esté, levante su mano. Si usted ha venido aquí por primera vez, algún amigo o amiga que está allá afuera tal vez, usted que está aquí, levante su mano y entregue su vida al Señor. Aproveche o reconcíliese con Dios, porque aún hay tiempo, mi amigo. Aún hay tiempo. Jesús viene pronto por su iglesia, levantará a su pueblo, se llevará a los cielos a su novia. Pero sin santidad nadie le verá. Donde quiera que vos estés, levanta tu mano. Y si tú estás en Chile, tú estás en Argentina, en el Perú, en el Uruguay, en el Ecuador, en Colombia, en Venezuela, si tú estás en las Guayanas, si tú estás en el Brasil o en el Uruguay, en Panamá, Costa Rica, Ecuador, qué sé yo, Guatemala, Nicaragua, Honduras, si tú estás escuchándonos en México, Canadá o Estados Unidos o cualquier país, República Dominicana o Cuba, Panamá, donde quiera que tú estés, dile: Señor, me arrepiento de mis pecados y te pido perdón por toda mi maldad. Te entrego mi corazón, cambia mi vida, enséñame a hacer tu voluntad. Inscribí mi nombre en el libro de la vida. Te entrego mi corazón, ayúdame a hacer tu voluntad. Amén y amén. El libro.

0: Y así, con esa mano levantada, dándole gracias a Dios, vamos a recibir al predicador, nuestro hermano Cristóbal Cenicero, un buen amigo, que desde allá de México, allá adelante de Monterrey, él viene para predicar la palabra. Óigame, es una bendición tenerlo. Nos ha bendecido Cristóbal mucho y nos sigue bendiciendo. Es un placer que esté con nosotros acá.
1: Muchas gracias, hermano Vidal, qué amable. Ese aplauso es para el Señor, yo lo sé. Eso es para el Señor, es para el Señor. Bendito sea el nombre maravilloso de Jesucristo. Estamos ya para disponernos a escuchar el consejo de la palabra. Pero antes de que usted se siente, permítame un segundo. Saludo a todos los pastores. Los felicito por estar respaldando esta reunión. Dios me los bendiga. Dios premie su esfuerzo y les bendiga en su congregación, en el ministerio que están desarrollando. Un placer saludarlos a todos. Amén. A los hermanos músicos que cantaron, Dios los bendiga. Qué hermoso. Todo es para hacer la alabanza al Señor mucho mejor. Amén. Esta noche yo quiero entregar este mensaje que le he puesto como tema: imitando a los valientes. Imitando a los valientes. Cuando usted ve a un cobarde, no lo imite, porque siempre es correlón. Búsquese un valiente, imítelo, imítelo. Aunque hay algunos que cuando estaban en el mundo eran muy valientes, se convierten y ya no pueden hacer nada, o no quieren hacer nada, se acobardan. Pero recuerde que no se nos ha dado un espíritu de cobardía, sino de poder, de dominio propio. Leemos en el segundo libro de Samuel, capítulo 23. Segundo libro de Samuel, capítulo 23, del versículo 13 al 17, dice: y 3 de los 30 jefes descendieron y vinieron en tiempo de la siega a David en la cueva de Adulam, y el campamento de los filisteos estaba en el valle de Refaín. David entonces estaba en el lugar fuerte, y había en Belén una guardia de los filisteos. Y David dijo con vehemencia: ¿quién me diera beber del agua del pozo de Belén que está junto a la puerta? Entonces los tres valientes irrumpieron por el campamento de los filisteos y sacaron agua del pozo de Belén que estaba junto a la puerta, y tomaron y la trajeron a David, mas él no quiso beber, sino que la derramó para Jehová, diciendo: lejos sea de mí, oh Jehová, que yo haga esto. ¿He de beber yo la sangre de los varones que fueron con peligro de sus vidas? Y no quiso beberla. Los valientes hicieron esto. ¿Ve cómo la Biblia recalca? Los valientes hicieron esto. Vamos a imitar a esa gente. Siéntese, por favor, si es tan amable. Fíjese que cuando David huía del rey Saúl, de su suegro, qué tremendo es tener un suegro así, ¿verdad? Y este señor Saúl, que era el rey, odiaba a su yerno y le molestaba la prosperidad en la que Dios lo tenía. David no hacía nada más que agradar a Dios, y Dios se encargaba de prosperarlo. El otro era un miserable desobediente que no podía ser prosperado por Dios, porque la desobediencia jamás, sus escalones sirven para que Dios te premie. Y él huía de Saúl y se fue a tierra filistea. Allá tuvo que actuar como loco para poder defender su vida. Creo que si usted y yo lo hubiéramos visto, hubiéramos dicho: ¿hasta dónde cayó ese hombre tan bajo? Babeando, con la barba larga, pintando las paredes. Es un loco. Lamento haberlo ayudado cuando inició. Quizá hubiera pensado eso. Pero David era un hombre astuto que obedecía a Dios. Era un hombre sabio que obedecía a Dios. Yo entiendo que hay muchos ministerios que están en desgracia porque no quisieron babear cuando se les dijo. Amén. ¿Cómo voy a babear si soy doctor en teología? ¿Cómo voy a babear si soy el pastor de la iglesia más grande? ¿Cómo me voy a portar como loco? Sí, te vas a portar como loco según la gente, pero cuerdo según Dios. Y cuando actuamos de esa manera, Dios nos defiende y además nos prospera y además nos marca un camino para seguir. Dios le dijo a David: es tiempo de irte, hijo. Porque lo llevaron hasta la presencia del rey, diciendo: este es el que nos mató a Goliat, este es el que mató a nuestro paladín. Y el rey nomás dijo: no tengo yo más locos aquí que me traigan otro, ¡órale! Y los corrió. Y entonces David entendió: no cabe duda que Dios ya no me quiere en tierra filistea, y arrancó para el desierto. Mire, mi hermano, hay veces que Dios nos hace caminar por lugares que no entendemos ni para qué nos lleva. Amén. ¿Para qué me trajiste aquí? Yo hubo muchos años que batallaba cuando estaba predicando, y hasta que llegó el día en que le dije al Señor: ¿a qué me traes aquí? A tres cosas te puedo traer cuando te llevo a un lugar: te llevo a sembrar, te llevo a regar o te llevo a cosechar. Pero apréndetela, para que no estés sembrando cuando te mando a regar, ni estés regando cuando te mando a cosechar. Porque a veces así sucede: llegamos a un lugar a regar cuando debemos de rajar la tierra para sembrar la semilla. Detrás de nosotros viene otro con la manguerota y empieza a regar, pero el que da crecimiento es Jehová. Amén. Cuando entendemos a qué nos llevó Dios a un lugar, qué hermoso. Yo quisiera que siempre me trajera cosechando, pero a veces me manda a sembrar, y cuando tú siembras, hermano, hay que abrir el surco, hay que dejar la semilla, volver a, y luego taparla, y ¿qué crees? Queda igual la tierra, una sequedad terrible, no se ve nada, ni una matita. Tienes que verla con los ojos de la fe. Amén. Pero después viene alguien y abre las compuertas y empiezan a regar la tierra, y después llega otro y empieza a cosechar, y Dios de alguna manera realiza lo que se ha propuesto. David salió huyendo de tierra filistea y fue a dar a una cueva, a la cueva de Adulam. En esa cueva, cuando se dieron cuenta algunas personas que estaba el gran rey, el gran valiente David, fueron a buscarlo. Amén. Pero oiga, llegó una clase de gente que, dice Charles Swindoll, eran gusanos. Eran gusanos. Y qué terrible es que te sientas como gusano y te lleguen más gusanos. Ay, padre. Amén. Que estás empezando la obra y te llega cada hermano problemático, padre mío. Y que quieres correrlo, pero Dios no te deja que lo corras, porque es el medio que va a usar para sostenerte. Aguántalos, aguántalos, aguántalos. Y luego yo digo: Señor, ¿por qué los tengo que aguantar? Porque yo fui el que me los había tirado, los habían herido, y los traje aquí al mesoncito. Además, ¿sabes qué? Atiéndemelo, cuídemelo y páguele. Y cuando yo regrese, te pago lo que falte. Aguántalo. Y la gente cree que los aguantamos porque son muy chulos. Y la gente cree que los aguantamos porque son muy talentosos, porque cantan. No, te aguantamos porque ya nos pagaron por adelantado. Te aguantamos porque ya nos pagaron por adelantado. Y estamos esperando que venga Cristo para pagar lo que falta. Llegaron a ese lugar, basuras humanas. Hágame favor, los afligidos, los endeudados y los amargados. Qué linda congregación. Yo hubiera cerrado la puerta con el primero que entraba, ¿no es cierto? ¿Quién es un afligido? Persona con molestias y sufrimientos físicos. ¿No los ha visto? Ay, ay, ay. Es el canto de ellos las 24 horas. Ay, ay. En el tono que los pongas es ay, ay, ay. Persona con tristeza y molestia moral, esa es una persona afligida. Un endeudado, personas llenas de deudas. ¿Conoces a alguien? ¿Qué va? Personas llenas de deudas, personas que se reconocían obligadas a cumplir con algún impuesto, porque el rey Saúl les había aumentado los impuestos y ya los tenía hasta aquí, y algunos pagaron, pero ya no podían, estaban endeudados. ¿Qué hay que hacer? Vámonos de aquí. Y luego dejó la Biblia para el último, a los más pesaditos, a los amargados. Oye, tratar con un amargado, hermano, es algo espantoso, porque todo lo que hagas está mal. Si pintas el templo de blanco, él lo quiere azul. Y si lo pintas de azul, él lo quiere verde. Y si viene Cristóbal Cenicero, no, le cae gordo, quiere otro. A nadie, es más, no le das gusto, nunca, nunca, nunca le das gusto. Pues aquí David, le han llegado amargados, Personas que amargan, así los define el diccionario. Personas que amargan, desde que te ven te amargan. Cuando hablan te amargan. Y cuando se van descansas. Las personas amargadas que siempre causan aflicción o disgustos. Personas con carácter áspero y desabrido. Ay, Dios mío. Esa es la clase de gente que le llegó. No creas que anduvo evangelizando, hablándoles. Aquí estoy, vengan, miren. No, le llegaron. Pero David es un hombre que tiene ojos de fe. Un hombre que no está viendo al afligido, al endeudado y al amargado. Él está viendo una persona que puede ser transformada. Bendito el nombre del Señor. Una persona que puede cambiar. De esa clase de personas, mi hermano, le llegaron 400. Si con tres ya quieres agarrar la carretera corriendo a pie, imagínate con 400. Ahora ponte a pensar el ambientazo tan terrible que estaba en esa cueva. Pura gente negativa. Fideo. ¿Pero cómo vas a comer? ¿No los has visto? Todo como le estaba. Y lo más terrible es que ahí llegó el papá y la mamá de David. Hermano, ¿sabe qué hizo David? Los dejó ahí y dijo: voy a ir a buscar a un amigo que es rey y les voy a encargar a papá y a mamá que me los cuide hasta ver qué voy a hacer con esta gente. Porque tener a papá y a mamá ahí, a lo mejor uno de estos días amanecen colgados. Porque es gente brava, es gente bronca, es gente que no entiende razones. Amén. Sin embargo, David comenzó a invertir tiempo en estas personas y los enseñó a defenderse. Los enseñó a alabar a Dios, les enseñó que Dios era poderoso y que todo lo podía hacer, y empezó a cambiar la mentalidad, porque una persona que está en esas circunstancias, escúchame bien, trae la cabeza así, no le cae nada, necesitas volteársela para que le caiga algo. Tienes que cambiarle su mentalidad, tienes que cambiarle su forma de hablar, tienes que cambiarle su forma de pensar, tienes que se adapte a la palabra. Y David comenzó a enseñarlos a usar el arco, la flecha, el talabarte, la espada, el cuchillo, a alabar a Dios. Al rato, al paso del tiempo, en esa cueva era un avivamientazo de la presencia de Dios ahí. ¿Y qué crees? De esos 400, David sacó su gabinete. Allí estaba el general que iba a estar al frente de todos, aleluya. Allí estaba la guardia especial de David. David tenía un ejército de 300,000, pero de esos 300,000 había 30,000. A Dios le gustan mucho los diezmos, chécale. Eran 300,000, pero había 30,000, algo especial. Pero de los 30,000 había 3,000, más que especial. Y de los 3,000 había 300, tremendos. Y de los 300 había 30. Que no te les podías acercar, pero de los 30 había 3, y de esos te quiero hablar. Amén. No, hablar del montón es fácil, hermano. Yo les llamo hermanos pandilleros a esos, hermanos mareros, que cuando está el montón, ¿quién vive? ¡Cristo! Todos, pero que no se quede solo uno. Amén. Pastores, me da risa, pastores, que por ejemplo el presidente de los jóvenes en la iglesia, uno dirigiendo a los jóvenes, yo digo, ese muchacho es bravo, está tremendo, mira nomás, qué fuegazo trae. Resulta que luego me entero que en la casa donde vive, el excusado está en el patio y él tiene que ir al baño. ¿Y qué le dice la mamá?
2: Mamá, vamos al baño.
1: Espérame. Y le dice, ve tú, hijo.
2: No vamos, mamá. Ándale, vamos.
1: El presidente de los jóvenes, tan bravo en el templo, pidiéndole a la mamá que vaya al excusado allá al fondo. Y luego va la mamá y le dice, no te vayas, espérame. Ah, pero cuando estaba en el montón, cállate, no lo paraba nadie. Y el Señor quiere que te enseñes a defenderte solito, solito, solito, solito. Porque el diablo no va a atacar a la multitud, va a agarrar de a uno por uno. Y David enseñó a esta gente, pero de estos tres fueron los que más atención pusieron. Uno se llama Abisai. Fíjate nomás, con una lanza, él solito mató 300. ¿Qué tal estaría el tipo, oye? Con una lanza. Y se le ve, olvídate de Kung Fu. Se le venía uno, dos, tres. Y yo no sé cómo le haría, oye, pero se aventó 300. Y yo no dudo ni tantito que David lo está mirando desde la loma. Amén. Ese es mi hijo. Aprendió bien la lección. Y él también me está viendo el jefe. Órale, órale. Porque, ¿me entiendes? No voy a quedar mal. 300 mató ese amigo. El otro se llama Benaía. Mató un león y cayó en un pozo en tiempo de invierno. Y había mucha nieve. Y todos vieron que se fue al pozo. Amén. Si hubiéramos estado nosotros, estuviéramos siendo changuitos.
2: Ojalá y le vaya bien, ojalá y le vaya bien.
1: ¿Para qué quieres esa gente respaldándote en la iglesia, oye?

como león, pero ya no tiene dientes. El único león que yo conozco es el de la tribu de Judá. Es el de la tribu de Judá. Ese sí puede. Bendito el nombre maravilloso del Señor. Del otro ni siquiera sabe el nombre, hermano. No, yo no sé el nombre del tercero. Nomás sé de Abisai y de Benaía. El otro, quién sabe cómo se llamaría. Pero el Espíritu Santo se encargó de decir: ¡tres! Estando un día David sufriendo los calorones en aquella cueva, empezó a recordarse. Se fue con su mente hacia su adolescencia. ¿Nunca te ha pasado así? Te vas a la juventud, te vas a tus años de juventud. Procura no repetir el nombre de la novia, más si está tu esposa ahí. No, no lo digas, no seas tonto, no digas: oh, güera, la güera, ¿pa' qué le presta prieta? No, olvídate de eso daña horriblemente. Fíjate que dicen que tuve una novia que se llamaba Juve. Yo nunca supe, pero me dijeron que ella me quería mucho. Y hasta la fecha mi hija se molesta cuando hablan de Juve. Y mi esposa se molesta también cuando hablan de Juve. Y un día vamos mi esposa y yo por la plaza caminando, y la llevaba del brazo, y al llegar a la banqueta yo: ay, ¿dónde estás, Juve? ¿Te estás acordando de ella? No, ¿dónde está juventud? Porque mira, batallé para subir. No nombres. Cuando te vayas al recuerdo tantito, olvídate de aquellas cosas que pueden dañar. David con su mente se fue hasta Belén. ¿Sabes qué es eso? Hasta la ciudad donde nació. ¿No es cierto que nos vamos a veces con nuestra mente hasta el lugar donde nacimos? Y más si te toca estar en Estados Unidos y naciste en la Unión. Todos platicando, riéndose, y tú con la mirada perdida, caminando hacia la Unión. Te vas con la mente, con el recuerdo hasta allá. Y efectivamente David se fue hasta aquellos días en su ciudad, donde jugó de niño, alrededor.

se le sale una frase y en vez de decirla bajito, la dijo en alto. Amén. Y que va diciendo: ¿quién me diera beber del agua del pozo de Belén? Y aquellos tres locos, porque tienes que estar loco para hacer eso que estoy diciendo. Amén. Aquellos tres locos no dijeron nada. Agarraron un balde y arrancaron corriendo. Hermano, ahí en Belén estaba la guarnición de los filisteos, los acérrimos enemigos de Israel. Había un grupo de soldados y tuvieron que haber llegado con mucho sigilo, pero se arrastraron hasta el pozo y sacaron agua. Amén. Y luego vienen con ese balde de agua y llegan otra vez de regreso donde está David. A lo mejor David ya se le había olvidado cuando le van llegando. David, aquí está el agua. ¿Cuál agua? Por la que quería. ¿No dijiste que querías agua de Belén? Fuimos a traerles de Belén. Porque esos están locos, hermano. ¿Eh? No esperes que esa clase de gente tenga muchos títulos o que hable muy elocuente. No, es de los que todavía dicen: me regresé para atrás, lo vi con los ojos. Pues ¿con qué querías verlo? Amén. Que quizá no tiene mucha preparación, pero tienen un diplomota que les ha dado mi Señor Jesucristo, donde pasaron la prueba. Bendito el nombre del Señor. Donde son gentes dignas de confianza, son gentes dignas de que les des un cargo. Bendito el nombre del Señor. Aquí está el agua, David. Tú querías agua, es de la del pozo de Belén. Y cuando los va viendo todos asoleados, pero risueños, aleluya, felices, con una sonrisota: aquí está el agua. David empezó a llorar, porque David era un hombre según el corazón de Dios. Amén. Otro ministro de los actuales que están vendiéndose por un queso duro blando hubiera agarrado el agua y se la hubiera aventado fácil. Pero David valorizaba a sus ovejas. David valorizaba a sus soldados. Y cuando vio aquella agua, dijo: no, líbreme el Señor que yo me tome esta agua, porque es como la sangre de mis hermanos. Y agarró el agua

0: y le dice: Señor, tú eres el que tiene sed, yo no. Y le aventó el agua a Jehová de los ejércitos. Bendito el nombre del Señor. Oiga, estas personas, ¿sabe qué hicieron? Expusieron su vida. A mi forma de pensar, estos valientes deben de haber reflexionado de esta manera. A mi forma de pensar, cuando oyen aquella frase y salen y van caminando, yo creo que tienen que haber reflexionado así: oye, ¿quiénes éramos antes de conocer a David? Unas mugres. Ahora, ¿quiénes somos después de haberlo conocido? Los de sus confianzas. Porque de los 300,000, nosotros somos los más allegados. ¿Sabes qué? Vamos a complacerlo. Que nos maten, que nos maten. Pero nuestro jefe quiere agua y vamos a traer agua.
1: Alabanzas a Dios.
0: Con esa mentalidad fueron y trajeron el agua para David, y David no quiso beberla. Ahora, déjeme decirle que cuando estaba pensando en esto, pues creí que algo semejante nos ha sucedido a nosotros como redimidos. Toda persona que ha sido lavada con la sangre de Cristo, a ver, levante la mano esta noche para ver que estoy hablando de muchos redimidos. Los redimidos. All right, perfecto, gracias. Miren, esto que le pasó a estos señores es lo que yo creo que deberíamos aplicarnos nosotros esas preguntas para poder responder. Amén. Y la primera pregunta que deberíamos hacernos como redimidos: ¿quiénes éramos nosotros antes de conocer a Cristo? Exactamente. Exactamente. Oliendo a Aramis y las mujeres a Estee Lauder, pero mugre. Amén. Así es. Con el traje más elegante de la mejor tienda, pero mugre. Amén. ¿Cómo estaba nuestra vida antes de conocer a nuestro Señor Jesucristo? Nomás regresémonos tantito a los años de miseria que vivimos. Regresémonos y veas cómo tratábamos a la familia. ¿Dónde vivías antes de conocer a Cristo? Aquel cuartucho miserable que te prestaban, sin luz y sin agua, solo. ¿Ya se te olvidó? Allá estabas abandonado y lo que ganabas lo tirabas. Y la señora a lo mejor hasta te engañó algunas veces. Te va a decir amén, porque a veces nosotros nomás creemos en que nosotros somos los que engañamos. La señora no, sí, chucha, cómo no. ¿Cómo vivíamos? Ya se les olvidó cómo vivíamos. Ahora, como ya tienes carro de trompa larga, como tienes casa con 3 recámaras, 2 baños, su cocherota, y ya pagas con chequera, y ya se te olvidó dónde vivías. Y ese es mi problema, que la gente empieza a adquirir y adquirir y luego se les olvida sus orígenes. Dios bendiga a las personas que no se les olvida que partían el pan, no se les olvida que fueron ayudados por alguien, no se les olvida sus inicios, no se les olvida su desgracia, y ahora dicen: estoy en esta situación, pero por pura misericordia. ¿Quiénes eran nuestras amistades?
1: Oye, hermano, tuve la dicha de estar en la toma de Will Salgado.
0: Y Dios decía: mira, Señor, aquí está pura personalidad. Y yo era un rata y un marihuano de primera, y aquí estoy junto con otro Vidal Alvarado en un lado.
1: ¿Sí o no, Vidal?
0: A menos que diga usted:
1: ah, no, perdóneme, cenicero, yo era un potentado que jugaba en un equipo muy famoso.
0: Pues sí, pero no servía más que para 3 cosas: para nada, para nada y para nada. Amén. Así vivíamos. La gente cree que nosotros no tenemos un pasado. Míralos a todos los que están aquí. ¿A poco tú crees que siempre estaban así? El duetito, ¿a poco que siempre estaban así? ¿Qué te pasa? No, si pusiera a platicar con ellos, te diría: no, hermano, yo era una mugre, ra, ra, ra. No, no más mugre, ra, ra, ra. De los buenos. Amén. ¿Dónde vivíamos? ¿Quiénes eran nuestras amistades? ¿Cómo era nuestra relación matrimonial? Santo Dios. Oía la señora el rechinar de la bicicleta porque estaba pando el rayo y ya empezaba a temblar. Ahí viene aquel, hasta el perro corría. Amén. Y tú solo en la mesa comiendo, ni un niño quiero aquí, órale.
1: Amén.
0: Y luego te enojabas: frijoles otra vez.
1: Y con mucha paciencia:
2: pues es lo que trajiste.
0: Y luego te la sonabas. Amén.
1: Dile al que está a tu lado, están hablando de nosotros, amor.
0: La relación matrimonial era una basura. Así vivíamos. ¿Cómo tratabas a tus padres? Le gritabas, le respondías. ¿Ya se te olvidó? Si podías, hasta lo robabas.
1: Ay, padre, ¿por qué me dices que diga esto? Tengo que decirlo.
0: Amén, hermano. Porque estamos viendo nuestro pasado. Oye, ¿y qué comíamos? ¿Cómo vestíamos? Ay, Dios mío. Yo tenía una camisa de rayas relavada, pantalón relavado, relumbroso de tanta plancha. Amén. Y en vez de desodorante me ponía Palmolive para ir a ver a mi novia. No se lo recomiendo porque quema, que da miedo, man. Tienes que andar así.
1: ¿Cómo vestíamos?
0: Amén, hermanos. Parecíamos miembros de la gente de la cueva de Adulam, endeudados, afligidos y amargados. Amén. Pregunta el testimonio que tenían en la cuadra de ti y te vas a dar cuenta. Amén. Y algunos ya ni el cantinero nos quería. ¿Cuál era nuestro futuro? ¿Qué futuro teníamos? Yo me encuentro ahora con personas que son de mi edad, de 68 años, y honestamente le digo a mi esposa: mira, ese es de mi edad. Y va. Y yo le digo: no, hombre, mira, yo, aleluya, bendito el nombre del Señor. Y no creas que estoy diciendo que es Omniplus lo que me levanta, ni las vitaminas, no, es la misericordia bendita de mi Señor Jesucristo, porque Jehová da fuerzas al cansado y al viejito lo levanta. Alabanzas a Dios, y te pone fuerzas de águila y vuelas como águila. Pero ¿cuál era nuestro futuro? Un futuro de ruina, de desgracia. He llegado a la ciudad donde tocaba con el trío y muchos de los músicos ya están muertos y otros los mataron, y yo todavía estoy vivo, bendito el nombre maravilloso del Señor. ¿Quiénes éramos antes de conocer a nuestro Señor Jesucristo? Segundo, ¿quiénes somos después de conocer a Jesús? Hermano, Jesús creyó en ti, no lo defraudes. Creyó en ti, pese a que olías mal, pese a que eras amargado, endeudado y todo, creyó en ti. Así como David creyó en aquellos 400 gusanos que le llegaron, así Cristo creyó en nosotros. Amén. Y luego invirtió tiempo en nosotros, pero no creas que vino del cielo, no, agarró a los pastores y nos empezaron a invertir tiempo en el nombre del Señor. Nos enseñaron a orar, nos enseñaron a leer la palabra, nos enseñaron a alabar el nombre de Cristo, nos enseñaron a ofrendar, nos enseñaron a diezmar, aunque algunos no lo han aprendido todavía. Y si saben, pero no quieren hacerlo. Aparte, nos enseñó a defendernos y a defender nuestra familia. Amén. Anteriormente, ¿qué anda un chavo por ahí pasando la bicicleta por la muchacha? Pues que se la lleves, una boca menos. Amén. Y ahora no, a ver. Venga para acá, mija. ¿Quién es ese de la bici? Ya lo hizo pasar 3 veces. ¿Eh?
1: Es que va a la iglesia, papá.
0: Ah, sí, no lo he visto. ¿O a poco? Sí, váyase. No, ¿quién es?
1: Es que es muy cristiano. Pues vamos a ver si es cierto.
0: Y empiezas a cuidar la familia. ¿Sí o no? Empiezas a cuidar la familia. El Señor nos enseñó a defendernos y nos enseña a defender nuestra familia. Estamos en libertad en el reino de luz. Eso es una bendición extraordinaria. No estamos en esclavitud. Además, nuestro nombre está escrito en el libro de la vida, no en una prisión, no en un manicomio, no en un hospital, en el tercer cielo, en el tercer cielo. Y conocen de ti en el cielo. Qué bueno que te conviertas en un hombre y una mujer que conozcan de ti en el cielo, en la tierra y en el infierno.
1: Por eso, Pablo, el demonio le dijo a los hijos de aquel Seba: a Cristo conocemos, está en el cielo. Y a Pablo también, está en la tierra. Pero ustedes, ¿quién son?
0: Amén. Pero cuando conocen de ti en el cielo, en la tierra, en el infierno, entonces vas caminando haciendo un trabajo extraordinario en el nombre del Señor. Ahora somos ciudades celestiales caminando con una visa temporal en esta tierra. No eches raíces. Vamos de paso, vamos de pasada. Bendito el nombre del Señor. No, por favor, no te aferres a lo que no es tuyo, porque te lo pueden quitar. Se te prestó el carro,
3: te prestaron los hijos y te prestaron la señora. No digas mi señora, mi carro, mis hijos, es prestado. Y tú, señora, di, no digas mi marido, te lo prestaron. Y a la hora que el dueño diga, órale, para acá, te quedas llor y llor. Dios nos ha bendecido dándonos casa. Me estaban dando el testimonio, Héctor, que tiene casa, que ya es de ustedes, antes me hablan. Amén. Y luego la gente cuando ve que vamos prosperando dicen, está metiendo droga ese, está metiendo droga, ¿cómo no? Pues ¿cómo le va a hacer? Mira, ya se hizo de casa, mira el carro que trae. Pero esta gente ignorante no entiende que Dios toca el corazón de una persona y tiene dos carros y luego te llama, hermano, venga para acá. Estas llaves son de ese carro que está afuera, es suyo, lléveselo. Y dicen, no, a mí no, es que no sé, ¿cómo te lo van a dar? Pues me lo dieron. Así le dije a un contador en Laredo, Texas. Dijo, ¿y en qué te mueves? En un carro. ¿Dónde está? Y dice, nada. ¿Cómo nada? No, me lo dieron. ¿A quién le dan así nomás? A mí, digo, me lo dieron. Amén, hermano. Ahora tenemos casa, tenemos comida. Ya les he dicho a los hermanos, nosotros somos los empacadores de Cristo, no los embajadores, los empacadores. Buenos para empacar. Porque en la mañana tomamos el desayunito y luego me doy el almuercito, en la tarde unos platanitos y en la noche su cenota. Y si te paras a la una de la mañana al baño, el refrigerador te hace pss, pss, pss, y te avientas tu gansote o tu gansito. Dime si no estás bendecido. Tus hijos, hermano, comen. Ahora hasta tienes que decirle, deja ahí, porque viene aquel como, amén. Y en otro tiempo no. Bendito el nombre maravilloso del Señor. Y aparte, hermano, ahora tenemos una congregación donde nos reunimos. ¿Y qué crees? Aquí no te van a robar, aquí no van a causarte daño, aquí te van a bendecir. Es tu nueva familia. Los pastores son tus nuevos papás. Si le quedaste mal a los papás antiguos, no les quedes mal a estos. Si eras impuntual con aquellos, no seas impuntual con estos. Si eras respondón con aquellos, no le respondas a estos. Si no te sujetabas a tu papá aquel, sujétate a estos. Porque de repente me encuentro con señoras, hermanos, que el marido les pega y quieren venir a mandar al pastor. Yo le dije a una en Monterrey, no. Si tu marido te trata como tus zapatos, a mí no vas a venir a gritarme, hermanita. Te sientas a escuchar, ¿oíste? Aquí mando yo, tan tan. Pues sí. Luego algunos hombres que los manda la señora, quieren venir a mandar en la iglesia. No, primero controla la fiera ya y luego me manda aquí. Al cabo que ya me voy. Tenemos bienes materiales, bendito el Señor. Tenemos salud. Amén. Pero por sobre todo tenemos la riqueza más grande, que es nuestro Señor Jesucristo. Eso, hermano, vale todo. Por eso el hombre que encontró la perla de gran precio fue y vendió todo para adquirirla. Cuando vienes ante el Señor,
1: Señor, yo te quiero mucho. Sí, porque eres mío. Mi esposa, también es mía. Señor, mis hijos van a quedar solos. También son míos los hijos. Aleluya. Señor, voy a venir con mi camioneta solo. ¿Tienes camioneta? También es mía. Señor, voy a tener que venir en la moto. ¿Tienes moto? También es mía la moto. Señor, pues me esperas que venga en bicicleta. ¿Tienes bicicleta? También es mía la bicicleta.
3: ¿Qué me dejas? Nada. Si me quieres a mí, todo es mío. Y yo soy tuyo también. Por eso, mis amados hermanos, dese cuenta quiénes somos después de haber conocido a nuestro Señor Jesucristo. Somos gente que valemos. Antes éramos un montón de ceros a la izquierda. Amén. Ponga un punto y puro cero, cero, cero. Todos los que quiera ponerle, no vale nada. Ceros a la izquierda. Por eso dicen su cero a la izquierda. Pero que llega Jesús y del punto para acá se puso en el Calvario y agarra un valor todo el montón de ceros. Bendito el nombre de Cristo. Amén. Ya no somos ceros a la izquierda. Cristo nos dio valor. Ahora, márquele, no vaya poniendo comas. 10 millones, 800 millones, puro millón, ya agarró valor todo. Amén. ¿Qué es lo que falta entonces? Hacer lo que estos hombres hicieron. Complacer al líder. Amén. ¿Y quién es tu líder espiritual? Mi Señor Jesucristo. Pues vamos a complacerlo. ¿Y cómo vamos a complacerlo? Alabándolo y adorándolo. Porque Él busca gente que le adore en verdad, en espíritu y en verdad. Pero oye, de repente estamos con un canto aguado que no llega ni al techo, hombre. A ver, con un canto a fuerza. Tenemos que estar moviendo a la gente para que abra la boca y alabe al Señor. Amén. Si tú eres una persona redimida, en el nombre de Cristo comienza a alabarlo. Es que no tengo ganas, aunque no tenga ganas. Los esclavos, aunque no tengan ganas, obedecen. Amén. Obedeciéndolo. Si te dice vete para la derecha, no arranques para la izquierda. Si te dice siéntate, siéntate. Y si te dice párate, párate. Y si te dice córrele, pues córrele. Obedece. Complácelo obedeciendo. ¿Están conmigo? Complácelo extendiendo su reino. ¿Y cómo le tengo que hacer, hermano? No tengo para pagar el instituto. Mira, no tienes que convertirte en rata de biblioteca para decir Cristo salva. Amén. Al que te encuentres, sabes que Cristo te ama. Es todo, déjale la daga y que Cristo le dé vueltas las veces que quiera. Vamos a extender el reino. Vamos a extender, ya estamos en el reino, vamos a extenderlo en el nombre del Señor. Vamos a agradar a nuestro, a complacer a nuestro líder máximo, amando a nuestros hermanos. Ya les he dicho, hermanos, somos bien diferentes en la iglesia. Somos de, hay de todo en la iglesia. Gente rica, gente pobre económicamente, gente inteligente, gente que le repites 10 veces y no le entra, pero hay que seguir insistiendo, la 11, la 12, la 13, a ver si un día le cae el 20. Amén. Hay de todo. ¿Y qué crees? Hay que aguantarlo. Son nuestros hermanos en Cristo. Yo no entendía por qué un papá que la muchacha sale embarazada no la corre. ¡Córrela! Dicen los. ¡No se avergonzaba! ¡Córrela! Y dice la mamá: sí, pues como tú no la pariste, córrela. Amén. Y ahí está la mamá convenciendo al viejo:
1: es nuestra hija, nuestra hija.
3: Y en la iglesia hacen cada burrada los hermanos. Santo Dios. Amén. Manchan en ocasiones el testimonio. Y más de cuatro quieren que los horquemos públicamente. No, es tu hermano. Vamos a ver la forma de restaurarlo. Amén. Dice Pablo: si van a empezar a morderse, procuren no tragarse nomás. Somos hermanos en Cristo. Amén. Saluda que está a tu lado. Somos hermanos en Cristo. Dile: somos hermanos. Hermanos, somos hermanos. Si a alguno de ustedes les caigo atravesado, somos hermanos de todos modos. Amén, hermano. Cuando nosotros comenzamos a amar a nuestros hermanos, estamos complaciendo a nuestro líder. Lo estamos complaciendo, porque él dijo bien claramente: en esto conocerán que soy mis discípulos, no en que cantes bonito, no en que te hinques 2 horas, no en que evangelices, sino en que ames, ames, ames. Empieza a amar a tu hermano y me estás complaciendo. Ama a tu hermano y me complaces. ¿Cómo hacerle para complacer al maestro? ¿Creyendo en sus milagros? ¿Qué va? Hay gente que no cree que los milagros ya son para ahora y son cristianos. Usted no deje de creer en los milagros, porque usted es un milagro, bendito el nombre del Señor. Amén. Es un milagro. Hermano, para mí es un milagro que mis pulmones estén haciendo esto y yo dormido. Y el corazón, pum, pum, pum, y yo dormido. Y él, jali, jali, jali, jali, jali, jali, jali, jali. ¿Es un milagro? Ponte el dedo aquí y está. Es un milagro, estoy vivo. Amén. Apenas abro mis ojos y digo: Señor, gracias porque estoy vivo. Bendito sea tu santo nombre. Es un milagro. Es un milagro. Señor, gracias porque el sol no se ha acercado ni tantito hacia nosotros y no nos chamusca. Y tampoco se ha retirado de su orden. ¿Por qué? Porque si se retira, nos vamos a enfriar. Amén. Es un milagro. Es un milagro. Necesitamos empezar a creer en los milagros, porque Jesucristo todavía los hace. Amén.
0: Así que cuando alguien te diga que tiene una enfermedad, no avientes por delante: a lo mejor, quizá, tal vez, es probable, lléveselo pronto porque se va a morir como mi tío. ¡No! Empieza a creer en los milagros. Avienta la palabra primero. Avienta la palabra primero. Y cuando tú empiezas a proclamar que Cristo hace milagros, Él se encarga de respaldar lo que estás diciendo. Bendito el nombre maravilloso del Señor. ¿Quieres complacer a mi Señor? Cree en los dones del Espíritu Santo. Porque la gente no cree que los dones son del Espíritu Santo. Creen que son de ellos. Por eso es el problema que tenemos. Pues llega un hermano y dicen: este hermano tiene don de sanidad. Si yo tuviera don de sanidad, me iba a los hospitales, no estuviera aquí. ¡Órale, órale, órale, órale! Y vaciaba los hospitales. Amén. El don es del Espíritu Santo. Hay don de ministerio. Ese sí lo puedes tener. Yo soy ministro, soy predicador, soy ministro, soy un don de Dios a la iglesia, un regalo de Dios a la iglesia. Amén. Hay los dones de ayuda al ministerio. La gente que ayuda al pastor, los que hospedan, los que presiden, los que hacen misericordia, son de ayuda al ministerio. Nunca quieren ayudar al pastor. Esos dones tú los puedes tener. Pero los 9 dones son del Espíritu Santo. Y los manifiesta en la iglesia, no en el sindicato, no en la cantina. En la iglesia del Señor se manifiestan los 9 dones del Espíritu Santo. Por eso se habla en lenguas, se interpretan las lenguas. Hay profecía, hay discernimiento de espíritu, hay fe. Amén. Son 9 dones del Espíritu Santo. Y cuando empiezan a moverse en la iglesia, algo grande sucede. Yo recuerdo que estaba predicando en una iglesia, y antes de predicar me dijo el Señor: llama a Benjamín. Ay, Señor. Y otra vez: llama a Benjamín. Dije: tengo que orar por un hombre que se llama Benjamín, venga pronto. Y se viene de ver atrás y se hinca enfrente de mí y empieza a llorar y llorar. Dijo el pastor: este se retiró de la iglesia, ya no quería venir. ¿Cómo supiste? Oh, yo nomás dije lo que me dijo. ¿Me entiendes? Y oró, oramos por él, se reconcilió con el Señor. Ese día terminé la campaña y me fui. A la semana pasé por Monterrey y me citó el pastor en un restaurante para tomar un café. Y cuando me ve, me dijo: ¡se ahogó! Delante de todos. ¡Se ahogó! ¿Quién? Benjamín. ¿Cuál Benjamín, oye? Yo ni me acordaba. Ese hombre, hermano, el domingo, después de que salió del culto en la mañana, se fue a un río nomás para ahogarse. ¿Sabes quién lo lazó y lo trajo? Usando una palabra de sabiduría: el Espíritu Santo. Porque si alguien sabe lo que viene, es el Espíritu Santo. Porque si el Espíritu Santo sabe lo que necesita la persona, Él sabe lo que necesita. Por eso pídale al Señor: Señor, manifiesta tus dones. Y yo pensaba que los dones se los llevaba el predicador cuando se iba al mundo. No, Señor, esos son del Espíritu Santo. Se va Él, pero los dones aquí se quedan. Y un día le dije al Señor: ¿por qué dice tu palabra, ninguno lo arrebatará de mi mano? Y ese predicador yo lo conocí, tú lo usaste grandemente y ahora anda bien perdido. ¿Por qué? Porque estaba en el corral, manos aquí, en el mamá, mamando el pecho, dormido. Y luego, espérate, de repente se ríe y dicen algunos: ay, está viendo angelitos. No, hombre, está sintiendo la protección de la mamá, está en los brazos. Si tú quieres empezar a entrar en el terreno y agradar al Señor, trépate a sus brazos, deja de estar en el corral, deja de estar en el corral. Amén. Deja de estar en el corral y brinca a sus brazos. No más que brincar a los brazos del Señor es exponerte a que te quiebre. Porque todo lo que agarra lo parte. Amén. Y agarrando los peces, ¡tum!, los partió. Y dijo: denles. Y luego dijo: este pan que representa mi cuerpo, por vosotros es partido. Así que tú que llegas aquí y lo primero que haces, le encanta. Y brincas y luego dices: úsame, úsame. No, no, no, no. Trépate que te quiebren, papá. Y cuando ya te quiebran, entonces cosas lindas empieza a hacer el Señor en tu vida. ¿Quieres agradar a Dios? No estés entero. No estés entero. Dile a Dios: quiébrame para agradarte, maestro. Porque yo no servía para nada. No servía para nada. Tuviste misericordia de mí. Me tuviste confianza. Ayúdame para llegar a tus brazos. Cuando tú llegas a los brazos, te haces miembro del hueso de Jesús. Estos pelitos que están aquí están en el cuerpo mío, pero los he dejado a veces embarrados en una esquina. ¡Ay! Estaban en el cuerpo, se quedaron embarrados en la pared. Si tú quieres ver mi carne, hay que rajar la piel. Está más adentro. Pero si quieres el hueso, hay que rajar la piel y la carne para llegar al hueso. Y muchos no quieren, no han entendido esta verdad que te voy a decir. ¿Sabes por qué a Cristo no le quebraron los pies, las piernas? Porque iban a quebrar el hueso y no iba a ser quebrado ni un hueso de él. Así que si tú estás en los huesos, se queda el diablo con el mazo. No puedo, pues no, aunque quieras, papá, aquí no le entras, porque ya estoy en el hueso. Alabanzas a Dios. Ya estoy en los brazos de mi Señor Jesucristo y nadie me arrebatará. ¿Quieres agradar al Señor? Por último, ama su venida, porque muchos están esperándolo nomás. Y no dice la Biblia eso. Dice a los que aman su venida. Una cosa que digas tú, yo lo estoy esperando. Pero otra cosa que digas, yo amo su venida. ¿Quieres agradarlo? Dice Señor, te estoy esperando todos los días. Me encantó lo que dijo Vidal el otro día. Todos los días pienso que en este momento llegas, que en este momento llegas. Así es. Apenas abres los ojos y di, gracias Señor. Si vienes, aquí estoy en el transcurso del día. Cuando te duermes, si vienes, aquí estoy. Aleluya. En la iglesia, cuando termino el culto, siempre digo esta frase. Salúdense unos a otros en el nombre de Cristo. Y recuerden, Cristo viene. Si hacemos esto, estamos complaciendo a aquel que nos amó, que no nos tuvo asco, que nos llamó a su redil. Y este es un privilegio grandísimo. Amén. Quiero terminar con esto. Cuando vi que pasó Vidalito, cuando hablaron de Balmore, de Mila, y que pasó hermano Vidal y hermana Pasita, pues yo lloré allí, porque sé lo que se siente. Tengo un hijo predicador también. Y en un lugar estaban dándole palabras a los pastores, una reunión muy grande, y pasó un hombre que ya se murió, ministro, medio vanidoso. ¿Y sabes por qué?
1: Cuando tomó el púlpito dijo, yo le doy gracias a Dios porque mi hijo mayor es licenciado en leyes, el otro que sigue es licenciado también en leyes, el otro que sigue es licenciado también en leyes, y el otro es licenciado, tengo una hija que es psicóloga y tengo una maestra. Y así se soltó bien. Y luego, para remachar, dijo, y todo se lo debo a mi Señor Jesucristo. Y todos aplaudieron y se bajó.
0: Y le dieron el lugar a un hermanito que ese sí sabía darle honra y gloria al Señor. Y pasó y dijo, yo lo conozco a él, hermanos.
1: Fíjate,
0: yo sé quién es el hermano. Y sé también quiénes son sus hijos. Es cierto, son profesionistas, pero ninguno es salvo. Ninguno sirve en la iglesia del Señor. Son un conglomerado de pecadores. Y le quiero dar gracias a Dios porque mi hijo mayor es albañil y es diácono en la iglesia. Mi otro hijo vende lotes, hermanos, pero es maestro de la escuela dominical. Y empezó a dar los nombres de todos y dijo, y me siento honrado de la familia tan linda que mi Señor Jesucristo me ha dado. Amén. ¿Sabes quién hizo lo mismo? María. María, cuando Lucas fue a entrevistarla, porque tiene que haberlo entrevistado para que supiera Lucas esas cosas, vinieron de primera mano. Ella le dijo a Lucas, ponle ahí que se me perdió cuando tenía 12 años, que fui una mujer descuidada, pero ponle ahí, porque nosotros somos al revés.
1: Mi hijo es licenciado, el otro es licenciado.
0: Gózate cuando veas a tus hijos en el templo agradando a aquel que te llamó a ti y los llamó a ellos.
1: ¿Quieren estar de pie, por favor? Vidal, venga, por favor. Hermanos, cómo me gozo de haber estado con ustedes. Hoy me voy a aprovechar. Quiero que oren por mí. Estos siervos de Dios que están aquí, quiero que oren por mí bajo la dirección de la oración de Vidal. Me voy a bajar ahí. Quiero que pongan manos sobre mí. Pongan manos sobre mí. Ya lo oyeron, que cuando venía para acá, fui a casa de un amigo donde me quedé a dormir. Un amigo mío, de años. Y me dijo, hermano Cristóbal, siéntese para hablar con usted. Mire, lo admiro mucho, hermano, pero quiero darle este consejo. Usted ya está viejo. Siéntese, dedíquese a su familia, a su esposa. Ya no salga, hermano, ya no salga. En una de esas se queda en el camino. Y el diablo usando la boca de aquel.
3: Y llegué aquí con esa onda, hermano. Es cierto. Y luego en el espejo que me miro, sí es cierto, padre mío, no, hermano. Y luego el copete ya blanco y las sienes, ay, Dios mío, sí es cierto. Pero luego me encuentro con Vidal, veo el trabajo que está haciendo y nomás le gano con 3 años nomás.
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como purifica el alma. De eso está hablando. Y dice: ¿cuánto más entonces la sangre del Mesías, el cual mediante el Espíritu Eterno, el Ruach HaKodesh, el Espíritu de Santidad, el Espíritu Santo, se ofreció a sí mismo sin mancha ante Dios, limpiará vuestras conciencias de obras muertas para que sirváis al Dios vivo? Es su sangre la que nos limpia por dentro. La sangre de los sacrificios de animales prescritas por Moisés limpiaban el cuerpo, pero la sangre de Jesús limpia el alma y la conciencia. Gracias a Dios por su sangre. Oh, sangre bendita. Sangre bendita y gloriosa. Así que por esta razón Jesús es mediador de un nuevo pacto. Por eso, que la maldición de Dios caiga sobre todos aquellos predicadores que le dicen a la gente: ven a pactar con Dios, trae tu dinero. Que la maldición de Dios les llegue, porque están predicando un evangelio diferente. Y la Biblia dice que quien predica un evangelio diferente sea anatema, maldecido. El nuevo pacto está hecho con sangre, no con billetes. Esos predicadores chupacabras que salen en la red Enlace, TVN, mafiosos que salen en las radioemisoras a pedir dinero como pobres para vivir como ricos, a extorsionar a la nación de Dios, a decirle: toma el teléfono y pacta para recibir tu milagro, manda tu dinero para que nosotros oremos por ti. Hijo del diablo, yo no necesito que usted ore por mí, usted está más condenado que el diablo. Entienda, yo no necesito pagarle a un hombre para que ore por mí. Esto no es misa católica. Tenemos a alguien que ora por usted y por mí, a Jesucristo, el sumo sacerdote. Él y solo Él. Él intercede por nosotros. Él presenta sus manos perforadas al Padre y le dice: oro por ellos, mira lo que hice. Ya pagué el precio, ya está pagado el precio. Pero claro, mi amigo, como lo he dicho más de una vez, Jesucristo es el camino, pero Cash Luna es el peaje. Quiere pasar, paga; si no paga, no pasa el camino. Hijo del diablo, el Señor lo reprenda. Terrible afeminado y ladrón. Porque quien comercia con la fe es un ladrón. Hicieron de la casa del Señor una cueva de ladrones. Y esta ciudad de Santa Ana, acá en El Salvador, ha sido la más castigada por la apostasía en este país, por estar tan cerca de este demonio llamado Cash Luna. Cantidades de buses saliendo a las 7 de la mañana de acá de Santa Ana para llegar a Guatemala, 3 horas. ¿Para qué? Para que les mientan y les roben. Cada cual tiene el pastor que merece. ¡Tontos! Pudiendo clamar a Dios, van detrás de un hombre. Solo Jesús tiene el poder de darte lo que tú buscas. Corren detrás de un hombre para que les dé la unción. ¡Tontos! El dueño de la unción es el ungido, y el ungido tiene un nombre: Jesús. Gloria a su nombre para siempre. Sí, mi amigo. Así que por esto Jesús es mediador de un nuevo pacto. Mediador también fue Moisés cuando Dios tronó y habló en el Sinaí. Millones de judíos de mi pueblo estaban ahí escuchando tronar a Dios, hablar con voz de trueno. Y el pueblo, no pudiendo soportarlo más, le dijo: Moisés, por favor, ve tú y habla con Dios. Sacerdote es representar al pueblo ante Dios, y tiene que ser puro
para poder representarlo bien. Y Moisés trepó al Sinaí y habló con Dios. Apaciguó su ira cuando nosotros habíamos pecado con el becerro de oro. ¿Cuántas veces Moisés le dijo a Dios, arrepiéntete? Y Dios le dijo, wow, ¿qué pasó aquí? ¿Cómo yo arrepentí? Sí, Señor, arrepiéntete. Porque si destruyes a este pueblo, se van a burlar de ti. Dirán, lo sacó de Egipto y no pudo meterlos a la tierra. Vas a quedar mal tú, le dice. Tremendo, Moisés. Intercedió. Se puso en la brecha, en medio del pueblo y de Dios. Dijo, Señor, si tú los matas a ellos, empieza conmigo. Alabe a Dios. Bórrame de tu libro, le dijo. Bórrame de tu libro, dijo Moisés. Era porque Moisés amaba al pueblo. Eso hace un sacerdote. Pero cuando Moisés bajó airado del Sinaí, con los mandamientos grabados en piedra, dejó de ser sacerdote y se convirtió en profeta. Tiró las piedras al piso con los mandamientos de Dios. Y fue donde estaban los que habían provocado el levantamiento del becerro. Y él los degolló. Amigo, escúcheme bien. Los sacerdotes representan al pueblo ante Dios, pero los profetas representan a Dios ante el pueblo. Y vino con un mensaje duro y de reprensión que trajo muerte en medio del campamento. Por eso Moisés fue mediador, porque representó al pueblo ante Dios y representó a Dios ante el pueblo. Pero hay un más grande mediador hoy en día, el Hijo de Dios. Él, mi amigo. Él. Y escuche por qué. El Espíritu Santo me hace entender este momento a más cabalidad. Él es el mediador, porque fue humano para entendernos y poder representarnos ante Él. Escuche. Pero también fue Dios para representar a Dios ante nosotros, humanos. Bendito Hijo de Dios. El Dios hecho hombre, Emmanuel, Dios con nosotros. Él vive por los siglos. Hebreos 9, versículo 26. 9, 26. Dice esto. Si quieren, desde el 23. Fue pues necesario que las figuras de las cosas celestiales fueran purificadas así. Habla de purificar el tabernáculo, el santuario, el templo, todo lo que se hacía en el libro de Levítico como una sombra, una enseñanza, un simbolismo de lo que después haría Jesús en el cielo. De eso está hablando. Pero las cosas celestiales mismas, con mejores sacrificios que estos. Porque no entró el Mesías en el santuario hecho de mano. Jesús no entró en el templo de Jerusalén. No, mi amigo. Sino en el figura del verdadero. Sino en el cielo mismo, para presentarse ahora por nosotros ante Dios, como mediador, en representación de la humanidad toda. Porque Jesús es más importante como humano que Adán, más importante como humano que Abraham, más importante como humano que Moisés, más importante que David. Imagínense, Jesús es más importante que Adán. Él es el segundo Adán. Es más importante que Abraham, el padre de la fe. Es más importante, porque Jesús es la fe misma. Jesús es más importante que Moisés, porque Moisés representó a Israel ante Dios. En cambio, Jesús representa a toda la humanidad. Y es más importante que David, porque David reinó sobre Israel. En cambio, Jesús reinará desde Israel al mundo. Alabe al Hijo de Dios. Hermano, créame, le digo con toda el alma, estoy disfrutando esta prédica. Es como si yo mismo estuviera descubriendo cosas en el púlpito, oiga. Me siento como si yo estuviera escuchando la prédica, hermano. Y eso es porque el Espíritu Santo está obrando. Y su sangre no solo salva, su sangre te sanará de cualquier enfermedad. Por sus llagas fuimos curados. Santo Hijo de Dios.
Hermano, mire, Hebreos dice 9, continúo. Porque no entró el Mesías en el santuario hecho de mano, figura del verdadero, sino en el cielo mismo, para presentarse ahora por nosotros en representación nuestra ante Dios. Y no para ofrecer muchas veces, muchas veces, como entra el sumo sacerdote en el lugar santísimo cada año con sangre de animales, sangre ajena. Escuche, de otra manera le hubiera sido necesario padecer muchas veces desde el principio del mundo, pero ahora en la consumación de los tiempos se presentó una vez para siempre por el sacrificio de sí mismo. Él se sacrificó a sí mismo para quitar de en medio el pecado. A quitar el pecado. Vuelvo y le digo, por favor, entendeme, che. El más grande problema de la humanidad no es el diablo. El problema de la humanidad no es el mundo. El problema de la humanidad es el pecado. Contra esa calamidad han luchado Dios y los humanos, aún los ángeles que también pecaron. Pero para ellos no hay perdón, para nosotros sí. Los ángeles que pecaron están eternamente condenados. Pero nosotros tenemos oportunidad de ser eternamente salvos si nos arrepentimos. Si venimos al perdón de Dios, a la salvación gratuita. Para quitar de en medio el pecado. 27. Y de la misma manera, ¿verdad? Perdón, para quitar en medio el pecado, hasta ahí llego, perdóname, no me quiero pasar. Hebreos 10, versículo 4. Hebreos 10, versículo 4. Escuche esto. Porque la sangre de los toros y de los machos cabríos no puede quitar los pecados. ¿Qué hacía la sangre? Cubría, pero no quitaba. Esto, escúchame. Cuando se derramaba la sangre de algún animalito, el pecado de la persona, de la familia o de la nación, escuche, persona, familia o nación, ese pecado quedaba cubierto. Kipur, kafar, meter debajo de la alfombra. Meter debajo de la alfombra. Pero no es que sacaba la basura a la calle. Pero cuando viene Jesús, agarra y bota a la basura, alfombra y basura. Quita, no cubre, saca de en medio definitivamente la barrera que nos separa de Dios. Bendito Jesús. Para eso murió Él. Más líquido, por favor. Tengo sed. Sigo leyendo. Dice, pero no puede quitar los pecados. ¿Ya? Escuche. Por lo cual, entrando en el mundo, dice el Hijo de Dios, sacrificio y ofrenda no quisiste. Ya Dios dijo, basta de sacrificar animales, se acabó el tiempo. Me preparaste cuerpo. ¿Quién está hablando? Jesús en el cielo, diciéndole al Padre, me has preparado cuerpo en la tierra, hay que ir a la tierra. Me preparaste cuerpo. Holocaustos y expiaciones por el pecado no te agradaron. Entonces dije, he aquí que vengo, oh Dios, para hacer tu voluntad. ¿Y en qué momento fue exclamada esta frase? Cuando Jesús está sufriendo y derramándose grandes gotas de sangre como de sudor que

escrito de mí. Escúchame bien. Jesús vino a cumplir profecías, a derramar su sangre, como estaba profetizado por los hombres de Dios desde la antigüedad. Entonces, sigo leyendo. Y luego dice: he aquí que vengo, oh Dios, para hacer tu voluntad. Quita lo primero para establecer esto último. Y en esa voluntad, es decir, en el sacrificio del Hijo de Dios, verso 10, somos santificados mediante la ofrenda del cuerpo de Jesucristo, hecha una vez y para siempre. Hermano, mire, somos santificados. Antes que éramos inmundos, destituidos de la gloria de Dios, éramos inmundos, hermano. Ante los ojos de un Dios santo y puro, nosotros pecadores éramos, hermano, lo más sucio. Pero Dios, de haber sido nosotros lo vil y lo menospreciado del mundo, hoy nos ha santificado y nos ha convertido en reyes y sacerdotes. Bendito sea Él. Gracias, Señor. Ver Hebreos 10, versículo 19. Así que, hermanos, y aquí viene la gran noticia para nosotros: teniendo libertad, ya no somos esclavos del pecado, ya no somos esclavos del diablo, ya no somos presa de los demonios, somos libres, santificados, purificados, lavados, limpiados por su sangre. ¿Cómo no estar feliz por semejante regalo? De haber sido basura, hoy en día somos diamantes. Ahora que se han cumplido las palabras de Isaías: si vuestros pecados fueran rojos como la grana, seráis emblanquecidos como blanca lana, como la nieve blanca. Ahora que se produjo la transformación, que de pecadores convictos, condenados a una eternidad de condenación, ahora somos pueblo de Dios. Dios no es injusto para condenar al hombre, porque Dios es santo. Él hizo una ley santa, pero el hombre rebelde violentó la ley santa de Dios. Por eso un Dios santo debe condenar a ese rebelde, a menos que se provea una forma de salvarlo. Y si el hombre encima rechaza el único medio de salvación, que es Jesús, merece condenación. El hombre merece la condenación por dos razones, mi amigo: por su rebelión de rechazar a Dios, y segundo, por rechazar la salvación en Cristo. Por eso le digo: el que creyere en el Evangelio es salvo, el que no creyere será condenado. Porque el peor delito del hombre no solo es pecar, sino rechazar la salvación. ¿Qué más? ¿O qué más puede hacer Dios para ti salvar? ¿Qué más puede hacer Dios para salvarte? Dio a su Hijo, dio a su Hijo, entregó todo lo que le tinha, dio todo lo que él tenía para nos salvar, para salvarnos. Y que todavía le digamos a Dios: eu rejeito, yo rechazo a salvación, la salvación. Eu rejeito, yo rechazo, yo me afasto de eso, me aparto de esto, no quiero saber. Ahora puedes entender que una persona que conoció el Evangelio y se vuelve atrás, sí merece el infierno. Mejor le fuera nunca jamás, jamás, haber conocido el Evangelio que retroceder, porque merece la peor de las condenas por pecar y por rechazar la salvación. Ahora puede entender, si el justo con dificultad se salva, ¿dónde irán estos predicadores ladrones impíos que se roban el money y el cash y dejan en la luna a la gente y se llevan el pisto, el dinero, los lucas, la plata, Maldonado? Estos tipos que salen en la red Satavisión, el canal del diablo, Sat

esta visión, enlace, un enlace con el infierno. Que se paran en la televisión a pedirle plata a la gente. Yo estoy de acuerdo que si ese canal fuera de Dios, podría pedir una ofrenda voluntaria y de amor. Con gusto, todos daríamos para que predique el evangelio. Pero estos no lo predican, lo pervierten. Y a estos tipos no hay que regalarles nada. Quieren plata, pues trabajen en algo decente, ladrones. Ellos no piden ofrenda, ellos piden pacto, es decir, dinero a cambio de milagro, no dinero por gratitud. La ofrenda es dar algo por amor y gratitud, incondicionalmente. Pero el pacto que estos tipos predican es que tú pactas, llamas, mandas dinero para que Dios te dé algo. ¿Y si Dios no quiere darte qué? ¿O tú qué crees, que Dios es una prostituta que te va a vender el servicio y el favor? Prostitutas son estos predicadores que no predican si no se les paga primero. Vayan pues y díganle al guatemalteco sinvergüenza ese que venga a predicar a Santana, ¿cuánto les va a querer cobrar por venirlos encima a asaltar? Pero bien hecho, que les roben. Cada cual tiene el pastor que merece, porque la gente prefiere pagar a un ladrón que orar de rodillas a Dios. Bien hecho. No, mi amigo. Por eso dice la escritura textual, Hebreos 10, versículo, ¿dónde estábamos, amigo? 10:19, gracias, me ayudan. Así que, hermanos, teniendo libertad para entrar en el lugar santísimo por la sangre de Jesucristo. Qué chévere. ¿Sabes lo que es? Poder llegar hasta donde está el trono de Dios. Mi amigo, el pueblo de Israel tiene una tribu, la tribu de los levitas, tribu sacerdotal, mi tribu. Y mi tribu estaba distribuida entre levitas bajos, músicos, sacerdotes y sumo sacerdote. Y el sumo sacerdote entraba al lugar santísimo solo una vez al año. No podía entrar cuando le diera la gana. El único que podía entrar cuando quería era Moisés. Pero ningún sumo sacerdote después de Moisés en la nación de Israel tenía la misma facultad de entrar al lugar santísimo el rato que él quisiera. Moisés entraba el rato que fuera. Moisés quería entrar y entraba. Dios no le prohibía. Pero los demás sumos sacerdotes de Israel tenían que esperar un año para poder entrar. Y entrando con sangre de toro en la oreja, en el dedo gordo de la mano derecha y en el dedo gordo del pie derecho, para que escuche, camine y obre rectamente. Entraba y tenía que atravesar el primer velo del tabernáculo, que se llamaba camino, haderej en hebreo. Luego que cruzaba el primer velo, entraba hasta el lugar santo y atravesando tenía que pasar, perdón, derej era el camino de la puerta de calle. Entraba, camino. Cuando pasaba del patio hacia este sector, que es el lugar santo, digamos, tenía que atravesar otro velo. Haemet, la verdad se llamaba ese velo. Cruzaba, pero pasar al santísimo tenía que cruzar una cortina que se llamaba Hajai, la vida. Y Jesús dijo: yo soy el camino, la verdad y la vida. Nadie viene al Padre sino por mí. Tremendo. Escuchen, le voy a dar un dato. El velo que separaba el lugar santo del santísimo, dicen los rabinos de Israel, lo dijo Nachmanides, lo corroboró Maimónides en su libro Guía de los Perplejos, y también lo dijo Abarbanel, el rabino Rashi, los más grandes rabinos de Israel, enseñaban que el velo que separaba el lugar santo del santísimo era tan grueso que cuatro bueyes, dos para acá y dos para allá, jalando al mismo tiempo, no lo podían romper. Y encima se renovaba cada año. ¿Sabes lo que es eso? Y cuando muere el Hijo de Dios, ¡frum!, se partió el velo. Y no de abajo para arriba, sino de arriba para abajo. Fue la mano del Padre. Rasgó el velo para que podamos entrar ante Él. ¡Bendito Dios! ¡Santo Dios! Por eso dice, escuche bien, ahora me va a entender. Dice: así que, hermanos, teniendo libertad para entrar al lugar santísimo, cruzando la puerta de Erej, camino, Haemet, ¿verdad?, la segunda puerta, y la tercera puerta o el tercer velo, que se llamaba Hajai, la vida.
Anoji haderech, Anoji haemet, Anoji hahai. Yo soy el camino, yo soy la verdad y soy la vida. Ahora mire, dice, versículo 20, por el nuevo camino, vea, nuevo camino, y vivo que Él nos abrió a través del velo de su carne. Y teniendo un gran sacerdote, un Cohen Gadol, sobre la casa de Dios, que ya no es un templo de piedra, sino la iglesia. Acerquémonos con corazón sincero, en plena certidumbre de fe. Tenga por hecho que, purificados los corazones de mala conciencia y lavados los cuerpos con agua pura, mantengamos firme y sin fluctuar la profesión, es decir, el llamado de nuestra esperanza, porque fiel es el que nos prometió. Qué chévere, entrada libre hasta la presencia de Dios. ¿Cuántos alaban a Dios? Chévere. A los hijos del diablo esta prédica no les gusta. Y si quiere, Hebreos 10, versículo 28. Ahora va a entender por qué es importante el sacrificio de Jesús. El que viola la ley de Moisés, donde estaban ordenadas y prescritas las ordenanzas y mandamientos de sacrificar vacas, toros, ovejas, machos cabríos, tórtolas, palominos. Ojo, a Dios siempre los judíos le presentábamos como ofrenda animal perseguido, no perseguidor. Animal que es devorado, no que devora. Animal que es víctima, no que es victimario. ¿Me entiende? A Dios no le podías ofrecer un puma como sacrificio. A Dios no le puedes ofrecer un león que se come a la oveja. Se le ofrece la oveja, no el león. A Dios se le ofrecía paloma, no águila, que se la traga a la paloma. Siempre se ofrece víctima. Y esto también vale para los alimentos. Nosotros los judíos no comemos marisco. ¿Por qué? Porque el marisco es un inmundo que tiene que matar para vivir o comer muerto. Nosotros comemos animal perseguido, no perseguidor. Nosotros podemos comer la carne de la paloma, pero no podemos comernos el águila, pues. Ahora algunas suegras cocinan eso ya, cosa de ella, pues. Cocinan víbora, iguana, ay, qué asco. Una sopa de iguana, el plato típico de Nicaragua y El Salvador. Sopa de iguana, ¿por qué no le meten sapo de una vez? Estas suegras cualquier rato terminan comiendo gato. Terrible. Suegras come gato. Bueno, vuelvo al tema, escuchen. La ley de Moisés dice que cuando es violada por el testimonio de dos o tres personas, muere irremisiblemente. El que viola la ley de Moisés en la Torá, en el Pentateuco, moría por testimonio de dos. Ahora mire, ¿cuánto mayor castigo pensáis que merecerá el que uno, no es que viola la ley de Moisés, mire lo que hace, pisoteare al Hijo de Dios, pisoteare a Jesús, tuviere por inmunda la sangre del pacto en la cual fue santificado, e hiciere afrenta al Espíritu de gracia? Aquí me detengo. Y hace un tiempo atrás filmé una prédica en Costa Rica que se llamó Doctrinas de Demonios. Y en la parte final del mensaje, me acuerdo, mostré un extracto de una prédica del endemoniado Cash Luna, que en una de sus prédicas dice que él olió la sangre de Jesús y que la sangre de Jesús huele como una mujer menstruante. Eso es lo que predica. Dice, yo olí la sangre de Jesús y en el ambiente se olía como el olor de una mujer en menstruación. Uy, qué asqueroso, dice. Así lo dice Cash Luna en un video. Usted puede buscarlo en YouTube, ahí está. Literalmente tiene por inmunda la sangre del pacto. Hijo del diablo.

En los postreros días el sol oscurecerá, y la luna no dará su resplandor, y las estrellas caerán del cielo, y las potencias que están en los cielos serán conmovidas, y en la tierra angustia de las gentes, confundidas a causa del bramido del mar y de las olas. Los cuatro vientos de la tierra reciamente soplarán, y el universo repentinamente oscurecerá.

Génesis capítulo 22. Escuche bien lo que pasó. Versículo 2. Inclusive desde el 1. Aconteció después de estas cosas que probó Dios a Abraham. Quiero explicar qué significa la palabra probar. La palabra probar en el idioma hebreo significa hacer sufrir deliberadamente. Escuche bien. Hacer sufrir deliberadamente significa probar. Y Dios sí que lo hizo sufrir a Abraham acá con esto. Terrible prueba. Dice la Escritura. Aconteció que después de estas cosas que probó Dios a Abraham y le dijo Abraham, y él le dijo: heme aquí. Y le dijo: toma ahora tu hijo, tu único hijo Isaac, a quien amas, y vete a la tierra del Moriah y ofrécelo allí en holocausto. Es decir, pártelo a pedazos y préndele fuego y que se queme por completo. Eso es un holocausto. Es incinerar a la persona, quemarla por completo. Eso le estaba diciendo Dios. Sobre uno de los montes que yo te diré. Terrible prueba para Abraham. Note el detalle. Dame a tu hijo, tu único, y a quien amas. No se olvide esas tres características. Tu hijo, el único al que amas. Mire la prueba que se le vino al pobre. A Dios gracias que era un hombre de fe. Verso 6. Abraham, después de haber ensillado el asno y todo, caminó con el niño. Bueno, ni tan niño. Quiero dejar esto claro. En la tradición judía sabemos perfectamente que Isaac tenía 33 años cuando fue al sacrificio. No era un pibe al cual le dijo a Abraham: vamos que te voy a comprar una paleta en el camino, mijito, vamos yendo. Sigo leyendo. Verso 6. Y tomó Abraham la leña para el holocausto y la puso sobre Isaac, su hijo. Le dijo: niño, vas a cargar esta leña, llévala. Y él tomó en su mano el fuego y el cuchillo, y fueron ambos juntos. Entonces Isaac habló a Abraham, su padre, y le dijo: padre mío. Y él respondió: dime, hijo mío. Y él le dijo: aquí está el fuego, aquí está la leña, pero papá, ¿dónde está el cordero para el holocausto? Mire la pregunta que le hace. Yo pienso que ese momento Abraham se le hizo un nudo en la garganta y tal vez hasta los ojos se le humedecieron. Como en el ajedrez, lo puso en jaque mate Isaac a Abraham con esa pregunta. Le dice: papá, estamos llevando fuego, estás llevando leña, tienes el cuchillo para partir a pedazos la ofrenda, pero ¿y dónde está el cordero, papá? ¿Dónde está el cordero? Y Abraham, a tragar saliva, mijito, y hacerse un nudo en la garganta y ver qué responde ese momento. Entonces habló Isaac a Abraham. Perdón, versículo 8. Respondió entonces Abraham y le dijo: Dios, escuche, se proveerá, es decir, se proveerá a sí mismo cordero para el holocausto, hijo mío. E iban juntos. ¡Qué tremendo! Y cuando llegaron al lugar que Dios les había dicho, ahí en el Moria, edificó allá Abraham un altar de piedra, ¿se entiende? Y compuso la leña, la acomodó y amarró a su hijo Isaac y lo puso en el altar sobre la leña. Terrible. Entonces Abraham extendió su mano y tomó el cuchillo para degollar a su hijo. Primero había que degollarlo, luego cortarle los brazos y las piernas para acomodar la ofrenda y luego encender el fogón. Terrible lo que se le venía. Entonces el ángel del Eterno dio voces desde el cielo y dijo: Abraham, Abraham. Y él respondiendo dijo: heme aquí. No extiendas tu mano sobre el muchacho ni le hagas nada, porque ya conozco que tú temes a Dios, por cuanto no me rehusaste a tu único hijo. Denle un aplauso al Señor. Horrible.
Pero note usted, la respuesta de Abraham a Isaac fue clara. Le dijo: Dios se proveerá cordero. Y cuando pasa la prueba, cuando ese rato Abraham dice: uff, más bien se desanimó. Es que hay veces, mi amigo, Dios nos lleva en la vida a circunstancias donde literalmente el cuchillo, la punta de él, toca tu garganta. Situaciones en tu vida, enfermedades, problemas, crisis, adversidades tan insoportables que sientes como un cuchillo estuviera a punto de degollarte. ¿Te das cuenta? Terrible. Sientes que el cuchillo ya te va a traspasar. Pero tranquilo, mi amigo, una vieja frase popular boliviana dice: Dios aprieta, pero no ahorca. Es una gran frase, ¿verdad? Dios aprieta, pero no ahorca. Dios sabe hasta dónde podemos resistir. Y Dios nunca nos dará una prueba que no podamos soportar. A veces uno se pregunta y dice: ¿por qué Dios me prueba tanto? Sencillo, mi amigo. Cuenta una tradición judía lo siguiente: un hombre tenía dos bueyes, un buey débil y el otro fuerte. ¿Sobre cuál va la yunta? Sobre el fuerte. Otro hombre tenía dos vasijas de barro, una y la otra hermosa y bien formada y gruesa. ¿A cuál se le prueba con el martillo? Sí, mi amigo, se prueba lo que sabemos que va a aguantar. Lo demás, ¿para qué probarlo? Sabemos que de un golpe se parte. Y Dios prueba a sus hijos. Denle un aplauso, Señor. Ahora bien, quiero entrar en este detalle. Cuando Abraham respira y dice: uy, más bien, y tiene que botar el cuchillo, ya me imagino Abraham debió tirar el cuchillo por los aires cuando Dios le dijo: ya, tranquilo, le dijo: no lo mates, no lo sacrifiques a tu hijo, tranquilo, ya vi, ya, ya sé quién eres tú, sé que tú me amas y me temes, tranquilo, chao, se acabó el problema, se acabó la prueba. Entonces, verso 13, Abraham alzó sus ojos y miró, he aquí a sus espaldas un carnero trabado en un zarzal por sus cuernos, y fue Abraham y tomó el carnero y lo ofreció en holocausto en lugar de su hijo. Entonces llamó Abraham el nombre de aquel lugar: Adonai Jireh, el Señor es mi proveedor. Bendito Dios, alabe su nombre. Qué tremendo, hermano. Bendito Dios. Baruj Elohei Israel, bendito el Dios de Israel. Baruj Ata Adonai Elohei Avoteinu, bendito sea el Dios de nuestros padres. Elohei Abraham, Elohei Isaac, el Dios de Abraham, el Dios de Isaac. Elohei Israel, el Dios de Jacob. Baruj Shemo, bendito sea su nombre. Elohei Avoteinu, el Dios de nuestros padres. Baruj Shemo, bendito sea su nombre. Amén. Mira, hermano, entiéndase esto. Escuche, por favor, póngame cuidado en esto. Literalmente se cumplió lo que Abraham había profetizado. Dios se proveyó de cordero. Pero note un detalle. Dios le había dicho a Abraham: dame tu hijo, el único y al que amas. Por favor, Sammy. Escúcheme bien. Escúcheme, es importante de entender esto. Así Dios también, lo que le pidió a Abraham, lo hizo él mismo, porque de tal manera amó Dios al mundo que dio a su hijo, al unigénito. ¿Cuánto alaban a Dios? Bendito sea su nombre. Alabado sea Dios. Sí, mi amigo, Dios te mandó del Padre de la fe que entregara a su hijo, al único y al que amaba. Y después Dios, a lo largo de la historia, llegó el momento en el cual Dios se proveyó de cordero, una Pascua hace más de 2000 años, donde Dios puso su propio cordero, que era su hijo unigénito, el único mijito, y a quien él amaba. Y Dios dijo: este es mi hijo amado, en quien tengo complacencia. Era lo que él amaba, mi amigo.
Escúcheme, el amor es entregar lo que uno más ama. El amor es darlo todo, así sea lo único que tengas, incondicionalmente. Ese es el amor. E eso es lo que hizo Dios. Entregó lo único que tenía a mano, lo más grande, lo más maravilloso y lo mejor, lo entregó para salvarnos. Porque el Hijo del Hombre vino a salvar lo que estaba perdido. ¡Alabe al Hijo de Dios! Dios le había pedido un cordero a la nación de Israel en Egipto. Abraham sacrifica un carnero. Pero llegó el momento en el cual, mi amigo, las Pascuas fueron avanzando, pasando, pasando y pasando y pasando, hasta que en el calendario judío llegamos al año 3765. 3765 en el calendario judío, y Dios decide proveerse un cordero para una Pascua. Pero antes de ello, 3 años antes, cuando estaba comenzando su ministerio, el precursor, el profeta más importante de la antigüedad, y lo dijo Jesús, no hay otro hombre como él entre los nacidos entre las mujeres, dijo, hablaba de Juan el Bautista. Y el profeta Juan, hace una declaración impresionante en Juan capítulo 1, versículo 29. El día siguiente vio Juan a Jesús que venía a él y dijo: he aquí el Cordero de Dios que quita el pecado del mundo. ¡Aleluya! Tremenda declaración. ¡Aleluya! Ese momento Juan supo que llegó el tiempo de la consumación, el tiempo en el cual Dios se proveería un cordero para sacrificio, y que ese cordero derramaría su sangre, no por Adán y por Eva, como en el huerto del Edén, no por la familia judía una noche pascual en Egipto, no por un día de expiación una vez al año cuando el sumo sacerdote con sangre estaba entrando hasta el lugar santísimo, porque si entraba sin sangre o en pecado moría. No, mi amigo, esta vez el sacrificio de sangre era no por una familia, Adán y Eva, de Israel en Levítico, sino por toda la humanidad. Vino a quitar el pecado, no de Adán y de Eva, no de la familia judía, no de la nación de Israel, el pecado del mundo entero. A quitarlo, a remover ese gran obstáculo que nos separa de Dios. Dios escogió al pueblo judío, escogió a mi nación y trató con nosotros durante toda la antigüedad. Y Dios fue preparando el corazón del pueblo judío con ofrendas de animales, con sacrificios de animales, con derramamiento de sangre de corderos, de vacas, de palomas, de tórtolas, palominos, cabras, preparando el corazón y el camino en la nación de Israel para cuando llegara el sacrificio perfecto que quitaría el pecado. Pero mi nación rechazó aceptar a Yeshua como Mesías. Pero ese sacrificio no sería en vano, pues sería aceptado por quienes quisieran aceptarlo, no importando si es judío o no judío. Ese sacrificio es suficiente para quitar el pecado de todos los hijos de Adán y de Eva. De todos los hijos de Adán y de Eva. Sin importar que los hijos de Adán y de Eva sean de sangre morena, color de piel negra, color de piel amarilla, color de piel blanca, color de piel roja, tostada, sin importarle el color, Dios dijo: hay que quitar el pecado, hay que remover esa barrera entre la humanidad y yo. Todos tienen derecho a una oportunidad de salvarse, dijo Dios, no solo los judíos. Ahora extenderé mi salvación a todos los términos de la tierra, a todos los hijos de Adán y de Eva les daré la oportunidad de ser salvos. Pondré mi cordero, y ese cordero derramará su sangre en un altar, no de piedra sino de madera, colocado entre la tierra llena de pecado y el santo cielo, en una cruz levantada entre la tierra y el cielo. El Hijo del Hombre extendió los brazos y derramó su sangre hasta la última gota para salvar a todos los que crean. ¡Bendito Hijo de Dios! ¡Bendita la sangre del Cordero!
Ese Cordero de Dios vino a quitar el pecado del mundo, a remover la más grande barrera de la historia, aquella que a nosotros como criaturas nos aparta de nuestro Hacedor, de nuestro Creador, de nuestro Dios. Su sangre fue derramada por amor, por misericordia, a una humanidad que estaba perdida y vagando sin rumbo, sin salvación, yendo a condenación eterna, presos del diablo, yendo a tormento eterno, hasta que Jesús se cruza en el camino de la historia y parte la historia en dos, en un antes y un después. Y así como Jesús partió la historia en un antes y un después, puede partir tu vida en un antes y un después. Solo Jesús puede cambiar tu vida entre lo que fue y lo que será por la eternidad. Solo Jesús puede limpiarte del pecado. Solo su sangre tiene el poder para limpiarte de toda mancha, de toda maldad. Como dice Colosenses capítulo 1, versículo 19. ¡Ay, gloria a Dios! Chévere, justo se me abrió la Biblia ahí. Gracias, Señor. Con lo que cuesta encontrarlo. Colosenses 1, verso 19. Qué chévere es cuando estás predicando y se te abre la Biblia justo donde tienes que llegar. Pocas veces pasa. Y así disfruto porque quiere decir que Dios me está respaldando en el mensaje. Bendito sea Dios. Por cuanto agradó al Padre que en el Mesías habitara toda plenitud, y por medio de él, y por medio de él, reconciliar consigo todas las cosas, así las que están en la tierra como las que están en los cielos, haciendo la paz, shalom, escuche, mediante la sangre de su cruz. Mi amigo, la sangre derramada en ese altar vale más que el universo. Cada gota de sangre, cada gota de sangre derramada después de semejante tormento en el Calvario, fue por amor a usted y por amor a mí. Jesús pudo haber bajado de la cruz cuando la multitud le gritaba y le decía: si eres el Hijo de Dios, bájate de la cruz. Si Jesús no se bajó de allí, fue primero. Bendito sea su nombre. Sí, Señor. Y a ustedes, gentiles, verso 21, a ustedes, no judíos, que antes eran extraños y enemigos en vuestra mente, haciendo malas obras, ahora los ha acercado en su cuerpo de carne por medio de esa muerte, para presentarlos santos y sin mancha, irreprensibles delante de él. Gloria al Hijo de Dios. Su sangre tiene poder. Su sangre nos reconcilia. Su sangre nos abrió un camino al Padre. Nos reconcilió a ustedes gentiles con nosotros los judíos con Dios, haciendo la paz mediante la sangre de su cruz. La más grande expresión de amor, escuche, oh Dios, oh Dios, la más grande expresión de amor de la historia no fue Romeo y Julieta. La más grande expresión de amor de la historia fue esa cruz, donde Dios por amor entregó a su Hijo. Bendito sea Dios para siempre. Dios del cielo, tu nombre sea por siempre bendito. Hermano, vea Hebreos capítulo 9, versículo 12. La sangre del Mesías tiene poder. La sangre de Cristo hace estremecer el infierno. Oh, la sangre del Cordero de Dios hace estremecer y escapar a los demonios. La sangre del Hijo de Dios exaltó hasta lo sumo al Padre. Bendita sangre que salvó al hombre
venció a Satanás y a sus demonios y glorificó al Padre. Grande es tu amor, tu sangre derramada en la cruz, Jesús, no fue en vano. Por eso estamos aquí, para alabarte. Gloria a Dios. Bendita la sangre del Hijo de Dios. Oh, mi amigo, el Evangelio es sencillo. El Hijo de Dios se hizo Hijo del Hombre para que los hijos de los hombres, creyendo en el Hijo del Hombre, nuevamente seamos hechos hijos de Dios. Gloria a ti, Señor. Sí, mi amigo, se lo repito más lentico para que lo dijera. El Hijo de Dios se hizo Hijo del Hombre para que los hijos de los hombres, creyendo en el Hijo del Hombre, nuevamente seamos hechos hijos de Dios. Porque escrito está: y a los que creen en Él les dio el honor de ser hechos hijos de Dios. Gracias, Jesús. Gracias, Yeshua HaMashiach. Jesús, el Mesías ungido, el Cristo. Hebreos 9. Ahora entiendo por qué Dios me cambió el mensaje. Impresionante, hermano. Los hermanos que venían conmigo en el carro trayéndome de San Miguel, yo les dije: yo no sé qué voy a predicar. Faltaban casi 40 minutos para venir a predicar. Dios me dijo: me predicas esto, y se acabó, man. Es que, hermano, Dios es el dueño del restaurante y sabe con qué pan alimentar a su pueblo. Gracias, Señor. Baruch Ata Adonai, bendito sea mi Señor. Amén. Adonai Eloheinu, nuestro Dios. Adonai, mi Señor. Hebreos 9, versículo 12, dice la Escritura lo siguiente. Escuchen: y no por sangre de machos cabríos, ni de becerros, no con sangre de palomas, no con sangre de ovejas, no con sangre de vaca. Escuchen: sino por su propia sangre entró una vez y para siempre allí, en el lugar santísimo, habiendo obtenido eterna redención. Cuando Jesús se presentó ante el Padre después de haber resucitado, se presentó y le dijo: mi sangre es suficiente. Ese lugar santísimo no estaba en un templo hecho por manos de hombres en Jerusalén, templo donde Jesús había entrado días antes con un látigo y había echado afuera a todos los fariseos, saduceos, que habían hecho de la casa de Dios una cueva de ladrones. No en ese templo, del cual Jesús dijo: aquí no quedará piedra sobre piedra. No en ese templo, que tenía un lugar santísimo hecho con piedras labradas, sino aquel lugar santísimo del cielo. Allí, porque todo lo que había en el tabernáculo y en el templo era la copia de lo que hay

Gloria a Dios. Sí, mi amigo. Moisés era un sumo sacerdote que presentaba sangre de animales en representación del pueblo ante Dios para perdón de pecados, para que cubra. Pero mi amigo, Jesús presentó su propia sangre. Jesús fue la ofrenda. Jesús fue el sumo sacerdote. Jesús fue la víctima y el redentor. Gracias, Señor. Bendito Señor, con su propia sangre, en el lugar santísimo del cielo, habiendo obtenido eterna redención. En Egipto estábamos cautivos y esclavizados por el faraón, esclavos, pero nosotros fuimos libertados, no por Moisés, solamente en la historia. Hoy Dios nos ofrece otra eterna libertad de la esclavitud del pecado. Jesús dijo que el que practica el pecado, esclavo es del pecado. Pero también dijo: si creéis en el Hijo del Hombre, seréis verdaderamente libres. Sí, mi amigo, Él vino a libertarnos del yugo del diablo. Así como en Egipto hubo un faraón, existe en la historia un diablo. Así como hubo un Egipto, lugar de esclavitud, usted y yo éramos esclavos en el mundo. De allí nos fue a libertar, a redimir, a rescatar. ¿Qué es redimir? Es liberar a un secuestrado, es liberar a un esclavo, pero no gratis, pagando un precio. ¿Y con qué se puede comprar el alma del hombre? Oh, mi amigo, el alma del hombre no se compra con oro ni con dinero. El alma del hombre tiene un valor tan grande que no se puede comprar con nada material, porque el alma del hombre es hecha imagen y semejanza de Dios. Por ende, Dios no podía comprar nuestro rescate pagándole al diablo con billetes. Tenía que pagar con sangre. Por eso, cuando estos chupacabras, como el hijo del diablo Cash Luna, cuando el hijo del diablo Guillermo Maldonado, cuando el hijo del diablo Ronnie Chávez, cuando la hija del diablo Ana Méndez o Ana Maldonado, o el hijo del diablo de Ricardo Rodríguez en Colombia, o cualquiera de estos endemoniados, le dicen a la gente que con dinero usted puede pactar para recibir un milagro, está echando por tierra la sangre de Jesús. A nosotros lo que nos liberta, escúcheme bien, no es una billetera, es su sangre. Es su sangre, mi amigo. Con su pura sangre, para eterna redención, eterno rescate, fuimos rescatados. Rescatados, hermano. Estábamos cautivos a voluntad del diablo, amarrados de pies y de manos espiritualmente, vendados los ojos y los oídos, con la boca tapadas y amordazados, sin poder ni movernos, a merced de un diablo que se reía de nuestra condición, a merced de un diablo despiadado que se jactaba y se reía de tenerlos como esclavos, hasta que vino alguien a pagar el rescate para sacarnos de allí. Alguien tenía que morir para nosotros ser libres. Sí, mi amigo, alguien tenía que morir y derramar sangre para libertarnos. Escúcheme, mi amigo, verso 13: porque si la sangre de los toros y de los machos cabríos y la sangre de la y las cenizas de la becerra roja, de la vaca lasana, este es otro tema que no viene al caso, es otro tema para predicar, está en el libro de los números, entiendo yo como judío de lo que está hablando, de la vaca lasana, la vaca roja, rociadas a los inmundos, santifican para purificación de la carne. Mire, cuando en la nación de Israel, a nosotros los levitas, yo soy descendiente de la tribu de Leví, cuando nosotros los levitas, Dios nos ordenaba hacer sacrificios, había que agarrar, quemar al animal por completo en holocausto, y sus cenizas eran mezcladas con agua, y con esa agua se rociaba al pueblo para que se purifique su cuerpo. Pero ¿cómo purifica el alma, mi amigo?

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0: Buenos días.
1: Buenos días.
0: Venimos a hablarle del amor de Dios. No hay nada más grande que el amor de Dios. Y no importa cuál sea su problema, Cristo le puede ayudar. ¿Le entregaría hoy su corazón a Cristo?
1: Sí, en verdad lo necesito.
0: Pues dígale conmigo: Señor,
1: Señor,
0: te necesito.
1: Te necesito.
0: Ven a mi corazón.

Carrera de los siglos, por el gran premio, la corona de la vida. Los corredores visten uniformes blancos y en sus espaldas llevan las letras CC, escritas con la sangre del cordero, que significa Club de Cristo. Y en el pecho llevan la figura de una paloma blanca que representa al Espíritu Santo. Los espectadores, por un lado, Satán y sus secuaces, lanzan dardos de desánimos, cansancios y tentaciones. Pero por otro lado, la gran barra divina, dirigida por el arcángel Miguel, junto a los justos y los millones de ángeles, dando ánimo, gritan: ¡Vamos! ¡Esfuérzate! ¡Sé valiente! ¡No desmayes! ¡Ya falta poco! ¡La victoria es nuestra! Y en el universo relumbra una cadena de oro, y de pie en su trono, Dios Padre levanta su mano y mira el reloj divino.

Jesús, fortaléceme. Ayúdame, Señor, porque la lucha es tan fuerte y yo me siento tan débil para pelear. Dame sabiduría, lléname de tu poder. Dime cómo vencer las tentaciones porque he fallado. Me es fácil hacer cosas que no debo hacer, y esta es la batalla de todos los días. Aunque reconozco, Señor, que he dejado de orar y leer tu palabra. Por eso me siento como desprotegido. Los dardos del enemigo me han herido. Pero en este momento y en este lugar, yo te pido con todo mi corazón que me perdones, que sanes mis heridas y me levantes una vez más en tu luz para poder pelear. Pero ahora no en mis fuerzas, sino en el nombre de Jesús.

¿No sabes tú que yo fui el que crucifiqué a Jesús y que públicamente lo exhibí en una cruz? Soy el príncipe de este mundo, pues demostré mi dominio y mi poder. Y tú, siendo tan debilucho, ¿crees que me vas a vencer?

Recuerda, hijo mío, yo ya vencí por ti. Y cuando tú peleas solo, es porque te apartas de mí. Pero hoy te digo, levántate en mi nombre, que sobre todo nombre es. Ponte la armadura para que puedas resistir. Saca la espada del Espíritu, que es la palabra que te di. Y pelea, hijo mío. Pelea sin temores. Es cierto, Satanás es el príncipe de este mundo. Pero yo soy el Rey de Reyes y Señor de Señores.

Porque Dios no es injusto para olvidar vuestras obras y el trabajo de amor que habéis mostrado hacia su nombre. Y habiendo servido a los santos y sirviéndoles,

Buenos días. La cadena cristiana de radiodifusión CRET y sus emisoras afiliadas, Radio CRET, Radio Ebenezer y Radio Estéreo Genshin, inician desde este momento sus transmisiones. 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Muy buenos días.

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1: Dios les bendiga, amados hermanos, en esta hermosa mañana. Muy buenos días a cada uno de ustedes. Damos inicio a esta hermosa programación. Vamos a dar inicio a este espacio del devocional también con nuestro pastor Vidal Alvarado. Adelante, pastor.
2: Dios les bendiga, hermanos y amigos. Es un gozo, un placer para mí estar nuevamente con ustedes en este devocional, deseando que el Dios Todopoderoso los colme de ricas y abundantes bendiciones a toda la audiencia, a todos los hermanos en diferentes lugares, también los amigos, todos los que están conectados, los que están en sus vehículos, los que están en sus casas, donde quiera que usted se encuentre, que la gracia del Señor abunde grande y maravillosamente en usted. Igualmente a nuestra hermana Irma Andrades, que está patrocinando este espacio, que Dios la bendiga, que Dios la fortalezca. Igualmente, hermano Cornelio, hermana María Méndez, también, que están patrocinando, que la gracia del Señor fluya grandemente en sus vidas y pues les multiplique toda su fuerza y todo lo que pues tienen, y pues Dios los va a colmar de bendiciones hoy, este día, por estar patrocinando este espacio. Gracias, hermanos, gracias, bendito sea el Señor. Vamos a orar. Dios eterno, soberano, gracias te damos porque tu palabra dice: yo me acosté, dormí, desperté, porque Jehová me sustentaba. Gracias por un nuevo día. Gracias porque sabemos que en este día tu presencia, tu poder, tu gracia estará con nosotros. Aleluya, con toda la audiencia, con todos, Señor, los que nos hemos aferrado a tu ley, a tu gracia, a tu poder, a tu palabra. Bendito sea mi Señor. Gracias por tener este acercamiento con todos mis hermanos, Señor, en diferentes partes del mundo. Señor Jesús, que tu mano poderosa sea extendida sobre todos, a donde quiera que se encuentre ese hermano que ora por este ministerio, ese hermano que ofrenda, ese hermano que está con el deseo de predicar la palabra también. Te pido que lo colmes de ricas y abundantes bendiciones y que lo prosperes en todas las áreas para que él pueda llevar esa palabra, ya sea personalmente o también orando por los demás o ofrendando, para que se pueda llevar estos ministerios adelante, estos programas, estas bendiciones. Dios mío, que la bendición del Padre, el Hijo, el Espíritu Santo envuelva a todos los hermanos que están conectados, también los que están patrocinando este espacio, nuestra hermana Irma Andrades. Señor, bendícela grandemente a su familia, como también hermano Cornelio, hermana María Mente, igualmente a toda su familia. Llénalos de tu poder, de tu bendición en este día. Gracias, gracias, Señor. Aleluya, porque estamos, Señor, ante tu presencia. Y te pedimos que nos bendigas a través de tu Espíritu Santo, que el Espíritu Santo ministre en nuestras vidas y nos haga avanzar, resplandecer en este día en tu presencia, Señor. Queremos, aleluya, hacer grandes cosas para ti, Señor. Bendito seas, Señor. Ayúdanos, fortalécenos, darnos la libertad y la oportunidad para poder glorificarte grande y maravillosamente en esta mañana, en este día, en cualquier hora, Señor. Aleluya, Santo Dios, Santo, Santo, Santo, Santo, bendice los amigos. Este amigo que está conectado, ese que va en el vehículo, Señor, aleluya, pon tu mano sobre su vida y ayúdale, Señor, para que ahora sea el día más grande para él, Señor, donde su nombre pueda ser inscrito en el libro de la vida y él pueda ser hijo de Dios. Ahora, Señor, tómalo en tus manos. A los amigos, ayúdale, fortalécele, haz que ellos puedan tomar la decisión más grande en este día. Gracias, gracias, Señor, gracias, Señor. Asimismo, extiende tu mano, Dios poderoso, Jehová de los ejércitos, Jesús de Nazaret. Aleluya, tú que llevaste nuestras enfermedades, quedaron clavadas en la cruz del Calvario, y por tu llaga somos nosotros curados en el nombre de Jesús. Reprendemos todo espíritu de enfermedad, todo espíritu del diablo, toda fuerza de la tiniebla sea cortado por la palabra, por la palabra, por la palabra. Gracias, Señor. Gracias, Padre mío. Alabanza a Dios. Amén. Bien, vamos a continuar con los temas que tenemos. Y ahora vamos a estar hablando del recogimiento, o mejor dicho, el rapto de la iglesia. Y tenemos ahí el versículo que todo mundo casi conoce, que es 1 Tesalonicenses capítulo 4, versículo 16. Porque el Señor mismo, con voz de mando, con voz de arcángel y con trompeta de Dios, descenderá del cielo. Y los muertos en Cristo resucitarán primero. Dice que tremendo esto, que el Señor mismo, Él, con voz de mando, con voz de arcángel y trompeta de Dios, descenderá del cielo. Y eso es lo que estamos esperando. Aleluya, ese momento. Y los muertos en Cristo resucitarán primero. Alabado sea Dios. Alabado sea Dios. Ahora, esto se va a dar en un abrir y cerrar de ojos, dice la palabra. Esto está ya próximo, todo lo que estamos viendo, todo lo que está sucediendo, hermano, va a darse, es una realidad. Y por eso es que la iglesia no puede estar confiada viviendo, haciendo las cosas del mundo y viviendo a la iglesia sin vivir una vida en santidad, integridad, una vida de entrega al Señor. Los creyentes debemos de estar preparados hoy. Este día Dios nos ha permitido que lo recibamos. Y lo primero no es pensar en comida. Lo primero no es pensar en ropa, pensar en dinero, en un buen trabajo. No, lo primero que debemos de hacer es mirarnos a nosotros mismos si estamos listos, preparados, de acuerdo a la palabra, para irnos con el Señor. Ahora, si Él no viene hoy, mañana seguimos lo mismo, esperando. Pasó mañana lo mismo, pasó un año, pasó 2 años, y si no viene, seguimos esperando. Porque puede ser que Él no venga, pero puede venir la muerte. Y si viene la muerte, pues tenemos que estar preparados hoy, porque un abrir y cerrar de ojos, se tocará la trompeta y los muertos en Cristo se levantarán. Luego los que vivamos, los que hemos quedado, seremos arrebatados para estar con el Señor en las nubes. Aleluya, bendito sea el Señor. Así que levantémonos, vamos, porque el Señor mismo, con voz de mando, con voz de arcángel, y con trompeta de Dios, descenderá al cielo. Esto es una gran realidad. Y ahora vamos ahí a ver 1 Corintios 15:52, que dice: los muertos serán resucitados incorruptibles, y nosotros seremos transformados. Esta es la parte, todos los muertos van a resucitar en el arrebatamiento. Todos los muertos van a resucitar, y los vivos seremos arrebatados. Pero no todos los que vivimos en la tierra, sino los vivos que han aceptado a Cristo. Los que no se avergüenzan del Evangelio. Los que no les da pena andar una Biblia en sus manos. Alabado. Esos que están para dar testimonio de Jesús, seremos arrebatados. Alabado. Un abrir y cerrar de ojos. Se tocará la trompeta y los muertos en Cristo se levantarán. Aleluya. Esto es importante, estar preparado, estar listo. Alabado. Porque, oiga, dice, primero, no va a haber aviso, es en un momento, en un abrir y cerrar de ojo. Eso, usted puede probar esto, qué rápido va a ser. Así es, abra los ojos, cierre los ojos y abra, y usted va a ver que es rápido. Alabado sea Dios. Dice, qué tremendo esto, en un abrir y cerrar de ojo, a la final trompeta, porque se tocará la trompeta. Y los muertos, es lo primero que va a suceder. Cuando se suene la trompeta, los muertos en Cristo resucitarán. Los vivos todavía estaremos ahí, pero los muertos, todos los cristianos, todos los que entregaron su vida al Señor y murieron, son los primeros al sonar la trompeta que van a levantarse de la tumba con un cuerpo incorruptible, un cuerpo nuevo, un cuerpo especial. Aleluya, sin limitaciones, sin necesidades. Bendito sea el Señor. Y eso es lo que el Señor ha deseado para todo el mundo. Eso es lo que el Señor desea para ti que me escuchas, que no has aceptado. Él quiere que tú te prepares y es por eso que estamos día tras día hablándote del Evangelio, hablándote del Señor, hablándote del poder de Dios, el poder transformador de Dios, para que tú puedas estar preparado. Porque aquí dice en un abrir, esto es rápido, y cerrar de ojo a la final trompeta, porque se tocará la trompeta y los muertos en Cristo serán resucitados. Eso, incorruptible, no traen ni un pecado, no traen ni una mancha, no traen nada. Los que se levanten, los muertos en Cristo, y después que se hayan levantado los muertos, dice, nosotros seremos transformados. Todos los vivos, todos los que estén vivos o estemos vivos para ese momento, que somos cristianos, que hemos aceptado a Cristo, que nos hemos apartado del mundo, que vivimos para adorar, alabar al Señor, seremos transformados. Vamos a ser transformados con un cuerpo incorruptible de gloria, algo especial que ni siquiera nos imaginamos cómo puede ser esa clase de vida, esa clase de cuerpo. Alabado sea Dios, seremos transformados. Bendito sea el Señor. Y ahora dice ahí en el versículo, en el 15:53, luego los que son de Cristo en su venida, ¿ah? Pero cada uno en su debido orden. Cristo, las primicias, luego los que son de Cristo en su venida. Primero resucitó Cristo y después nosotros. Usted se puede preparar para este momento, o sea, que si usted muere, usted no tiene problemas, usted está feliz porque ha muerto en Cristo y los muertos en Cristo van a resucitar primero. Luego los que vivamos, los que estemos vivos, seremos arrebatados para estar con el Señor en las nubes. Alabado sea Dios. Bendito Dios. Esta es la promesa, este es lo que más nos mueve a los cristianos, estar preparado para ese momento. Yo quiero que usted entienda que esto que le estoy diciendo de que Jesucristo viene a las nubes y va a llamar a todos los cristianos, eso es una realidad. Eso no es invento de nosotros, sino que es una realidad. El Señor viene a las nubes y de las nubes ahí va a llamar a todos los muertos en Cristo, los que aceptaron a Cristo y murieron. Esos son los primeros que se van a abrir las tumbas y ellos van a salir de la tumba con un cuerpo resto, con un cuerpo nuevo, con un cuerpo especial. Aleluya, que Él va a levantar. Él no va a levantar un cadáver, Él no va a levantar una persona ahí hedionda y todo, no, es una persona íntegra, una persona mejor que cuando vivía en esta tierra. Alabado sea, va a ser lindo. Y luego de que haya levantado a todos los muertos en Cristo, serán los vivos, los que estemos vivos, vamos a ser transformados, vamos a dejar esta clase de cuerpo, vamos a dejar todo esto, tendremos un cuerpo especial. Que yo no tengo palabras cómo explicar cómo va a ser ese cuerpo después que el Señor nos levante, que vamos a ser transformados. Alabado sea Dios, vamos a ser transformados porque el Señor mismo, con voz de mando, con voz de arcángel y trompeta de Dios, descenderá del cielo y los muertos en Cristo serán resucitados, incorruptibles, y nosotros seremos transformados. Alabado sea Dios, qué lindo esto. Aleluya, vale la pena servir al Señor, vale la pena sufrir, si hay que sufrir en el Señor, vale la pena, porque hay una esperanza viva. Alabado sea Dios. bendito, bendito sea el Señor. Así que esto es grande, esto es poderoso, hermano. Aleluya. Estar seguro en este tiempo, quizás no tenga ni casa donde vivir acá, quizás no tenga ni dinero, ni tenga mucho que comer, pero estamos seguros que en un abrir y cerrar de ojos se tocará la trompeta y los muertos en Cristo resucitarán primero. Luego los que vivamos, los que hemos quedado, seremos arrebatados para estar con el Señor en las nubes. Alabado sea. Qué lindo, ¿eh? Alabado sea el Señor, cuando luego los que son de Cristo en su venida, ahí está la parte, pero cada uno en su debido orden, Cristo la primicia, luego los que somos de Cristo, primero resucitó Cristo, y esa es la seguridad, la confianza que tenemos todos, porque Cristo es nuestro ejemplo, Él se levantó de la tumba. Todos estaban celebrando que ya se habían deshecho de Jesucristo, que les estorbaba porque les decía las verdades. Lo mataron, lo enterraron, pero el tercer día se levantó de la tumba. Alabado sea Dios, y Él vive, vive por los siglos de los siglos. Y por eso tenemos la esperanza que así como Él se levantó, Él vendrá a levantarnos a nosotros. Bendito sea el Señor. Filipenses 3:20 dice, el cual transformará el cuerpo de la humillación nuestra para que seamos semejantes al cuerpo de la gloria de Él. Mire qué tremendo esto. Mas nuestra ciudadanía, dice también ahí en el versículo 21, mas nuestra ciudadanía está en los cielos, de donde también esperamos al Salvador, al Señor Jesucristo, el cual transformará el cuerpo de la humillación nuestro, para que seamos semejantes al cuerpo de la gloria suya, por el poder con el cual puede también sujetarse a sí mismo y sujetar todas las cosas en Él. Alabado sea Dios. Entonces, Él viene, a Él no lo atrasa nadie. Ahora, la pregunta sería, porque ya me terminó el tiempo, si Jesucristo viniera hoy, ¿se va usted con el Señor? Si Jesucristo tocara la trompeta hoy, ¿usted se iría o se quedaría? Porque dice que un pecado, una desobediencia es suficiente para quedarse. ¿Cómo está usted con el Señor? ¿Ha fallado? ¿Le gusta mentir? ¿Le gusta hablar de los demás? ¿Le gusta estar señalando a la demás gente? ¿Le gusta pelear? ¿Su carácter no lo controla? ¿Cómo está? Pero sí es creyente. Así, y va a la iglesia, sí, y tiene tantos privilegios, pero honestamente, usted mismo se da cuenta que si sonara la trompeta no se va, porque anda cargado, anda resentimientos, odio y tantas cosas en su corazón. Y hay tantas cosas que el mismo Espíritu nos revela que tenemos que sacarlas. ¿Por qué no hacer esto en esta mañana? ¿Por qué no examinar su cuerpo, examinar su relación con Dios en esta hora? Porque dice, una raíz de amargura es suficiente para que usted se quede. Y algunos no tienen raíces, sino que árboles completos. Por eso es importante, vea su vida. Yo quiero orar por usted. Yo quiero orar, no importa los años que tenga de ser creyente, no importa los privilegios que tenga en la iglesia, un pecado te va a hacer que te quedes, un pecado. Por eso, mira, no te fijes en los privilegios, no te fijes en la influencia que tú tienes acá, fíjate cómo estás con el Señor. Aquí puedes tener el cargo de pastor, misionero, aquí puedes tener el cargo que sea, pero si tienes pecado en tu vida, no estás apto para irte. Y el problema es este, que en este día, quién sabe qué es lo que va a suceder, pero podría ser el arrebatamiento o podría ser la muerte, pues personal de cada uno. Y no podemos arriesgarnos, no podemos, más usted que ya sabe que la paga del pecado es muerte, pero que el regalo de Dios es vida eterna en Cristo Jesús. Así que usted necesita en esta hora arreglar su vida. Si usted está bien con el Señor, alábele, alábele, alábele, alábele, alábele. Dele gloria porque está bien. Pero usted que ha fallado, usted que ha peleado, usted que siente orgullo, que siente odio, que siente los demonios que se mueven en su cuerpo, sáquelos ahora en el nombre de Jesús. ¿Quiere orar conmigo? ¿Quiere decirle al Señor, perdóname, perdóname, perdóname, Señor? Aleluya, aleluya, empiece, empiece a decirle al Señor, he fallado, yo quiero estar preparado para ese momento, puede ser hoy, aleluya, aleluya, aleluya, aquí está mi vida, Señor, aquí está mi vida, toma mi vida, toma mi vida, me reconcilio contigo, perdona, perdóname el error cometido, perdóname lo que he hecho, Señor, en esta mañana, yo me reconcilio contigo. Aleluya, aleluya. Y ahora saco todo espíritu de pecado, saco toda fuerza de las tinieblas. En el nombre de Jesús me libero de toda maldición, de toda fuerza del enemigo. Ahora, ahora, ahora, ahora, soy libre, soy libre, soy libre. Para la gloria tuya, bendito, bendito, alabe, alabe, alabe, alabe, alabe, alabe. El Espíritu Santo está obrando en su vida, el Espíritu Santo está volviendo el gozo, el Espíritu Santo está volviendo la libertad que usted había perdido. Ahora, ahora, ahora, siga adorando, siga adorando, siga adorando.

estar preparado en ese momento glorioso que te vas a manifestar en este mundo. Señor, gracias por salvarme. Gracias por darme esta oportunidad, Señor. Bendito sea, yo te voy a servir con todo mi corazón. Aleluya, aleluya, aleluya. Bendice esta persona, que por esta persona toda la familia pueda llegar a ser cristiano y pueda ser salvo de la condenación, Dios mío. En el nombre poderoso de Jesús, declaramos la bendición del Padre, el Hijo, el Espíritu Santo, y oramos por todos los enfermos, oramos por los que ellos que están ahí, Señor, que están teniendo malas noticias. En el nombre de Cristo, reprendemos todo demonio, todo espíritu del diablo. Ahora se van las enfermedades y estas señales seguirán a los que creen en tu nombre. Echaremos fuera demonios, hablaremos nuevas lenguas, y si tomaran la mano serpiente y vieron cosas mortíferas, no les hará daño. Sobre los enfermos pondrán las manos y sanarán. En el nombre de Jesús, reciba la sanidad, reciba el milagro, reciba la bendición. Aleluya, alabado sea Dios, que llegue esa bendición de sanidad, que llegue esa bendición de prosperidad a cada uno de mis hermanos, aquellos que les hace falta el alimento de este día, aquellos que no tienen trabajo, aquellos que no tienen dinero, aquellos que les está haciendo falta todo. Señor Jesús, que tu mano poderosa esté sobre ellos, y usted que está oyendo, dígale al Señor que le perdone si es su culpa, es tu culpa, por tu culpa el Señor ha quitado las bendiciones. Dile: perdóname, Señor, y abre la ventana de los cielos y derrama bendición hasta que sobre y abunde sobre mi hogar, sobre mi vida. Alabanza, alabanza, alabanza, alabanza, alabe, alabe, alabe, alabe, alabe, alabe. Está el poder de Dios, ahí está el poder de Dios fluyendo, ahí está el poder de Dios cayendo, ahí está la bendición, ahí está la respuesta ya lista. Alabado, alabado sea Dios. Gracias, gracias, gracias, Señor. Aleluya, bendito sea mi Rey. Te adoramos Dios, gracias Señor, gracias. Para ti sea toda la gloria, toda la honra, y bendice a la hermana Irma Andrade, Señor, tómala en tus manos, bendice, está patrocinando, Señor, hermano Cornelio, hermana María Méndez, igualmente, Señor, tómalos, tómalos, tómalos, tómalos, tómalos, bendícelos, bendícelos, llénalos, llena su familia, todo, en el nombre poderoso de Jesús, que la bendición del Padre, el Hijo, el Espíritu Santo esté sobre toda la audiencia en esta hora. Gracias, Señor. Amén y amén. Hermanos queridos, pues deseamos muchas bendiciones para todos y esperamos que este día sea una bendición para cada familia, para cada uno de ustedes, y que la gracia del Señor esté siempre. Aleluya. Vamos a estar continuando con el Tribunal de Cristo. Vamos a estar hablando en el próximo devocional, si el Señor nos permite. Que Dios me lo bendiga a todos. Amén. Gracias.

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1: Bueno, amados hermanos, es así como iniciamos esta hermosa bendición. Usted está en sintonía de Radio Cred 1080 AM. Estamos acá transmitiendo esta hermosa bendición y llegando hacia cada uno de sus hogares. Dios les bendiga a cada uno de ustedes. Bienvenidos a esta hermosa programación que tenemos. Esta bendición que Dios nos ha permitido, ¿verdad? Estamos muy agradecidos con nuestro Dios porque Él es el que nos ha dado la vida, nos ha dado la oportunidad de ver la luz de un nuevo día y acompañándoles también a través de esta programación. Cada uno de estos espacios que edifican su vida. Esto solamente es el comienzo de lo que tendremos durante este día, 17 horas de programación, acompañándoles a cada uno de ustedes con mucho gozo, con mucha alegría y por supuesto en este espacio de Amanecer con Cristo iniciamos de esta manera, iniciamos con estos lindos cánticos al estilo ranchero, norteño y mariachis cristianos. Tenemos las 5 de la mañana con 41 minutos, 5 de la mañana con 41 minutos y animándole por supuesto también para que usted pueda reportarse, para que usted nos pueda llamar en esta hora, para que usted con ese mismo ánimo pueda comentarnos desde qué lugar usted está en sintonía. Así que vamos tomando ese teléfono y marcándonos al 2609-1080, 2609-1080 o al número de WhatsApp 7923-9593. Son los números que están completamente disponibles. Así que vamos, vamos, vamos. Queremos saber quiénes son esos hermanos y hermanas que están conectados con nosotros, quienes están en sintonía de la cadena cristiana de radio y televisión creada. Vamos con más alabanza, vamos con más cánticos en esta oportunidad y vamos a escuchar esta bonita alabanza, el mariachi.

Bueno, continuamos con más en esta de la mañana. Esto es Amanecer con Cristo, el estilo ranchero norteño y mariachis cristiano. Tenemos las 5:49 y es así como nosotros nos gozamos, nos deleitamos y adoramos el nombre de nuestro Señor Jesucristo con mucho ánimo, con mucho gozo. Así que queremos en esta oportunidad animarle a usted a que siga en sintonía, que usted pueda también comunicarse con nosotros. Queremos escucharle, queremos saber quiénes son esos hermanos y hermanas que están tras cada radio edificando su vida, gozándose con esta hermosa bendición. Así que márquenos en esta hora al 2609-1080 o a través del número de WhatsApp 7923-9593. Gócese, gócese, gócese. Escuchamos a continuación el siguiente tema: Águilas de Jesús.

Muy bien, amados hermanos. Es así como llegamos al final de este hermoso programa y estamos escuchando ese bonito tema musical. Que no se apague el gozo, que no se termine, amados hermanos, porque es así como nosotros nos gozamos y adoramos el nombre de nuestro Señor Jesucristo. Así es, con ese ánimo, porque Él es el que nos da esa alegría, ese gozo que el mundo no nos puede dar, amados hermanos. Así que por eso nosotros estamos acá adorándole a Él. Así que en esta bella mañana ya tenemos las 5:57. Vamos a irnos despidiendo de este hermoso programa de Amanecer con Cristo. Vamos a escuchar una última alabanza, pero le invitamos a que usted siga en sintonía con nosotros, que usted se siga gozando a través de nuestra programación y por supuesto también para que usted pueda llamarnos a los números telefónicos 2609-1080 o al 7929-2595-93. Y en esta hora vamos a escuchar esta bonita alabanza, porque qué bueno es el Señor, qué maravilloso es el que nos da la oportunidad de estar acá iniciando este nuevo día. Y es así como nos despedimos con esta última alabanza. ¡Qué bueno! Con Humberto Sabán.

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9: En este mensaje tratamos el caso de un hombre que descargó su conciencia en nuestro sitio conciencia.net. Lo hizo de manera anónima, como pedimos que se haga. Así que a pesar de que nunca se lo había contado a nadie, nos autorizó a que lo citáramos, como sigue. Hace poco llegué a ser padre de una linda bebé, aunque no estoy casado con mi pareja. Ella es la mejor mujer del mundo que haya conocido, pero el problema soy yo, que a la par he tenido un amante que es de un club nocturno. Me siento sucio y con una carga muy grande. Temo perder a las personas a quienes más amo. He pedido a Dios que me perdone, pero el sentimiento de culpa no desaparece. Aún siento aquí en el corazón ese dolor y esa voz que me dice, culpable, culpable. En verdad yo quisiera acabar con todo lo malo que hice y empezar una nueva vida, pero cuando lo intento, vuelvo a caer en ese pozo sucio. Este es el consejo que le dimos. Estimado amigo, hay muchas otras personas que se hallan en ese pozo sucio que usted ha descrito. Al igual que usted, han tratado de cambiar muchas veces, solo para caer aún más profundo en un oscuro abismo. Han perdido toda esperanza. Pero usted nos ha contado su caso porque quiere hallar una salida, y sí hay esperanza. Su conciencia le está indicando que usted es culpable debido a que es esa la verdad, como usted mismo lo ha reconocido. Es culpable de la mentira y del engaño y de muchas otras cosas que han hecho que se sienta sucio. Pero lo que hasta ahora no ha comprendido es que todo ser humano también es culpable. Todos hemos pecado. Y como todo pecado merece el castigo de Dios, todos sufriremos el castigo por las cosas que hemos hecho. Los pecados que usted ha cometido tal vez le parezcan peores que los de otras personas a las que conoce, pero todo pecado nos separa de Dios. Cada uno de nosotros debe reconocer su pecado ante Dios mediante la oración. Pero en lugar de responder condenándonos, Dios ya ha respondido enviándonos a su único Hijo para que pague el castigo por nuestros pecados. Jesucristo murió a fin de llevar tanto el castigo de usted como el nuestro. Así que cuando le pida a Dios que lo perdone y usted de veras se arrepienta de sus pecados, Él borrará la cuenta por completo y le dará esa nueva vida que usted desea. Luego de que haya orado y le haya pedido a Dios que tome el control de su vida, debe dar los próximos pasos y comenzar de nuevo. Pídale a la mamá de su hija que lo perdone por haberla engañado y propóngale matrimonio. Hágase responsable ante ella con relación a todas las actividades en que usted participe, de modo que ella siempre sepa dónde está usted. Quédese en casa con su familia en vez de frecuentar clubes nocturnos. Manténgase alejado de tabernas y de otros lugares donde pudiera tomar malas decisiones. Busque una iglesia cercana en que las personas que asistan estén contentas y muestren amor porque han cultivado una relación personal con Dios mediante la oración y la lectura de la Biblia. Tal comunidad de personas es el sitio ideal en el que usted y su familia fortalezcan sus relaciones los unos con los otros y con Dios. Le deseamos lo mejor, Linda y Carlos Rey. El consejo completo, que por falta de espacio no pudimos incluir en esta edición, puede leerse con solo pulsar el enlace que dice Caso 153 dentro del enlace en conciencia.net que dice Caso de la Semana.
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14: Si es que no existe el infierno, ¿cómo puede haber un cielo? La misma Biblia que nos habla del cielo, nos habla también del infierno. Usted no puede decir, creeré solo en la parte que habla del cielo y omitir el infierno.
15: Si el infierno no existe, ¿no fue entonces el Calvario una monstruosa equivocación? ¿Por qué murió Jesús en la cruz? Para salvarnos. Ahora, ustedes que no creen en el infierno, pero están escuchando este programa, pongan atención a lo siguiente. Si los salivazos que escupieron en el rostro del Señor, si las barbas que le arrancaron de su cara, si los latigazos que laceraron su espalda, si los golpes que le dieron con puños y palos, si los clavos que penetraron sus temblorosas manos y pies, si el cielo se tiñó de negro cuando él dijo, Dios mío, ¿por qué me has desamparado? Si al analizar todas estas cosas, ¿me quiere usted decir que Jesús murió para salvar a las almas de un infierno que no existe?
14: Gracias por escuchar esta edición de El Amor que Vale. Mi nombre es Irving Travelo y hoy tengo el privilegio de presentarles la segunda parte de un sermón titulado 6 poderosas motivaciones para el ganador de almas. Aquí está ya con nosotros el Dr. Adrián Rogers en la voz del Pastor Lenín de Llanón.
15: La nuestra es una generación que ha fracasado en entender el temor del Señor. La Biblia habla de gente viviendo en los últimos días y dice que no hay el temor del Señor delante de sus ojos. Y muchos ondearán la frase, Pero no es Dios un Dios de amor. Ciertísimamente que lo es. Y me referiré a eso en un momento. Pero si usted predica el amor de Dios excluyendo el juicio de Dios, usted no es honesto, porque no está entregando el cuadro total acerca de Dios. Está compartiendo una media verdad. Y cuando esa media verdad la transforma en toda la verdad, entonces esa media verdad no es verdad. Espero que lo haya comprendido. Cuarto, la compasión del ganador de almas. Segunda de Corintios 5, versos del 13 al 15. Porque si estamos locos, es para Dios. Y si somos cuerdos, es para vosotros. Porque el amor de Cristo nos constriñe, pensando esto, que si uno murió por todos, luego todos murieron. Y por todos murió, para que los que viven ya no vivan para sí, sino para aquel que murió y resucitó por ellos. La compasión fue una poderosa motivación para Pablo. Él está hablando del amor de Cristo que le fue no solo mostrado, sino otorgado. Y ahora el amor de Cristo que ha sido derramado en su corazón por el Espíritu Santo. ¿Cómo puede usted decir que ama a Jesús y no se preocupa por las almas por las cuales Él murió? En lo personal, aunque yo amo profundamente a las personas, la principal motivación de mi vida es el amor que Cristo tiene por mí, y por lo tanto, el amor que yo tengo por Él. Solo así su amor será evidente a través mío. Mi amigo, Dios le ama, y también ama a todos los que están a su alrededor. Él quiere que ellos también se salven. Y así como Pablo fue movido a compasión, nosotros también debemos serlo. Quinto, la confianza del ganador de almas. Volvamos a 2 Corintios 5, los versos 16 y 17. De manera que nosotros de aquí en adelante a nadie conocemos según la carne. Y aun si a Cristo conocimos según la carne, ya no le conocemos así. De modo que si alguno está en Cristo, nueva criatura es. Las cosas viejas pasaron y he aquí todas son hechas nuevas. ¿Cuál es esa confianza? Que si yo traigo a una persona a los pies de Cristo, esa persona será una nueva criatura. Dios pondrá un nuevo hombre en esas ropas sin necesidad de desabotonar nada. Pablo dice, de aquí en adelante a nadie conocemos según la carne. ¿Qué significa eso? Sencillamente el apóstol está diciendo, ya no conozco a las personas por si son importantes o no, si son ricas o pobres, educadas o no, fuertes o débiles, famosas o desconocidas. Todo eso tiene que ver con la carne. Ahora las veo como almas por las cuales murió Cristo. El otro día estuve en mi jardín, al frente de la casa, mirando al jardinero hacer su trabajo. Era un sencillo obrero, y decidí acercarme a saludarle. Y ese instante, como que el Espíritu Santo de Dios me dijo, háblale acerca de su alma. Y con mucha calma le dije cómo él podía saber que se iría al cielo si muriera, y cómo podría tener poder y paz en su vida ese mismo instante si recibía a Jesucristo como su Salvador personal. Inclinamos nuestras cabezas, oramos, y él entregó su vida a Cristo. Y yo pensé, ¡qué extraordinario! Y yo que pensaba solo saludar a este hombre. Y seguramente eso hubiera hecho, saludarle, pasar por su lado y seguir mi camino. Uno de los diáconos en la iglesia me contó la siguiente historia. Pudiera ser que no la recuerde con todos los detalles, pero él me dijo que recibió una llamada telefónica. Y la persona que llamaba le dijo, tengo su número registrado en mi teléfono. ¿Me llamó? Y este hombre le contestó, no, señor, no le he llamado. Y el otro insistió, pero tengo su número registrado en mi teléfono. Usted debe haberme llamado. Y con mucha paciencia este diácono le dijo, mire, señor, yo no le he llamado. No sé por qué este error en las líneas telefónicas. Pero ya que estamos conversando, permítame hacerle una pregunta. Si usted muriera hoy, ¿se iría al cielo? Silencio al otro lado de la línea. Pero de pronto el hombre contestó y dijo, bueno, sinceramente no lo sé. El diácono prosiguió, déjeme decirle cómo puede saberlo. Y le habló de la fe salvadora en el Señor Jesucristo, ahí mismo por teléfono. Días después, el teléfono de este diácono volvió a sonar. Esta vez era una mujer quien le preguntó, señor, ¿llamó usted a mi casa? Y él contestó, no, señora. Bueno, yo tengo su número telefónico registrado en mi teléfono. Y de pronto a él se le ocurre preguntar, señora, ¿es su esposo fulano de tal? Sí, señor. Entonces, permítame hacerle una pregunta. Si usted muriera hoy, ¿tiene la seguridad de que iría al cielo? Bueno, la verdad es que no lo sé. ¿Y no le gustaría saberlo? Sí, señor, creo que me gustaría saberlo. Y ahí, pegado al teléfono, este diácono guió a esa señora a los pies de Cristo. ¿Me permite sugerir algo? Esos no fueron números equivocados. Esa fue la providencia de Dios. Y la providencia de Dios está alrededor suyo. Ojalá la gente pudiera ver que tenemos esta convicción. Si alguno está en Cristo, nueva criatura es. ¿Sabe cuál es nuestro problema? Que vemos a las personas en la carne y pensamos que si ganamos a alguna persona importante para Cristo, eso será estupendo. Y nos olvidamos que todas las personas son importantes para Jesús. Es necesario dejar de ver a las personas de acuerdo a la carne. Los ricos y famosos están tan perdidos como los pobres y desconocidos. Pero a los ojos de Dios, los segundos son tan preciosos como los primeros. Y no debemos tener el atrevimiento de llamar a nadie común, porque por esa persona común también murió Jesús. Hace años escuché una historia que me conmovió muy profundamente. En Tampa, en la Florida, un hombre piloteaba un bote de alta velocidad e iba a cruzar por debajo del puente. Debido a la velocidad, no pudo maniobrar a tiempo y el bote se estrelló con tremenda fuerza contra la base del puente. El hombre fue lanzado fuera del bote y casi se ahoga. Lo sacaron del agua para darle los primeros auxilios. Un hombre que estaba cruzando por el puente vio todo el accidente y se detuvo, pensando que todo esto era interesante y quería ver qué pasaba. Llegaron los paramédicos y él nunca los había visto en acción, así que pensó, todo se volvía mucho más interesante. Y él lo observaba todo muy cómodo y tranquilo desde la seguridad del puente. Los paramédicos pusieron al hombre accidentado boca arriba para darle respiración artificial. Y entonces el hombre del puente dio un tremendo grito porque reconoció que el hombre que estaba ahí medio muerto era su propio hermano. Y corriendo bajó del puente mientras gritaba, ¡es mi hermano! ¡Ayúdenlo, por favor! ¡Es mi hermano! Triste, ¿verdad? Mientras no le reconoció, ese hombre accidentado no fue más que un hombre común. Necesitamos ver a cada ser humano como nuestro potencial hermano o hermana. Tener la confianza de que si alguno está en Cristo, nueva criatura es. Cuando vamos a pescar peces, porque muchos lo único que pescan es un resfriado, sacamos a los peces de su hermoso elemento de vida a la muerte. Pero cuando pescamos seres humanos, los sacamos de un horrible elemento de muerte para que tengan una hermosa vida. Sexto, la comisión del ganador de almas. Segunda de Corintios 5, desde el verso 18. Y todo esto proviene de Dios, quien nos reconcilió consigo mismo por Cristo y nos dio el ministerio de la reconciliación. ¿Sabía que usted y yo y todos los creyentes hemos sido llamados para ejercitar el ministerio de la reconciliación? Ahora, considere lo que sigue diciendo el apóstol. Que Dios estaba en Cristo reconciliando consigo al mundo, no tomándoles en cuenta a los hombres sus pecados, y nos encargó a nosotros la palabra de la reconciliación. Así que somos embajadores en nombre de Cristo, como si Dios rogase por medio de nosotros. Os rogamos en nombre de Cristo, reconciliados con Dios. Nosotros hemos sido reconciliados con Dios en el Calvario. Por medio de Jesús, nos ha traído a sí mismo. Pero Dios no nos ha salvado para que simplemente nos estacionemos y nos anquilosemos, sino para que le sirvamos. Hemos sido reconciliados y por lo tanto, como la noche sigue al día, se nos ha dado el ministerio de la reconciliación. O sea que debemos alcanzar a la gente para que se reconcilie con Dios. Y Pablo menciona que hemos sido nombrados embajadores en nombre de Cristo. ¿Sabía que usted es un embajador celestial? ¿No? Pues ahora ya lo sabe. ¿Qué significa ser embajador? Un embajador es alguien que representa a un rey, o a un presidente, o a todo un país, frente a otros dignatarios y países del mundo. Hace años fui a Washington, la capital federal, para asistir a la ceremonia de la posesión presidencial de uno de nuestros expresidentes. Yo estaba vestido elegantemente. Tomé un taxi para ir al lugar del evento y el taxista me preguntó: «Señor, ¿quién es usted?». Y yo le contesté: «Soy un embajador». El taxista, sorprendido, dijo: «¿Un embajador? ¿De qué país?». «De un país muy importante. Estoy al servicio de un rey». Más sorpresa para el taxista, a quien le dije que era embajador de Jesucristo. «Amigo, permítame decirle algo muy importante. Usted es un embajador». Y alguien me dirá: «Pero pastor, yo no tengo mucha educación, ni títulos, ni dinero». Escúcheme nuevamente, usted es un embajador, usted es alguien importante. ¿Qué puede haber más importante que el ser el embajador, el representante del Rey de Reyes? Usted no es simplemente una rueda de emergencia. Dios le ha nominado, Dios le ha ungido, y si usted no está interesado en ser embajador cuando es nombrado embajador, usted es culpable de alta traición a su rey. El rechazar tal llamado no solo que es ineficaz, sino que demuestra rebeldía. Si usted no está interesado en el destino eterno de las almas, en cierta forma usted está caminando por el sendero de la apostasía. La gente que se tropieza en las tinieblas puede caminar en la luz si solo abriera la palabra de Dios y compartiera con los perdidos cómo ser salvos. Y si usted está pensando que para hacer eso no tiene ningún entrenamiento, déjeme decirle que no necesita tener entrenamiento. Solo comparta con otros lo que Jesús ha hecho por usted. Se sorprenderá el efecto que puede tener su testimonio en la vida de otros. Quiero hacerle una pregunta. Si alguien le ofreciera dar $1,000 en efectivo por cada persona que usted conduzca a los pies de Cristo, ¿haría eso alguna diferencia en su vida? Le puedo asegurar que para muchos, incluyendo creyentes, esa sería la forma más fácil de volverse ricos. Porque usted sabe, todo es cuestión de motivación. He compartido con usted 6 poderosas motivaciones y quiero enfatizar la primera. Pablo dijo, hago lo que hago para que pueda ser aceptable delante de él y para complacerle. Leí acerca de un famoso violinista quien, frente a una vasta audiencia, tocó su violín en forma magistral. Cuando terminó su concierto, abandonó el escenario. La audiencia de pie le aplaudía clamorosamente. Y tras las cortinas del escenario, le dijeron al violinista, «Regrese al escenario, escuche cómo aplaude la gente, todo el mundo está de pie». Y el violinista, con un tono de tristeza, dijo, «No todo el mundo está de pie». Ven a ese hombre que permanece sentado, sin aplaudir, en la tercera fila. Es mi profesor de violín. Amigo, no tiene ninguna importancia cuánta gente le aplauda. Si usted no complace a Jesús, ¿qué importa que todo el mundo le aplauda? En cambio, si Jesús, su maestro, se complace en usted y le aplaude, ¿qué importa que todo el mundo no lo haga? ¿Sabe cuál debe ser nuestra constante oración? Señor, dame compasión por las almas. Ayúdame a ser un ganador de almas en cualquier lugar y bajo cualquier circunstancia. Ayúdame a compartir lo que significas para mí y lo que has hecho en mi vida. Esa debería ser parte de nuestra oración cotidiana. Cuando no era más que un jovencito, estuve en un retiro en Carolina del Norte. Uno de los pastores invitados predicó sobre la importancia de ganar almas para Jesús. Y al final preguntó, ¿cuántos de ustedes prometen ganar por lo menos un alma para Cristo durante este año? Yo levanté mi mano e hice la solemne promesa delante de Dios que lo haría si es que el Señor me ayudaba. Y comencé una vida de ganar almas para Cristo. ¿Cuántos de quienes me están escuchando quisieran ganar almas para el Señor? Si no puede ganar a una persona adulta, puede ganar a una persona joven, o a un niño, o una niña. Si no puede ganar a una persona de su propia etnia, gane a una persona de otra etnia. Si no puede ganar a una persona de determinado color, gane a una persona de otro color, pero gane almas para el Señor. Un día usted estará delante del tribunal de Cristo y su vida se disipará como humo de madera, de heno o de hojarasca. Ahora, si usted aún no es salvo, todo lo que necesita para que lo sea ya ha sido hecho. Jesús sufrió, sangró, padeció y murió en la cruz. Él pagó por sus pecados con su preciosa sangre. Y se levantó de la tumba como evidencia de que es el Hijo de Dios. Jesús le ama y quiere salvarle, y así lo hará si usted cree en Él y deposita su confianza en Él. Ahora, este creer no significa un creer intelectual, significa depositar su fe en Él, confiar en Él, saber que su vida está segura en sus manos. Si usted quiere hacer una decisión por Cristo ahora mismo, le invito a que diga la siguiente oración conmigo. Querido Dios, sé que me amas y quieres salvarme. Sé que mis pecados merecen tu justo juicio, pero vengo a pedirte gracia y misericordia. Señor Jesús, tú sacrificaste tu propia vida en la cruz del Calvario para pagar la culpa de mis pecados. Moriste para darme vida. Gracias por amarme de esa manera. Este momento, con sincera fe y profunda convicción, abro mi corazón para que tú entres a morar en él como mi Salvador y mi Señor. Te entrego voluntariamente el control de mi vida. Perdona mis pecados, límpiame, sáname y sálvame. Lo pido en tu santo nombre. Amén.
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0: y confirmándonos que efectivamente oran por nosotros. Nos gozamos y agradecemos mucho al Señor cuando recibimos su correspondencia con testimonios y palabras de motivación. 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Oramos que su fe haya sido fortalecida por las verdades compartidas aquí hoy por el Dr. Adrián Rogers. 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

Bueno, continuamos con más en esta hora de la mañana, ahora iniciando este hermoso programa de Cuerdas Sagradas al estilo de trío, dúos y cuerdas. Es una bendición poder estar acá con cada uno de ustedes escuchando estos lindos cánticos y animándole en esta hora para que usted pueda reportarse. Usted nos puede llamar al 2609-1080 o al 7923-9593. Continuamos con más. Vamos a escuchar a continuación la siguiente alabanza.

Bueno, estamos escuchando esa hermosa alabanza Trabajaré por parte de los hermanos Chacón. Es así como nosotros nos gozamos a través de estos lindos cánticos. Y le animamos en esta mañana para que usted, desde el lugar donde usted se encuentra, pueda reportarse, pueda llamarnos y sea parte de esta hermosa bendición. Así que márquenos al 2609-1080 o al 7923-9593. Vamos a continuar con más alabanzas. Animándole, ¿verdad?, para que usted también pueda unirse con nosotros a este gozo y juntos adoremos el nombre de nuestro Dios Todopoderoso. Queremos escucharle, queremos saludarle, así que vamos a ver quiénes son esos hermanos y hermanas que están en sintonía, que nos están acompañando a través de esta estación radial Radio Cred 1080 AM.

Muy bien, llegamos al final de este hermoso programa. Ha sido una bendición poder compartir cada uno de esos cánticos y que usted también haya estado en sintonía a través de esta programación, este espacio de cuerdas sagradas al estilo de trío, dúos y cuerdas. Así que le animamos a que siga usted en sintonía, sígase gozando. Esto es Radio Crea 1080 AM. En breves momentos iniciamos con el siguiente programa, el espacio de palabras de vida eterna. Así que gócese juntamente con nosotros en esta señal que está llegando hacia cada una de sus vidas.

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Hermanos, una vez más es para nosotros una alegría, un gozo grabar este tema y orando para que Dios, el Dios verdadero, el Dios de Israel, en el nombre del Señor Jesucristo, usted sea bendecido, hermano. Estamos viendo que hay mucha necesidad de conocer más la palabra del Señor, de conocer al Dios que dio esta revelación, que ha dado, ha sido de grande impacto para la humanidad, esta revelación, la palabra de Dios. Todo eso nos vino de Israel porque así es la voluntad de Dios. Dios escuchó a Abraham, su siervo, y habló estando en Ur de los Caldeos, les dio promesas. Y de ahí, de los lomos de Abraham, nació un pueblo, que fue el pueblo de Israel. Los que leen el libro de Génesis, capítulo 12, ahí van a encontrar toda la explicación. Y queremos, hermanos, honrar al Dios, al único Dios que existe, que hizo los cielos y la tierra, al Dios del patriarca Abraham, Isaac y Jacob, y Padre de nuestro Señor Jesucristo. Así que seguiremos con estos temas, hermanos, y gracias al Señor y a nuestro hermano Pastor Héctor González, bendiciones para él, y también para los hermanos que mandan su ofrenda para sufragar el gasto del tiempo que se usa para esta ponencia, esta presentación del estudio bíblico. Así que, hermanos, estamos haciendo énfasis que saber y conocer más de este Dios, ¿verdad? Porque entre más nosotros llegamos a conocer al verdadero Dios en las formas en que Él se ha revelado, pues vamos a apreciarlo más, vamos a gozarnos en la grandeza de su ser. Y de esa manera es que vamos a tener una apreciación y una admiración por él. Y vamos a amarlo más, vamos a darle la honra y la gloria por las grandezas que él ha manifestado por su propia voluntad. Así que estamos hablando, hermanos, de que hay varios nombres que se usa con el nombre de Jehová o el nombre Yahweh en hebreo, que es el Dios eterno. Ya dijimos que según lo que significa en el idioma hebreo, hermano, es que está presentando los tres tiempos de Dios: el tiempo pasado, el tiempo presente y el futuro. Dios fue, Dios es y Dios será, por siempre. En otras palabras, es el Dios eterno. Entonces, bajo ese interés, hermano, bajo toda esa explicación, vamos dando un análisis y así recibiendo una mejor explicación, un mejor conocimiento. Le adoraremos más por su grandeza y por la manera en que se usa el nombre de Jehová. Ya dijimos, estuvimos hablando que cuando los judíos querían relacionarse con las promesas de Dios, entonces se expresaban de él Jehová Rafa. Yahweh Rafa, que quiere decir, Él es tu sanador. Yo soy Jehová, tu sanador. Y leímos la cita bíblica donde se encuentra, aunque han de haber otras citas, ahorita nomás estamos dando, nada más como un aditivo, tal vez, o como una persuasión
para que usted ahonde sus estudios en cuando lea la Biblia. Entonces ahí en Éxodo 17 encontramos esa palabra ahí que dice: Yo soy Jehová, tu sanador. Era una promesa para cuando venían las enfermedades, venían las epidemias, y así el pueblo clamaba entonces y decía: Jehová, Rafa. Y capítulo 15 es el texto, más bien, y dice así, capítulo 15, verso 26. Y dice de la siguiente manera, verso 26, dice: Y dijo Jehová, si oyeres atentamente la voz de Jehová tu Dios, e hicieres lo recto delante de sus ojos, y dieres, dice, oído a sus mandamientos, y guardares todos sus estatutos, ninguna enfermedad de las que envié, dice, a los egipcios, te enviaré a ti, porque yo soy Jehová, tu sanador. Es una gran promesa, hermano. Y eso incluso se puede aplicar para el cristiano, para el que se considera hijo de Abraham, por la fe, así como Abraham manifestó esa fe en el Dios verdadero, pues así también nosotros pasamos por tiempos de enfermedad. Algunos llegan hasta ser diagnosticados con una enfermedad incurable. Entonces, estas promesas, y ahora principalmente a través de Jesucristo, pues eso se hace más, más fuerte, porque ahí hay un texto bíblico que dice que Jesucristo, cuando Él murió en la cruz del Calvario, dice, Él llevó ahí nuestros pecados y llevó nuestras enfermedades, y por su muerte o por sus llagas, dice, somos curados. Entonces, hermanos, a veces los doctores hacen un montón de diagnósticos, de estudios, y si saben que usted tiene un buen seguro, pues hasta inventan muchos, muchos males que usted tiene para sacar más, pues al seguro, ¿ve? Eso puede suceder en algunos, no en todos, pero además el doctor, hermano, puede ser especialista en cualquier rama, pero recuerde usted que por ser hombre también tiene sus debilidades, tiene sus imperfecciones, pero ahí es donde entra, hermano, la fe en el Dios que todo lo puede, en el Dios que dijo, si crees, dice, todo es posible, si puedes creer. Él, analizando la vida de nuestro Señor Jesucristo, Él sanó a muchos enfermos, a cojos, paralíticos, ciegos, mudos, limpió a muchos de la lepra, que era una enfermedad incurable, y también levantó paralíticos, y así, y otros milagros más. Entonces, podemos decir, si Jesucristo es el mismo de ayer, de hoy y de siempre, eso nos da esperanza, hermano, para aquel que se encuentra pasando por un tiempo muy difícil, por una o dos o tres enfermedades, tener esa fe, seguir orando al Padre en el nombre del Señor Jesucristo y esperar la respuesta de Él, la respuesta de Dios. Ahora, también dice aquí que cuando dice, estaban acosados por sus enemigos, clamaban a Jehová Nisi, ¿ve? Entonces Jehová Nisi quiere decir, Él es mi bandera. Cuando sabían que no tenían la capacidad para vencer, porque el enemigo era muy numeroso o era más fuerte que ellos, entonces clamaban a Jehová, Jehová Nisi, decían. O sea, que quiere decir que Él era el que nos daba la victoria. Entonces, eso es una
Éxodo más bien dice también 17, 15, como ya lo leímos, hermanos, Éxodo 17, 15, del 8 al 15, dice de la siguiente manera: Él nos da la victoria. Del 8 al 15 dice así: Entonces vino Amalek y peleó contra Israel en Refidim. Y dijo Moisés a Josué: Escógenos varones y sal a pelear contra Amalek. Mañana yo estaré sobre la cumbre del collado y la vara de Dios en mi mano. Esa es una historia interesante, hermano, porque Amalek era fuerte, tenía un ejército, era muy violento, muy atrevidos, masacraban a sus enemigos. Entonces Moisés sabía qué clase de gente era esa. Así que Moisés llegó a la cumbre de ese monte y él tenía la vara, y también cuando él levantaba las manos, dice, e hizo Josué como le dijo Moisés, peleando contra Amalek, y Moisés y Aarón y Hur, dice, subieron a la cumbre del collado. Sucedía que cuando alzaba Moisés su mano, Israel prevalecía, mas cuando Moisés bajaba su mano, entonces los de Amalek iban ganándole a los israelitas, al ejército israelita, es decir, que los iban derrotando. Entonces ahí vemos ese gran milagro, hermanos, porque ellos clamaban y decían también, como dice aquí, Jehová Nisi, Él es mi bandera. Y les dio victoria, así lo dice, ahí pueden seguir ustedes leyendo, hermanos. Está hasta el versículo 15. Ustedes pueden seguir leyendo esa gran hazaña, hermanos. Cómo fueron victoriosos los israelitas. Pero tenían la fe en Dios, clamaban, Jehová Nisi, como decir, Jehová, danos la victoria para vencer al enemigo. También estaba otra expresión, hermanos, que cuando dice aquí Jehová Shalom, quiere decir, hermanos, que cuando hay el alma, el espíritu está tribulado, como que no puede hacer que algunos hermanos se acerquen a él, le den consejos, le den palabras de aliento, pero puede hacer que eso no logre darle la fortaleza, la fuerza. Entonces viene él y clama. Y así como dice ahí en Jueces, vamos a ver, es Jueces capítulo 6, y entonces vamos a leer lo siguiente, que dice así: Jueces capítulo 6 y versículo 24, dice de la siguiente manera. Verso 24. Y edificó ahí, dice, Gedeón, altar a Jehová. Y lo llamó Jehová Shalom, el cual permanece hasta hoy en Ofra de los Abiezeritas. Esto es Jehová Shalom, quiere decir Jehová es mi paz. Cuando nosotros, hermanos, pedimos la paz. Recuerda que el Señor Jesucristo también dijo, la paz les doy, no como el mundo la da, dijo, yo se las doy. La paz es muy importante, es más, es un fruto del Espíritu Santo, ¿eh? Y en momentos en que la persona tiende a estar muy abrumada, muy presionada, con mucho estrés, y está su espíritu cargado de tribulación, no haya qué hacer, está afligido. Entonces le clama a Dios, Jehová, dame tu paz. En el nombre de Jesucristo, dame a mi espíritu, a mi alma, esa paz que necesito para estar calmado, para estar
sereno, para pensar mejor en qué es lo que tú quieres, me quieres indicar para proceder. Así que estos expresiones, hermanos, que se usa el nombre de Jehová, Yahweh Shalom, Yahweh Nisi, también Jehová Ra, y así también tenemos los nombres, hermanos, que nos dicen de lo que Dios puede hacer. Esos nombres, hermanos, están ahí en la Biblia. Vamos a ver otro hermano. Está ahí Jehová Ra, también era una expresión que ellos usaban. Jehová Ra, que quiere decir Jehová es mi pastor. Hermano, mientras estemos aquí en la vida peregrina, aquí en la tierra, porque estamos de pasada, vamos a enfrentar muchas necesidades. Pueden ser necesidades espirituales, necesidades emocionales, necesidades familiares, necesidades económicas. Entonces, ahí es donde podemos decir Jehová Ra, que quiere decir, Él es mi pastor. Eso quiere decir, Jehová Ra, quiere decir, Jehová es mi pastor. Y eso lo hallamos en el Salmo 23, versículo 1. Que así dijo el salmista, Jehová es mi pastor, dice, y nada me faltará. Mire qué promesas, hermanos, que tenemos en la Biblia. También hay otra expresión, hermano, que dice, conscientes de la condenación y necesitando, dice, la justificación de Dios, entonces la persona clama, Jehová Tsidkenu, Yahweh Tsidkenu, que quiere decir, Jehová es justicia nuestra. Esa se encuentra en Jeremías capítulo 23. Vamos a leer ahí en Jeremías, porque todos esos expresiones, hermanos, donde está el nombre de Jehová, están en la Biblia, ¿eh? Y cuando, así como ahorita lo estamos viendo, estamos analizando, estamos estudiando, eso nos hace ver, hermano, que los nombres lo que se usaban, es decir, lo que se expresaba de él, era una promesa. Entonces, Yahweh Ra, como ya leímos, que quiere decir, para el pueblo judío eso era una fortaleza grande. Cuando había necesidad que Dios supliera, todos solo decían, Jehová, decían Ra, es decir, Señor, provee, Señor, suple esta necesidad. Jehová es mi pastor. Eso era, Jehová es mi pastor. Entonces, la palabra o la expresión Jehová Tsidkenu quiere decir Jehová justicia nuestra. Porque puede ser, hermanos, que puede ser que a veces nos pueden pensar mal de uno, o falsas acusaciones, falsos testigos, que nos estén tildando mal, sin tener la capacidad para eso. Entonces, vamos a la Biblia. Los judíos usaban todas esas promesas, hermano. Entonces, vamos al verso, al Jeremías 23 y versículo 6. Dice así: En sus días, dice, será salvo Judá. Y será salvo Judá e Israel habitarán confiado, y este será su nombre con el cual le llamarán Jehová justicia nuestra, o Jehová Tsidkenu, Él es nuestra justicia. Él es el que nos libra, hermano, cuando enemigos lo atacan a uno, culpándolo de ciertas cosas, como ha pasado muchas veces con el pueblo de Israel o con grupos de cristianos, que ya ve usted en muchos lugares
están siendo perseguidos, masacrados, y puede ser que sean acusados falsamente. Y por eso esos que acusan a los cristianos andan sobrevientando a la población para que se lancen contra ellos. De esa manera es que en muchos lugares se ha visto, se ha oído de varios cristianos los que los han querido masacrar y los han masacrado en muchos lugares. Recuerde usted la historia bíblica, hermano, la historia más bien cuando el Imperio Romano, cuando gobernaba el Imperio Romano, acusaban de muchas cosas a los cristianos. Por ejemplo, una de las cosas de las cuales los acusaban y así soliviantaban a la población, y entonces cuando los emperadores hacían un edicto, inmediatamente los perseguían, porque sabían de que había que destruirlos, había que hacerlos desaparecer desde la tierra. Y una de las acusaciones que hacían era que cuando Roma enfrentaba problemas, enfrentaba situaciones difíciles como epidemias, como la carestía, que de pronto los alimentos, entonces le echaban la culpa a los cristianos, porque decían que ellos no adoraban al emperador. Usted sabe que una de las cosas que la idolatría que fomentaba el Imperio Romano era la adoración. Tenían otros dioses, Júpiter, Venus y otras. Y también estaba, hermano, la adoración al emperador. De tal manera que les habían hecho templos y les habían hecho un culto y la gente tenía que adorar al emperador. Cuando habían las fuertes persecuciones contra ellos y los apresaban y los llevaban ante los jueces, los tribunales, una de las cosas que le decían, niegas tú a ese Cristo en el cual tú crees, en el cual tú estás confiando, y crees que el emperador es Dios, aquí vas a hacer el sacrificio para mostrar que en verdad tú renuncias a Jesucristo. Y entonces, si alguien decía, sí, yo quiero sacrificar a este Dios para salvar su vida, pues se metía en un gran problema con Dios, primeramente, porque a Dios hay que serle fiel. En todo tiempo de persecución y de amenazas de muerte y de persecuciones. Así que, hermano, entonces el cristiano clama, Jehová Tsidkenu, Él es mi justicia, Él me amparará y Él me dará fuerzas y Él me dará protección. También había otra palabra, hermanos, que decía, cuando el pueblo estaba, dice, pasando pruebas, decían, Jehová es Yireh, o sea, Jehová, ya dijimos, Jehová proveerá. Bueno, Jehová Yireh, vamos a ver, vamos a constatar un poquito, hermano, esa expresión, Jehová Yireh, o sea, Jehová proveerá. En el Salmo también dice ahí Jehová Raá, que como ya lo leímos, dice Jehová mi pastor. Jehová es el que está con nosotros. Como peregrinos en la tierra comprenden que necesitan a Jehová Raá. Jehová es mi pastor. Es decir, que ahí confesamos que Él está con nosotros. Dice el salmista, Jehová mi pastor, dice. Porque si Él es nuestro pastor, Él nos va a guardar. Ahora, aquí, en esta expresión, lo que quiere decir es que en las tribulaciones y en las necesidades, decimos, Jehová iré, o sea, Jehová proveerá. Génesis 22, vamos a ver si podemos leer esa cita.
si todavía tenemos el tiempo. Entonces, 22 dice así, y el versículo 14, y dice de la siguiente manera: y llamó Abraham, dice, el nombre de aquel lugar, Jehová proveerá. Por tanto, se dice hoy en el monte, dice, dice, en el monte de Jehová será provisto. Entonces aquí hallamos, hermanos, que Jehová Jiré, eso es, o sea, Él proveerá. A veces, hermanos, tenemos que andar por la fe. A Abraham, ¿recuerda usted cuando iban allá a sacrificar al monte Moria, cuando Dios le dijo: ve y agarra y, leña y fuego, y a tu hijo, al que amas, que era Isaac, y lo sacrificas allá en el monte Moria? Bueno, pues caminaron, llevaba ahí unos criados, y en determinado lugar le dijo a Abraham: quédense aquí, yo y el muchacho vamos a seguir. Y entonces, bueno, entonces Isaac le dice a Abraham, padre, le dice, sí, hijo, le dice, mira, le dice, llevamos la leña, llevamos el fuego, pero ¿dónde está el cordero? Entonces, ¿qué le contesta Abraham? Jehová se proveerá, le dice. Hay cosas, hermanos, que uno no tiene en el momento, pero uno sabe por la promesa de Dios que si uno está clamando, Dios va a proveer. Tenemos también la otra expresión, hermanos. Vamos a ver. Cuando el reino, dice, de Dios venga sobre la tierra, se le conocerá como Jehová Shama. Jehová Shama. Cuando el reino se establezca, entonces el pueblo dirá: Yahweh Shama, que quiere decir, Él está ahí. Así que, hermanos, estas expresiones nos hablan mucho de las promesas que Dios da. Y vamos a seguir tocando otros aspectos, hermanos, que nos aumentarán a través de estas expresiones, hermanos, muchas características de Dios. Y bueno, nos quedamos ahí, hermanos. Recuerden siempre orando por el pueblo de Israel. Sabemos que Israel es el reloj profético. Y todo lo que está aconteciendo allá está señalando, hermano, los terribles acontecimientos y qué es lo que va a seguir. Vamos a orar. Padre Santo, gracias por tu palabra. Y siempre pidiéndote, recordándote, darle la bendición a los oyentes y que tu mano poderosa sea con ellos y que oren más por Israel, Señor. Te lo pedimos por el nombre de Jesucristo. Amén y amén.

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0: Bueno, y estamos escuchando desde que te conocí, 7 de la mañana ya con 35 minutos, 7:35. Esto es Alabanzas del Ayer. Es una bendición el poder, ¿verdad?, saludarles en el nombre que es sobre todo nombre. Hay un motivo maravilloso por el cual agradecer a Dios por la vida, por la salud, por nuestra familia, por ustedes como audiencia. Que Dios pueda bendecirles. Hay motivos, claro que sí. Saludamos a la hermana Gloribel, chicas. No, no, chicas. No es Martí.
1: No tengo motivo.
0: Alabanzas del Ayer no tiene patrocinador, señores. Hermanos míos, amados en el Señor. Es Gloribel Bonilla. Es que también es una Gloribel, chicas. Es una Gloribel hasta allá, Delaware. Es una Gloribel allá en Plan Grande. Que son fieles oyentes y también que siempre se comunican con nosotros. Ay, ay, ay, ay, ay. Vamos a ver por acá. Bueno, decirles, hermanos, que no tenemos patrocinador para este espacio. ¿Qué le parece si usted se reporta y nos ayuda con Alabanzas del Ayer en este día 3 de junio del año 2026? Bueno, vamos a ir escuchando por acá. Ay, ay, ay. Saludos a nuestra hermana. Dice, saludos, vamos a ver, Dios le bendiga. Quiero hacer un saludo a mi hija Sujei Abigail Alvarenga por cumplir años hoy. Bueno, saludos a Sujei Abigail Alvarenga. ¿Hasta dónde ve el saludo? Díganos, ¿hasta dónde ve el saludo? Por supuesto, le estamos saludando. Saludos a la hermana Berta Garza hasta Nuevo León, México. Saludos a la hermana Raquel Calderón también. Ahí estamos. Ándele, ya vamos a ver algo por acá. Ya vamos a ver algo por acá. Santo poder de Cristo. Ya vamos a ver otra cosa por acá.

Santo poder de Cristo. Bueno, vamos a ir complaciendo. Vamos a ir complaciendo las alabanzas. El grano de arena, un grano de arena a cargo de María y Marta. Así que vamos a ir con este canto en alabanzas del ayer. Gracias por reportar su sintonía.

nombre del Señor. Seguimos con alabanzas del ayer y venimos, ¿verdad?, felicitando a nuestro hermano Mario Portillo hasta la ciudad de Baltimore. Dios le bendiga, hermano Mario. ¿Cómo está en esta mañana? Bueno, mire qué bendición. El día de ayer el Señor le regaló un año más de vida a nuestro hermano Mario. Dios le bendiga y se está uniendo a patrocinar en agradecimiento. Dice que el día de ayer el Señor le concedió un año más de vida. Saludos a la hermana Giselle, por acá nos escribe y nos dice, aquí le estamos sintonizando, quiero la alabanza Tormenta, bendiciones. Bueno, muchas gracias, también saludos al hermano Raúl Martínez hasta Cantón El Boston, ahí Caserío, Massachusetts, ahí está nuestro hermano, que Dios bendiga a nuestra hermana Berta Garza, ahí nos estaba llamando, qué bendición, qué privilegio escuchar a nuestra hermana Berta desde Nuevo León, México. Saludos a la hermana Raquel también, que ahí está pendiente. La hermana Sujei Alvarenga dice, quiere una alabanza de Katy. El canto es también felicitando a Sujei Abigail Alvarenga por estar de cumpleaños hoy. Saludamos a nuestro hermano Mario Portillo, que estuvo de cumpleaños el día de ayer. Le vamos a saludar con este bonito canto de los Voceros de Cristo. ¡Feliz cumpleaños! Deseamos que Dios conceda las peticiones de su corazón y adelante siempre. Saludamos a la hermana Reina Esther, que este próximo 6 también estará de cumpleaños hasta el Caraón San Alejo. Así que le saludamos, ¿verdad? A usted que no ha reportado el suyo, hágalo, hágalo, hágalo. 2609-1080-7923-9593 para comunicarse con nosotros. Somos Radio Evangélica Cret en Alabanzas del Ayer.

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0: Bueno, llegamos al final de Alabanzas del Ayer. Agradecemos al hermano Mario Portillo hasta la ciudad de Baltimore que nos estuvo patrocinando este espacio. Muchas gracias, hermano Mario. Que Dios siga bendiciendo su vida, su familia y todo, ¿verdad? Lo que usted emprenda sea de bendición en su vida. Vamos a llegar al final de este espacio. Ya venimos con Programando con el Oyente. No nos cambien porque esta bendición continúa y invitándole desde ya a reportarse, ¿verdad? A ser parte de este Programando con el Oyente. Así es que vamos a una breve pausa y ya venimos con más. 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

0: Iniciamos con Programando con el Oyente para este día miércoles, cintura de semana, 3 de junio. Bueno, tenemos a las 8 de la mañana ya con 6 minutos, 8 de la mañana con 6 minutos. Saludos a nuestra hermana Yamilet Pérez hasta Mariona, ahí se está reportando con nosotros y quiere escuchar la alabanza de los salmistas de Jehová, la grandeza de Dios. Saludos a nuestro buen amigo Chipi, saludos. Saludos a hermana Joana Viera desde la cabina de cuatro ruedas. Ahí anda sobre ruedas nuestra hermana Joana, ¿cómo está? Bienvenida y bienvenidos. Hermana Patti de Montesino, bienvenida. Saludos a nuestro hermano Ramón Manzanares, mire qué bendición. Saludos. Saludos a nuestros hermanos que están en sintonía de Radio Creta a esta hora de la mañana. Quiere que suenen Abre los Ojos. Bueno, vamos a escuchar ese canto entonces. Singan en mí, na na na na na na na na na na. Bueno, le invitamos a compartir ahí, comparta, comparta. Que no se esparta, sino que comparta. Gracias, gracias, gracias. Saludamos al hermano Pablo Toniel Salmerón hasta la ciudad de Atlanta y a la hermana Yancy García acá en la ciudad de San Miguel, que son los patrocinadores de Programando con el Oyente de este día. Saludos a la hermana Carmen Ramírez. Ya vamos a escuchar la alabanza Tormentas porque no nos quedó tiempo. Vamos a escuchar la alabanza Tormentas y también tenemos el canto Que no te falte una sonrisa, con placer. Y saludos especiales a nuestros hermanos que están por acá cerca, ¿verdad? Saludos a también por acá nos escribe nuestra hermana Cecilia Martínez Canales desde Plano, Texas. Dice, Dios le bendiga, mi locutora favorita. ¡Ay, gracias! Quisiera escuchar la alabanza, el himno de victoria. En Nueva Esparta, vaya. Saludos, amén, saludos. Dice, para Noah y Scarlett. Ahí están escuchando hasta Nueva York. Dios le bendiga. Vamos a ver quién tenemos en la línea telefónica. Radio Creta, Dios le bendiga. Adelante. Adelante.
1: Sí, quiero que nuevamente me complazca con la mejor historia de amor.
0: La mejor historia de amor le va a sonar, hermana Gloribel.
1: No le cambié el apellido.
0: Vaya, está bueno, hermana. Dios me la bendiga. Amén, amén. Vaya, ahí estamos. Gócese, gócese, gócese. Una bendición, gócese. Así que vamos con la bendición del Todopoderoso, complaciendo ya las alabanzas que usted nos está solicitando. Saludos a la hermana Fanny Judith de Grenados en Virginia y está en sintonía. Que Dios pueda bendecirle grande y poderosamente. Es nuestro deseo. Vamos a ir escuchando este canto para saludar a los cumpleañeros. Y también vamos a ver por acá. Ahí está. Y luego pues vamos a ir complaciendo con las alabanzas que usted nos está solicitando. Son varias, por cierto. Y gracias por estar en sintonía de Programando con el Oyente de este día miércoles, cintura de semana, 3 de junio, año 2026. Gracias, hermanos, por seguirse reportando con nosotros.

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¿Dónde están los nueve? ¿Dónde están los nueve? Hay que ser agradecidos. Saludos a nuestros hermanos que están dejando sus peticiones. Saludos a la hermana Maristela Joya. Dios le bendiga. A nuestra hermana Gloribel Bonilla. Tenemos pendiente ahí a la hermana Armida desde Candelaria Sociedad. Ya está saludando a la hermana Abigail de Rodríguez. Ahí nos estaba solicitando la alabanza. Ahora soy feliz con los hermanos Alvarado. Tenemos pendiente la mejor historia de amor. Nuestra hermana patrocinadora nos ha solicitado el canto Yo Estoy Contigo, Enciende Una Llama, Los 10 Leprosos ya complacimos. Tenemos pendiente también el canto Viuda Asignada. Por acá también nos había enviado un mensaje nuestra hermana María José desde Ciudad Futura. Buenos días, hermana. Dios le bendiga. Me complace con la alabanza Cántico de Amor. Dice, Dios la colme de bendiciones, hermana chula. Dice, ay, gracias, gracias. Dios le bendiga, hermana. Saludos para usted. Nuestra hermana Arely Castillo desde Isletas y Amaval nos dice, Dios le bendiga. Me complace con la alabanza. Bueno, viuda asignada. La hermana Sonia Melgar dice por acá, ¿y cómo no gozarnos si usted contagia con esa alegría? Ay, mire qué bendición, gracias. Tenemos también por acá, tenemos también saludos para nuestra hermana patrocinadora que, bueno, ahí le estábamos diciendo, ¿verdad?, que quería esas alabanzas. Tenemos, ya complacimos a la hermana, vaya, permítanos, por ahí nos dijeron que no dijéramos al aire, ¿verdad? Bueno, ahí está. Vamos a ver por acá. 8 de la mañana ya con 41 minutos, 8 de la mañana con 41 minutos, escuchamos este canto Viuda Asignada. Saludos a la hermana Milagro Márquez, Dios le bendiga, ¿cómo está? Esto es Programando con el Oyente, gracias al hermano Pablo Toniel Salmerón en Atlanta y también a nuestra hermana Yancy García que nos ha patrocinado este programa.

Bueno, y escuchábamos el tema que lleva por nombre, ¿verdad? Ahí teníamos el canto Yo Estoy Contigo, música de con la interpretación de Whitman. Ahí le estábamos complaciendo a nuestra hermana patrocinadora. Los otros temas no los hemos podido controlar por acá, hermana, así que ahí creo que voy a quedar endeudadísima ahí con nuestros hermanos. Y vamos a seguir, ¿verdad?, con más bendición. Vamos a escuchar el canto que nos solicitaba nuestra hermana Armida, el canto Ahora Soy Feliz. Tenemos otros cantos ahí pendientes, así que ahí no nos cambien porque esta bendición continúa. Esto es Programando con el Oyente, gracias a la hermana patrocinadora, y es nuestra hermana, permítanos, nuestra hermana Yancy García, el hermano Pablo Toniel Salmerón, que nos están colaborando con este Programando con el Oyente.

Ahí escuchábamos el canto Ahora Soy Feliz. Saludos ahí a nuestros hermanos que se siguen reportando. Por ahí tenemos al pastor Cornelio Benítez, desde el lugar de Benítez Medrano, nos dice: vamos a quedar pendientes, hermanos, lo siento mucho porque el tiempo se nos terminó, pero vamos a quedar con el canto Mi Doctor Jesús. Con este canto nos despedimos y a eso de las 9:30 vamos a estar con otro bloquecito de alabanza. Ay, se nos enreda la lengua. Saludos a la hermana Ana María Guevara de Marroquín hasta la ciudad de Washington. Dios le bendiga grande y poderosamente. Exactamente, de veras, de verdad y de verdad, así estamos diciendo lo que es, así, correctamente. Así que saludos también a Luis Campos por ahí, ¿verdad? Que Dios lo bendiga, un fuerte abrazo. Y vamos a ir escuchando este canto que lleva por tema Mi Doctor Jesús. Con este canto nos vamos despidiendo, ya tenemos ya las 8:58, ya, Dios mío, 57. Ahí estamos, gracias a nuestros hermanos que han colaborado con este espacio, gracias a usted que ha estado ahí en nuestra sintonía. Nos quedamos con música del conjunto Elín, Mi Doctor Jesús.

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0: presentar el programa La Hora de la Mujer. Vamos a presentar el programa La Hora de la Mujer a través de Radio Cret 1080 de la M, Radio Estéreo Jericín. Al 103 puntos, no, mejor ni le digo. Saludos especiales también a nuestros hermanos que están a través de Radio Cret Santa Ana, Radio Alerta Final en el 102.1 FM, y gracias a toda la audiencia de la cadena cristiana de radio y televisión Cret. Dios bendiga a nuestros hermanos que están ahí pendientes, y vamos a orar. Vamos a agradecer a nuestra hermana María Fuentes hasta Polorós, que ya nos está patrocinando este programa. Gracias, hermanos, por unirse y ser parte de los impulsadores de este ministerio. Soberano, buen Dios y Padre que estás en el cielo, venimos delante de tu presencia, agradecidos con usted, Señor, por la vida, por la oportunidad que nos has dado, oh Dios, de poder estar delante de su presencia, dándote gracias, Señor, por la bondad, por el favor, por la misericordia, por todo lo que has hecho y lo que vas a seguir haciendo a favor de nosotros. Dios mío, te damos honor y gloria, te damos alabanza, te damos adoración. En esta hora, Padre Celestial, venimos delante de usted para poder pedirte, Señor, por las diferentes peticiones. Mira la vida de Nayeli Gutiérrez y Víctor, Señor amado, por su matrimonio. Estamos clamando, Señor, también por la vida, Dios eterno, de dedicación Ponce, Señor, por sanidad. Oh, Dios mío amado, llegue obrando, Señor, sana, fortalece. Mira, Dios mío amado, la vida del hermano Cornelio, Señor, mira, Dios eterno, aleluya, que sea usted, Señor amado, glorificándote, Padre, y puedas proveer para que mi hermano también pueda someterse a esa cirugía, Señor. Mira, Dios mío, lo que ha pasado, Señor eterno, que sea usted, Padre eterno de gloria, Dios mío amado, extendiendo su misericordia sobre su vida, oh Dios, en el nombre de Jesús. Mi hermana María Fuentes, oh Dios eterno, glorifícate, Padre celestial, glorifícate, Rey amado, tenga misericordia y cuidado de cada uno, Señor, te lo estamos pidiendo en el nombre de Jesús de Nazaret. Dios mío, glorifícate, oh Dios, porque para siempre es tu misericordia y tu bondad por todas las generaciones, Dios eterno. Alabado sea tu nombre, Señor, alabado sea tu nombre, oh Dios, alabado sea tu nombre, oh Dios eterno. Bendito eres, Cristo glorioso, bendito eres, Padre amado, en esta mañana. Gracias te damos, oh Dios, gracias te damos, Padre eterno, en el nombre de Jesús. Señor, bendice a toda la audiencia, bendice la vida de las directoras de este programa, el Ministerio Dorcas, Señor, cada uno de los patrocinadores, Dios mío, sigue obrando, Señor. Mira la salud de mi hermana Ana María, Señor, oh, glorifícate, Rey de gloria, por el poder de la palabra, glorifícate, Padre celestial, llegue obrando, Dios mío amado, ahí donde está la necesidad, te lo pedimos en el nombre de Jesús, amén y amén. Bien, vamos a dejar un mensaje a cargo de nuestra hermana Pasita de Alvarado. Esperamos que sea de bendición. Es un mensaje, ¿verdad?, que ya predicó con anterioridad nuestra hermana, pero sabemos que la palabra del Señor siempre llega a tiempo, y eso es una bendición para nosotros. Así que vamos a quedarnos con este mensaje. Esperamos que sea de bendición y que el Señor siga fortaleciendo las vidas, ¿verdad?, de cada una de nuestras hermanas. Escuchamos este mensaje.
1: Los suyos vino y los suyos no le recibieron, mas a todos los que le recibieron, a los que creen en su nombre, le da potestad de ser hechos hijos de Dios, y nosotros hemos recibido esa oportunidad. Nosotros debemos de aprovechar, de disfrutar esa oportunidad de vida que Dios nos brinda, mis hermanos. Pero esta mujer, lamentablemente, ella desaprovechó esta oportunidad. Ella tuvo el privilegio de conversar aún con los ángeles que llegaron a destruir a Sodoma y Gomorra. Ella, me imagino, mis hermanos, que ella, hermano, esa mañana, igual que nosotros como amas de casa, como mujeres de hogar, lo primero que hacemos es arreglar nuestra casa, limpiar nuestro hogar, hacer la comidita, lavar la ropa, hacer cuantas cosas del hogar. Igual esta mujer, hermanos, ella no tenía conciencia de lo que iba a suceder ese día, pero ella amaneció tranquila, amaneció haciendo los quehaceres del hogar, no dándose cuenta que de un momento a otro, hermanos, Dios. La trágica situación que le llegó fue triste, fue dura, fue tremenda. Y es por eso que el Hijo de Dios debemos de vivir, hermano, apercibido. Debemos de vivir, hermano, como si ahora en este momento el Señor viniera por su iglesia. La vida cristiana tenemos que vivirla como si en este momento sonara la trompeta y volamos a la presencia del Señor. No descuidarnos en ningún momento, hermanos. No descuidarnos, hermanos, porque esto corremos peligros cuando nos descuidamos, hermanos, en la vida cristiana. La vida cristiana no es simplemente venirnos a sentar y escuchar un mensaje e irnos de regreso para el hogar. No, mis hermanos, la vida cristiana es de perseverancia, es de lucha, hermano. Es de vivir la vida de veras como Dios nos pide que vivamos, hermano. Es vivir en santidad, es vivir apartado del mundo. Esta mujer, hermanos, esta mujer le quedaban apenas horas de vida, aunque ella nunca lo sospechó, nunca pensó ella que le quedaban horas de vida. Por eso, hermano, es que nosotros debemos de tratar siempre de mantenernos, hermano, como si 2 minutos, 3 minutos, si el Señor viene por nosotros, mantenernos, hermano, libres de toda contaminación de este mundo. Esta mujer tuvo, hermanos, esa situación trágica. ¿Sabe por qué? Porque ella tenía el corazón puesto en Sodoma y Gomorra, hermano. Qué triste, hermanos, estar en una iglesia luchando y perseverando y teniendo el corazón en el mundo. Qué triste, hermano. Para un cristiano debemos de mantenernos, hermano, en este momento esperando que suene la trompeta y nos vamos con el Señor. Esta mujer fue instruida en el conocimiento de Dios, hermano, porque toda su parentela eran cristianos, conocían de Dios. Amén. A los jóvenes hoy en esta tarde, quiero decirles que si sus padres son cristianos, ustedes han tenido la oportunidad, quizá más de alguno, de nacer en un hogar cristiano, de nacer en una cuna cristiana. Aproveche, mi querido hermano, en esta noche, aproveche esa vida cristiana, aproveche esa vida que llevan sus padres de adoración a Dios. Lamentablemente, muchos jóvenes, cuando llegan a los 12, 13 años, lo que hacen es olvidarse de Dios, se hacen indiferentes con Dios, se hacen indiferentes hasta con los padres, para que los padres no los conduzcan al camino verdadero. Lamentablemente, hermanos, pero si nosotros como padres, como madres, hermanos, entendemos, nosotros tenemos que usar, hermanos, todas las armas que Dios nos ha dado para luchar y perseverar y ayudar a nuestra familia, que no se aparten del camino, mis hermanos, porque es trágico, hermanos, apartarse de la obra de Dios, hermanos, es trágico, es doloroso, es muerte espiritual. Apartarse de Dios es lo más doloroso que puede haber, mis hermanos. Tal vez para aquellos que toman la vida cristiana así como cualquier cosa, no sienten nada, pero nosotros, usted, hermanos, como hijo de Dios que ha madurado en la obra de Dios, que hemos madurado en el camino de Dios, debemos de saber que esto es doloroso cuando alguien se aparta, cuando alguien se queda de la obra del Señor, o cuando anda viviendo una vida así, hermanos, en desobediencia. Para uno es doloroso ver esa clase de gente viviendo en esa condición. Esta mujer fue instruida en el conocimiento del Señor, pero ella, hermanos, determinó su destino fuera de juicio y no de misericordia. Ella determinó su destino por haber desobedecido. Los ángeles conversaron con toda la familia y les dijo: salgan de este lugar, porque este lugar va a ser destruido. Salgan todos, apresuren sus pasos, corran, corran desesperadamente, porque este lugar va a arder en fuego. Y ella, hermanos, una mujer que conocía, una mujer que sabía que eran los ángeles de Dios que habían llegado a librarlos del juicio que se aproximaba, ella, hermano, estaba viendo hacia atrás. Qué doloroso, hermanos, cuando una persona vuelve a ver hacia atrás. Esta mujer fue instruida en el conocimiento, hermanos. Qué lindo es cuando venimos a la iglesia y a recibir instrucción del Señor, mis hermanos. Aquí nosotros venimos como cuando vamos a una escuela, a recibir instrucciones, a recibir clases, a recibir, hermanos, para obtener una carrera, un título, lo que sea. Va la gente a una escuela. Aquí también es una escuela espiritual, donde venimos a aprender, donde venimos a estar juntos, donde venimos a aprender a amarnos unos a otros, porque en el cielo, hermano, vamos a estar todos juntos. Amén. Entonces debemos de ser instruidos, debemos de recibir la instrucción que el Señor nos da por su palabra, no solamente a sentarnos, no solamente a ver el predicador, no solamente a ver los hermanos, sino a recibir la instrucción que el Señor nos da por su palabra. Sabe que María y Marta, hermanos, estas mujeres, hermano, María fue una mujer tan inteligente que ella, hermanos, aprovechaba los momentos que el maestro llegaba allí a Betania, allí llegaba a su hogar, y esta mujer aprovechaba esos momentos. Dice la Biblia que el maestro llegaba y ella se postraba a los pies del maestro. ¿Con qué propósito? Con el propósito de recibir instrucciones de la palabra de Dios. Esta mujer era persistente en esto, mis hermanos. Esta mujer nos enseña una gran lección, hermano, a nosotros como pueblo de Dios, que nosotros, hermanos, cuando venimos a la iglesia, no simplemente, como le decía, sentarnos, sino a recibir. Señor, ¿qué me vas a dar esta noche? Señor, ¿qué tienes para mí este día, hermano? Y abrir nuestro corazón para recibir esa palabra. Aleluya. Por eso, hermanos, cuando venimos a la casa de Dios, tenemos que venir con ese propósito, mis hermanos. No simplemente a estar sentados allá abajo a ver el que va y el que viene. No, debe de ser, hermano, inmediatamente subir a este lugar para decirle al Señor ahí postrado en el altar: Señor, ¿qué me vas a dar esta noche? Aquí está mi corazón, Señor, dispuesto para recibir tu palabra. Pero lamentablemente, hermano, la mayoría de la iglesia se queda allá abajo, hermano, haciendo que no entendemos qué es lo que quedan haciendo allí. No sabemos qué es lo que están haciendo allí. Nos cuesta entender, hermano, a qué venimos. Nos cuesta a nosotros entender que la iglesia, hermano, viene a adorar a Dios y no a estar sentado de gusto allá abajo. Hay veces que me cuesta entender estas cosas y decimos: pero ¿por qué? Si vienen para la iglesia, pero ¿por qué no suben? ¿Por qué no están aquí? ¿Por qué no adoramos a Dios? ¿Por qué no venimos desde que entramos a adorar a Dios, hermano, a decirle al Señor: aquí está mi vida, yo quiero recibir tu palabra, yo quiero escuchar tu palabra, yo quiero cambiar, yo quiero ser transformada, yo quiero ser cambiada? Aleluya. Y por eso muchas veces que no hay cambios en la vida espiritual. No hay cambios, hermanos, porque no buscamos la presencia de Dios. No venimos con ese propósito de llenarnos de Dios. Esta mujer, como le decía, María, una mujer inteligente, ella escuchaba. Su postura, hermano, en los pies del maestro, era una postura de sumisión. Era una expresión de devoción. Y allí era un lugar de paz. En el corazón de esa mujer era un lugar de paz. Porque ella sabía a lo que cuando Jesús llegaba, ella sabía que iba a recibir de Jesús. Ella sabía que iba a ser instruida en el camino de Dios. Y que esa instrucción a ella le servía para toda la vida. Hermanos, la palabra de Dios nos instruye a nosotros, y todos debemos de saber que esta palabra nos instruye para toda una vida. Allá, hermanos, estaremos juntos si nosotros obedecemos esta palabra. Amén. Esta mujer fue amonestada en cuanto al peligro. Fue amonestada y le dicen los ángeles: no mires tras ti, ni mires por toda esta llanura, camina, sigue hacia adelante. Hermanos, el Señor nos dice por su palabra que nosotros tenemos que ser perseverantes y caminar y no ver hacia atrás. Porque el creyente que mira hacia atrás, hermano, este creyente tiene su corazón todavía en el mundo. Sodoma y Gomorra significa este mundo. Y muchas veces el cristiano está su corazón allá, allá en las cosas que están pasando. Hay cristianos que saben bien lo que va a suceder esta semana en la ciudad de San Miguel. Saben bien porque están pendientes de todo lo que pasa en San Miguel. ¡Qué tremendo! Pero no está, hermano, no está percibiéndose del peligro que se aproxima. Se aproxima un día terrible, un día de juicio se aproxima para este mundo. y muchas veces están viendo desapercibidas las cosas del Señor. Esta mujer, su corazón, hermano, estaba en Sodoma. Muchas veces en el corazón de muchos cristianos está el mundo, las modas, las pinturas. Yo no alcanzo a entender cuántas mujeres, hermano, se dicen ser creyentes y andan su pelo mochado, andan sus cejas cortadas, andan pintura en las uñas. ¿Hasta dónde no andan pinturas, hermanos? ¿Por qué? Porque su corazón está en las cosas de este mundo. Eso es del mundo, eso es de allá afuera. Amén. El hombre y la mujer que tiene a Cristo en su corazón debemos de vestir honestamente como la palabra de Dios nos manda. Las mujeres tenemos que vestir honestamente, hermano, desde nuestra cabeza a nuestros pies. Pero hay gente que dice, no, si el Señor solo mira nada más el alma, nada más el corazón, dice. La Biblia dice que alma, cuerpo y espíritu sea irreprensible hasta la venida del Señor. Amén. Hasta la venida del Señor. Eso es lo que muchas veces no se entiende. Se lee, pero no lo entienden. Que dice que alma, cuerpo y espíritu. Oiga bien, no solo es el alma. Alma, cuerpo y espíritu sea irreprensible. Quiere decir, nadie me va a reprender por lo que yo he visto, por cómo ando. No, sea irreprensible hasta la venida del Señor. Entonces, cuidémonos, hermanos. Cuidémonos. Nuestro vestuario tiene que ser diferente. Nuestra forma de vestir, hermano. Nuestra forma hasta de caminar como hijos de Dios. Tenemos que ser mujeres prudentes en todo, mis hermanos. Las malicias, hermanos, hay que quitarlas. Hay que cortarlas en el nombre del Señor. Por eso muchas veces hay iglesias, hermanos, que no hay avivamiento, porque aquella iglesia, hermanos, es puro mundo. Ahí mujeres empantalonadas, ahí en chores, ahí de todo, y no hay avivamiento, hermanos. Por eso muchas veces tienen que llevar hasta payasos dentro de las iglesias para hacer reír la gente. Pero ¿qué es lo que está pasando? Han metido el mundo dentro de la iglesia, porque tienen el mundo en sus corazones, igual que esta mujer. Esta mujer tenía Sodoma y Gomorra, ese lugar lo tenía en su corazón. Ella sentía en lo que dejaba allá atrás. Ella sentía todo lo que tenía, lo sentía. Hermanos, nosotros debemos de, hermanos, poner amor a las cosas del Señor. Amemos las cosas del Señor. Busquemos las cosas de arriba primeramente, porque esas son las que nos benefician, hermanos, para ir a la presencia del Señor. Hay gente que su mente, hermanos, está en el mundo. Su cuerpo está aquí, pero su mente está allá atrás, está allá afuera, ¿verdad? No hay tiempo para orar, no hay tiempo para ayunar, no hay tiempo para nada. ¿Por qué? Porque su corazón está en las cosas de este mundo. Vienen familiares de Estados Unidos, dicen a pintar su casita, la arreglan bien, y bueno, ¿y cuántas cosas hacen? Y está bien, ¿verdad? Está bien que se haga, pero es primero la casa espiritual que tienes que adornar, mi hermana. Pero muchas veces adorna tanto la casa, que es la casa material, que se descuida de la casa espiritual. Viene un familiar de Estados Unidos, arreglan su casa, van a traer al familiar, van empantalonadas como, hermanos, como que si no fueran hijas de Dios, como que si no fueran cristianas. Gentes, hermanos, que van a traer sus familiares y visten igual como vienen ellos de allá de Estados Unidos también. Así visten muchas veces los creyentes de la iglesia. Amén. Amén. Ya saquemos ya eso que hay en el corazón, mis hermanos. Arreglemos nuestra casa espiritual. No se preocupe por las modas de este mundo. No nos preocupemos por las cosas de este mundo. Arreglemos, adornemos nuestra casa espiritual. Que en nuestra casa espiritual no hayan raíces de amargura, mis hermanos. No haya cuantas cosas que muchas veces se guardan en el corazón. Hay creyentes que guardan grandes paquetes en el corazón, paquetes de amargura, y ahí los andan contemplando, ahí los chinean, los contemplan, y cuando algo le dañan, le dicen, ay, me dolió lo que me dijeron, porque anda contemplando ese paquete de amargura que anda en el corazón. Limpiemos nuestra casa, porque el Señor viene a traer una iglesia pura, una iglesia limpia, una iglesia sin contaminación de este mundo. Hoy está de moda que la nuera con la suegra están de enemigos. Los hijos con los padres, el yerno con los suegros. Está de moda eso. Y cristianos, pues es lo que más muchas veces lo ponen que pensar a uno. Cristianos. Y tener esa clase de vida, hermanos. Yo no entiendo cómo es que viene a adorar a Dios, viene a bendecir a Dios, viene a postrarse ante Dios y con tamaños paquetes de amargura con la familia. Que Dios nos ayude, mis hermanos. Limpiemos nuestra casa, limpiemos, démosle lugar al Espíritu Santo, démosle lugar, abramos nuestro corazón para que el Espíritu Santo entre a nuestra vida, mis hermanos, y pueda sacar lo que no sirve, pueda sacar lo que está estorbando. Muchas veces hay estorbo, por eso las oraciones no llegan hasta el cielo, se quedan en el techo. ¿Por qué? Porque hay amargura dentro del corazón, hay heridas muchas veces que no se sanan porque está nada más pensando en lo que le dijeron, en la que le hicieron, y que yo me voy a vengar, que yo voy a hacer esto, y pensando maldades en el corazón, y por eso no sanan las heridas. Usted como hijo de Dios, nosotros como hijos de Dios, hermanos, no deben de existir raíces de amargura en nuestros corazones. Debemos de mantenernos limpios, hermanos, limpios completamente. Escapa por tu vida. Fue el mensaje de los ángeles. Y ella se convirtió en una incrédula. ¿Sabe? Que los que se convierten en incrédulos, hermanos, son rebeldes dentro de la iglesia. La fe se perdió, la amistad se perdió, el compañerismo se perdió, todo se perdió dentro de la iglesia. Entonces es un hecho que hay rebeldía en el corazón del creyente. Cuando se pierde, hermanos, cuando se le da lugar a las cosas del mundo en nuestro corazón, en nuestros corazones, todo esto se pierde. Y lo que viene a ver en el corazón es rebeldía en la vida del creyente. Y esto, hermano, causa muerte espiritual. A esta mujer la misma rebeldía le causó muerte. Dice la Biblia que se quedó hecha una estatua de sal. Amén. Esto fue una muerte que le causó por la rebeldía que había en el corazón de ella. ¿Por qué? Porque tenía su corazón en las cosas de este mundo y ella no quiso obedecer lo que los ángeles le decían. Amén. Eso es lo que sucede, hermano. Cuando hay rebeldía en el corazón del creyente, hermano, las consecuencias son fuertes. Muchas veces creemos que, como hermanos, cuando pensó Eva, que cuando Adán cuando Eva le dio la fruta a Adán para que probaran y comieran, ellos creían que en el momento ellos iban a morir y ahí se iba a terminar todo. No, el problema es, hermanos, que un pecado acarrea otro pecado. Si nosotros cometemos un pecado ahora y no lo declaramos como pecado, ni tan siquiera lo confesamos ante Dios, ese pecado le acarrea a otro y otro y otro. Entonces el creyente va muriendo espiritualmente poco a poco, hermanos, y por eso en las iglesias ni amén se dice. Por eso, porque el creyente va muriendo a causa de la rebeldía. Hay creyentes que a dormir se vienen a la iglesia, hermano. Cristianos, yo no entiendo cómo es eso, hermanos, que vienen a dormirse a la iglesia. El Señor está hablando, está diciendo, está repartiendo, y el creyente durmiendo. Qué tremendo, hermano. Pero es esa causa de la rebeldía, hermanos. Y las consecuencias son fuertes. Poco a poco el creyente va decayendo por participar en las cosas del mundo, ¿verdad? Porque cuando se le dice, hermano, eso es pecado, hermano, no haga eso, entonces dice, él cree que en ese momento va a morir, ¿verdad? O algo le va a pasar. No, hermanos, es que viene, mire, el pecado le viene atrayendo una y otra cosa, consecuencias fuertes, enfermedades, hermanos. La persona que no se libera de las raíces de amargura del corazón, esa persona vive enferma físicamente. Cuando no confiesa, cuando no expulsa lo que le atrasa adentro, esa persona vive enferma físicamente. Ella pasa consulta, ella hace esto y el médico le dice: no tenés nada. Hermanos, hagamos un examen de conciencia, hagamos un examen en nuestro interior, qué es lo que está allí dentro, qué es lo que hay dentro, porque muchas veces eso, hermanos, está causando grandes estragos en la vida del ser humano, porque muchas veces no entendemos que hay raíces de amargura dentro del corazón. Y eso le va a causar grandes estragos, grandes peligros en la vida del creyente. Hermanos, el mirar atrás es como que estés recordando el pasado. Si nosotros miramos hacia atrás, nuestra mente la dirigimos hacia atrás, muchas veces, hermanos, estamos recordando el pasado. Muchas veces cuando estamos haciendo, vivimos en rebeldía y estamos haciendo cosas contrarias a la voluntad de Dios, es como que estemos recordando el pasado, mirando hacia atrás, recordando lo que le ofendieron, lo que le dijeron. Hay hombres que recuerdan las canciones que le gustaban en el mundo y vuelve su mente a retroceder, y allí, hermanos, está entrando la desobediencia, allí está entrando el pecado, allí está entrando la maldad en el corazón. Amén. Porque, hermanos, el creyente tiene que andar pensando en lo que es bueno, dice Pablo, en lo que es justo, en lo que es honesto, en lo que es agradable a mi vida. En eso debemos de pensar, y ya no pensar en las cosas de atrás, en las cosas que quedaron atrás, en aquellas cosas que me dañaron. Porque muchas veces no persevera libremente en el camino de Dios porque está recordando lo que le dañaron allá a los familiares, le dañaron, le ofendieron, le hicieron cuantas cosas. Y por eso es que no es un creyente de fuego, no es un creyente que busca de Dios, no es un creyente, hermano, que esté en los ayunos, en oración, porque está recordando las cosas del pasado. Igual que esta mujer, desobediente, igual que esta mujer. Porque el creyente que vive recordando el pasado es igual, hermanos, le toca la misma suerte que esta mujer. Porque su mente está llena de basuras, cosas de este mundo, recordando lo que no debemos de recordar. Acordaos de su fatalidad, hermanos, es muerte lo que ella recibió, muerte espiritual, muerte física y muerte espiritual. Es terrible, las consecuencias son fuertes. El descuidar, hermanos, el descuidar la vida espiritual es un trágico, fatal. Si descuidamos nuestra vida espiritual, hermanos, es fatal también, es muerte espiritual. Es necesario que nosotros, como hijos de Dios, no descuidemos nuestra vida espiritual, hermanos, porque el descuidar es pecado. Hermanos, la Biblia dice que el que sabe hacer lo bueno y no lo hace, le es pecado. Entonces el descuido en la vida espiritual es pecado. Yo no entiendo, no alcanzo a entender cómo mucha gente dice: hermana, hermano, aquí le pongo mi cargo, yo ya no voy a trabajar. Qué tremendo, qué descuido, qué desobediencia. Porque los privilegios no los da el hombre, los da Dios. Y si nosotros estamos entregando nuestros privilegios al hombre, hermano, estamos en rebeldía, en desobediencia delante de Dios. Y la vida espiritual va degradando poco a poco hasta que por último hay muerte espiritual. Amén. Fue elegido para servir, para trabajar. Descuida sus privilegios. Descuida sus privilegios. Es necesario atender las cosas de arriba primeramente. Atender las cosas de arriba, hermano. Porque el descuidar es un trágico fatal del creyente. Pero Jesús amonesta en esta tarde y dice: acordaos de la mujer de Lot. ¿Qué le pasó? Usted sabe. Por rebeldía, ¿verdad? Por descuidar. Porque el descuidar es pecado. ¿Sabe que Marta, hermano, dijimos que María era una mujer que estaba a los pies del maestro buscando siempre recibir de Dios? Pero Marta se descuidaba. Marta buscaba otros quehaceres. Ella, hermanos, no le interesaba escuchar palabra de Dios. Ella le interesaban las cosas de esta tierra, todo aquello que va a perecer. Y por eso vemos a Marta, una mujer rebelde, una mujer amargada. Le dice al Señor: Señor, si tú hubieras estado aquí, mi hermano no hubiera muerto. Tenía amargura en el corazón contra Jesús. ¿Por qué? Porque ella era una mujer rebelde, no buscaba las cosas de arriba. Ella estaba buscando nada más lo de esta tierra, lo que todo mundo hoy en día, hermano, está aprovechando a buscar las cosas de esta tierra nada más y no las cosas de arriba. Qué lindo es cuando, hermanos, cuando somos obedientes a la palabra, cuando somos obedecemos a Dios y le decimos: heme aquí, Señor, aquí estoy, envíame a mí, aquí estamos, Señor, aquí está mi privilegio que me ha dado, Señor, gracias. Qué bueno es cuando hay gente obediente, gente que no es rebelde, hermano, gente que...
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Continuamos con más de la programación de Radio Cred 1080 de la M. Una bendición el poder acompañarle a esta hora a Radio Cred 1080 AM. Es un privilegio saludarle en el amor de nuestro Señor y Salvador Jesucristo. Enviamos un saludo muy especial para Cristela Campos, que la queremos mucho y le mandamos un fuerte abrazo, dice ahí Luis Campos. Así que muchas

Bueno, ahí estaba escuchando a nuestra hermana desde Ciudad Futura y nuestra hermana María José. Qué bueno que ahí está pendiente, ¿verdad? La mejor historia de amor es el canto que sigue. Claro que sí. Vamos a eso de las 10 de la mañana con estos 30 minutos de cánticos variados. Si usted desea patrocinarlo, puede comunicarse con nosotros. 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Hay poder en la sangre del Cordero, hay poder en Cristo Jesús, y ese poder ha sido dado a nosotros como sus hijos, como la iglesia. Bueno, vamos escuchando a Alex Arabia con el canto La Mejor Historia de Amor, complaciendo a nuestra hermana Gloribel Bonilla, hasta los ranchos Miraflores. Y ya vamos a ver si tenemos alguna otra alabanza por acá pendiente, así que no nos cambien porque esta bendición continúa.

Bueno, seguimos, seguimos. Saludos a nuestro hermano Mario Álvarez hasta el estado de Florida. Que Dios le bendiga. Saludos también. Por acá nos envían un mensaje y vamos a darle lectura a continuación. Aquí está. Dice por acá, un enorme privilegio estar en sintonía de Radio Cret. Le saluda el hermano Moisés Pineda desde el hospital de Usulután. Me gozo con el pueblo de Dios. Me podría complacer con la alabanza del grupo Senda de Luz. ¿Por qué cambiaste el amor? Dios los bendiga. Bueno, vamos a ver si tenemos ese canto, hermano. Con mucho gusto y muchas gracias. Esperamos que esté laborando ahí, ¿verdad? O no esté mal de salud. Bueno. Saludos a cada uno de nuestros hermanos que siguen pendientes de la programación de Radio Cret. En Jesús que murió. Le recordamos la programación, a eso de las 10 viene el programa A Través de la Biblia. A las 10:30 Levanta tu Mirada. A las 11 viene una serie de mensajes que escuchamos en el espacio de Testimonio del Poder de Dios o en Defensa de Nuestra Fe. A las 12 venimos en la sección de agradecimientos. Y también a eso de las 12:30 por ahí estamos con el programa Lectura Pública de la Biblia. También tenemos saludos para nuestros hermanos, ¿verdad?, que se unen a eso de la 1:00 p.m. con el programa Cristo Refugio en la Tempestad. Ahí estamos a través de la cadena cristiana de Radio y Televisión Cret y también a través de Radio Alerta Final 102.1 FM. Tenemos también... Ah, bueno, qué bueno, hermano, eso es bueno. Nos alegramos. Sembraré mientras viva. A las 2 de la tarde viene hoy Avance del Evangelio, de 2 a 2:30, de 2:30 a 3 viene el programa Unámonos en Intercesión. Ahí puede dejar sus peticiones usted para que nuestras hermanas del Ministerio de Intercesión clamen a favor de su petición. La bendita palabra de Dios. ¿Qué le parece si nos quedamos con este canto? Te alabo, música del grupo Alfa y Omega. Y luego venimos a ver si nos podemos escuchar el canto que nos solicita nuestro hermano desde el lugar de Usulután, como dirían por ahí, la ciudad de Chulton, Chulton, Chulton. Vamos, 9:48 p.m. Esto es Radio Cret, 1080 de la M. Y os recuerdo que usted puede colaborarnos con esos 30 minutos de cánticos variados. 1080 M, la estación de bendición.

Bueno, ahí estábamos escuchando el canto Te Alabo, música del grupo Alfa y Omega. Hermano Moisés, fíjese que dice el canto y nomás me aparece Trío Senda de Luz. No sé si es ese mismo, porque no encontramos, hermano. Lamentablemente no encontramos la alabanza que usted nos está solicitando, pero se reporta nuestro hermano Julio Lorenzo desde Miami. Un gusto, hermano Julio, saludarle. Ya un buen rato que no lo saluda. No, así es, no nos saludábamos, así es. Pero un privilegio, hermano, y él se está uniendo a patrocinar el espacio y quiere escuchar este canto como Saqueo. Esto es Radio Cret. Gracias, hermano Julio Lorenzo en Miami, que nos colabora con estos 30 minutos de cánticos variados.

Bueno, y escuchamos el canto como Zaqueo. Claro que sí, vamos con más bendición y escuchamos parte de este canto y luego venimos con más.

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0: Una nueva generación de israelitas se está preparando para entrar en la tierra de Canaán. Y si van a evitar los fracasos y pecados de sus padres, necesitan recordar el pasado. Bienvenido a través de la Biblia, el programa donde conocemos a Dios en su palabra. Soy su anfitrión, Geyel Ortiz, y hoy nuestro maestro Samuel Montoya nos lleva a los capítulos 8 y 9 de Deuteronomio, donde encontramos que el consejo que Moisés le da a su pueblo también es importante para nosotros. Antes de iniciar el estudio bíblico de hoy, quiero compartir el testimonio que recibimos de Zairi desde Guatemala. Ella nos dice: mis amados hermanos, tengo 44 años y desde que tengo memoria los he escuchado en casa a través de la radio cultural. Y ahora los hemos podido escuchar en mi casa por medio de Spotify. Estoy infinitamente agradecida por la palabra de Dios expuesta a través de ustedes. Nos han ayudado a crecer espiritualmente y ayudar a otros a llegar a los pies de Cristo. Tengo 5 hijos, y 2 de mis hijos ya imparten la palabra de Dios a jóvenes de manera virtual con estudios. Los bendigo grandemente. Muchas gracias, Zairi, por compartir con nosotros tu testimonio de cómo estudiar la palabra de Dios ha bendecido tu vida y la vida de tu familia. Es un honor realmente ser parte de lo que Dios está haciendo. 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Ahora iniciemos nuestro tiempo de estudio en oración. Padre Celestial, te damos gracias por el privilegio de estudiar tu santa palabra. Te pedimos que nos ayudes a encontrar sabiduría y dirección para nuestras vidas mientras la estudiamos. Así como le hablaste al pueblo de Israel a través de Moisés, te pedimos que nos hables a través de tu palabra. Que toques los corazones de aquellos que aún no han rendido sus vidas a Cristo mientras estudiamos la Biblia. En el precioso nombre de Jesús oramos y te lo pedimos. Amén. Y ahora, abra su Biblia o encienda su Biblia en Deuteronomio capítulo 8, porque estamos iniciando nuestro recorrido bíblico de hoy con las enseñanzas del Dr. McGee en la voz de nuestro maestro Samuel Montoya.
2: Continuamos hoy en nuestro estudio en el capítulo 8 de Deuteronomio. Y en nuestro programa anterior decíamos que Dios había prometido bendiciones temporales a la nación de Israel si le servía, pero que Dios no daba esta promesa hoy en día a los cristianos. Existe la noción desequilibrada de que si usted es fiel, Dios le prospera con cosas terrenales. Amigo oyente, eso no es cierto. Dios prometió prosperar a Israel en la tierra prometida, pero no promete prosperar al cristiano con las cosas de este mundo. Ahora sabemos que hay cristianos que, como comerciantes, tienen mucho éxito. Testifican de que se han asociado con Dios y que Dios les ha bendecido abundantemente. Él hace eso. Y debemos darle gracias por esto. Pero eso no es lo que Él ha prometido hacer. La promesa al cristiano es: bendito sea el Dios y Padre de nuestro Señor Jesucristo, que nos bendijo con toda bendición espiritual en los lugares celestiales en Cristo, como lo dice el apóstol Pablo allá en su carta a los Efesios, capítulo 1, versículo 3. Nos ha prometido bendiciones espirituales. No hay ningún versículo que prometa bendiciones temporales al Hijo de Dios en el día de hoy. Permítanos añadir, amigo oyente, que Dios no promete bendiciones temporales, aunque sí las añade. Dios siempre manda bendición, pero no promete que dará a todo cristiano las bendiciones materiales. Hay maravillosos cristianos a los cuales el Señor ha bendecido mucho en lo relativo a finanzas, Algunos de ellos nos han sido de mucha bendición en nuestro ministerio por radio. Pero también queremos decir que algunos de los hijos de Dios más selectos hoy en día han sido bendecidos con bendiciones espirituales, pero no con las cosas de este mundo. Creemos que estos parecen ser los más felices y parece que hacen más para Dios que cualquier otro. Han sido una bendición para la causa de Cristo en el mundo. Deseamos enfatizar que una de las distinciones mayores entre la nación de Israel en el Antiguo Testamento y la Iglesia en el Nuevo Testamento es que Dios prometió bendiciones temporales a Israel y nos promete a nosotros toda bendición espiritual. El tener en cuenta esta distinción evitará muchísimo dolor de corazón entre el pueblo de Dios. Hará que muchos hijos de Dios se regocijen de veras. Veamos ahora una amonestación a Israel. Leamos los versículos 10 y 11 de este capítulo 8 de Deuteronomio. Y comerás y te saciarás, y bendecirás a Jehová tu Dios por la buena tierra que te habrá dado. Cuídate de no olvidarte de Jehová tu Dios, para cumplir sus mandamientos, sus decretos y sus estatutos que yo te ordeno hoy. Y Moisés continúa dando su amonestación a Israel y les suplica nuevamente que se acuerden de su pasado. Pasemos ahora al versículo 14 y leamos hasta el versículo 16 de este capítulo 8 de Deuteronomio. Y se enorgullezca tu corazón y te olvides de Jehová tu Dios, que te sacó de tierra de Egipto, de casa de servidumbre, que te hizo caminar por un desierto grande y espantoso, lleno de serpientes ardientes y de escorpiones y de sed, donde no había agua, y Él te sacó agua de la roca del pedernal, que te sustentó con maná en el desierto, comida que tus padres no habían conocido, afligiéndote y probándote, para a la postre hacerte bien. A la postre, en el futuro milenio, Dios promete hacer de esta nación una nación principal con bendiciones terrenales. Dios no ha prometido eso a la iglesia, amigo oyente. No se apropie usted entonces de esa promesa para sí mismo. Voy pues a preparar lugar para vosotros, y si me fuere y os preparare lugar, vendré otra vez y os tomaré a mí mismo para que donde yo estoy, vosotros también estéis, dice nuestro Señor. Él dijo estas palabras en el Evangelio según San Juan capítulo 14, versículos 2 y 3. Esta es la esperanza del Hijo de Dios hoy en día. Cristo viene para llevarnos de este mundo. La esperanza de Israel está en este mundo. Esa es la distinción. Si usted trata de mezclar estas promesas, resultará en una confusión completa. Demasiados teólogos tratan de usar una mezcladora. Meten toda la Biblia en una mezcladora y, amigo oyente, salen muy confundidos. Continuemos ahora leyendo los versículos 17 y 18 de este capítulo 8 de Deuteronomio. Y digas en tu corazón, mi poder y la fuerza de mi mano me han traído esta riqueza, sino acuérdate de Jehová tu Dios, porque Él te da el poder para hacer las riquezas, a fin de confirmar su pacto que juró a tus padres, como en este día. Cuando la nación de Israel esté en la tierra prometida, y el Señor la prospere, entonces usted podrá saber que están obedeciendo a Dios. Pero mientras no prosperen en esa tierra, es un indicio de que no obedecen a Dios. Mírelos usted hoy en día y haga su propia conclusión. Leamos los versículos 19 y 20 de este capítulo 8 de Deuteronomio ahora. Mas si llegares a olvidarte de Jehová tu Dios, y anduvieres en pos de dioses ajenos, y les sirvieres, y a ellos te inclinares, yo lo afirmo hoy contra vosotros, que de cierto pereceréis. Como las naciones que Jehová destruirá delante de vosotros, así pereceréis, por cuanto no habréis atendido a la voz de Jehová vuestro Dios. Esta es la amonestación de Dios para los israelitas. Les dijo que les estaba poniendo en la tierra prometida. Promete bendecirles si les son obedientes. Pero si no les son obedientes, les tratará así como trató a aquellas naciones que estaban en esa tierra. Y el hecho es que Dios los trató aún peor que lo que trató a las otras naciones que estaban en esa tierra. ¿Y sabe usted por qué, amigo oyente? Porque a ellos les había sido dada más luz. Y la luz, amigo oyente, crea responsabilidad delante de Dios. Bien, con esto concluimos nuestro estudio del capítulo 8 de Deuteronomio. Llegamos ahora al capítulo 9. En este capítulo, Dios revisa el pasado de la nación de Israel. Dios conocía a Israel y sabía que su pasado no era bueno. Dios no la salvó porque era buena, no la llamó porque fuera una nación superior, porque no lo era. Y amigo oyente, Dios no nos ha salvado porque nosotros seamos sobresalientes o superiores o buenos. El único tipo de hombre a quien Dios salva es a los malos. Un pastor cuenta que en cierta ocasión, cuando se dirigía hacia la iglesia, caminaba a poca distancia de algunos muy buenos hermanos miembros de su iglesia. Atravesaban un parque frente a la biblioteca, cuando un vago se acercó a los hermanos que iban adelante y les pidió una limosna, pero ellos no le dieron nada, lo cual estaba bien porque se les había advertido siempre en la iglesia que era mejor enviar a tales hombres a un lugar que hay dedicado especialmente para ayudar a hombres como este. Pero él no quiso aceptar eso. Claro que quería dinero para comprar bebidas alcohólicas. Cuando el pastor pasó junto a él, el vago, sin saber de quién se trataba, por supuesto, le dijo: «Sabe, el problema con esa gente que acaba de entrar en esa iglesia es que se creen mejores que los demás». El pastor le contestó entonces: «Sabe, es interesante lo que usted dice, que ellos se creen mejores que los demás. Sucede que yo les conozco y me acuerdo del día cuando vinieron a Cristo. ¿Y sabe usted por qué vinieron?». El hombre miró al pastor con una expresión de sorpresa, mientras el pastor continuó diciendo: «Vinieron porque no se creían mejores que los demás. Francamente, ellos creían que eran peores que los demás. En efecto, ellos creían que eran pecadores y que necesitaban un salvador. Por eso vinieron a Cristo». Le digo, concluye el pastor, que este pobre hombre se quedó con la boca más abierta de lo que la tenía cuando yo me acerqué a él. Porque la idea común es que la iglesia está integrada por aquellos que se creen mejores que los demás. Ahora, si eso es verdad, entonces ciertamente no es una iglesia, por lo menos en el sentido en que se describe en el Nuevo Testamento. Amigo oyente, Dios nos salva porque somos malos, porque conoce nuestra condición perdida. Por eso nos salva. Leamos pues los primeros dos versículos de este capítulo 9 de Deuteronomio. «Oye, Israel, tú vas hoy a pasar el Jordán para entrar a desposeer a naciones más numerosas y más poderosas que tú, ciudades grandes y amuralladas hasta el cielo, un pueblo grande y alto, hijos de los anaseos, de los cuales tienes tu conocimiento y has oído decir: ¿quién se sostendrá delante de los hijos de Anac?». Dios da un informe en cuanto a la tierra, el cual es peor que el informe que dieron los espías al volver ellos de la tierra. Dios conocía la tierra y sabía quiénes estaban en ella. Sin embargo, Dios les había mandado a que entraran, pero habían rehusado entrar porque no creyeron a Dios. Dios sabía que los residentes allí eran gigantes. Él sabía todas las dificultades, pero Él había prometido entrar en la tierra con ellos. Fue Martín Lutero quien dijo: «Uno con Dios constituye una mayoría». Y amigo oyente, si usted está con Dios, usted está con la mayoría. En realidad, los cristianos pertenecen al grupo minoritario aquí en este mundo. Pero hay algo que el mundo no sabe: con Dios somos mayoría. Uno con Dios constituye una mayoría. Bien, continuemos leyendo el versículo 3 de este capítulo 9 de Deuteronomio. «Entiende pues hoy que es Jehová tu Dios el que pasa delante de ti como fuego consumidor, que los destruirá y humillará delante de ti, y tú los echarás y los destruirás enseguida, como Jehová te ha dicho». Es Dios quien los expulsará de la tierra. Dios es el dueño de esa tierra. Él es el creador. Tiene derecho a hacer esto. Dios es el soberano creador. Nosotros somos simplemente las criaturas. Continuemos ahora con el versículo 4. «No pienses en tu corazón cuando Jehová tu Dios los haya echado de delante de ti, diciendo: por mi justicia me ha traído Jehová a poseer esta tierra, pues por la impiedad de estas naciones Jehová las arroja de delante de ti». Dios está echando fuera las otras naciones porque son naciones perversas. Pero no es que Dios esté poniendo una nación justa en la tierra, y Dios clarifica esto. Leamos el versículo 5 y también el versículo 6. «No por tu justicia ni por la rectitud de tu corazón entras a poseer la tierra de ellos, sino por la impiedad de estas naciones Jehová tu Dios las arroja de delante de ti, y para confirmar la palabra que Jehová juró a tus padres Abraham, Isaac y Jacob. Por tanto, sabe que no es por tu justicia que Jehová tu Dios te da esta buena tierra para tomarla, porque pueblo duro de cerviz eres tú». ¿Sabe usted, amigo oyente, que Dios no le salva a usted ni me salva a mí porque somos buenos? Somos pecadores. Él nos salva por amor a Cristo y no por amor a nosotros. Cristo murió para salvarnos y Dios estuvo de acuerdo para salvarnos en Cristo. Es por eso que somos salvos. Amigo oyente, Si usted cree que de alguna manera u otra Dios hallará algo en usted que merezca la salvación, olvídese porque se llevará un chasco. Dios le conoce a usted y Él dice que no puede hallar absolutamente nada que sea justo en usted. Es por amor a Cristo que Dios nos salva y Dios halla todo lo que necesitamos en Él. ¡Cuán maravilloso es eso, amigo oyente! En este pasaje de Deuteronomio se halla la semilla del Evangelio de la gracia de Dios. Esta es una sección notable de la Escritura. Dios no descendió para librar a los israelitas porque fueran personas muy maravillosas. Él sabía todo el tiempo que eran obstinados. Oyó su gemido en Egipto. Y amigo oyente, si usted es pecador y usted sabe lo que es, entonces necesita reclamarle la salvación. Si usted vuelve a Cristo por la fe, Él le salvará. Veamos ahora el fracaso de Israel. Leamos el versículo 7 de este capítulo 9 de Deuteronomio. Acuérdate, no olvides que has provocado la ira de Jehová tu Dios en el desierto, desde el día que saliste de la tierra de Egipto hasta que entrasteis en este lugar, habéis sido rebeldes a Jehová. Moisés les hace recordar su historia del pasado y se refiere específicamente al tiempo cuando hicieron el becerro de oro. En Éxodo capítulo 32, versículo 4, leemos las siguientes palabras: y Él los tomó de las manos de ellos, refiriéndose a los zarcillos de oro. Las mujeres y los hombres también se quitaron sus zarcillos de oro y se los dieron a Aarón. Estos zarcillos de oro eran señal de la idolatría. Los llevaban en una sola oreja. Esta gente había ido a la idolatría. Y Aarón tomó los zarcillos de oro, dice aquí, y le dio forma con buril e hizo de ello un becerro de fundición. Entonces dijeron: Israel, estos son tus dioses que te sacaron de la tierra de Egipto. Y Dios hace que los israelitas se acuerden de esto. Dios les hizo recordar eso una vez más allá en el Salmo 106, versículo 19, cuando dijo: hicieron becerro en Horeb, se postraron ante una imagen de fundición. Dios les exigió que se acordaran, pero se los olvidó. Leamos ahora el versículo 8 de este capítulo 9 de Deuteronomio. En Horeb provocasteis a ira a Jehová, y se enojó Jehová contra vosotros para destruiros. Y Moisés sigue con su narración. Pasemos ahora al versículo 12. Y me dijo Jehová: levántate, desciende pronto de aquí, porque tu pueblo que sacaste de Egipto se ha corrompido. Pronto se han apartado del camino que yo les mandé. Se han hecho una imagen de fundición. Al mismo tiempo que estaban haciendo el becerro de oro, Moisés estaba en el monte recibiendo los mandamientos. Y dos de estos mandamientos prohibían precisamente aquella misma cosa: no tendrás dioses ajenos delante de mí. No te harás para ti escultura ni imagen alguna. Fíjese usted que Dios dice a Moisés: es pueblo tuyo, tú lo sacaste de Egipto. Para Moisés le contestará en un momento. Leamos el versículo 13. Y me habló Jehová diciendo: he observado a ese pueblo, y he aquí que es pueblo duro de cerviz. El Señor repite estas palabras muchas veces. Sabía todo el tiempo que Israel era un pueblo duro de cerviz. Y nos conoce a nosotros también, amigo oyente, a usted y a mí. Continuemos ahora con el versículo 14. Déjame que los destruya y borre su nombre de debajo del cielo, y yo te pondré sobre una nación fuerte y mucho más numerosa que ellos. Esto debe haber sido una tentación para Moisés, pero la resistió. Su súplica por Israel se relata en el capítulo 33 de Éxodo, en los versículos 12 al 17. Ahora Moisés no subirá a la tierra sin la presencia del Señor. Dijo: si tu presencia no ha de ir conmigo, no nos saques de aquí. Moisés se identificó con el pueblo. Continuemos leyendo el versículo 16. Y miré, y he aquí habíais pecado contra Jehová vuestro Dios. Os habíais hecho un becerro de fundición, apartándoos pronto del camino que Jehová os había mandado. En aquel mismo momento, cuando Dios les estaba dando los 10 mandamientos, ellos se apartaban de Él, y al mismo tiempo decían que le iban a obedecer. Suponemos que a la gente le sea posible fingir más en cuanto a la religión que en cuanto a cualquier otra cosa. Parece ser algo característico de la naturaleza humana. Creemos que a veces los hombres son verdaderamente sinceros, y sin embargo son tan falsos que es el colmo. Todos necesitamos orar la oración del salmista, allá en el Salmo 139, versículos 23 y 24. Examíname, oh Dios, y conoce mi corazón. Pruébame y conoce mis pensamientos. Y ve si hay en mí camino de perversidad, y guíame en el camino eterno. El apóstol Pablo, por su parte, tiene esta palabra de amonestación para los creyentes. La encontramos en la segunda carta a los Corintios, capítulo 13, versículo 5, cuando él dice: «Examinaos a vosotros mismos si estáis en la fe. Probaos a vosotros mismos. ¿O no os conocéis a vosotros mismos que Jesucristo está en vosotros, a menos que estéis reprobados?» Examínese para ver si está o no en la fe, amigo oyente. Creemos y predicamos la seguridad del creyente. Creemos que el creyente está seguro, pero también creemos y predicamos la inseguridad del fingidor o hipócrita. Y hay muchos fingidores. Cada uno de nosotros necesitamos examinar nuestros corazones. Leamos ahora los versículos 17 y 18 de este capítulo 9 de Deuteronomio. «Entonces tomé las dos tablas y las arrojé de mis dos manos, y las quebré delante de vuestros ojos, y me postré delante de Jehová como antes, 40 días y 40 noches. No comí pan ni bebí agua, a causa de todo vuestro pecado que habíais cometido haciendo el mal ante los ojos de Jehová para enojarlo». Ahora note usted que Moisés conocía a Dios. El salmista dice allá en el Salmo 103, versículo 7, «Sus caminos notificó a Moisés y a los hijos de Israel sus obras». Los hijos de Israel vieron el monte que humeaba, vieron el juicio de Dios, vieron su gloria, pero no le conocieron. Moisés, en cambio, sí le conoció. Moisés conoció sus caminos. Moisés comprendió dos cosas en cuanto a Dios que no son reveladas aquí, no son paradójicas ni son contradictorias. Moisés sabía que Dios aborrece el pecado, y permítanos decirle, amigo oyente, que hoy no tenemos ni la más remota concepción de cómo aborrece Dios el pecado ni cómo intenta castigarlo. Moisés se arrodilló delante de Dios y ayunó y clamó a Dios por 40 días y 40 noches. Moisés conocía los caminos de Dios, sabía cómo Dios aborrece el pecado. Parece que en nuestro día el cristiano ordinario no se da cuenta de cuánto aborrece Dios el pecado en su vida. Y amigo oyente, Dios tratará ese pecado en su vida y también en la mía. Hay algunos miembros de la iglesia que tratan de embaucar a Dios. Los días se convierten en años y luego la mano de Dios se mueve en juicio en sus vidas. Y a veces el juicio es muy severo. Es que Dios aborrece el pecado. Dios castiga el pecado. Moisés conoció también la misericordia de Dios. Moisés viene ante Dios porque confía en su misericordia. Dios castigará el pecado, pero amigo oyente, nosotros no comprendemos cuán maravilloso es Él. Él es tan bondadoso, extiende misericordia al pecador. Le ha extendido su misericordia a usted, de eso estamos seguros. Yo sé que a mí me ha extendido su misericordia. Y de la misma manera, el Señor extendió su misericordia a Moisés y a Israel. Y bien, vamos a detenernos aquí por hoy, amigo oyente, porque nuestro tiempo ya ha concluido. Continuaremos, Dios mediante, en nuestro próximo programa, con este estudio del capítulo 9 de Deuteronomio. Será pues, hasta entonces, que el Señor le bendiga abundantemente.
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0: Bendiga, apreciables hermanos. Dios les bendiga en esta mañana. Dios pueda añadir bendición a su vida. Bienvenidos a su programa Levanta tu Mirada. Damos gracias a Dios por este momento que Dios nos permite estar en cabina de Radio Cred para poder llevar esa bonita palabra, ese consejo, esa enseñanza para todos mis hermanos. Dios les bendiga a todos, a los que están en sus casas, a los que van en el vehículo, están en los talleres, comedores, donde quiera que usted se encuentre, que Dios pueda bendecir su vida, añadir muchas bendiciones de lo alto. Bienvenida, hermana Jacqueline.
1: Amén. Gloria al Señor. Dios les bendiga a todos ustedes que están ahorita escuchando la Radio Cred. Es una bendición estar nuevamente, otro día más, dándole las gracias al Señor porque Él ha sido bueno, hermano Mario. Y estamos contentos.
0: Sí, amén. Amén. Estamos contentos, pero queremos que sepa que no tenemos patrocinador. Así que, mi hermano, mi hermana, si usted quiere ser patrocinador de este programa, en este espacio, en esta media hora, no contamos con patrocinador. Así que es oportunidad para sembrar en la obra, amén, en la radio, para que la palabra siga predicándose. Puede llamar al 2609-1080 y al 7923-9593 y usted puede decir, hermano, hermana, yo quiero ser patrocinador de ese espacio Levanta tu Mirada con la hermana Jacqueline y el hermano Mario. Así que o lo puede hacer privado al 60307718, es mi número, para que usted pueda comunicarse con nosotros. Así que esperando que en el transcurso del programa pueda tocar a alguien, ¿verdad?
1: Amén, gloria a Dios.
0: Algún patrocinador.
1: Sería una bendición.
0: Amén. Así que ahí le dejamos la bendición para que usted pueda patrocinar este programa en este día,
1: amén,
0: miércoles.
1: Gloria,
0: vamos a
1: Dios.
0: Orar, hermana Jacqueline.
1: Amantísimo y buen Padre Celestial, le damos gracias,
0: sí, Señor,
1: gracias, por su amor,
0: Padre,
1: por su
0: Celestial,
1: fidelidad, por su bendición. Usted ha sido bueno,
0: nombre,
1: Señor. Gracias, Señor, porque nos
0: gloria,
1: permite,
0: honra,
1: Señor,
0: Padre,
1: estar aquí compartiendo
0: gracias,
1: su palabra,
0: Dios.
1: Señor. Solo
0: gracias,
1: somos unos
0: Señor,
1: siervos que llevamos, Señor.
0: Obrando
1: ese alimento, Señor,
0: especial,
1: a las amistades, a los hermanos, porque
0: Jesús,
1: siempre hay una palabra, Señor.
0: Oyentes,
1: obra con poder, Señor. Escucha, Padre Celestial,
0: palabra,
1: nuestro ruego,
0: Señor
1: Jesucristo. Sabemos bendito, poderoso,
0: Dios,
1: maravilloso eres.
0: Gracias,
1: alabado
0: Señor,
1: sea
0: gracias,
1: su nombre.
0: Señor.
1: Muchas gracias, Señor.
0: Alabado
1: poderoso
0: sea
1: eres, Cristo amado.
0: Bendito sea Dios.
1: Amén.
0: Bien, hermanos, así que para los que se están conectando, estamos ya en vivo con su
1: amén
0: programa Levanta tu Mirada. Y si usted quiere ser parte de este programa, patrocine media hora del programa Levanta tu Mirada. Están abiertas las líneas o puede llamarme al 60307718. Mientras tanto, vamos con un bonito video musical. Alaba a Dios. Amén.

0: teníamos ese bonito himno musical, Alaba a Dios. Amén.
1: Gloria a Dios.
0: Bien, gracias a Dios y gracias a nuestra hermana Juanita Canales, quien ella pues es la patrocinadora de esta media hora. La saludamos, nuestra hermana Amén. Juanita. Vamos a estar orando por ella al final del programa. Y la saludamos hasta la colonia La Presita 1. Amén. Que Dios la bendiga a nuestra hermana Juanita Canales por patrocinar esta media hora este día miércoles. Gloria a Dios. Bien, como ustedes ya saben, vamos a seguir hablando de lo más maravilloso que es la palabra del Señor. Y así vamos a seguir hablando del tema, ¿cómo podemos nosotros alegrar el corazón de nuestro Amén. Dios? Ese es el tema, hermana Jacqueline, que teníamos Amén. El día de ayer. Y precisamente hablábamos que para alegrar el corazón de Dios necesitamos sabiduría. Dice ahí el Proverbio 23:15, hijo mío, si tu corazón fuere sabio, también a mí se me alegrará el corazón.
1: Amén.
0: Miren las palabras. Si tu corazón fuera sabio, también a mí se me alegrará el corazón. Esas son las palabras que nosotros encontramos. Y decíamos que muchas veces nosotros como cristianos queremos que Dios alegre nuestro corazón.
1: Amén.
0: Queremos que Él traiga algo especial a nuestra vida. Y muchas veces pensamos en que Dios no tiene corazón y que Él entiende cómo somos nosotros.

0: Pero debemos nosotros también traer alegría al corazón de Dios. Como sus hijos, amén, tenemos que entender que Él es una persona, amén, y que Él tiene también ese corazón, gloria a Dios, y que también nosotros como hijos tenemos que traer alegría a su corazón.
1: Amén.
0: ¿Y cómo? Primero acercándonos a Él. Esa es la primera parte que veíamos el día de ayer, acercándonos a Él. Pero también Él se alegra a su corazón cuando nosotros nos apartamos del mal. Amén. Cuando nosotros tememos a Jehová y nos apartamos del mal. Y es precisamente ahí en donde nos quedamos el día de ayer. Y tenemos que darnos cuenta que la palabra de Dios, en primer lugar, hermano, nos habla que nuestra vida va a seguir apartándola del mal si nosotros confiamos en su palabra. Amén. Si nosotros nos acercamos a la palabra de Dios, nosotros confiamos, óigame bien, que la palabra va a continuar separándonos del mal. Tenemos que darle lugar a la palabra para que esa palabra haga en nuestra vida esa separación.
1: Debemos la palabra, hermano Mario, perdón, es la que nos orienta a nosotros siempre a vivir una vida espiritual en comunión con el Señor. Eso es lo que da también la palabra, que nos abre nuestros ojos carnales y los podemos ver como ojos espirituales.
0: Sí.
1: La palabra del Señor. Y tenemos, hermano Mario, en 2 Corintios, capítulo 5, versículo 17. De modo que si alguno está en Cristo, dice la palabra, nueva criatura es, las cosas viejas pasaron. He aquí, todas son hechas nuevas y son nuevas en Cristo Jesús, hermano Mario. Por eso nuestra forma de vivir pasada, hoy somos nuevos en Cristo Jesús. Todas las cosas que nosotros teníamos viejas, el viejo hombre quedó en el pasado. Ahora estamos en el presente porque reconocimos que necesitamos al Señor. El ser humano ahora en día necesita al Señor. Es urgente. Es como cuando estamos enfermos, nosotros buscamos al doctor, buscamos, hasta andamos preguntando quién es el mejor especialista. Pero ahora yo te presento un especialista que cambia tu pasado, que borra tu pasado, que te da un presente, te da una nueva identidad en Él. Esto es lo que hace el Señor en nuestras vidas. Por esto dice que Él ha cambiado nuestro lamento en gozo, hermano Mario.
0: Amén. Entonces la palabra de Dios nos ayuda, amén, a esta nueva vida, amén, y también nos aparta del mal.
1: Amén.
0: Amén. Pero tenemos que tomar esa decisión.
1: Amén.
0: Hablábamos de decisiones el día de ayer también.
1: Sí.
0: Porque el Señor Jesucristo puede estar en nuestro corazón. Pudimos haber hecho la oración de fe, nos arrepentimos, nos reconciliamos, pero si nosotros no nos apartamos del mal, si nosotros seguimos visitando los mismos lugares, actuando de la misma manera, hablando o teniendo expresiones de la misma forma de antes, teniendo esos sentimientos, esos malos deseos, todo eso va a terminar arruinando la vida nueva que,
1: amén,
0: hoy
1: gloria
0: tenemos. Por eso es importante que si queremos alegrar el corazón de nuestro Dios, apartémonos del mal. 2 Corintios 6:17 dice, por lo cual, mire cuál es la exhortación aquí en 2 Corintios 6:17, por lo cual salid de en medio de ellos y apartaos, dice el Señor, y no toquéis lo inmundo, y yo os recibiré. Mire cuál es el mandato, salgamos, hay que salir de las malas amistades, de las,
1: amén,
0: malas influencias, del mal que antes practicábamos. Ya no visitemos los mismos lugares, ya no hablemos con las mismas personas, y si vamos a hablar con ellas, prediquemos a Cristo,
1: amén,
0: presentemos el mensaje de salvación. Y si estas personas no quieren, no desean nada de lo que usted tiene y yo ahora, pues sigamos nuestro camino. Pero no podemos darle lugar al diablo, no podemos darle lugar en nuestra nueva vida. Ha costado mucho a nuestro Señor morir en la cruz,
1: amén,
0: y darnos esa oportunidad. Su sangre fue derramada para que nosotros la desperdiciemos.
1: Amén.
0: Alabado sea Dios.
1: Gloria al Señor.
0: Entonces, la exhortación es salid en medio de ellos. Salid en medio de, apartaos, dice el Señor. No toquéis lo inmundo y yo lo recibiré. Ese es el llamado. Entonces, nosotros, hermanos, tenemos que ser inteligentes y apartarnos del mal.
1: Amén. Nuestro Dios ya no quiere que lo sigamos lisonjeando con nuestros labios, cuando Él conoce nuestro corazón y sabe que no queremos apartarnos del mal.
0: Amén. Esa es la otra parte, ¿verdad? Muchas veces le decimos, Señor, sí, Señor, y le prometemos, ya no voy a hacer esto, ya no voy a hacer aquello, y empezamos a lisonjear a nuestro Dios, a decirle palabras bonitas y todo, ¿verdad? Pero en realidad, Él conoce nuestro corazón.
1: Amén. Yo creo, hermano Mario, que a Él no se le puede mentir. Aún cuando engañarle. Nuestra palabra Nadie. No hemos dicho de nuestra boca, Él ya la conoce.
0: Ya la conoce, correcto.
1: Y así es Dios. No, nosotros no podemos mentirle al Señor.
0: Nosotros nos engañamos a nosotros Amén. Mismos. Sí. Eso. Entonces, Él sabe que a veces cuando nosotros prometemos cosas a Dios y estamos en el momento duro, hablamos bonito y prometemos mucho, pero nuestro corazón está alejado de Él, no queremos apartarnos del mal.
1: Gloria a Dios.
0: Pues más que palabras bonitas, hermana Yacari.
1: Él quiere que nosotros quiera un arrepentimiento real,
0: sí.
1: Que se muestre no en lágrimas ni en promesas, sino en acciones.
0: Amén.
1: Eso es lo que quiere el Señor de nosotros.
0: Correcto.
1: Que nosotros no solo, a veces hermanos, nosotros estamos cometiendo errores y el Espíritu Santo nos está diciendo que estamos en un error, pero no queremos escuchar la voz del Señor. Y Él lo que quiere es que nosotros tomemos decisiones y que accionemos si algo estamos haciendo mal, hermano Mario, y que nosotros le demos el lugar que Él se merece.
0: Correcto. Más allá de esas palabras bonitas,
1: Amén.
0: Más allá, hermano, de ese arrepentimiento a falso muchas veces que mostramos,
1: sí.
0: Necesitamos demostrar, no con lágrimas ni promesas, sino acciones. Nuestro Dios es un Dios de acciones. Necesitamos accionar. Si usted realmente se quiere alejar del mal, hágalo de verdad. Tome decisión. Accione. No lo haga para que lo vean. No lo haga por qué dirán. No. Hágalo porque Dios lo está observando.
1: Amén.
0: Todo lo que nosotros hacemos, la gloria es de Dios. Y si usted se apartó del mal, si usted dejó la droga, dejó la idolatría, dejó el adulterio, dejó la mujer ajena, arregló su vida y se casó, si usted dejó las malas amistades, dejó esa vida mundana que tiene, todo eso es para la gloria del Señor.
1: Amén. Gloria Amén. Al Señor.
0: Al final, porque nosotros buscamos darle la gloria. Nuestro testimonio es para la gloria de Dios. Fuimos aquí, fuimos allá, sí, pero ahora somos hijos de Dios.
1: Amén. Gloria
0: Entonces,
1: a Dios.
0: Todo esto se resume en acciones. Él quiere acciones de nuestra parte. Que nos apartemos del mal, pero no solo que lo sintamos, no solo que lo digamos. Él quiere que lo hagamos.
1: Amén.
0: Que tomemos esa decisión en realidad, que cuando oigamos ese sermón en nuestra iglesia, que cuando oigamos esa palabra de nuestro pastor en la congregación, en realidad pongamos por obra esa palabra, y que no solo estemos ahí diciendo amén, amén, es cierto, tiene razón el pastor, tiene razón el predicador, tiene razón el hermano, no, hagámoslo, pongámoslo en obra, entonces vamos a alegrar el corazón.
1: Hermano Mario, él quiere obediencia en su palabra. Él quiere que nosotros seamos obedientes a su palabra y que seamos nosotros sinceros con Él. Eso es lo que Él busca, porque a veces queremos buscar palabras elocuentes para poder llegar al Señor. Y Dios no quiere palabras elocuentes,
0: no.
1: Dios solo quiere un corazón que sea sincero
0: Correcto,
1: con Él. Y que
0: sencillez.
1: Podamos expresar nosotros lo que tenemos en nuestro corazón, porque a veces no lo podemos expresar ni aún con nuestros hermanos, pero sí lo podemos expresar con el Señor. Y es tan maravilloso que el Señor no te va a señalar por tus errores. Él te va a dar la sabiduría y la bendición y el perdón, que es lo más importante, hermano Mario.
0: Amén, gloria a Dios. Bien, pero como último lugar para arreglar el corazón de nuestro Dios, vamos a hacer lo bueno también, hermano.
1: Él quiere que hagamos lo bueno.
0: Correcto, no solamente acercarnos a Él, dejar de hacer lo malo,
1: Amén.
0: Sino que hay que hacer lo bueno también.
1: Lo bueno.
0: Queremos alegrar el corazón de nuestro Dios, tenemos que hacerlo bien.
1: Siendo fiel al Señor, hermano Mario,
0: Correcto.
1: Obedeciendo su palabra, amando al hermano, amando al amigo, y ser nosotros siempre temerosos de la palabra del Señor.
0: Ahora bien. Sí, amén. Siga.
1: Todos sabemos que el corazón de un padre o una madre no solamente se alegra porque sus hijos se apartan del mal, de los vicios, de las malas compañías, sino también porque sus hijos hagan cosas buenas y provechosas.
0: Amén.
1: Y eso es lo que quiere el Señor también. No es como nosotros, nuestros hijos, nosotros queremos que hagan lo bueno, que sean felices, correcto, temerosos de la palabra del Señor y tantas cosas que queremos nosotros como padres a nuestros hijos. Cuanto más el Padre, como quiere que nosotros seamos para con Él. Por eso es que tenemos que alegrar en todo momento el corazón de Dios, hermano Mario.
0: Correcto, hay que hacer lo bueno, hay que hacer lo bueno.
1: Gloria a Dios.
0: Practicar lo bueno. Está bien apartarse del mal, pero no solamente eso, hagamos lo bueno, practiquemos lo bueno, sí, lo que a Dios le agrada. Y ahí tenemos Gálatas 6, 9 al 10, dice, no nos cansemos, pues, de hacer el bien.
1: Amén.
0: Porque a su tiempo segaremos si no desmayamos.
1: Amén.
0: Así que según tengamos oportunidad, hagamos bien a todos. Mire, a todos. Esta es la primera dirección que se,
1: amén,
0: nos da. Hay que hacer bien a todos. Y después dice, mayormente
1: a los de la familia de la fe.
0: Alabado sea Dios. Entonces,
1: primero nuestra familia, nuestros hermanos de nuestra congregación.
0: Sí, por eso primero dice bien a todos, bien a todos y mayormente a los hermanos de la familia de la fe. Entonces, ¿qué significa que debemos hacer, hermana Jacqueline?
1: Ser
0: palabras prácticas.
1: Hermanos.
0: Correcto, empecemos por ahí, ¿verdad?
1: Amén.
0: Empecemos, hagamos lo bueno, seamos buenos padres. Amén.
1: Seamos buenos esposos.
0: Correcto,
1: esposas.
0: Buen cónyuge, vea, pórtese bien.
1: Amén.
0: Gloria a Dios.
1: Ser buenos hijos.
0: ¿Ah? E hijas también, amén.
1: Y trabajar con honradez. Eso,
0: correcto,
1: es lo que quiere, que trabajemos con honradez.
0: Esas son cosas buenas.
1: Ajá.
0: Y son cosas que podemos hacer en nuestra casa. O sea, trabajemos con honradez, seamos buenos hijos, buenas hijas, seamos,
1: amén,
0: fieles como matrimonio, hermano, seamos ahí, estemos con nuestro cónyuge, no tratemos, ¿verdad?, de generar tantas situaciones que a veces se presentan. Seamos buenos padres.
1: Aprovechar bien el tiempo, porque sabemos,
0: bueno,
1: que los días son malos, hermanos. Aprovecharlo lo más que se pueda para servirle al Señor, arreglar nuestra vida. Tenemos,
0: sí,
1: que arreglar,
0: es necesario, arreglemos, eso es
1: arreglar,
0: bueno.
1: Sí.
0: ¿Cómo no se va a sentir contento nuestro Dios que arreglemos nuestra vida?
1: Amén, ¿eh? Gloria a Dios.
0: ¿Cómo no se va a sentir contento que hemos salido del adulterio, de la fornicación, del pecado, y ahora nosotros nos presentamos como,
1: amén,
0: delante de Dios en honra y Dios bendice nuestro hogar? ¿Cómo no se va a sentir contento?
1: Y, servir al Señor, hermano,
0: este
1: con
0: otra,
1: todo
0: al,
1: el corazón.
0: Este es, otro,
1: es lo más importante,
0: correcto,
1: que puede haber en nuestra vida. Servirle, amarle y la obediencia ante todo, porque Él quiere obediencia.
0: Mire, hay muchos cristianos que se han quedado y no tocan este punto y no sirven al Señor, ¿verdad? Se han apartado del mal y están ahí en las iglesias.
1: Amén.
0: Y está bueno que estemos ahí, hermano, congregándonos todo el tiempo y escuchando la palabra, pero no sirven al Señor.
1: Amén.
0: Entonces, si quieres alegrar el corazón de Dios, tienes que servirle, tienes que hacer algo. Mire, antes con estas manos, con estos pies, nosotros obedecíamos al,
1: amén,
0: diablo. ¿Cuántas cosas malas hicimos utilizando estas manos, estos pies, la boca, nuestro mismo cuerpo? ¿Cuántos delitos o cuántas situaciones pasaron en nuestra vida pasada? Y lo hacíamos sin ningún remordimiento. Pero ahora que estamos del lado del Dios poderoso, de la luz, del lado, hermano, de la vida, ahora estas manos, estos pies, esta boca, este ser tiene que darle gloria a Él y servirle a Él. Lo que antes hacíamos en ignorancia, lo que antes hacíamos por la manipulación del diablo y del pecado, ahora como entendidos que somos, debemos hacerlo para la gloria de Dios.
1: Amén. Y Él quiere, hermano Mario, que nosotros vivamos en obediencia, en fe, aún así, cuando nosotros miremos todo perdido, aún nosotros, cuando estemos en prueba, Él quiere que vivamos en fe y caminando con Él en obediencia para agradar el corazón del Señor.
0: Amén. Entonces, hermano, igualmente el corazón de nuestro Padre Celestial se alegra cuando nosotros, sus hijos, hacemos lo bueno.
1: Amén.
0: Cuando reflejamos su amor, cuando reflejamos su misericordia, su bondad en nuestra vida.
1: Amén.
0: Y Pedro lo dice así, mire, apártese del mal, dice Primera de Pedro 3:11, dice, apártese del mal y haga el bien, busque la paz y sígala. Mire cómo Pedro toca este tema y dice, apartémonos del mal.
1: Amén,
0: pero también dice, hagamos el bien, busquemos la paz Amén. Y sigámosla. Entonces, queremos alegrar el corazón de nuestro Padre.
1: Seamos buenos siervos del Señor, hermano. Correcto. Mario, de nuestro Padre Celestial. Y también dice, seamos buenos siervos del Señor en obediencia. Seamos pacificadores, perdonando a los que nos han ofendido y limpiando nuestro corazón de rencores y resentimientos.
0: Esto es algo muy importante, mira, hermano. Gloria a Dios. Si nosotros queremos alegrar el corazón de nuestro Dios, ya no sintamos rencor, ya no sintamos resentimiento. Amén. Liberémonos, hermano. Mire, libérese, ya lo ofendieron, hicieron toda clase de mal. Hermano, lo mismo hicieron con nuestro Señor Jesucristo y Él los perdonó.
1: Amén.
0: Hermanos, ¿quiénes somos nosotros para poder condenar a nuestro hermano? ¿Ah? Perdonémonos, limpiémonos de toda contaminación. En el nombre de Jesús, avancemos. Amén. Eso le va a agradar
1: y
0: a Dios.
1: Sacando todo lo que nos estorba de nuestra vida, hermano.
0: Correcto.
1: Porque a veces nosotros tenemos cosas que nos estorban en nuestra vida y no queremos sacarla. Y a veces nosotros, el que siente rencor, hermano, está más enfermo que el que anda tranquilo. Y es mejor decirle,
0: correcto,
1: Señor,
0: usted que se siente mal, se siente mal cuando llega al culto, cuando mira a aquella persona y aquella persona tranquila va a adorar a Dios y usted es la que se siente mal. ¿Por qué? Porque usted todavía está atada.
1: Amén.
0: Porque usted está cargada con resentimiento. Libérese en el nombre de Jesús. No
1: Dios
0: permita
1: quiere
0: que eso llegue a ser una raíz de amargura y por esa raíz de amargura usted no se vaya en el arrebatamiento.
1: Amén. Gloria a Dios.
0: Entonces, hermano, terminamos.
1: Seamos oidores y hacedores de su palabra.
0: Exacto. Eso es lo que quiere el Señor.
1: Amén.
0: Hacer lo bueno indica hacer el bien.
1: Amén.
0: Hacer lo más favorable, lo más agradable, lo mejor en todo.
1: Amén. Gloria
0: Romanos
1: a Dios.
0: 12:21 dice: no seas vencido de lo malo, sino vence el bien con el mal. ¿Cómo vamos a vencer el mal? Con el bien.
1: Mire,
0: venzamos con el bien el mal. Alabado sea Dios. Hagamos lo bueno y lo recto delante de los ojos de Dios. No para agradar a los hombres, sino para alegrar
1: el corazón
0: de nuestro Dios.
1: Amén. Y eso es lo que Él quiere, que alegremos siempre el corazón.
0: Sí, así que yo creo que hoy hay muchos hermanos alegres.
1: Amén. Amén. Gloria al Señor.
0: Alegres ahí en la radio, ahí donde usted nos escucha, ahí en el vehículo, ahí en la televisión, en las redes sociales, donde quiera que nos escuche, usted está alegre, está alegrando el corazón de Dios. Siga así, mi hermano.
1: Amén.
0: Le animamos a seguir así. Bien, hemos llegado al final de esta media hora. Vamos a orar por nuestra hermana Juanita Canales, quien es la patrocinadora de este programa, y así por todos los hermanos y hermanas que están ahí, ¿verdad? Siempre nuestra hermana Reina de Cándido, que siempre nos manda un mensaje.
1: Amén.
0: Dios la bendiga a ella, a su esposo, y a todos los hermanos que sintonizan, que ven, que comparten esta palabra, que Dios les pueda bendecir.
1: Amén.
0: Oramos, Padre. Te damos gracias, Señor, en esta mañana, porque nos das el privilegio de predicar tu palabra por medio de este medio de comunicación, Señor. Bendice a Radio Cred y bendice a todos nuestros hermanos también, Señor, que están oyendo, que comparten esta palabra, que esperan este programa, Señor. Dios mío, santo, gracias, Señor, por cada uno de ellos, Padre. Pero en esta mañana te queremos presentar a nuestra hermana Juanita Canales, Padre, hasta la presita 1. Padre celestial, mira, Señor, ese problema, esa enfermedad, ese dolor, ese padecimiento que tiene. En el nombre de Jesús de Nazaret, mandamos la palabra, Señor, a mi hermana Juanita, para que tú puedas hacer la obra en ella, para que la levantes, para que la fortalezcas, para que la llenes de fortaleza, fuerza, Señor. Tú da fuerza al cansado y multiplica al que no tiene ninguna, Señor, amado Dios, poderoso Dios. Los que confían en ti no serán avergonzados. Bendito sea tu nombre, Señor, levántala para tu gloria, bendícela, mi hermana, Señor, ayúdala a seguir avanzando, a seguir adelante, Señor. Gracias por su vida, gracias por su familia, en el nombre poderoso de Jesús. Y así a todos mis hermanos, Señor, que estén pasando problemas, dificultades, necesidades, Señor, toca a los Padres Santos, abre puertas, Señor, bendícelo, Señor, ministralo, en el nombre de Jesús. Manda tu bendición a esos hogares, manda tu bendición, Señor, esos hermanos, manda tu bendición a cada persona, Señor, en el nombre de Jesús de Nazaret, por el poder de tu palabra, Señor. Te damos la gloria en esta hora, Señor. Gracias por este momento que nos has dado. Gracias, Señor amado. Gracias, Jesús. Amén.
1: Le damos gracias al Señor por esta media hora que nos concedió y nos vemos la próxima semana en el programa Levanta tu Mirada. Dios les bendiga grandemente.
0: Amén. Que Dios les bendiga.

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1: Bueno, tenemos las 11 de la mañana con 2 minutos. Vamos a dejar este mensaje en este espacio de la Iglesia Actual. Si usted desea unirse, saludamos a la hermana Blanca Miranda en el estado de Maryland. Que Dios bendiga a nuestra hermana. Que Dios sea derramando ricas y abundantes bendiciones. Es nuestro deseo. Vamos a quedarnos con este mensaje.
2: El cuán grande es Él, dígalo. Alabado. Si es grande Dios para usted, alábele. Si es grande Dios para usted, alábele más. Ay, rabí, arramama, sanda, alaba, sí, alaba, sanda. Alabanza. Gloria al que viene, gloria al que se levantó de la tumba, gloria al que viene, gloria al que me ha salvado, gloria al que murió en la cruz del Calvario y se levantó al tercer día. Para Él es la gloria, para Él es la honra, la adoración, la alabanza, alabazanda, alabacía. Alábele más, hermano, alábele. Démosle libertad al Espíritu. Donde hay alabanza y victoria, donde hay alabanza y victoria, donde hay alabanza, aleluya, aleluya. Hay presencia de Dios. El hermano que alaba se siente liberado. El que alaba, Dios lo bendice. El que alaba, Dios le bendice. El que abre su boca y expresa esa alabanza, ama, quita, alaba, sanda, arrabama, sí, alaba. Alabanza. Démosle gloria. Él se merece la alabanza. Él se merece la gloria. Él se merece la honra, la adoración. Aleluya. Santo. Alabado sea Dios. Aleluya, Señor. Mira este pueblo, Dios. Mira cada hermano, cada amigo, mira cada joven. Ahora, Señor, estamos todos juntos adorándote, expresando esta expresión de alabanza. Alabanza para ti, Señor. Para ti nos postramos para darte gloria, honra a ti. A ti, Jesús de Nazaret, Señor Jesús, recibe la gloria, recibe la honra, recibe la adoración. Todos nos unimos y te adoramos, te alabamos, te amamos, Jesús, te amamos. Queremos servirte, queremos hacer lo mejor para ti. Espíritu Santo, toma control de esta reunión, toma control de nuestra vida, toma control, Espíritu Santo, en esta hora. Y ahora vamos echando fuera demonios, espíritus de enfermedades, espíritus del diablo, los echamos fuera. Y ahora Jesús, para ti la gloria. Queremos tu presencia, queremos tu poder. Y que el Espíritu Santo tome control. El Espíritu Santo toma control. Alabémosle, dele libertad, hermano. Dios le ha dado la vida, Dios le ha dado la fuerza para que pueda abrir siquiera su boca y alabe ese Dios lindo. Él se merece la alabanza, Él se merece la gloria. Entre todos, aquí hay problemas, hay escaseces, hay enfermedades, pero vamos, echando fuera toda escasez. Se va toda pobreza, dígalo, se va toda miseria, se va toda calamidad, en el nombre de Jesús. Porque Jehová es mi pastor y nada me faltará. Alzaré mis ojos a los montes. ¿De dónde viene mi socorro? Mi socorro viene de Jehová, que ha hecho los cielos y la tierra. De ahí viene el que hizo los cielos y la tierra. Él es mi socorro, de ahí viene mi socorro. Alabado sea Dios. Jehová mi pastor, nada me faltará. Dígalo, Jehová mi pastor, nada me faltará. Alábele. Dígalo.

Alábele, alábele, nada le faltará, nada, nada, nada, nada. Ay, chamaquita, alaba, sanda. Alabado sea Dios, alabado sea Dios. Alabanza a los enfermos, los enfermos, los enfermos. Diga, diga, diga, diga. Él llevó las enfermedades y quedaron clavadas en la cruz del Calvario. Y por su llaga somos curados. Por su llaga somos sanados. Él la llevó. En el nombre de Jesús reprendo toda enfermedad del diablo. Todo espíritu del diablo lo echamos fuera, fuera, fuera. Mira, Marías. Aleluya, Josefa, oh Dios, alabado sea Dios. Y dice la palabra del Señor: fueron una vez los árboles a elegir rey sobre sí, y dijeron al olivo: reina sobre nosotros. Mas el olivo respondió: he de dejar mi aceite con el cual en mí se honra a Dios y a los hombres para ir a ser grandes sobre los árboles. Y dijeron los árboles a la higuera: anda tú, reina sobre nosotros. Y respondió la higuera: he de dejar mi dulzura y mi buen fruto para ir a ser grandes sobre los árboles. Dijeron luego los árboles a la vid: pues ven tú y reina sobre nosotros. Y la vid respondió: he de dejar mi mosto, que alegro a Dios y a los hombres, para ir a ser grandes sobre los árboles. Dijeron entonces todos los árboles a la zarza: anda tú y reina sobre nosotros. Y la zarza respondió a los árboles: si en verdad me eliges por rey sobre vosotros, venid abrigaos bajo mi sombra. Y si no, salga fuego de la zarza y devore a los cedros del Líbano. Siéntese. El tema para hoy es: el Señor sigue buscando hombres. Hombres fieles. Hombres sinceros. Él todavía continúa buscando hombres. Buscando personas que puedan acercarse a Él. Y es el caso de Gedeón. Este hombre era un hombre que no le importaba nada. Estaba en la promesa. Pero en este tiempo habían llegado los madianitas, sus enemigos, y estaban destruyendo al pueblo de Israel. Y en cuenta estaba la familia de Gedeón, que estaba siendo destruida. Cada año llegaban los madianitas y se traían todo lo que había cosechado el pueblo de Israel y los dejaban a muriéndose de hambre. Y no había un hombre que se levantara, no había nadie, no había alguien que los llevara, que los dirigiera por el buen camino. Y Dios empezó a buscar hombres en esa condición. Alabado sea Dios. Y dice en el versículo, vemos ahí en el versículo 8 o 6 del capítulo 6, versículo 8, y dice la palabra del Señor que estaba el pueblo pasando por momentos difíciles, momentos tremendos, donde estaba, óigame, viviendo en una crisis terrible. Estaban viviendo en una situación tremenda. En este versículo 8 dice: Jehová envió a los hijos de Israel un varón profeta, el cual les dijo: así ha dicho Jehová Dios de Israel, yo os hice salir de Egipto y lo saqué de la casa de servidumbre. Pero la gente le decía: sí, sabemos que el pueblo de Israel salió, se le abrió el Mar Rojo, se abrió el Jordán, hicieron tantas cosas, pero ¿por qué no nos libera a nosotros? ¿Por qué no nos saca a nosotros? Era la voz del pueblo. El mismo Gedeón estaba diciendo todo esto. Ya no creía la palabra, ya no creían a todo lo que decían los profetas. Ahora, esta es la primera aparición. Dios le manda a un profeta, Dios le manda un hombre a esa generación. Y ahora vemos que estamos viendo que Dios envía un ángel a Gedeón.
Y aquí es cuando ya Gedeón, fíjese bien, empieza versículo 12. Y el ángel de Jehová se le apareció y le dijo: Jehová está contigo, varón esforzado y valiente. Oh, ¿cómo era esto? Un hombre que estaba escondido, un hombre que andaba sacudiendo el trigo, ahora se le aparece el ángel, él es varón esforzado y valiente. Jehová está contigo. ¿A cuántos, con cuántos le estará pasando lo mismo? Que a través de los problemas, a través de las enfermedades, a través de todo, el enemigo nos está llevando todo, nos está dejando en la calle, y Dios está llamando y no le hacemos caso a Dios. Y Dios sigue diciéndonos: Jehová está contigo, no nos ha desamparado. Dios no desampara a nadie. No importa el problema que esté pasando, no importa la situación que tenga, el Señor está contigo. Y Él dice: no te dejaré, no te desampararé. Alabado sea Dios. Ahora, este llamamiento, yo no voy a basar mi mensaje en esto, pero solo quiero ver que vayas al versículo 14. Y ahora vemos, el ángel se le aparece y le dice: Jehová está contigo. Pero ahora lo levanta, y mirándole Jehová le dijo: ve con estas tus fuerzas y salva a Israel de la mano de los madianitas. ¿Y no te envío yo? Ve con esas fuerzas que tiene. No te envío yo, ve y sálvalo. Ahora ahí se está viendo cobarde, arruinado. Dice: Señor, si yo no soy ni siquiera el primogénito de mi familia, yo no tengo nada, yo soy el más arruinado. Por eso estoy sacudiendo este trigo aquí escondido, estoy temblando por los madianitas, y ahora vienes diciéndome que soy varón esforzado y valiente. Ve con esas tus fuerzas. ¿Cuál fuerza? Ahora, a veces nosotros nos sentimos, mire, como derrotados, vencidos por el enemigo. Pero aunque tú te sientas vencido, aunque tú te sientas sin fuerza, el Señor te está viendo, y Él está viendo que eres un varón esforzado y valiente, y Él te quiere levantar. Él quiere que vayas adelante. Él quiere que no te quedes con las manos cruzadas, que venzamos al enemigo. Alabado sea Dios. Pero todavía no termina ahí el ángel. Fíjense. Y dice el 16: Jehová le dijo: ciertamente yo estaré contigo, y derrotarás a los madianitas con un solo hombre, como un solo hombre. Ciertamente yo estoy contigo, y vas a derrotar a los madianitas como un solo hombre. Amén. Y esa es la palabra que está para todos nosotros. Ahora Dios se está llamando a Gedeón, se le está demostrando, le está mostrando su poder, y que no lo va a dejar. Pero de ahí para allá es el punto. ¿Reacciona Gedeón o no reacciona? ¿Camina hacia el llamado o se queda parado? Y esta es la situación de cada uno de nosotros. Dios nos salva, Dios nos protege, Dios nos saca del fango, Dios nos saca de las tinieblas. Pero ahora nos para, ahora nos dice: yo estoy contigo, camina. Tú tienes que hacer esto, tú tienes que ir, tienes que hacer. Y aquí es donde está que incertidumbre: ¿lo hago o no lo hago? ¿Puedo o no puedo? Y empezamos a estar balanceando, tambaleándonos, y ahí se nos van años y años y años, y el creyente por último no se decide. Dios nos ha llamado para tomar las armas. Dios nos ha llamado para incorporarnos al ejército de Él. Él quiere que venzamos al enemigo, y lo va a hacer con todos nosotros. Amén. ¿En qué etapa estamos? ¿En la de balanceo? ¿Lo hago o no lo hago? ¿Lo hago o no lo hago? ¿Voy o no voy? Amén. ¿En esta etapa? Dios lo hace caminar a uno. Pero aquí es la voluntad, aquí es el compromiso, aquí es el conocimiento de lo que tenemos, de lo que hemos hecho, lo que nos hace tomar decisiones. Ahora,
Gedeón, después de todo esto que probó, ¿sabe qué hizo? Consiguió algunos hombres que tenía ahí cerca. No tenía nadie quien lo siguiera, no era un líder. Él no era un obrero tremendo que dirigía gente, no. Pero consiguió algunos, y con esas personas, fíjense que se fue de noche a desbaratar el altar. Esa es la parte, a desbaratar el altar de Baal que estaba en la casa de su padre. Y se fue, y cuando todos estaban dormidos, quitaron el altar a Baal, quitaron la imagen de Baal, y ahora edificaron las 12 piedras, pusieron las 12 piedras y edificaron el altar a Jehová, y mataron el toro más hermoso que tenía su padre y lo sacrificaron a Jehová. Y desde ese momento dice que vino el Espíritu Santo sobre Gedeón y lo llenó de gracia, de poder. Alabado sea Dios. Y ahí empezó a ser un líder, porque él había hecho lo que le correspondía. Alabado sea Dios. Muchos han tenido que tener el llamado, muchos han tenido que hacer muchas cosas, pero todavía no han desbaratado el altar a Baal. Todavía tienen a Baal, todavía están platicando con Baal. Y por eso no hay autoridad, por eso no hay presencia del Espíritu. Por eso nos interesa más la fiesta, nos interesa más las invitaciones, nos interesa más los paseos, nos interesa más la comida, porque todavía no hemos desbaratado a Baal. Hay que desbaratar a Baal, hay que destruir el altar a Baal, y hay que levantar el altar a Jehová de los ejércitos, a su nombre. Aleluya. ¿Cuántas cosas tienes en tu casa que no le gustan a Dios? ¿Cuántas cosas practicas en el día que a Dios no le agradan? Y quieren que el Espíritu Santo lo llene, quieren ser y quieren hacer cosas. ¿Cómo vas a hacer si el demonio todavía te persigue y está contigo? Gedeón no podía hacer nada, se balanceaba, lo hago, no lo hago, lo hago, no lo hago. Hasta que se decidió ir a tumbar el altar de Baal. Hasta entonces vino el Espíritu Santo, y entonces lo tomó. Y ahora Dios son unos cuernos, y vinieron los abiesaitas y se reunieron con él, y empezó a formar el ejército, y va, empezó, óigame, a la victoria poderosa. Alabado, con 300 hombres él pudo vencer al enemigo, porque aquí no es de hombre ni de fuerza, es de santidad, porque sin santidad nadie verá al Señor. Es con el poder de la palabra, es con el poder del Espíritu. Qué tremendo. ¿Hasta dónde llegó Gedeón? Venció a todos ejércitos. Pero aquí viene el peligro. Después que lo había llamado el ángel, que había sido manifestado, que el Espíritu Santo vino sobre él, venció todos los enemigos, el pueblo quedó en paz. ¿Y ahora qué hace Gedeón? Quedarse paseando nada más, recordándose del pasado. Y este es el error grande de muchos ministros, de muchos creyentes, que después que Dios los ha usado, que después que Dios los ha llevado a la cumbre, en la cumbre se quedan diciendo: yo soy el hombre, yo soy Gedeón, yo soy poderoso. Hermano querido, no hay hombre poderoso, el poderoso es Jesús de Nazaret. Nunca te vayas a creer, porque te vas a enfermar y vas a perder. Vivía tranquilo Gedeón. Pasamos al capítulo 8, el versículo 22. Y los israelitas dijeron a Gedeón: sé nuestro señor tú y tus hijos o tus nietos, que nos han liberado de la mano de Madián. Mas Gedeón respondió:
no seré señor sobre vosotros, ni mis hijos os señorarán. Jehová será vuestro señor. Oh, aquí ya estaba creído. Dice, no, como quien dice, yo no me voy a envanecer. El diablo le dice, no te envanezca. No, que no te diga el nombre del Señor. ¿Ah? Y ahora, como que hay un espíritu ahí, todo tremendo en Gedeón. Pero luego está manifestando la arrogancia, el orgullo, este hombre. Porque aquí, ¿por qué no responde Gedeón? Porque aquí no es el ángel el que le está llamando. Aquí no se le aparecen ángeles. Aquí es el pueblo. Aquí es el pueblo, le dice, ven tu reina, ven tu señorea sobre nosotros. Y ahora nosotros necesitamos un hombre. Tú nos has liberado de la mano de mi Madián. Venga, o si no tus hijos, o si no tus nietos, pero ponga a alguien que nos gobierne. Amén. Y que dijo, yo no seré vuestro señor. Error grande. Porque, ¿por qué él menosprecia el llamado? Era Dios llamándole a través del pueblo. Pero él dice, no son ángeles. No, no, no es como la vez pasada. Ahora son otros los que me llaman. Y este es el problema cuando nosotros no sabemos entender la voz de Dios. ¿Y qué pasó? No quiso. Ni yo, ni mis hijos, ni mis nietos. Porque el llamado era para sus nietos y era para todos, pero nadie. Mejor dijo, mejor traigan todos los zarcillos. Si no obedece lo de Dios, Dios se aparta y se te mete el diablo. El que no obedece el llamado de Dios, Dios lo deja y el diablo se le mete. Amén. Por eso hay más hermanos entre más días, más decadente, más para abajo, más sin amor al Señor, sin amor a la obra, sin amor a congregarse, sin amor a orar, sin amor a ofrendar, sin amor a nada, porque el diablo ya los tiene. Ay, mire, ya los tiene en la mira, ya los tiene vencidos. Pero es momento que te levantes. Si hoy oyere mi voz, no endurezcáis vuestro corazón. Venid luego y estemos a cuenta, dice el Señor. Quiere hombres y mujeres que se levanten. Aleluya. Ahora le dice, tráigame todos los zarcillos. Y dice que la mayoría eran de los ismaelitas y todos andaban, todo un montón de cosas, y empezaron a darle todo lo que andaban. Le digo, si no haces para Dios, el diablo te va a ocupar rápido. Y toda la gente respondió y le dio todo. Y empezó a hacer una efa de oro, donde me imagino que decía, cuando le volé la cabeza al rey de los amalecitas, de todos aquellos, de los enemigos. Y ahora cada vez que iba a ver el efa, se acordaba y estaba acordándose del pasado. Hay creyentes que ahorita no están haciendo nada, pero se están acordando de lo de ayer, de lo que hicieron la semana pasada, de lo que hicieron el año pasado, cuando oraban, cuando hablaban lenguas, porque muchos de ustedes hablaban lenguas antes, ahora ya no hablan nada, solo están acordándose del pasado. Antes eran visitadores, ahora ya no visitan a nadie. Antes eran evangelizadores, ahora ya no evangelizan a nadie. Ahora solo se acuerdan cuando estaba en la

porque se volvió contra Dios. ¿Y sabe quién es el que peligra aquí? El que peligra cuando te apartas de Dios y no dejas que Dios obre en tu camino. El que peligra son tus hijos, es tu familia. Aquí está el llamado. Porque alguien ha de estar diciendo, ¿por qué el hermano leyó allá y ni siquiera ha tocado? Lo que estás oyendo aquí en el capítulo 9, versículo 8. Vinieron los árboles del pueblo de Israel. Vinieron los árboles a decirle: reina, señorea sobre nosotros. ¿A quién? A Gedeón. Si no puedes tú, tus hijos. Gedeón representa el olivo. Él representa el olivo, el aceite puro y todo. Gedeón. Pero si no, que sean tus hijos, la vid, o perdón, la higuera. La higuera representan sus hijos. ¿Y qué dijo? No puedo, he de dejar mi buen fruto, he de dejar todo esto para ir a ser rey sobre ustedes. Gedeón dijo, he de dejar mi aceite, porque él se creía ungido, él se creía todo, y he de dejar mi aceite para ir a ser rey sobre ustedes. No. El otro, los hijos dijeron, no, he de dejar mi fruto, he de mi siembro, mis cosechas para ir a hacer. No voy. La vid representan los nietos. Y dice que dijeron, tampoco iremos porque he de dejar mi dulzura para ir. Yo lo que tengo está bien, yo ya no quiero más. ¿Cuántos creyentes se sienten que ya están bien con lo que tienen? Ya no necesitan más. Ya no necesita mejorar la oración. Ya no necesita mejorar la visitación. Ya no necesita nada. Sino que por eso es que algunas veces ni al culto vienen, porque ya se sienten bien. Amén. Y ahora dice, si no va ni la vid, ni la higuera, ni nadie. Fueron los árboles y le dijeron a la zarza, ven tú y reina. Y dice la palabra del Señor, ¿me oyen? Dice la palabra del Señor que cuando le dijeron a la zarza, ven tú y reina, dijo, se alegró y dijo, si en verdad me eligen por rey, vengan todos los cedros del Líbano, abríguense bajo la zarza. Pregunto, ¿qué sombra tiene la zarza? ¿Ah? Abríguense bajo la zarza, y si no vienen, que salga fuego en la zarza y los devore a todos. Amenazando. Amén. Ahora, ¿quién es este? Es el rey que se proclamó que era hijo de Gedeón, Abimelec. Porque el caso es que Gedeón, ¿qué hizo después? Ir a estar adorando el efa de oro. Pero luego de eso, como tenía todo el tiempo, no tenía tiempo para reuniones, no tenía lugar para reuniones, no tenía reunión para, o lugar para orar, para ir a la iglesia, para nada. No, él solamente iba a ver el efa. ¿Y sabe qué hacía? Tomar mujeres y agarrar una, agarrar otra, y agarrar otra, y agarrar otra. ¿Sabe cuántos hijos tenía? 30 hijos. ¿Sabe cuántos hijos pegó Gedeón? 30 hijos. Estaba bien consagrado. Amén. ¿Ah? 30 hijos. Se lo muestro. Capítulo 8. Alabado sea Dios. En el versículo 30. Tuvo Gedeón, perdón, me equivoqué, 70. Nadie me corrige. Tuvo Gedeón 70 hijos. ¿Ah? Que constituyó en su descendencia, porque tuvo muchas mujeres. Mire, un siervo de Dios dejó de servir al Señor y ahora vamos a buscar mujeres. Vamos aquí, vamos al placer, vamos a la playa, vamos para allá. Andaba el siervo de Dios. ¿Cuántos andan así ahora? ¿Cuántos pastores? ¿Cuántos? Óigame, hombres que han estado en la, y están ahorita haciendo lo malo. Y luego dice, también su concubina, porque no solamente fueron las mujeres de Israel, agarró mujeres de afuera, de las que no le correspondían, también su concubina, el versículo 31,
que estaba en Siquén, le dio un hijo y le puso por nombre Abimelec. Ese es el hombre del hijo de la el nombre del hijo de la concubina. Y ahora, ¿quién representa la zarza? Es Abimelec. Abimelec, la zarza, hijo de la concubina. Cuando él oyó que fueron los árboles y le dijeron a Gedeón que fuera y reinara, sino sus hijos, sus nietos, se fue él para Siquén y le fue a decir a todos los de Siquén que es más fácil que los gobierne uno que es hueso de vuestros huesos, carne de vuestras carnes, o que los gobierne 70. Y entonces dijeron: no, pues que nos gobierne uno. Y entonces los de Siquén proclamaron rey a la zarza. Proclamaron rey a la zarza. ¿Y sabe qué hizo? Se fue con los líderes del templo. Y los líderes del templo que estaban adorando a Baal sacaron dinero de las ofrendas que tenían del templo y le dieron dinero a Balaam, a este Abimelec. Le dieron dinero. Y ahora este hombre se fue a buscar, si usted sigue leyendo, hombres malos, hombres perversos, hombres que tenían mala fama, y les pagó y hizo el grupo para ir a matar, para ir a destruir, y llegó y agarró los 70 hijos de Gedeón y en una sola piedra los mató. Murieron los 70 hijos, hoy que eran hermanos de él, los mató por amor al reinado. Ahora aquí es donde viene el problema. Si Gedeón hubiera recibido el llamado que Dios le estaba haciendo a través del pueblo, ¿cree que hubiera pasado eso? ¿Hubieran fracasado sus hijos? No hubieran fracasado. ¿Pero por qué fracasan los hijos de los padres? Porque los padres rechazan el llamamiento de Dios. ¿Por qué hay tanta delincuencia, tanta inmoralidad? Porque aman más las cosas del mundo que las cosas de Dios. ¿Cuántos de ustedes pueden abrir, no tienen coraje para decir no? Si se les dice: hermano, vamos a ir a hacer una piñata a su casa, vamos a ir a hacer una fiesta rosa, vamos a ir a hacer esto, yo estoy seguro que la casa la prestan para piñatas y fiestas rosas y llevar el diablo a ese lugar. Porque están listos para el diablo. Pero ahora les decimos: hermanito, queremos hacer una reunión familiar. Y empiezan a hablar como que tienen. Pero al diablo sí se le abre la puerta. Cada vez que te sucede esto, te está llamando Dios. Y estás atentando contra tus hijos. Dios quiere levantarnos, Dios quiere ver familia, no solo un hombre, sino la familia en su presencia. Pero ¿a dónde están esa familia? Necesitamos obedecer la voz de Dios y amanecer no con saliva agria en la boca, amanecer orando de rodillas, diciéndole: Señor, aquí estamos, te queremos, te amamos, necesitamos servirte. Amén. ¿Cuántos de ustedes lo primero que hacen en la mañana es levantarse y ir a agarrar una taza de café y se la ponen? Amén. Y Dios te está llamando a la oración. Dios te está llamando a la lectura bíblica. Dios te está llamando a los estudios. Estamos dando estudios, estamos enseñando. ¿Y a dónde está la gente deseosa? Tenemos que rogarle, tenemos que decirle: venga, venga, venga. No quieren estudiar, no quieren nada. Gedeón se salvó, pero sus hijos.

la unción del vaso de leche. Y a alguno le gustaría esa unción. Amén. Unciones de todo. Y ahí está la gente. Y no crea que son poquitos, así como acá que tenemos nosotros. No, hombre, si son cantidades de gente, de profesionales, doctores, ingenieros y de todo, de todas partes, recibiendo la unción del zacate, recibiendo la unción del chicle, recibiendo unciones por todos lados, porque la gente quiere apariencia, no quiere la verdad, pero Dios está llamando hombres que se levanten.

gloria al Señor. Alabado sea Dios. Es tanto lo que está sucediendo que el diablo ha minado tanto que algunos ya no tienen ni fuerza para decir amén. Conti más para levantarse. Amén. Ya no se dice ni amén. Conti más que van a tener libertad de levantarse e ir. Pero Dios nos está llamando. Dios está buscando hombres, mujeres poderosas en estos días. Uno, que proclamemos el evangelio puro. Dos, que no nos dejemos mover, que nos paremos en la brecha y que avancemos hacia adelante. Dios quiere que haya cambio, que demostremos que Cristo vive adentro. Yo no puedo demostrar que Cristo vive adentro si afuera ando todo deschavetado. Amén. Pero algunos andan ahí que ya parecen que solo la escoba les hace falta para volar, y dicen que son hijos de Dios y que están en la gracia de Dios, y solo la escoba les hace falta para salir como que son brujas. Amén. Y son hijos de Dios. No, Señor, los hijos de Dios se conocen. Alabado sea Dios, porque el testimonio es mucho más que cualquier cosa. Hay que testificar que somos hijos de Dios. A su nombre, a su nombre. Alabado sea Dios. Algunos vienen una vez, ya no vienen, pero ¿qué hacemos? Pero esta es la verdad. ¿De qué nos sirve que hagamos tantas cosas como Gedeón, como padres, y que al morir uno los hijos se los lleve el diablo? ¿Quiere usted? Entonces, atendamos el llamado. Dios está llamando. Dios dice que está hablando por los vientos. Dios habla por la palabra. Dios habla por todos los medios. Y a veces nos cerramos. Es tiempo de levantarnos, iglesia. Es tiempo de ponernos en la brecha. El domingo pasado decíamos que buscó Dios hombres que se pararan en la brecha y no encontró. No encontró hombres. Ahora Dios nos está llamando. Tenemos enemigos. Tenemos el enemigo que cada día tiene más fuerza. Tenemos el enemigo, óigame. ¿Y sabe por qué estoy predicando estos mensajes? Porque lo que viene sobre este mundo no es fácil. En Chile ya tienen a los primeros pastores presos por no casar homosexuales y por proclamarse contra ellos. Un pastor dijo que era un demonio que se metía en los hombres para que estuvieran pensando ser hembra y las hembras pensar ser mujer. Son demonios, y que eso no era de Dios. Y lo oyó uno y lo fue a demandar. Fue a la corte, y ahí en la corte, bueno, le dijeron que si estaba, que por qué había hecho eso. Digo, porque la Biblia lo dice. Y en la corte lo sacaron. Cuando venía saliendo de la corte, llegaron los periodistas y le dijeron: ¿se retracta usted de lo que dijo? Le dijo: no, nunca, nunca me voy a retractar, porque lo que he dicho es la verdad, y por esa verdad no me importa ir a estar preso. ¡Alabado sea Dios! Lo volvieron a demandar y ahora está preso. En Atlanta dicen que hay como unos 25 pastores presos

0: por no casar homosexuales. Ya en diferente, en Colorado hay otros que están presos. Por todos lados están metiendo presos por hablar de los homosexuales, de las lesbianas. Pero si por eso vamos a ir presos, vamos a decir la verdad. Y es el tiempo que nos levantemos. En nuestro país todavía se puede hablar libremente. Y mientras esto se haga, hay que levantarnos. Hay que levantarnos y decir la verdad. A su nombre, a su nombre. Aunque no ha salido ni una ley que se diga que es prohibido hablar de los católicos, que es prohibido hablar de los ídolos, que, pero ya sin ley hay muchos pastores que ya no hablan de eso. Ahora dice, no incomode los católicos, no los incomode. ¿Cómo no los voy a incomodar? ¿Ah? Si yo era católico y alguien me incomodó a mí, incomodado, tuve que buscar la verdad. Conoceréis la verdad y la verdad os hará libre. Hay que conocer la verdad, hay que enseñar la verdad. Alabado sea Dios. Dios nos ha llamado para estos últimos días y no podemos pasar el tiempo. Tenemos que hacer algo. Vienen semanas como esta. Debe haber planes en cada uno de nosotros. ¿Qué hacer? ¿A quién vamos a ganar? ¿A quién vamos a trabajar? Quizás tu misma familia. ¿Cómo puede ser que tú quieras ir al cielo que estar en la gloria y tus familias en el infierno? Por eso debemos de hacer lo que Dios manda. No hagamos lo que hizo Gedeón. Estuvo bonito lo de los 300. Estuvo bonito todo lo que hizo al principio. Pero ¿de qué sirve empezar bien? Porque este es el otro problema que hay. Hasta pastores que son buenos para levantar la iglesia, que son buenos para tener grupo, y después ellos mismos desbaratan la iglesia. Ellos mismos están trabajando la iglesia para ellos. Cada vez que hay un hombre que te trabaje para él, apártate de él, porque no es de Dios. Nosotros tenemos que trabajar para Dios y enseñarlo de Jesús. Alabado sea Dios. Yo voy a estar aquí hasta el día que Dios quiera. Pero es un ignorante de los más grandes el que se vaya de aquí solo porque yo me fui. Porque usted estuvo siguiendo hombres y no siguió a Jesús. Yo nunca he venido a decirle aquí que me reciba a mí, que yo soy aquí. No, no, si no fuera la misericordia de él, yo ni hablara. Pero por la misericordia y el poder de Dios, estoy aquí al frente. Y todos tenemos que darle la gloria a él. Todos tenemos que darle la gloria a él. Estamos por él. Alabado, alabado, alabado, alabado, alabado sea Dios. Aleluya. Porque ese es el problema serio. Después que levantamos, destruimos. Gedeón hizo una cosa buena. Después en la misma plaza de Dura, ahí cuando tenían la imagen, todos se prostituyeron y volvieron a adorar a Baal. ¿De qué sirvió que Gedeón los haya liberado? ¿De qué sirve que vayas y saques la gente del mundo? Lo saques de las drogas, de las pandillas, lo saques del alcoholismo y los traigas a la iglesia y después tú mismo les devuelto otra vez para allá. Y esto es lo que está sucediendo hoy en día. Hermano, cada vez que alguien te esté hablando bonito de él, apártate. Porque ese mensaje no es de Dios. Aquí nadie tiene que hablar bonito, nadie está bonito. Si somos medio por regularcito y medio nos acepta la gente por la gracia de Dios. Pero sin la gracia de Dios no somos nada. Entonces no podemos estar levantando hombres, no podemos estar creyendo en hombres, no podemos estar aquí anudulando hombres. Tenemos que darle gloria al Rey de Reyes y Señor de Señores. Tenemos que levantarnos y darle la gloria, la honra al que vive por los siglos de los siglos. Amén. ¿Cuántos consideran que Gedeón hizo bien o hizo mal? ¿De qué sirvió que Dios los dotara, que usara ángeles para llamarlo? ¿De qué sirvió que sacara por un tiempito al pueblo de la borrachera, que sacara al pueblo de donde estaba, para después volverlo a meter otra vez. Si Dios te ha levantado, es para toda la vida. Si Dios te ha hecho un llamado y has aceptado el llamado y has caminado, es para toda la vida. Amén. Y los que no han recibido el llamado están en un problema. Están en un problema. Nunca Dios deja de tocarlo más que a uno le duele. Yo he podido tener testimonios de gente que no ha agarrado bien el ministerio, el llamado. Y he tenido que orar por niños que Dios se los ha tocado, el niño que más quieren. Y hemos tenido que llegar al extremo de desnudar ese niño y bañarlo de aceite y después orar y entregárselo al Señor y decirle: si tú quieres, llévatelo con sus padres, y si no, déjalo. Y ahí es donde he oído palabras que dicen: hermano, yo me entrego al ministerio, yo le voy a ser fiel al Señor. E inmediatamente ese niño terminó, el demonio terminó todo, porque el diablo es un ladrón, ha venido a robar y a matar, pero mi Cristo ha venido para dar vida y vida en abundancia, y Él quiere que nos levantemos. No sacrifiques tu familia. 700, óigame, 70 hijos murieron de Gedeón, y solo se escapó el que dio esta noticia. Donde estamos viendo la porción que leímos, vinieron los árboles, 9:8, vinieron los árboles para elegir rey, y le dijeron al olivo: ven tú y reina sobre nosotros. Óigame, qué malo iba a ser que él estuviera, siguiera reinando, gobernando al pueblo. ¿Qué era lo que estaban diciendo? Él iba a ser el líder. Pero si no te sientes incapaz por los años y todo, ponte a tus hijos. Pero dijo: no, pon a los nietos, tampoco, hay que los señoree Dios, que los gobierne Dios. ¿Cuántos piensan así? ¿Y qué hizo? Yo voy a decirles algo, verdades. Algunas veces yo no tengo ganas de levantarme para predicar, para venir a la reunión, para ir a tal compromiso, ya sea el instituto bíblico donde me toca. No tengo ganas, no tengo ganas. Que de veras, si yo no tuviera el compromiso, no me levanto. Pero el compromiso me hace levantarme, y eso me hace liberarme y olvidarme de tantas cosas que el diablo pusiera en mi mente. Pero ¿qué me dices del que no tiene ningún compromiso? ¿Usted cree que si usted no se compromete para Dios, usted cree que el diablo lo va a dejar libre? ¿Qué hizo con Gedeón? Solo quiero aclarar esto. Como no quiso recibir el llamado de Dios, inmediatamente el diablo le dice: mira, pedile todos los zarcillos, todos los ismaelitas, y haz un efa de oro. Eso no era de Dios, no era llamado de Dios, era del diablo. E inmediatamente que niegue lo de Dios, te cae lo del diablo. Está en tu vida. Tú eres el que tienes que decidir si para Dios o para el diablo. Todos los que están para Dios, pónganse de pie. Todos los que están para Dios. Alabado sea Dios. Alabado sea Dios. Gracias. Gracias, Señor, por cada uno de mis hermanos. Estamos, Señor, en los últimos días. Necesitamos una iglesia que tenga conocimiento de lo que se está haciendo. Necesitamos gente, Señor, que entienda los errores que se han cometido, para que no caigan, Señor, en ellos. Mi Dios, levanta todo este grupo de personas que están de pie. Levántalos, Señor. Da autoridad. Da ese fuego tuyo. Da esa sabiduría, Señor. Así como le diste a Gedeón las trompetas, las teas. Dios, le diste los cántaros. Así nos das a nosotros para vencer el enemigo. Pero no somos nosotros, eres tú el que lo hace. Y nunca nos vamos a engrandecer de hacer lo que estamos haciendo y de los resultados que se den. Sabemos que lo hacemos porque tú nos das la fuerza, porque tú nos das el aire. Sin ti no nos podemos mover. Y los resultados son tuyos, no son de nosotros. Y ahora, Señor, nosotros vamos a tirar, Dios mío, esa tea. Vamos a lanzar esos cantos, sonar esa trompeta en esta semana. Y la gente va a oír que hay un Dios que les ama. Y ahora, Señor, vamos a seguir adelante, Padre. No vamos a retractarnos, no vamos a negarnos. Vamos a seguir hasta donde tú quieras. Señor, estamos viviendo en estos últimos días. Hay mucha gente deseando que vayamos. Hay mucha gente deseando que le llevemos la palabra. Pero ahora, Señor, ¿cómo está escaseando todo esto? Señor, ahí están esas reuniones, ahí están esos obreros, ahí están esos supervisores, ahí está ese grupo, Señor. Como, aleluya, algo especial en esa colonia, en ese barrio, en ese cantón, en ese caserío. Señor, queremos que tu gracia abunde y que haya responsabilidad en cada reunión. Gracias, mi Cristo amado. Gracias. Amén. Yo sé que algunos han entendido, otros no han entendido. Pero esos que han entendido, lo que tenemos que hacer sea todo para el Señor. Y tenemos que hacer, óigame, lo que Él nos manda. No nos equivoquemos con los llamados. En este momento yo no sé si tenemos algún amigo. ¿Hay alguna amiga que quiera venir? Yo quiero orar. Yo quiero orar por ustedes. Es el momento de Dios. El Señor dice: venid a mí tal como estás trabajados y cargados, que yo os haré descansar. Estaba oyendo que había alguna lista, estaban mencionando, no sé si eran amigos o hermanos. Yo quiero orar por estos amigos. Quiero orar por estas personas. ¿Hay alguien que desea al Señor? ¿Hay alguien que quiera abrirle su corazón a Dios y está recibiendo el llamado de Dios? Cuento tres. Uno. Dos. Puedes reconciliarte si quieres. Dos y medio. Joven, puedes venir. Es un momento especial. Camina, hija. Dios te bendiga. Dios te bendiga. Eso es. Amén. Dios bendiga a esta joven. Dios la bendiga grandemente. Eso es. Un servidor, una hermana, por favor, véngase ahí también. ¿Hay alguien más que venga? ¿Alguien más que Dios le esté tocando? Ella está recibiendo el llamado de Dios. ¿Ah? Alguien que tal vez por el pecado, tal vez por la situación que estaba viviendo, no ha podido servirle. ¿Quieren venir? Es un momento especial. Cristo les ama. Por última vez. Bien. No hay otra persona más. Bien. Vamos a terminar. Vamos a orar. Vente acá, hijo. Quiero orar por ti también. A Miguel acaba de estar orando conmigo en la oficina. Y vamos a orar por él también. Queremos orar. Él ahora abrió su corazón y vamos a reconfirmarlo todos acá. Amén. Él es un hijo de Dios ahora. Amén. Alabado sea Dios. ¿No hay otra persona más que venga? Amén. Levántate, hija. Ven para acá. Amén. Dios te bendiga. Ayúdenle con ese niño. Ayúdenle. Amén. Eso es. Véngase para acá. Alabado sea Dios. La Biblia dice: muchos son llamados, pero son pocos los escogidos. A ustedes el Señor los escoge ahora. Quiero orar, cierren sus ojos, repitan conmigo nuevamente. Señor, en esta hora te doy gracias, porque tú eres mi rey, mi abogado, mi doctor, mi Señor, mi Salvador. Y ahora entrego mi vida a ti, Señor, y te pido que me perdones todos mis pecados, desde ahora que los eches a lo profundo del mar. Y ahora quiero liberarme de toda esclavitud del enemigo. Yo recibo este llamado para mi salvación. Y ahora, Señor, te confieso que no hay otro como tú, que haya muerto en la cruz por mí. Tú te entregaste hasta los sumos y me diste un nombre que es sobre todo nombre, para que en el nombre de Jesús se doble toda rodilla y toda lengua confiese que Jesucristo es el Señor. Yo te confieso como mi Señor, como mi Salvador, como mi Rey. Y desde ahora mis pecados son perdonados. Y ahora me libero de toda fuerza del enemigo, me libero de toda trampa del diablo, y echo de mí todo lo que estorba, toda esa fuerza, todos esos demonios que perturban mi vida, los echo en el nombre de Jesús. Me declaro libre, me declaro libre, me declaro libre. Bendigo a esta joven y ahora la declaro libre en el nombre de Jesús. Que todo sea diferente desde ahora. Ella siente ese cambio adentro. Y que ahora, Señor, tu gracia, tu poder, tu misericordia le envuelva. Y de esta mujer, Dios, la bendigo en el nombre del Padre, del Hijo, juntamente con ese bebé que anda. Señor, que tu gracia, tu poder se manifieste en ella. Y que desde este momento ella no sea lo mismo. Señor Jesús, mira a mi hermano, Dios. Todo espíritu del diablo, oramos por él, por liberación. Oramos por él. Toda la iglesia ore y diga, Señor, que todo lo que había en este hombre salga y no vuelva. En el nombre de Jesús de Nazaret, declaramos a un hombre libre, un hombre salvo, un hombre que te servirá desde este momento. Seguirá adelante con poder. Ahora mismo lo cubrimos con la sangre del Cordero y el poder de tu palabra. Liberamos su vida, liberamos su vida. Mira, Carlos, Dios, en esta hora declaramos la sanidad, declaramos el milagro en este hombre. Señor, si a ti te place verlo sin esos muletos, Dios mío, ahora tú lo puedes hacer. Tú lo puedes hacer. Declaramos victoria. Declaramos victoria. Oramos por los enfermos. Digan los enfermos: soy libre, soy libre, soy libre, soy libre, soy libre, soy libre, soy libre. En el nombre de Jesús. En el nombre de Jesús se van los demonios, se van los demonios, se van los demonios, se van los demonios. Vamos, vamos, vamos, vamos. Todos, todos los que creen, se van los demonios. En el nombre de Jesús. En el nombre de Jesús. Toda dolencia, toda pestilencia, toda fiebre, todo demonio se va. Por la palabra, por la palabra, por la palabra, por la palabra, por la palabra. Hay sanidad para los que están en la radio, hay sanidad para los que están en la televisión, hay sanidad en todo el mundo donde está llegando el internet. Alabado sea Dios, ahí está el poder de Dios sanando, ahí está el poder de Dios. Y declaramos victoria, declaramos milagros. Por la palabra. Gracias, Señor. Gracias. No le han anotado su nombre.
1: Usted ha escuchado y visto el mensaje de la palabra.

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1: Bueno, tenemos ya las 11 de la mañana, 10:59 minutos, 11:59. Vamos a ir finalizando este espacio, agradecer a cada uno de nuestros hermanos que están pendientes de nuestra programación y ya venimos con más bendición. No nos cambien, somos la cadena cristiana de radio y televisión, CRED.
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niño, ¿con qué podremos pagar? Saludos a la audiencia que silenciosamente nos está escuchando. Hasta allá por Virginia. Saludos, saludos. Por todo lo que ha hecho. Ay,

Itamar. Bueno, vamos a agradecer y saludar a los patrocinadores. Este espacio no tiene patrocinador, fíjese. Usted puede patrocinar, fíjese. No tiene patrocinador esos 30 minutos de cánticos variados y también agradecimiento, motivación para que usted colabore.

Bueno, queremos agradecer a los patrocinadores que tenemos en este día especial que Dios nos regala, 3 de junio. Tenemos saludos especiales para la hermana María Méndez y Cornelio Méndez, a la hermana Morena Pérez en Aspen, Colorado. También agradecemos a la hermana Ana María Guevara de Marroquín en la ciudad de Washington, a la hermana Francisca Ventura, a nuestra hermana Mabel Granados de Torres, a Dinora Chicas, a Pablo Toniel Salmerón en Atlanta, a la hermana Marita Fuentes hasta Poloros, la hermana Irma Andrades en New Jersey, a Fanny Judy de Granados en Virginia, a Yancy García, también a la hermana Blanca Miranda y a la hermana Lorena Hernández. Ahí están. Muchas gracias, hermanos, por unirse y ser parte de esta bendición. Este día miércoles estamos a cintura de semana. Gracias al Eterno Dios que Él nos permite que podamos agradecer su bondad, sus maravillas, todo lo que Él ha hecho con nosotros. Así que gracias, ¿verdad?, por estar pendiente de nuestra programación.

Bueno, es que no tenemos con qué pagarle a nuestro Dios todo lo que hace por nosotros. Y en la fidelidad de Dios está, ¿verdad?, el ser agradecidos con Él. Y a pesar de ser malos y ser desobedientes, la fidelidad de Dios es fiel y es buena. Y su misericordia bajo de su voluntad, buena, agradable y perfecta. Amén, así es. Saludamos a la hermana Miriam de Martínez hasta Popa. Ella nos está patrocinando esos 30 minutos. Muchas gracias, hermana. Que Dios me la bendiga. Que Dios sea derramando bendiciones para usted y para su familia y concediendo las peticiones de su corazón. Así que vamos a ir escuchando este bonito canto mientras usted se también, ¿verdad?, se anima. Pura y llena de soledad. Mientras usted también se decide a romper ese silencio. Saludos, saludos. A romper ese silencio y comunicarse con nosotros. Saludos a Chipi. Saludos a él, ¿verdad? Saludos especiales en esta hora del mediodía tarde, por ahí, ¿verdad? Ya. Así que vamos escuchando al grupo Alfa y Omega con el canto Ven sin tardar.

0: Bueno, ahí estamos. Agradecemos a cada uno de nuestros hermanos que siguen rompiendo el silencio a esta hora del mediodía. Ay, Dios mío, bendito, Dios mío, santo. Bueno, una bendición el poder saludarles y acompañarles. Saludos a nuestro hermano Pedrito. Saludos, saludos especiales. Bueno, gracias a nuestra hermana que ha roto el silencio este día. Dijo, bueno, voy a llamar a la hermana. Y así que ahí está nuestra hermana Miriam de Martínez. Un fuerte abrazo. Y ahora vamos a dejar a continuación el reporte que nos han proporcionado nuestros hermanos de Radio Cret Santa Ana. Así que vamos a darle paso. Y ahí está. Vamos a ver si es este. Santo. Sí, creo que sí es este. No, no es. Dios mío, bendito. ¿Y por qué tan poquito, hermanos santos? ¿Por qué tan poquito? Aquí está. Ándele, es que habíamos bajado otra. Y no, no, no, eso no es así, hermano. ¿Qué le está pasando? Dios mío, ahora sí. Ahora sí, quedamos con el informe que nos ha proporcionado nuestro hermano desde Radio Cret Santa Ana. Y no nos cambien porque esta bendición continúa.
1: Esta hora de la mañana, saludos especiales para toda la linda audiencia a través de la cadena radial. Dios les bendiga. Estamos agradecidos con Dios por su amor y su misericordia. En esta hora queremos hacer el agradecimiento a algunos colaboradores. Agradecemos a la familia Peraza Borges, que nos estuvo patrocinando, programando con el oyente a las 8 de la mañana. Le agradecemos por su colaboración. Que el Dios Todopoderoso pueda bendecirle. También el agradecimiento para Eugenia Vanega, que nos estará patrocinando también, programando con el oyente a las 4 de la tarde. Le agradecemos también por su valiosa colaboración. A la hermana Margarita Rodríguez, le agradecemos también, nos estará patrocinando tiempo de oración a las 8 de la noche. Le agradecemos su valiosa colaboración y que el Dios Todopoderoso pueda bendecirles. Así decirles y anunciarles que quedan espacios disponibles a esta hora de las 12 del mediodía. También el programa Cristo Refugio en la Tempestad en tiempos finales de la historia a la 1 de la tarde. Así queda pendiente también la hora novena de la oración a las 3 de la tarde. A las 5 de la tarde, Atardecer con Cristo. Las 6 y las 7 de la noche también no cuenta con patrocinador. Y asimismo el mensaje de Dios a las 9 de la noche. Ya para finalizar la transmisión, pues no tenemos patrocinador. Así que le animamos para que pueda ser parte de los ofrendantes. Dios les va a bendecir, les va a recompensar a cada uno. Así que recuerde, la bendición que usted aporte no es en vano. Dios va a bendecirle. Así que esa es la invitación para que usted siga apoyando el ministerio y pueda seguir contribuyendo para salir adelante con la obra del Señor. Así, gracias por estar en sintonía también. Dios les bendiga, buen provecho, será hasta la próxima. Dios les bendiga.

0: Señor les bendiga, amados hermanos y amigos, a esta hora del mediodía. Les saludamos en el nombre de nuestro Señor y Salvador Jesucristo. Si usted almuerza, muy buen provecho. Saludamos a cada uno de los hermanos que se encuentran en sintonía de la cadena CRED a esta hora del mediodía. Bien, hermanos, paso para dar el reporte de este día y agradecerle a cada uno de los hermanos, ofrendantes, patrocinadores, socios, colaboradores de este ministerio, que gracias a Dios primeramente y luego para cada uno de ustedes ese agradecimiento, usted que ofrenda, usted que patrocina en las diferentes radios de la cadena CRED. Así que será el Señor quien les bendiga a usted grandemente. Bien, hermanos, paso para darle lectura al reporte de este día a los hermanos ofrendantes y patrocinadores. Tenemos solamente dos ofrendantes y ella es la hermana Adelina Guevara. Ella ha hecho efectivo su ofrenda en este día, y la hermana Vilma López. Ellos son los ofrendantes, y agradecerle también a nuestra hermana Adelina Guevara. Ella nos estará patrocinando lo que es Programando con el Oyente, segunda edición, de 4 a 5 de la tarde, la hora completa, y nos estará patrocinando también lo que es 30 minutos de tiempo de oración, de 8 a 8:30 de la noche. Ella es la patrocinadora de esos dos programas. Comentarles que tenemos muchos espacios disponibles. Entre ellos tenemos este espacio de 12 del mediodía a 1 de la tarde, de 1 a 2, tiempos finales de la historia, a las 2 de la tarde, música variada, a las 3, la hora novena de la oración, a las 3:30, música variada, a las 5, atardecer con Cristo, el programa especial de 6 a 8, de 8:30 a 9, la segunda media hora de la oración está disponible también de patrocinar, al igual que el mensaje de Dios para nuestras vidas de 9 a 10. Esos son los programas que no cuentan con patrocinador. Así es que le invitamos a usted, estimado hermano y amigo que nos escucha a través de la cadena CRED, si nos desea patrocinar lo que es 30 minutos o la hora completa de un programa, puede llamarnos. Será de mucha bendición poder atenderle su llamada, estar leyendo su textito o escuchando su notita de voz. Los números telefónicos a marcar: 2665-9771-7520. 3308, los números telefónicos de Radio Jericín. Y si desea visitarnos este día por la tarde a cabinas de radio, puede hacerlo, ya que las puertas de la radio estarán abiertas hasta las 6 de la tarde. Así que acá le esperamos. Si desea acercarse a dejar su ofrenda, a visitarnos acá, le estaremos esperando con mucho gusto. Este ha sido mi reporte, hermana. Que el Señor le bendiga y adelante.
1: Bueno, ahí teníamos el informe de nuestros hermanos de Radio Estéreo Jericín en Ciudad Barrios y también Radio CRED Santa Ana. Muchas gracias, hermanos, por brindarnos ese informe, y saludamos a toda la audiencia en la zona de Ciudad Barrios y también en la zona de el occidente de nuestro país, El Salvador. Ahí, ¿verdad?, están escuchando. Muchas gracias a la hermana Miriam de Martínez también, que ahí se ha reportado para poder patrocinarnos este espacio. Ya tenemos las 12 del mediodía con 20 minutos, 12 con 20. Vamos a quedarnos con este bonito canto, o este mix de coros, ¿verdad? Vamos a escuchar este mix de coros. Saludamos a usted que recién nos sintoniza. Somos Cadena Cristiana de Radio y Televisión, CRED.

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Bueno, el sol no te fatigará ni la luna te enfermará, porque Jehová es nuestro guardador, Él es nuestro ayuda, nuestro guardador, nuestro libertador, nuestro sanador. Así que saludamos a todos nuestros hermanos que están pendientes de la programación. Saludos a la hermana Lorena Hernández hasta Virginia, y está reportando su sintonía. Que el Señor le bendiga grande y poderosamente. Seguimos con la programación. La hermana Ceci hasta el Plano, Texas. Ahí sigue en sintonía. Que nos alegre, hermana. Así que gocémonos y alegrémonos con este bonito canto a cargo del grupo Fortaleza. Jehová es nuestro guardador.

tenemos las 12 del mediodía, 36 minutos, 12:36. Ya en breve venimos con el espacio de la lectura pública de la Biblia. Saludamos a nuestra hermana Miriam de Martínez, que ella nos está colaborando con esos 30 minutos. Muchas gracias, hermana. Que Dios pueda bendecir su vida en una manera

Dios pues sea bendiciendo su vida y dando, verdad, esa cobertura maravillosa. Así que Dios me la bendiga, hermana, y gracias por unirse a ser parte de esta bendición. Así que escuchamos este bonito canto, Señor, tuyo es mi vida, de los hermanos Chacón, y luego venimos con el espacio Lectura Pública de la Biblia.

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2: El libro de Salmos, Salmo 68, versículos 24 al 27.
3: Ya asoma tu procesión, oh Dios, la procesión de mi Dios y Rey, mientras Él entra en el santuario. Los cantores van adelante, los músicos van detrás. En medio hay jovencitas que tocan panderetas. Alaben a Dios, todos los del pueblo de Israel. Alaben al Señor, la fuente de vida de Israel. Miren la pequeña tribu de Benjamín. Va al frente. Le sigue una gran multitud de gobernantes de Judá y todos los gobernantes de Zabulón y Neftalí.
2: El primer libro de Reyes, capítulo 11.
4: Ahora bien, el rey Salomón amó a muchas mujeres extranjeras. Además de la hija del faraón, se casó con mujeres de Moab, de Amón, de Edom, de Sidón y de los hititas. El Señor había instruido claramente a los israelitas cuando les dijo: «No se casen con ellas, porque les desviarán el corazón hacia sus dioses». Sin embargo, Salomón se empezó

0: sino en amarlas. En total, tuvo 700 esposas de cuna real y 300 concubinas. En efecto, ellas apartaron su corazón del Señor. Cuando Salomón ya era anciano, ellas le desviaron el corazón para que rindiera culto a otros dioses en lugar de ser totalmente fiel al Señor su Dios, como lo había sido David su padre. Salomón rindió culto a Astoret, la diosa de los sidonios, y a Moloc, el detestable dios de los amonitas. De ese modo, Salomón hizo lo malo a los ojos del Señor, se negó a seguir al Señor en forma total y absoluta, como lo había hecho David, su padre. Incluso construyó un santuario pagano para Quemos, el detestable dios de Moab, y otro para Moloc, el detestable dios de los amonitas, en el Monte de los Olivos, al oriente de Jerusalén. Salomón construyó esos santuarios para que todas sus esposas extranjeras quemaran incienso e hicieran sacrificios a sus dioses. El Señor estaba muy enojado con Salomón, porque su corazón se había apartado del Señor, Dios de Israel, quien se le había aparecido dos veces. Le había advertido a Salomón específicamente que no rindiera culto a otros dioses, pero Salomón no hizo caso al mandato del Señor. En consecuencia, el Señor le dijo:
1: ya que no has cumplido mi pacto y has desobedecido mis decretos, ciertamente te arrancaré el trono y se lo daré a uno de tus siervos. Pero por amor a tu padre David, no lo haré mientras vivas, sino que le quitaré el trono a tu hijo. Y aún así, no le quitaré el reino entero. Lo dejaré ser rey de una tribu por amor a mi siervo David y por amor a Jerusalén, mi ciudad escogida.
0: Entonces el Señor levantó a Hadad, el edomita, quien era miembro de la familia real de Edom, para que fuera adversario de Salomón. Sucedió que años atrás, David había derrotado a Edom, y Joab, el comandante del ejército, se había quedado para enterrar a unos soldados de Israel que habían muerto en batalla. Mientras estaban allí, mataron a todos los varones de Edom. Joab y el ejército de Israel se quedaron durante 6 meses hasta que acabaron con todos. Sin embargo, Hadad y unos cuantos funcionarios de la corte de su padre lograron escapar y se dirigieron a Egipto. Hadad era apenas un niño en ese tiempo. Salieron de Madián y se fueron a Parán, donde otros se les unieron. Luego viajaron a Egipto y se presentaron ante el faraón, quien les dio casa, comida y tierras. El faraón se encariñó con Hadad y le dio en matrimonio a su cuñada, la hermana de la reina Tapenes. Ella le dio un hijo, a quien llamaron Genubat. Tapenes lo crió en el palacio del faraón entre los propios hijos del faraón. Cuando le llegó la noticia a Hadad en Egipto de que tanto David como su comandante Joab habían muerto, le dijo al faraón:
2: permíteme regresar a mi país.
3: ¿Por qué? ¿Qué te falta aquí que deseas regresar a tu tierra?
2: Nada, pero aún así, te pido que me dejes regresar.
0: Dios también levantó a Rezón, hijo de Eliada, como adversario de Salomón. Rezón había huido de su amo, el rey Hadad-Ezer, de Soba, y había llegado a ser el líder de una banda de rebeldes. Después de que David venció a Hadad-Ezer, Rezón y sus hombres huyeron a Damasco, donde él llegó a ser rey. Rezón fue enemigo a muerte de Israel por el resto del reinado de Salomón y generó conflictos como lo había hecho Hadad. Rezón odió a Israel profundamente y siguió reinando en Aram. Otro líder rebelde fue Jeroboam, hijo de Nabat, uno de los propios funcionarios de Salomón. Provenía de la ciudad de Sereda, en Efraín, y su madre era una viuda llamada Serúa. Esta es la historia que explica su rebelión. Salomón estaba reconstruyendo los terraplenes y reparando las murallas de la ciudad de su padre David. Jeroboam era un joven muy capaz. Cuando Salomón vio lo diligente que era, lo puso a cargo de los trabajadores de las tribus de Efraín y Manasés, los descendientes de José. Cierto día, mientras Jeroboam salía de Jerusalén, el profeta Ahías de Silo se encontró con él en el camino. Ahías tenía puesto un manto nuevo. Los dos estaban solos en un campo cuando Ahías tomó el manto nuevo que llevaba puesto y lo rompió en 12 pedazos. Luego le dijo a Jeroboam:
4: toma 10 de estos pedazos, porque el Señor, Dios de Israel, dice:
1: estoy a punto de arrancar el reino de manos de Salomón y te daré a ti 10 de las tribus. Pero le dejaré una tribu a Salomón, por amor a mi siervo David y por amor a Jerusalén, la ciudad que he escogido entre todas las tribus de Israel. Pues Salomón se ha apartado de mí y rindió culto a Astoret, diosa de los sidonios, a Quemos, dios de Moab, y a Moloc, dios de los amonitas. Salomón no ha seguido mis caminos ni ha hecho lo que me agrada. Tampoco ha obedecido mis decretos y ordenanzas como lo hizo su padre David. Sin embargo, no le quitaré todo el reino a Salomón por ahora. Por amor a mi siervo David, a quien yo escogí y quien obedeció mis mandatos y decretos, mantendré a Salomón como líder el resto de sus días. Pero le quitaré el reino a su hijo y te daré a ti 10 de las tribus. Su hijo tendrá una tribu para que los descendientes de David, mi siervo, sigan reinando. Y como una lámpara brillen en Jerusalén, la ciudad que he escogido para que sea el lugar para mi nombre. Te pondré a ti en el trono de Israel y gobernarás todo lo que tu corazón desee. Si prestas atención a lo que te digo y sigues mis caminos y haces todo lo que yo considero correcto, y si obedeces mis decretos y mandatos como lo hizo mi siervo David, entonces siempre estaré contigo. Estableceré una dinastía duradera para ti, como lo hice con David, y te entregaré a Israel. Por causa del pecado de Salomón, castigaré a los descendientes de David, aunque no para siempre.
0: Salomón intentó matar a Jeroboam, pero él huyó a Egipto, donde reinaba Sisac, y se quedó allí hasta la muerte de Salomón. Los demás acontecimientos del reinado de Salomón, con todos sus logros y su sabiduría, están registrados en el Libro de los Hechos de Salomón. Salomón gobernó en Jerusalén a todo Israel durante 40 años. Cuando murió, lo enterraron en la ciudad de David, la cual llevaba ese nombre por su padre. Luego, su hijo Roboam lo sucedió en el trono.
5: El primer libro de Reyes, capítulo 12.
0: Roboam fue a Siquem, donde todo Israel se había reunido para proclamarlo rey. Cuando Jeroboam, hijo de Nabat, se enteró de esto, regresó de Egipto, donde había huido para escapar del rey Salomón. Entonces los líderes de Israel mandaron a llamar a Jeroboam y él, junto con toda la asamblea de Israel, fueron a hablar con Roboam.
6: Su padre fue un amo muy duro.
7: Alivie los trabajos tan pesados y los impuestos tan altos que su padre impuso sobre nosotros.
6: Entonces seremos sus leales súbditos.
0: Roboam les respondió:
8: denme 3 días para pensarlo. Luego regresen y les daré una respuesta.
0: Entonces el pueblo se retiró. Después, el rey Roboam consultó el asunto con los ancianos que habían sido consejeros de su padre Salomón.
8: ¿Qué me aconsejan ustedes? ¿Cómo debo responder a este pueblo?
0: Los consejeros ancianos contestaron:
9: si hoy se pone al servicio de este pueblo y les da una respuesta favorable, ellos siempre serán sus leales súbditos.
0: Sin embargo, Roboam rechazó el consejo de los ancianos y pidió, en cambio, la opinión de los jóvenes que se habían criado con él y que ahora eran sus consejeros.
8: ¿Qué me aconsejan ustedes? ¿Cómo debo responder a esta gente que me pide que alivie las cargas que impuso mi padre?
0: Los jóvenes contestaron:
10: así debería responder a esos que se quejan de todo y que quieren una carga más liviana. Mi dedo meñique es más grueso que la cintura de mi padre.
11: Es cierto que mi padre les impuso cargas pesadas, pero yo las haré aún más pesadas. Mi padre los golpeaba con látigos, pero yo los azotaré con escorpiones.
0: 3 días después, Jeroboam y toda la gente regresaron para conocer la decisión de Roboam, tal como el rey había ordenado. Entonces Roboam habló con dureza al pueblo porque rechazó el consejo de los ancianos y siguió el consejo de los más jóvenes. Así que le dijo al pueblo:
8: mi padre les impuso cargas pesadas, pero yo las haré aún más pesadas. Mi padre los golpeaba con látigos, pero yo los azotaré con escorpiones.
0: Por lo tanto, el rey no prestó atención al pueblo. Este giro en la historia ocurrió por voluntad del Señor, porque cumplía el mensaje que el Señor le había dado a Jeroboam, hijo de Nabat, por medio del profeta Ahías de Silo. Cuando todos los israelitas se dieron cuenta de que el rey no iba a hacerles caso, respondieron:
12: ¡Abajo la dinastía de David! ¡No nos interesa para nada el hijo de Isaí! ¡Regresa a tu casa, Israel!
13: ¿Y tú?
14: ¿Y tú, David?
13: ¡Cuida de tu propia casa!
14: ¡Cuida de tu propia casa!
0: Entonces, el pueblo de Israel regresó a casa. Pero Roboam siguió gobernando a los israelitas que vivían en las ciudades de Judá. Luego, el rey Roboam envió a Adoniram, quien estaba a cargo del trabajo forzado, a restaurar el orden. Pero el pueblo de Israel lo apedreó a muerte. Cuando el rey Roboam se enteró, enseguida subió a su carro de guerra y huyó a Jerusalén. Hasta el día de hoy, las tribus del norte de Israel se han negado a ser gobernadas por un descendiente de David. Cuando los israelitas supieron que Jeroboam había regresado de Egipto, convocaron una asamblea y lo nombraron rey de todo Israel. Así que solo la tribu de Judá permaneció fiel a la familia de David. Cuando Roboam llegó a Jerusalén, movilizó a los hombres de Judá y a la tribu de Benjamín, 180.000 guerreros selectos, para pelear contra los hombres de Israel y recuperar el reino. Ahora bien, Dios le dijo a Semaías, hombre de Dios:
1: diles a Roboam, hijo de Salomón, rey de Judá, y también a toda la gente de Judá y de Benjamín, y a todo el resto del pueblo: esto dice el Señor: no peleen contra sus parientes, los israelitas. Regrese cada uno a su casa, porque lo que ha sucedido es obra mía.
0: Entonces ellos obedecieron el mensaje del Señor, y cada uno volvió a su casa, tal como el Señor había ordenado. Jeroboam fortificó la ciudad de Siquem, en la región montañosa de Efraín, la que llegó a ser su capital. Tiempo después, también fortificó la ciudad de Peniel. Jeroboam pensó:
15: si no tengo cuidado, el reino volverá a la dinastía de David. Cuando este pueblo vaya a Jerusalén para ofrecer sacrificios en el templo del Señor, ellos volverán a ser leales al rey Roboam de Judá. A mí me matarán y a él lo nombrarán rey en mi lugar.
0: Entonces, siguiendo la recomendación de sus consejeros, el rey hizo 2 becerros de oro. Después dijo a la gente:
16: para ustedes es muy complicado ir hasta Jerusalén a adorar. Miren, israelitas, estos son los dioses que los sacaron de Egipto.
0: Jeroboam colocó uno de los ídolos con forma de becerro en Betel y al otro lo puso en Dan, es decir, en ambos extremos de su reino. Esto llegó a ser un gran pecado, porque la gente rendía culto a ídolos y viajaba hasta Dan, al norte, para rendir culto al becerro que estaba allí. Además, Jeroboam construyó edificios en el mismo sitio de los santuarios paganos y consagró sacerdotes de entre la gente común, es decir, personas que no pertenecían a la tribu sacerdotal de Leví. También instituyó un festival religioso en Betel, que se celebraba el día 15 del octavo mes y que era una imitación del Festival de las Enramadas en Judá. Allí, en Betel, Jeroboam ofrecía sacrificios a los becerros que había hecho y nombró sacerdotes para los santuarios paganos que había construido. Así que el día 15 del octavo mes, una fecha que él mismo había designado, Jeroboam ofreció sacrificios sobre el altar de Betel. Él instituyó un festival religioso para Israel y subió al altar a quemar incienso.
5: Los Hechos de los Apóstoles, capítulo 22, versículos 1 al 5.
17: Hermanos y estimados padres, escuchen mientras presento mi defensa.
3: Cuando lo oyeron hablar en el idioma de ellos, el silencio fue aún mayor. Entonces Pablo dijo:
17: Soy judío, nacido en Tarso, una ciudad de Cilicia, y fui criado y educado aquí en Jerusalén, bajo el maestro Gamaliel. Como estudiante de él, fui cuidadosamente entrenado en nuestras leyes y costumbres judías. Llegué a tener un gran celo por honrar a Dios en todo lo que hacía, tal como todos ustedes hoy. Perseguí a los seguidores del camino, acosando a algunos hasta la muerte, y arresté tanto a hombres como a mujeres para arrojarlos en la cárcel. El sumo sacerdote y todo el consejo de ancianos puede dar fe de que esto es cierto, pues recibí cartas de ellos, dirigidas a nuestros hermanos judíos en Damasco, las cuales me autorizaban a encadenar a los seguidores del camino de esa ciudad y traerlos a Jerusalén para que fueran castigados.
18: Hasta aquí fue la lectura de hoy. Esperamos que la palabra de Dios haya cobrado vida en tu corazón.
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Gloria a Dios. Dios les bendiga, amados hermanos y amigos. Es un privilegio poder saludarles en esta bendecida tarde. Nos gozamos de una forma especial y maravillosa el poder estar acá en TV Cret y desde aquí poder llevar siempre la bendición de nuestro Dios, llevar a su bendita y gloriosa palabra a través de los diferentes medios. Sé que son muchas, son varias radios las que están tomando la señal de Radio Cret y están llevando esta señal a diferentes partes del país, como también a diferentes partes del mundo. Así que nos gozamos grandemente también por los canales de televisión en las diferentes partes de aquí de El Salvador, como también tenemos canales en Honduras, en Costa Rica, en México, en los Estados Unidos, que están retransmitiendo la señal de TV Cret, y de esta manera juntos estamos anunciando las buenas nuevas de salvación, hablando de las maravillas de nuestro Señor y Salvador Jesucristo. Es un privilegio maravilloso poder saludarles en esta hora, poder estar con ustedes siempre con la disposición de llevar las buenas nuevas de salvación. Muy bien, a esta hora de la tarde, aquellos que están quizá almorzando, pues es un buen momento para que podamos juntos glorificar el nombre del Señor, juntos poder oír también esa bendita y gloriosa palabra. Así que usted puede hacernos saber su sintonía a través del WhatsApp de Radio Cret, 2609-1080. También puede dejarnos sus comentarios ahí en la cajita de comentarios de las redes sociales. Por ejemplo, en Facebook usted puede comentarnos en qué lugar nos está sintonizando. Si es en YouTube que nos está viendo, también puede hacérnoslo saber para que nosotros podamos tener conocimiento de dónde usted nos está sintonizando, y eso pues nos motiva en gran manera para poder seguir adelante siempre enseñando la palabra del Señor, porque sabemos que no estamos solos, sino que hay una gran audiencia que está escuchando la palabra del Señor, que está pendiente de la instrucción de nuestro Dios. Así que bienvenidos a su programa, este programa maravilloso, Cristo Refugio en la Tempestad, en los tiempos finales de la historia. Programa que ya tiene mucha trayectoria y que, bueno, seguimos adelante predicando y anunciando las buenas nuevas de salvación. Pues el objetivo de este programa es hablar de las virtudes de nuestro Señor y Salvador Jesucristo, pues para eso hemos sido llamados. Vamos en este momento a orar, pero antes de orar quiero agradecer a dos hermanas que están patrocinando este espacio, y aprovecho la oportunidad para decirles también a usted, si usted quiere, si siente en su corazón, si Dios le mueve en su corazón ser parte de este programa, puede hacerlo. Active los números que están ahí en pantalla y háganoslo saber para que podamos juntos llevar siempre la palabra del Señor adelante. En esta oportunidad agradecemos a nuestra hermana Morena Pérez hasta Aspen, Colorado. Desde allá ella está siendo parte de la predicación del Evangelio a través de ese aporte económico, a través de ese patrocinio. También nuestra hermana Fanny Judith de Granados, en Virginia, nos sintoniza nuestra hermana y está también patrocinando este espacio en esta bendecida tarde. Así que les agradecemos de una forma muy especial por ayudarnos a llevar siempre la palabra de nuestro Dios, y la bendición está abierta para todo aquel que Dios le mueva en su corazón a ser parte de esta bendición, puede hacerlo. Vamos a orar para presentar delante de Dios este espacio y que sea Él derramando de sus ricas y abundantes bendiciones, que sea Él también obrando en su vida. Aquellos que están pidiendo sanidad, Dios puede hacerlo en esta tarde. Aquellos que están pidiendo liberación, Dios puede romper esas cadenas. Dios puede derribar barreras y hacer cosas grandes y maravillosas si tan solo nosotros podemos creer y ponemos nuestra confianza en ese Dios poderoso y glorioso que es al que le servimos. Padre celestial que estás en los cielos, en el nombre de Jesucristo, tu Hijo amado, nos acercamos delante de ti en esta tarde para agradecerte por este privilegio especial que nos regala, Señor,
de poder compartir tu palabra, de ser ese medio, ese instrumento a través del cual tú vas a hablarle a toda la iglesia que está en nuestra sintonía, a los amigos que están viendo, que están escuchando este programa. Te pido, Señor, que seas tú obrando de una forma especial y maravillosa en sus vidas. Bendíceles grande y poderosamente, Dios del cielo. Oramos, Señor. Mira aquellas personas que quizá están enfermos, que están esperando una sanidad. Te pido, Dios mío, en el nombre de Jesús, que tu Espíritu Santo sea obrando, sea tocando esa vida, Señor, en esta tarde, y puedan recibir sanidad. Aquellos que están pidiendo por una liberación, rompe toda cadena, rompe toda atadura, derriba barrera, Dios mío, derriba obstáculo y bendice a tu pueblo, bendice a tu iglesia de una forma especial y maravillosa. Padre, presento delante de ti los amigos que están viéndonos, que están escuchándonos. Permite que esta palabra pueda obrar en su vida, pueda obrar en sus corazones, y pueda, Señor, haber algo especial, pueda haber algo maravilloso, puedan rendirse a tus pies, puedan reconocer que tú eres el único medio de salvación, que puedan abrir su corazón a ti, Señor, para que tú puedas entrar y obrar un cambio precioso, un cambio maravilloso en su vida. Padre, bendice la vida de mis hermanas que están patrocinando, nuestra hermana Morena Pérez, nuestra hermana Fanny Judith de Granado. Bendícele, Dios de gloria. Gracias, Dios, por la vida de mis hermanas que están siendo parte de esta bendición. En tus manos le depositamos en esta hora y te pedimos, Dios, que sea tu Espíritu Santo obrando en sus vidas de una forma especial y de una forma maravillosa. Gracias te doy en esta tarde por este privilegio especial que tú nos regalas, Señor, de poder llevar la bendición de tu palabra. En el nombre poderoso de Jesús de Nazaret lo pedimos todo, mi Dios. Amén y amén. Muy bien, mis amados hermanos, ya hemos orado, hemos presentado delante de nuestro Dios este espacio, y creemos que Dios va a estar bendiciéndonos de una forma especial, de una forma maravillosa. Así que estamos muy contentos y agradecidos con nuestro Dios, porque sabemos que son muchos los hermanos que están en nuestra sintonía y que esta palabra pues llega con bendición a sus vidas. Queremos, como siempre, siempre en este programa traemos la palabra del Señor, pero antes de venir con la palabra escuchamos unos bonitos cantos para la gloria de nuestro Dios. Hoy en esta tarde vamos a estar hablando de cómo manejar lo que es la profecía en este tiempo, ya que hay un auge de profetas en este tiempo, de personas que se autodenominan profetas, y hoy vamos a estar hablando o estar conociendo qué nos dice la Biblia acerca de la profecía. Así que en breves minutos vamos a estar hablando de eso, pero antes queremos escuchar un precioso canto para la gloria de nuestro Dios. Y el primer canto que vamos a escuchar se titula "Si tu presencia conmigo no va". Y es que si esa presencia de Dios no va, ¿para qué vamos a ir nosotros? Como dijo aquel siervo del Señor, si tú no vas conmigo, yo no voy. Si tú no vas conmigo, yo no me muevo. Así que nosotros debemos asegurarnos que en todo lo que hacemos, en todo lo que emprendemos, a donde quiera que vayamos, la presencia del Señor va con nosotros. Porque si esa presencia va con nosotros, tenemos asegurada la bendición, tenemos asegurada la victoria. Así que por eso vamos a escuchar este canto, "Si tu presencia conmigo no va", a cargo de Mario Rivera. Así que escuchamos este canto para la gloria de nuestro Dios.

Bendito sea nuestro Dios, precioso canto el que hemos escuchado en esta maravillosa tarde. Si tu presencia conmigo no va, ¿qué vamos a ir a hacer nosotros si el Señor no va con nosotros? Ya lo hemos dicho en otras oportunidades, el pueblo de Israel, a donde quiera que iba, a toda guerra que iba, a toda batalla que iba, se encargaban ahí de andar, se aseguraban de andar cargando lo que era el arca del pacto, el arca de la alianza. Porque esa arca representaba lo que era la presencia de Dios, y andar la presencia de Dios les aseguraba la victoria, les aseguraba la bendición. Así que nosotros debemos asegurarnos siempre de andar la presencia de nuestro Dios, de que el Espíritu de Dios está en nuestras vidas. Muy bien. Queremos hacer mención de aquellos canales de televisión que están transmitiendo este programa en diferentes partes del país y del mundo. Canal 98 Jocoro, cubriendo la zona norte de Morazán y La Unión. Así que los hermanos que están a través del canal 98 de Jocoro, Dios les bendiga grande y maravillosamente. También está el canal 23 Unción Network, Los Ángeles, California. Así que Dios bendiga a los hermanos que nos están viendo a través de este canal de televisión. También a través de la cablera Optitel en San Miguel y Morazán, el canal 658 en digital también está llevando lo que es la señal de TV Cred. Así que Dios bendiga a los hermanos que están a través de este canal. Canal Inversiones Flores en Choluteca, esto en Honduras también. Dios bendiga a la audiencia de este canal. También Dios bendiga a la audiencia del canal 21.5 en Houston, Texas. Cristo TV, Dios le bendiga a los hermanos que están a través de Radio Israel en Dallas, Texas. Dios les bendiga grande y poderosamente. También las radios de la cadena CRED, 1080 AM San Miguel, 103.7 FM en Jericín, esto en Ciudad Barrios. La radio CRED 1090 y 1280 AM en Santa Ana. Y Radio 102.1 FM, Radio Alerta Final, acá en la zona oriental del país. También a través de las redes sociales, página de TV Cred, Facebook y YouTube, página de Radio Cred, Facebook y YouTube, página del Pastor Vidal Alvarado, Facebook e Instagram, también están llevando la señal del programa Cristo Refugio en la Tempestad en los tiempos finales de la historia. Así que Dios le bendiga a usted que nos está viendo, que nos está escuchando en los diferentes medios que hemos mencionado, y pues háganos saber en qué lugar y en qué medio nos está sintonizando en esta bendecida tarde. Muy bien, vamos a escuchar el segundo canto que tenemos preparado para esta tarde, para que usted se deleite, para que usted alabe y glorifique el nombre del Señor juntamente con nosotros. Tenemos este canto que se titula A mi amado Jesús, a través de la voz de nuestro hermano Adonai Hernández. Escuchamos este canto, A mi amado Jesús, y a continuación vendremos con la palabra de nuestro Dios.

Gloria al Señor. Bien, ahí escuchábamos ese bonito canto a cargo de nuestro hermano Adonai Hernández, a mi amado Jesús. Y es que solamente a Él debemos darle la gloria, la honra y la alabanza. Y de hecho, le debemos a Él la alabanza, le debemos a Él la adoración. Y por eso es que todos los días tenemos que dedicar tiempo para alabar, para adorar y exaltar el nombre de nuestro Dios. Así que, muy bien, ya hemos escuchado esos preciosos cantos para la gloria de nuestro Dios. Vamos en este momento a la palabra del Señor. Así que usted que está ahí en su casa, que tiene la oportunidad de tomar una Biblia, hágalo, hágalo. Y acompáñenos estos minutos a estudiar la palabra de nuestro Dios. Segunda carta de Pedro, capítulo 1, versículo 19 en adelante, vamos a estar leyendo en esta tarde. Y con base en este pasaje vamos a estudiar la palabra de nuestro Dios. Segunda carta del apóstol Pedro, capítulo 1, versículo 19. Leo la palabra del Señor, siempre dándole la gloria al Padre, al Hijo y al Espíritu Santo, y dice así: tenemos también la palabra profética más segura, a la cual hacéis bien en estar atentos como a una antorcha que alumbra en un lugar oscuro, hasta que el día esclarezca y el lucero de la mañana salga en vuestros corazones. Entendiendo primero esto, que ninguna profecía de la Escritura es de interpretación privada, porque nunca la profecía fue traída por voluntad humana, sino que los santos hombres de Dios hablaron siendo inspirados por el Espíritu Santo. Muy bien, mis amados hermanos, hemos leído la palabra del Señor y vamos a tratar de escudriñar en estos minutos que tenemos para hacerlo. El versículo que acabamos de leer, el versículo 19, dice que tenemos también la palabra profética más segura. Vea usted, tenemos la palabra profética más segura. Y lógicamente el apóstol Pedro se está refiriendo a las Escrituras, a la Biblia, a la palabra de Dios. Esa es la palabra profética más segura. En este tiempo hay un aumento de personas autodenominándose profetas o personas que ellos mismos proclaman tener el don de profecía y dicen una serie de cosas. Y uno se pregunta, ¿es de Dios esto? ¿Es verdad que viene de Dios lo que está diciendo esta persona? Pero lo que hoy podemos ver es que hay una palabra profética segura, que de esa no se duda, de esa no se puede dudar, y es las Escrituras. Y todo tipo de profecía que pueda aparecer por ahí debe pasar el filtro de la profecía por excelencia, debe pasar el filtro de la palabra profética más segura, es decir, debe pasar el filtro de las Escrituras. Quiero tomar un versículo muy interesante, como es Primera de Tesalonicenses. Bendito sea nuestro Dios. Primera de Tesalonicenses, capítulo 5, y vemos ahí el versículo 20, que nos dice: no menospreciéis las profecías. O sea, no hay que verlas de menos. Sí, no hay que menospreciar las profecías. Pero luego sigue el 21, hablando de lo mismo, y dice: examinadlo todo y retened lo bueno. O sea, nos está hablando de que no menospreciemos la profecía, pero nos está dando una recomendación: que la examinemos, que la escuchemos, que le hagamos un examen, que le pasemos un escáner y retengamos lo bueno. Y lo que no es bueno, pues
Se sobreentiende que hay que desecharlo. Entonces, y tomo este versículo porque en este tiempo las personas que se autodenominan como profetas quieren que uno no cuestione lo que ellos dicen, sino que lo que ellos expresen se tenga por sentado. Y si alguien se pregunta, ¿será de Dios? Si alguien trata de examinar lo que ellos están diciendo a la luz de la palabra, si ellos se dan cuenta que uno duda, que pone en tela de juicio lo que ellos están diciendo, creen que uno está pecando con dudar de aquello si es o no es de Dios. Lo tratan a uno hasta de blasfemo porque no cree de una forma absoluta todo lo que están diciendo, sino que uno trata de examinar, trata de verificar a la luz de la palabra si eso concuerda con la profecía por excelencia, si eso concuerda con las escrituras o no. Pero la Biblia nos está enseñando un principio en ese versículo: examinadlo todo y retened lo bueno. No es pecado que usted examine lo que le están diciendo, las enseñanzas, la predicación que le están dando. No es pecado que usted lo examine. No es pecado que usted trate de analizar a la luz de la Biblia y bajo la guianza del Espíritu Santo si lo que le están diciendo proviene de Dios o proviene de la mente y del corazón del hombre. Hay que examinarlo todo. Es lo que dice el apóstol Pablo: examinadlo todo, no menospreciéis la profecía, examinadlo todo y retened lo bueno. Hay que examinar, hay que indagar, hay que escudriñar. ¿Quién es la fuente de lo que me están diciendo? ¿Quién es el instrumento? ¿Quién es la persona que me lo está diciendo? ¿Proviene o no proviene de Dios? ¿Concuerda con la escritura? ¿Concuerda con la palabra? Porque la palabra de Dios fue inspirada por el Espíritu Santo. Y una verdadera profecía va a ser también inspirada por el Espíritu Santo. Por lo tanto, no va a haber contradicción entre la disque profecía de este tiempo y la profecía por excelencia, que es la palabra de Dios. Con esto, lo que estoy diciendo, sí existe el don de profecía. La Biblia nos exhorta a buscar incluso, y dice que busquemos los dones, y dentro de los dones está el don de profecía. Pero esas profecías deben de estar en acuerdo, en comunión con la profecía por excelencia, con la palabra profética más segura de la cual está hablando el apóstol Pedro, que es la palabra de Dios, que es la Biblia. Porque muchos, en nombre de la profecía, están cometiendo errores terribles, poniendo a personas en discordia. ¿Cuántas personas se han levantado profetizando que el vecino te ha hecho esto, que el vecino te ha hecho lo otro? Y ahí está la persona que cree en eso, desconfiando de todos los vecinos, echándose de enemigo a todos los vecinos porque le sembraron una mentira en su corazón. Entonces, hay que tener cuidado con todas estas cosas. Y la profecía debe ser examinada. Y no peca usted como cristiano cuando examina la profecía. La Biblia nos dice: examinadlo todo y retened lo bueno. ¿Por qué nosotros debemos examinar la profecía? Porque si bien es cierto, el don de profecía existe, el don de profecía es real, el don de profecía está para la iglesia en este tiempo, sí, está para este tiempo, pero aún así, también existen falsos profetas. Veamos lo que nos dice Mateo 7:15. Mateo 7:15 nos hace una advertencia a nosotros en cuanto a la profecía. Bendito sea nuestro Dios para siempre. 7:15 del Evangelio de Mateo nos dice: guardaos de los falsos profetas que vienen a vosotros con vestidos de ovejas, pero por dentro son lobos
rapaces. O sea, nos está exhortando a que nos cuidemos, a que nos guardemos, a que no nos dejemos engañar de esta gente que se hacen pasar por profetas. Son falsos profetas, se visten de ovejas, pero son lobos rapaces. Y es que las personas, y esto es una obra de la carne, porque con el objetivo de hacerse ver como más espirituales, con el afán de quererse presentar ante las personas con una espiritualidad especial, a la gente no le importa mentir, decir falsedades, decir Dios me dijo, cuando Dios no les ha dicho nada, cuando lo que están diciendo solo es su propio pensamiento y sus propias concupiscencias, y Dios no les ha mandado a decir nada, pero no les importa estar mintiendo de esa manera con el objetivo de presentarse ante el público como personas súper espirituales. Lamentablemente, por esas mentiras están condenando sus almas.

lobos rapaces. Segunda de Pedro 2:1 nos habla de lo mismo y nos dice: pero hubo también falsos profetas entre el pueblo, como habrá entre vosotros falsos maestros que introducirán encubiertamente herejías destructoras y aún negarán al Señor que los rescató, atrayendo sobre sí mismo destrucción repentina. Y muchos seguirán sus disoluciones, por causa de los cuales el camino de la verdad será blasfemado. Y por avaricia harán mercadería de vosotros con palabras fingidas. Sobre los tales ya de largo tiempo la condenación no se tarda y su perdición no se duerme. Porque si Dios no perdonó a los ángeles que pecaron, sino que arrojándolos al infierno los entregó a prisiones de oscuridad para ser reservados al juicio, y si no perdonó al mundo antiguo, sino que guardó a Noé, pregonero de justicia, con otras 7 personas, atrayendo el diluvio sobre el mundo de los impíos. Y empieza a redactar el apóstol Pedro, porque las personas engañan, mienten y están arrastrando a muchas personas que por pereza, por no estudiar la palabra del Señor, prefieren que les digan: el Señor dice esto, el Señor dice lo otro, y no quieren ir a escudriñar las Escrituras para ver qué es lo que realmente Dios ha establecido en su bendita y gloriosa palabra. Como ya se los adelantaba, a la gente no le importa mentir y decir: Dios me ha dicho, Dios me ha mostrado, con el afán de hacerse ver como personas muy, pero muy espirituales. Y esto no es nuevo. Esto sucedía en el tiempo antiguo. Vemos en Jeremías 23:21, que habían este tipo de personas, y lo sabían en aquel tiempo, imagínense hoy. 23:21 de Jeremías nos dice: no envié yo a aquellos profetas, pero ellos corrían. Yo no les hablé, mas ellos profetizaban. Pero si ellos hubieran estado en mi secreto, habrían hecho oír mis palabras a mi pueblo y lo habrían hecho volver de su mal camino y de la maldad de sus obras. Vea que en el tiempo de Jeremías ya habían falsos profetas que corrían a hablar, que corrían a decir: Dios me ha dicho, y Dios no les había hablado nada. Y todo lo que hablaban era contrario a la voluntad de Dios, porque el pueblo estaba en pecado, y ellos le decían: dice el Señor que viene bendiciones para ustedes, vienen tiempos mejores para ustedes, cuando en la condición espiritual que se encontraban, lo que se les avecinaba era juicio, lo que se les avecinaban eran problemas. Así en este tiempo un montón de gente poniendo manos y diciendo: dice el Señor que viene bendición para ti, que te va a dar un carro, que te va a dar esto, que te va a dar lo otro. Cuando aquella persona quizá no está en buenos términos con Dios y lo que le viene es una situación diferente a lo que están diciendo los falsos profetas. Entonces esto viene desde tiempos antiguos. Ahí mismo el versículo 31 del 23 del profeta Jeremías nos dice, versículo 31, dice Jehová: he aquí que yo estoy contra los profetas que endulzan sus lenguas y dicen: él ha dicho. He aquí, dice Jehová, yo estoy contra los que profetizan sueños mentirosos y los cuentan y hacen errar a mi pueblo con sus mentiras y con sus lisonjas. Y yo no les envié ni les mandé, y ningún provecho hicieron a este pueblo, dice Jehová. Vea, endulzan sus lenguas, le hablan bonito a las personas para quedar bien. Y dice el Señor esto, y dice el Señor lo otro, y Dios me ha enviado, cuando Dios no les ha dicho absolutamente nada, nada. Entonces solo están expresando lo que hay en sus mentes, lo que ellos piensan, lo que hay en su corazón, pero no están hablando palabra de Dios.
Y el Señor ya atestiguó contra ellos. Ya dice que Él está contra ellos.

0: esos profetas falsos. Y estoy hablando esto por dos razones. Uno, para que usted no se deje engañar de profeta falso. Dos, si a usted le gustaba decir Dios dice y Dios no le había dicho nada, tenga cuidado. Porque con esto está atrayendo para sí juicio, está atrayendo para sí perdición y condenación. Porque eso es mentira, eso es falsedad, eso es una forma de usar el nombre de Dios en vano. Cuando yo digo Dios dice y Dios no ha dicho nada. Cuando uno dice Dios me ha mostrado, Dios me dijo y Dios no le ha dicho nada. Hay gente que es tan atrevida que dice, oí, yo lo oí, yo oí a Dios audiblemente decir esto, decir lo otro, cuando Dios no le ha hablado nada, Dios no le ha dicho nada. Entonces no se deje engañar, pero tampoco caiga en este error de por querer aparentar una super espiritualidad estemos diciendo cosas que Dios no ha dicho, cosas que Dios no ha mandado, porque eso es pecado, eso es falsedad. Bendito sea nuestro Dios. El 23:16 de Jeremías dice lo siguiente: así ha dicho Jehová de los ejércitos, no escuchéis las palabras de los profetas que os profetizan, os alimentan con vanas esperanzas. Hablan visión de su propio corazón, no de la boca de Dios. Dicen atrevidamente a los que me irritan: Jehová dijo, paz tendréis. Y a cualquiera que anda tras la obstinación de su corazón, dicen, no vendrá mal sobre vosotros. Imagínense, todo lo contrario. A los que andan en desobediencia, en obstinación, le están diciendo, paz a vosotros, vienen tiempos mejores para ustedes. Como si Dios recompensara la desobediencia, como si Dios recompensara la maldad. Entonces es tiempo de que la iglesia levante su cabeza. Es tiempo de que la iglesia escudriñe la palabra y no se deje engañar. Primera de Juan 4:1 nos advierte también sobre este asunto, sobre este problema. Primera carta del apóstol Juan, versículo, capítulo 4, versículo 1, nos dice: amados, y aquí es donde nosotros no podemos dejarnos llevar solo porque alguien hace esto, hace lo otro. No, no nos dejemos apantallar, examinemos, escudriñemos. Dice: amados, no creáis a todo espíritu, sino probad los espíritus si son de Dios. Porque muchos falsos profetas han salido por el mundo. No es pecado examinar la profecía. No es pecado examinar los espíritus. Es más, la Biblia nos manda a hacerlo. Examinadlo todo y retened lo bueno. Y nos manda, probad los espíritus si son de Dios. Porque en estos tiempos en las iglesias hay un gran mover de espíritus. Pero hay que preguntarse si es el Espíritu de Dios. Oye, unos desórdenes que se arman en las iglesias, sillas quebradas, gente en el suelo, por todos lados, unos desórdenes terribles. Y eso es un mover espiritual, sí, hay espíritus moviéndose ahí. La pregunta ¿es el Espíritu de Dios? No, porque la Biblia nos dice que Dios es un Dios de orden. Dios no es un Dios de desorden, es un Dios de orden, por lo tanto, esos shows, esos desórdenes que se arman en las iglesias en este tiempo no concuerdan con la palabra de Dios, no concuerdan con un Dios de orden. Es un mover espiritual, sí, es un mover espiritual, pero no del Espíritu de Dios, no del Espíritu Santo. Así que no nos dejemos apantallar por estas cosas. Escudriñemos las Escrituras para que nadie venga a engañarnos. Escudriñadlo todo y retened lo bueno. Probad los espíritus si son de Dios. Claro, al que anda en el engaño, no le parece buena idea que escudriñemos. No le parece buena idea que dudemos. No le parece buena idea que le pasemos un examen a sus profecías, a sus visiones, a sus sueños, a sus manifestaciones. No les parece bien, porque saben que a la luz de la palabra van a salir reprobados. Pero la iglesia del Señor tiene que aprender a examinarlo todo y retener lo bueno. Tiene que aprender a examinar los espíritus, a probar los espíritus si son de Dios. Porque hay un montón de espíritus moviéndose en las iglesias en este tiempo que no son de Dios. Entonces es tiempo de abrir los ojos. Es tiempo de estar alertas, de no dejarnos engañar. Alguien me podría preguntar, hermano, ¿y qué podemos hacer? ¿Cómo podemos identificar si una profecía, una visión, un sueño, cuántas cosas se han inventado? ¿Es de Dios o no es de Dios? A veces cometemos errores y lo que hacemos es pensar que si lo que me están diciendo es verdad, eso es de Dios. Pero eso no es un buen criterio para examinar, no es un buen criterio para evaluar si lo que me están diciendo viene o no del Señor. Porque encontramos en la palabra del Señor, cuando Pablo y su compañero de milicia llegó a cierta ciudad, dice la Biblia que una muchacha lo seguía continuamente y gritaba, daba voces detrás de ellos y decía: estos son siervos del Dios Altísimo. Así expresaba aquella muchacha: estos dos varones son siervos del Dios Altísimo. Lo expresaba, lo gritaba, lo decía a los cuatro vientos. Y le pregunto a usted, ¿lo que esa muchacha decía era verdad o era mentira? Era verdad. Efectivamente, Pablo y su compañero eran siervos del Dios Altísimo, eran hombres de Dios, siervos de Dios, enviados por Dios, preparados por Dios. Era cierto. Pero lo que esa muchacha decía, ¿de dónde provenía? ¿Del Espíritu de Dios? No. Era, dice la Biblia, un espíritu de adivinación. Y Pablo, como todo siervo de Dios, identifica que lo que esa muchacha estaba diciendo no provenía del Espíritu de Dios, sino de un espíritu de adivinación. Dice la Biblia que Pablo se regresó y la mandó a callar, la reprendió, porque lo que esa muchacha tenía era un espíritu de adivinación. Y en estos tiempos, mucha gente, por anhelar tanto, por meterse en estas cosas, hay espíritus de adivinación que se han metido en ellos. ¿Cuánta gente? Cantidades de gentes tratando de adivinar cosas. Porque le abrieron la puerta cuando empezaron a decir mentiras, cuando empezaron a decir Dios dice y Dios no les había dicho nada. Cuando empezaron a decir Dios me mostró y Dios no les había mostrado nada. Cuando empezaron a decir Dios me mandó a traerles este mensaje y Dios no les había mandado. Le abrieron la puerta al enemigo y un espíritu, un demonio de adivinación se les ha introducido. Y hay una cantidad de personas en este tiempo que andan diciendo cosas y no es el Espíritu de Dios, sino que son espíritus de adivinación, como sucedía en este caso de esta muchacha. Entonces, el criterio para evaluar si es de Dios o no es de Dios no es si es verdad lo que me está diciendo o es mentira. La Biblia nos dice algo claro. Mateo capítulo 7, versículo 16. Aquí la palabra del Señor nos enseña cómo identificarlo. Mateo 7, 16 dice: por sus frutos, y hablando de los falsos profetas, por sus frutos los conoceréis. ¿Acaso se recogen uvas de los espinos o higos de los abrojos? Así todo buen árbol da buenos frutos, pero el árbol malo da frutos malos. No puede el buen árbol dar malos frutos, ni el árbol malo dar frutos buenos. Todo árbol que no da buen fruto es cortado y echado en el fuego. Así que por sus frutos los conoceréis. ¿Cómo sabemos si eso es de Dios o no? Por sus frutos. Hay dos cosas en la vida del creyente. Hay dones del Espíritu y hay frutos del Espíritu. Y los dones del Espíritu son herramientas otorgadas por Dios al creyente para realizar la tarea evangelizadora que Él nos ha mandado, es decir, la gran comisión. Pero por otro lado están los frutos o el fruto del Espíritu. La Biblia dice, más el fruto del Espíritu es amor, gozo, paz, paciencia, benignidad, fe, bondad, mansedumbre y templanza. Contra tales cosas no hay ley. El creyente verdadero no se conoce por los dones, sino que se conoce por los frutos. Una persona puede ser carnal y tener dones. En la iglesia de los Corintios se movían todos los dones habidos y por haber. Y Pablo les dice que eran carnales todavía, pues había entre ellos pleitos, celos, iras, contiendas, etc. Entonces las personas, la espiritualidad de una persona no se conoce por los dones, se conoce por los frutos. ¿Cuánta gente habla lenguas, pero es pleitista, es pendenciera? Anda con disensiones, anda con celos, anda con resentimiento, con iras de amargura, es chismoso. Por sus frutos los conoceréis. Mucha gente con dones se condenarán. Mucha gente con dones no entrarán al reino de los cielos. Serán reprobados por parte de nuestro Señor y Salvador Jesucristo. Lo podemos ver en Mateo 7:21. No todo el que me dice Señor, Señor entrará en el reino de los cielos, sino el que hace la voluntad de mi Padre que está en los cielos. 22. Muchos me dirán en aquel día, Señor, Señor, ¿no profetizamos en tu nombre? Profetizar es un don. ¿Y en tu nombre echamos fuera demonios? Don de liberación. ¿Y en tu nombre hicimos muchos milagros? Entonces le declararé, nunca os conocí, apartados de mí, hacedores de maldad. Gente con dones que serán condenados. Porque la espiritualidad no se mide por los dones. La espiritualidad se mide por el fruto del Espíritu. Que haya amor, que haya gozo, que haya paz, que haya paciencia, que haya benignidad, que haya fe, que haya bondad, que haya mansedumbre y que haya templanza. Ahí podemos nosotros verificar si algo proviene de Dios o no proviene de nuestro Dios. Entonces debemos tener cuidado con todas estas cosas y cómo podemos identificar, cómo podemos examinar, cómo podemos probar esos espíritus. A través del fruto del Espíritu. La Biblia dice que la ley y los profetas llegaron hasta Juan el Bautista. Lo que hoy existe es el don de profecía. Pero profetas de oficio, como en el tiempo de Elías, como en el tiempo de Jeremías, de Ezequiel, de Isaías, etc. No hay profetas de ese tipo. Porque en aquel entonces Dios le hablaba a las personas para que ellos llevasen, para que estos hombres llamados profetas dieran el mensaje al pueblo. Hoy en día Dios no habla de esa manera porque ya tenemos la palabra de Dios escrita. Tenemos la Biblia, la palabra profética más segura, como ya lo leímos. Y vuelvo a ese versículo donde empezamos, 1:19, tenemos también la palabra profética más segura, a la cual hacéis bien en estar atentos, como a una antorcha que alumbra en lugar oscuro, hasta que el día esclarezca y el lucero de la mañana salga en vuestros corazones. A esta palabra profética más segura, que es la Biblia, debemos estar atentos. Hacemos bien en estar atentos. Lamentablemente, hoy en día, la mayoría de cristianos prestan más atención a lo que dice un hombre, prestan más atención a lo que dice una persona que a lo que dice la misma Biblia, a lo que dice la misma palabra de Dios. Y yo quiero recalcar algo. Romanos capítulo 3, versículo 4 dice, sea Dios veraz y todo hombre mentiroso. En el Antiguo Testamento vemos también que nos dice que Dios no es hombre para que mienta, ni hijo de hombre para que se arrepienta. O sea, Dios no miente. La palabra de Dios es verdadera. La Biblia es inspirada por Dios. Creámosla, vivámosla, practiquémosla. Pero lo que el hombre dice, examinémoslo. Examinadlo todo y retened lo bueno. Probad los espíritus si son de Dios. Porque muchos espíritus o muchos falsos profetas han salido por el mundo. Muy bien, damos gracias al Señor por esta reflexión y por esta advertencia a la iglesia del Señor. Vamos a pasar a cabinas de radio para que se nos pueda dar lectura a los comentarios si los hay.
1: Saludamos ahí a nuestros hermanos que están en sintonía a través de las redes sociales. A la hermana Liz Romero dice amén, Dios le bendiga siempre. Bueno, creo que se cortó la transmisión de las otras páginas, hermano. Solamente tenemos ese comentario y los hermanos que han estado pendientes, la hermana Elizabeth Lemus, la hermana Julia Lisbeth Hernández y la hermana Miriam Benítez. Retornamos con usted.
0: Sea nuestro Dios. Bien, ahí teníamos ya el reporte de nuestra hermana de cabina de Radio Cret. Así que es un privilegio poder estar con ustedes. Vamos a orar para darle gracias al Señor por este espacio que nos ha regalado, por este tiempo que Él nos ha concedido de poder compartir con ustedes la palabra de nuestro Dios. Amado Padre Celestial que estás en los cielos, gracias te damos, Dios mío, por tu misericordia. Gracias te damos porque tú eres fiel, tú eres grande, eres precioso, eres maravilloso. Te damos la gloria, Padre, te damos la honra en esta tarde. Tú has sido bueno con nosotros y nos has permitido alertar a tu pueblo, Señor, para no ser engañado. Bendice a toda la iglesia que ha estado pendiente de este programa en diferentes partes del mundo. Bendícele de una forma especial a cada medio de comunicación que ha estado llevando la señal de este programa. Bendíceles grande y poderosamente a los amigos, Señor, que han estado en nuestra sintonía. En tus manos los depositamos y te pedimos que hagas una obra especial en su vida. Muchas gracias, Padre. En el nombre de Jesús de Nazaret lo pedimos todo, mi Dios. Amén y amén. Muy bien, mis amados hermanos, hemos llegado al final de este espacio. Si el Señor lo permite, estaremos el próximo miércoles siempre compartiendo la bendición de nuestro Dios. Que Dios les bendiga a todos.
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Gloria al Señor, que Dios les bendiga a todos en esta oportunidad. Le damos toda la gloria al Señor, pues es un privilegio que Dios nos da en esta preciosa hora, pues el poder transmitir lo que es la poderosa palabra del Señor a través de este espacio como lo es Avance del Evangelio. Qué bendición usted, mi estimado hermano, amigo que está a través de las diferentes plataformas, un saludo especial, lo que lo hacen por las diferentes medios, más que todo la radio CRED. Qué bendición, Dios le bendiga, pues estamos acá desde la cabina de radio CRED, acá en la ciudad de San Miguel, El Salvador, Centroamérica. Vamos a dar gracias a Dios y a depositar este espacio, estos 30 minutos, en las manos de nuestro Dios, que sea Él glorificándose de manera especial en cada vida. Estamos alegres, estamos contentos porque Dios nos sigue dando lo que es la victoria. Y si estamos en victoria, pues es porque Dios está con nosotros. Amén, qué bendición. Vamos a orar dándole gracias a nuestro Dios porque Él es bueno, Él es maravilloso, Él es poderoso y está con nosotros. Oramos al Señor. Padre y soberano Dios que estás en los cielos, Señor, le damos gracias, oh Dios amado, Dios eterno, a esta hora, Padre poderoso, por el enorme privilegio, la oportunidad que nos da, oh Dios, de dirigirnos, Señor, a toda la audiencia, Padre, los que están a través de las diferentes plataformas, mi Dios, los que lo hacen a través de la radio, Padre bendito eterno, le damos gracias, gracias, oh Dios amado, que sea usted glorificándose de manera especial en cada vida, mi Dios. Le damos gracias, Señor, por esa misericordia, por ese amor, por esa bondad, oh Dios eterno, con que usted nos ha amado, Dios. Y también, oh Dios eterno, nos ha tomado en cuenta, Padre, para el servicio de la obra suya, Padre, acá en esta tierra, poderoso Dios. Le damos gracias, Señor, a toda la audiencia, Padre, la iglesia, Señor amado. Oh Dios eterno, bendiga, fortalezca, Señor, a cada miembro. Fortalezca, Padre amado de la gloria, a cada, oh Dios santo, a cada miembro de la iglesia, Señor. Sea usted glorificándose en su vida, dando esas fuerzas espirituales, Señor, llevando sanidad, oh Dios de los cielos, Padre poderoso, en el nombre de Jesucristo de Nazaret, oh Dios, se lo pedimos todo en esta hora, Padre, en el nombre de Jesús. Amén y amén. Bien, vamos a dar gracias a nuestro Dios en todo momento, ¿verdad? Estamos alegres, hermano, este es Avance del Evangelio. Por misericordia de Dios, hermanos, estamos ahí sirviendo en la iglesia CRED, en la ciudad de Gotera. Es una bendición. Dios bendiga a todos los fieles oyentes. Amén. Los que están a través de la radio, una bendición grande. Hasta donde quiera que esté llegando estas señales, Dios les bendiga. Y también, hermanos, los que lo hacen por las diferentes plataformas, amén, redes sociales, una bendición, Dios les bendiga a las amistades que están ahí agregados, los que van a estar compartiendo, es una bendición de parte de nuestro Dios saludarles, amén. Vamos a escuchar una preciosa alabanza para honra y gloria de nuestro Dios en esta hora, luego regresamos, no nos cambie.

0: Gloria a Dios. Allí escuchábamos ese precioso canto, esa alabanza, los trigales. Amén. Ahora vamos a meditar en la bendita palabra de nuestro Dios. Estamos agradecidos con nuestro Dios porque Él ha sido bueno con nosotros. Y lo hacemos en el Evangelio según Mateo, capítulo 9, verso 36. Vamos a meditar. Mateo capítulo 9, verso 36, para la gloria y honra de nuestro Dios. Agradecemos a todos nuestros hermanos que están en sintonía de este espacio. Qué bendición, un saludo especial para todos, así también a las amistades. Dios les bendiga grande y poderosamente hasta donde esté llegando esta señal. Vamos a leer Mateo capítulo 9, verso 36, para que después, pues, podamos hablar acerca de lo que es el avance del Evangelio allí, hermano, en la ciudad de Gotera, en la filial, en la iglesia Cret filial, la San Francisco Gotera. ¡Qué bendición! Leemos la poderosa palabra, Mateo 9, 36, honrando al Padre, al Hijo y al Espíritu Santo. A la letra dice: y al ver las multitudes, tuvo compasión de ellas, porque estaban desamparadas y dispersas, como ovejas que no tienen pastor. Entonces dijo a sus discípulos: a la verdad la mies es mucha, mas los obreros pocos. Rogad pues al Señor de la mies que envíe obreros a su mies. Amén. Ya hemos orado al Señor, vamos a meditar bajo el tema la necesidad de predicar el Evangelio del Reino. Cuando hablamos nosotros, mi estimado pueblo del Señor, iglesia linda, hablar del Evangelio del Reino, tenemos una gran responsabilidad que Dios nos ha delegado. Como un pueblo santo, un pueblo redimido, un pueblo comprado a precio de sangre, tenemos toda esa responsabilidad de llevar a otros a los pies de Cristo, de llevar a otros este Evangelio del Reino a aquellos que no han sido alcanzados por la palabra de Dios. ¿Quiénes son los encargados de llevar ese Evangelio del Reino? Somos usted y yo, aquellos que hemos creído, aquellos que le hemos recibido. Por eso tenemos nosotros toda la responsabilidad e imitar como lo hacía nuestro Señor Jesucristo. Él iba donde estaba la necesidad. Él iba donde había, donde estaban las multitudes. Para Él no había frontera, barrera, Él iba. Y lo que es bastante especial, vemos acá que Él no solamente vino a salvarnos, sino que también vino a mostrarnos cómo debemos de llevar ese mensaje a otros. Jesús no se limitaba a predicar en los templos, Él iba a los montes, a las playas, a los caminos, a las casas. No solo hablaba a multitudes, también se acercaba a individuos mostrando el amor y la compasión y asimismo mostrar la verdad. Vamos a ver nosotros acá en esta hora de qué manera y cómo Dios, hermano, habla su bendita palabra y cómo nosotros debemos de llevar esta palabra de transformación a otro, esta palabra viva. Dice la Biblia, el versículo que leímos, que dice que al ver las multitudes, tuvo compasión de ellas, porque estaban desamparadas y dispersas como ovejas que no tienen pastor. Veamos nosotros acá. Jesús iba donde estaban las multitudes. Nos damos cuenta nosotros, hermanos, que es una necesidad hablar del Evangelio del Reino. Y los encargados somos nosotros, hermanos amados, de llevar esta palabra. Hay tanta necesidad. allá en los cantones, caserillos, hermanos, barrios, en las colonias, hay necesidad de llevar esta palabra. Y si a usted Dios lo ha llamado para el servicio de su obra, para que le sirva allí en ese caserillo, allí en ese lugar donde Dios lo ha plantado, es con propósito, para que el mundo se dé cuenta, para que los de alrededor se den cuenta que hay una iglesia cristiana evangélica que predican a Jesucristo. Los responsables de llevar esta palabra somos todos aquellos que hemos conocido a Jesús, no solamente del pastor, no solamente del supervisor, no solamente del obrero, del líder, de las ancianas, no, es de todos la responsabilidad hablar de Jesucristo, hablar de este amor, hablar de la grandeza y del poder del Cristo de la gloria, que cambia, que transforma vida y que pronto viene. Por eso es importante como pueblo del Señor. Jesús predicaba con amor y lo hacía con compasión. Veamos nosotros, la palabra de Dios dice que Jesús veía la necesidad espiritual de las personas y les hablaba con amor. Les hablaba con amor. Eso es lo que usted y yo debemos y tenemos que hacer, hablar esta palabra con amor, hablar esta palabra con entrega, con compasión. Por eso, mi estimado pueblo del Señor, tenemos todos nosotros que hablar de esa grandeza. Por eso el 9:36 dice, al ver las multitudes, tuvo compasión de ellas porque estaban dispersas, desamparadas y dispersas como ovejas que no tienen pastor. Nos damos cuenta nosotros, hermanos, que hay necesidad de predicar el evangelio del reino. Y que nosotros, hermanos, somos los responsables de hablar de esto, porque Dios ha puesto talentos, ha dado, gloria sea el nombre del Señor, hermanos, esos talentos, esos dones, para que los echemos a andar en beneficio de su obra. Así que es importante, mi estimado hermano, que sigamos hacia adelante pregonando el evangelio del reino. Vamos a ver entonces, hermanos, como iglesia cristiana evangélica, CRET, en la ciudad de Gotera, hermano, tenemos los horarios de culto. Los días martes y jueves, 5 de la tarde, estamos ahí. Gloria sea al nombre del Señor. El martes el culto de oración, todos los martes estamos orando allí en ese lugar, hermanos, 5 de la tarde estamos orando por las diferentes peticiones, amén, como iglesia, el grupito de hermanos que estamos llegando, estamos orando los martes siempre 5 de la tarde y los jueves tenemos el culto de enseñanza bíblica, leemos la palabra, meditamos en la palabra los días jueves 5 de la tarde y los sábados, hermanos, tenemos las reuniones familiares, como también los cultos los días domingo 10 de la mañana, hermano, allí en ese lugar, para que usted, mi estimado amigo, pueda acompañarnos, pueda visitarnos. Y si usted se ha quedado y no tiene dónde congregarse y quiera y desea estar con nosotros, la invitación está hecha para que pueda acompañarnos. Así que, y también, hermano, los días miércoles estamos yendo a esos lugares, hermanos, con la bendición de Dios, a esos caseríos, a esos cantones, hermanos. Dios nos permitió, hermanos, realizar varias visitas y los evangelismos también que las hermanas ancianas, hermanos, están llevando a esas colonias, hermanos, gloria a Dios por la vida de ellas. Y esa es la responsabilidad que nosotros tenemos, hermanos. Ahí están las hermanas llevando la poderosa palabra de nuestro Dios, hermano, a esas ancianas, a esos lugares, dando esos tratados, hablando del amor de Cristo, hermano. Y es una bendición porque a eso nos manda el Señor. Así que tenemos toda la responsabilidad. Dios bendiga a esas hermanas que están, hermano, todos los miércoles, los lunes, también están visitando esos lugares, hermano. Y pues también hemos ido nosotros, hermano, por la misericordia de Dios, ir a orar por esos enfermos, hermano, a un caserío, hermano, bastante remoto. Dios nos manda a esos lugares para que compartamos la palabra de Dios y hablemos del amor de Cristo, que llevemos también, hermano, ese alimento espiritual, como también podamos compartir con el que tiene necesidad. Ahí estamos, hermano, para la gloria y honra de nuestro Dios, hermano. Ese es en el caserío, hermano, allá en Cantón La Joya, allá en Sunsulaca, hermano. Gloria sea al nombre del Señor. Y pues Dios bendiga a la hermana que se reconcilió, esta anciana, hermano. Está allí en ese lugar, hermano, postrada, gracias a nuestro Dios. Y toda la gloria sea para nuestro Dios. Estamos llevando esa visita, esos evangelismos, esos lugares, porque hay necesidad. Y si Jesús iba donde estaba la necesidad, dice la Biblia que sintió compasión. Sintió, bendito sea el nombre del Señor, esa compasión para con los demás. Eso es lo que usted y yo debemos de sentir, compasión por el perdido, compasión por aquellos que vagan errantes sin Dios y sin esperanza. Amén. Sintamos esa compasión, hablemos de Cristo durante vida y esperanza. Y qué bendición también, hermanos, pues el día 9 de mayo también, para la honra y gloria de nuestro Dios, tuvimos una poderosa campaña ahí en el polideportivo, en la ciudad de San Francisco Boteras, una bendición grande, donde pues asistieron un buen grupo de personas, hermanos. Gloria sea al nombre del Señor, y toda la gloria sea para nuestro Dios. Así que nos estuvimos gozando, hermano, y gracias a nuestro Dios, porque pues ya hacía bastante tiempecito, hermanos, que no se hacían campaña como iglesia CRET en este lugar, y a Dios la gloria que nos permitió, hermano, llevar esa poderosa palabra donde estuvo predicando el hermano José Vidal Alvarado, hermano, nuestro hermano pastor general, y hubo gran bendición, hermano, porque la palabra estuvo llegando, hermano, a diferentes personas allí alrededores, y hubo una gran multitud, hermano, y toda la gloria sea para nuestro Dios también. Y por eso, hermano, lo hacemos para honra y gloria de nuestro Dios, porque la palabra tiene que predicarse en las ciudades, en las colonias, en las aldeas, en los cantones, en los caserillos, hermano, hablando del poder de Dios. Así que tenemos que organizarnos, hermano, para ir a esos evangelismos. Tenemos programado otros evangelismos, hermano, en los diferentes sectores. Amén. Dios bendiga a las hermanas, hermano, el grupo Dorcas, el de intercesión, hermano, que se están involucrando. Gloria sea al nombre del Señor. Los hermanos de las reuniones familiares también, que estamos yendo, hermano, a esos cantones. Y también los de escuela bíblica, hermano. Estas jóvenes también andan dando esos tratados, invitando, hermano, a venir a los pies de Cristo aquellos que no han recibido. Porque es importante, hermano. Sabe que lo lindo también, hermano, dice la Biblia que Jesús lo mandaba de dos en dos, y qué bueno que haya un buen grupo de hermanos, porque si van de dos en dos, hermano, cubrimos bastantes lugares. Aunque nos llamen como nos quieran llamar, locos, como nos quieran decir que no tenemos nada que hacer, muchas veces, hermano, nos dicen de todo, pero alabamos a Dios. Nosotros sabemos, hermano, a quién servimos y por qué lo hacemos. ¿Por qué? Porque hay necesidad. Hay necesidad, hermano, que esta palabra, como dijo Pablo, corra y sea glorificada. Es importante, donde quiera que nosotros nos encontremos, hermano, llevar esta palabra. Así que estamos haciendo, hermano, los cultos en este lugar donde nos encontramos, hermano, y es una bendición grande, porque a Dios la gloria, hermano. Les invitamos también a continuar, seguir predicando, enseñando esta palabra, llevando los evangelismos, hermano, de esta manera, pues apartando ese espacio para poder hablar del amor de Cristo a otros, poder hablar de la grandeza, del poder de Dios. Sabe, hay necesidad en todo lugar que vayamos, hay necesidad. Solo tenemos que disponernos a apartar ese espacio, apartar ese espacio para ir donde está la necesidad. Jesús iba. Yo le decía a un hermano que, pues, a la mayoría a lo mejor nos gusta predicar en el templo, y eso es bonito, es magnífico predicar en el templo, enseñar en el templo, pero la mejor predicación que nosotros podemos llevar es afuera. Y la mejor manera que nosotros podemos testificar, hablar de la grandeza de Dios, es con el testimonio. Amén. Eso es importante. Si en el templo, hermano, cualquiera le gusta predicar, afuera es que poco le gusta salir. Amén. Y yo le hago esta invitación para que continuemos tanto afuera como adentro. Y mejor predicar afuera, porque afuera, hermano, hay necesidad. Lo podemos hacer en todo lugar porque Jesús iba. Y si nosotros somos seguidores de Cristo, tenemos que hacer las cosas como manda el Señor. Ir donde está la necesidad. Montar esas campañas. Yo sé que, hermano, esto pues genera inversión y todo esto. Pero cuando vemos las almas rendidas a los pies de Cristo, en nosotros hay gozo. Y si nosotros sentimos gozo, cuanto más nuestro Padre Celestial, hermanos. Y si nosotros somos de Cristo, tenemos que llevar este mensaje transformador a otros. Tenemos programadas otros evangelismos, hermanos, en diferentes sectores. Dios les bendiga a esas personas, a esas familias que abren la puerta de su hogar para que, hermano, se lleve esta palabra a los grupos familiares, hermano, allá en el sector de El Tunco. Dios bendiga a todos los hermanitos de ese sector, los alrededores, hermano. Ahí está ese grupo familiar donde el hermano está llevando esa palabra. Hermano, Dios les bendiga y adelante. Esos amigos que llegan, hermano, a la reunión familiar, adelante en el Señor. Lo más importante es que ellos puedan echar manos a la vida eterna. Allí en la colonia Los Almendros también es una bendición grande, hermanos, poder llevar esta palabra. Y así en diferentes lugares, hermanos, donde los hermanos abren la puerta de su hogar para llevar esta palabra. Así que esto es importante, hermanos. Es el reporte del avance del evangelio, hermanos, como filial, pues, y tenemos otros proyectos, hermano, con ayuda de nuestro Dios. Estaremos hablando más enseguida y pues alabamos a Dios, hermano, y todo lo que Dios nos permite hacer es por su misericordia, y toda la gloria sea para nuestro Dios, que nosotros no podemos hacer nada si nuestro Dios no nos permite. Es Dios obrando a través del Espíritu Santo, pero debemos de darle lugar a la llenura del Espíritu Santo para que podamos sentir ese deseo de hablar de la grandeza de Dios y sobre todo la obediencia. Y la mejor adoración que usted y yo le podemos dar a nuestro Dios es la obediencia. La obediencia, hermano, es importante en nuestra vida. El querer estar cerca de Jesús, hermano, nos hace ser obedientes. Y nos hace parecernos a Él. Pero cuando nos alejamos de Jesús, hermano, pues ahí comienza a salir, hermano, lo contrario, que es la carne. Pero que Dios nos ayude y nos fortalezca y nosotros continuemos hacia adelante viviendo para el Señor. Porque Cristo está a las puertas. Es importante. Por eso, iglesia del Señor, continuemos, hermanas, hermanos que están ahí sirviendo, adelante, porque Cristo viene pronto y nosotros sabemos que el trabajo en el Señor no es en vano. Así que adelante a todos los hermanos que están ahí congregándose, continuemos sirviendo al Señor. La recompensa será grande, ese galardón será grande. Hay necesidad afuera, tenemos que llevar este evangelio del reino, hermano. Esos proyectos que tenemos, hermano, como iglesia, tenemos que continuar esos evangelismos. Apartemos ese espacio siempre para que nos involucremos todo en obediencia a la verdad, en obediencia a la palabra, en obediencia al mandato de nuestro Señor y Salvador Jesucristo. Así es que adelante en el Señor. Así que vamos a dar gracias a Dios porque Él ha sido bueno, Él es maravilloso y Él es poderoso. Un saludo especial, hermano, para todos los hermanos de la iglesia CRED allá en la ciudad de San Francisco Gotera. Una bendición grande, mis hermanos hermanos, el poder pues servirle al Señor en este lugar juntamente con ustedes. Adelante en el Señor, esas hermanitas que no escatiman esfuerzo, hermano, que ahí andan, a veces, hermano, a veces no andan un tanto de salud, pero ahí andan esas hermanitas, esos jóvenes también, hermanos, que andan ahí dando esos tratados, hablando de la grandeza, invitando a otros. Adelante, continuemos, porque nuestro galardón será grande cuando estemos allá con el Señor, y a eso nos manda el Cristo de la gloria. Así que adelante, pueblo del Señor. Les invitamos a todos los amigos que quieran acompañarnos al culto, a la iglesia, hermano, martes y jueves 5 de la tarde. Estamos ubicados en Final Barrio Las Flores, salida a Yamabal. Esto es en San Francisco Gotera. Final Barrio Las Flores, salida a Yamabal. Final Barrio Las Flores, San Francisco Gotera, hermano. Esto es salida a Yamabal. Martes y jueves, 5 de la tarde, y los domingos a las 10 de la mañana. Les esperamos a todos. Y usted no tiene dónde congregarse, le invitamos a que se congregue con nosotros, pueda visitarnos, y será un privilegio tenerle con nosotros para que juntos, hermanos, atesoremos esta palabra y nos gocemos en el Señor. Vamos a dar gracias a Dios en esta hora. Un saludo especial. Dios bendiga a todos los hermanos que han estado en sintonía, y oramos al Señor para finalizar. Padre que estás en los cielos, le damos gracias, oh Dios, en esta hora. Gracias le damos por esta oportunidad, mi Dios, que nos da de dirigirnos, Señor, a toda la audiencia, Padre poderoso. Gracias, Señor, por la sintonía, por mis hermanos, mis hermanas, Padre, las amistades que están en sintonía. Dios de los cielos, le damos gracias, Padre, porque usted es bueno, usted es maravilloso, usted es poderoso, mi Dios. Le alabamos, le bendecimos, oh Dios, oh Dios de la gloria. Gracias en el nombre poderoso de Jesucristo de Nazaret. Toda la gloria, mi Dios, y toda la honra sea para usted, Padre eterno amado. Gracias le damos, Señor. Toda honra, Señor, y gloria son para usted. Padre bendito, en el nombre de Jesús. Amén y amén. Dios les bendiga a todos, mis estimados hermanos, amistades, que han estado con nosotros en esta oportunidad. Si Dios así lo permite, será hasta la próxima. Dios les bendiga a todos.
1: ¡Nos te alaban, Señor!
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0: Dios me les bendiga a mis amados hermanos que siempre están pendientes de este espacio. Sea cada uno de ustedes bienvenido. Sea Dios bendiciendo también a toda nuestra radio audiencia que siempre están pendientes de cada uno de los espacios de Radio Cred. Damos gracias a Dios por cuanto Él nos concede este privilegio de estar acá en cabina de radio para estar intercediendo por cada una de esas peticiones. Así es que si usted todavía no ha enviado su petición, está tiempo de hacerlo para estar orando, ¿verdad?, por esa petición. Hoy esta tarde nos acompaña nuestra hermana Daisy Benítez, ella con ustedes para saludarle.
1: Que Dios bendiga a la audiencia. Estamos acá gracias a la misericordia del Señor y vamos a aclamar, a interceder por las necesidades, las situaciones que usted ahí en su hogar está atravesando, donde sabemos que solo Dios puede dar la respuesta. Así es que es una bendición estar acá, hermana Reina.
0: Gloria a Dios. Vamos a tener una lectura del Salmo 40, del 1 al 3. Y lo hacemos honrando al Padre, al Hijo y al Espíritu Santo. Y dice: pacientemente esperé a Jehová, y se inclinó a mí y oyó mi clamor, y me hizo sacar del pozo de la desesperación, del lodo cenagoso. Puso mis pies sobre peña y enderezó mis pasos. Puso luego en mi boca cántico nuevo, alabanza a nuestro Dios. Verán esto mucho y temerán y confiarán en Jehová. Gloria a Dios, bendito Dios, ¿verdad? Tenemos que ser pacientes. Sabemos que Dios siempre ahí está escuchando nuestras súplicas, nuestros ruegos. Sabemos que Dios es un Dios de amor, ¿verdad? Que Él siempre está pendiente de cada uno de nosotros. Queremos dar gracias a Dios, ¿verdad?, por nuestros patrocinadores.

También tenemos a mi hermana Dinora Chicas, solamente dice que vive en Estados Unidos, sea Dios bendiciéndola. También tenemos a mi hermana Blanca Miranda, reside en Washington. También así a mi hermana Lorena Elizabeth Hernández, ella reside en Virginia, sea Dios bendiciendo a cada uno de ellos, ¿verdad? También un saludo muy especial para mi hermano Hernán Alvarado, que también él pues nos colabora con el Ministerio de Intercesión. Así también queremos enviar un saludo a las radios que siempre están ahí conectadas con esta Radio Cred en estos espacios, como son la radio Adiós Sea la Gloria en Nueva York y la radio Éxodo en Olancho, Honduras. Sea Dios bendiciendo a cada uno de los locutores que están laborando, ¿verdad?, ahí en esa radio, así como también a mi hermano Freddy Bonilla. Sea Dios bendiciéndolo grande y maravillosamente. Así vamos a orar por cada una de las peticiones y nuestros patrocinadores. Padre que estás en el cielo, en esta hora te damos gracias, Señor. Venimos delante de su presencia, Padre, dándole la gloria, dándole la honra, Señor, porque solo usted se merece, Padre, toda alabanza y toda gloria, Señor, porque usted es bueno, Padre, y para siempre su misericordia. Aquí estamos, Señor, delante de su presencia, Padre, dando la gloria, Señor, diciéndole gracias, Padre, porque usted es grande y maravilloso, Señor. Bendito eres, Padre, te damos gracias. Venimos poniendo en sus manos, Padre, venimos orando, Señor, por cada uno de los patrocinadores, Señor, que están pendientes, Padre, día a día, Señor, por cada uno de estos espacios de esta radio, Padre. Venimos orando por mi hermana Morena Pérez, Padre, la venimos poniendo en tus manos, Señor. Sea usted glorificándose, Padre, en el nombre de Jesús la ponemos en sus manos, Padre. Sea usted tomando ese control, Señor, de la vida de ella, de su familia, Padre. Guarda su salida, su entrada, Señor. En el nombre de Jesús, bendito eres, Padre, la vida de mi hermana Ana María Guevara de Marroquín, Padre, la ponemos en sus manos, Señor. Usted sabe, Padre, las peticiones que mi hermana tiene, Señor, delante de su presencia, Padre. Sea usted tomando el control, Señor, en el nombre de Jesús la ponemos en tus manos, Padre. Oh, poderoso, santo, sea usted guardando su salida, su entrada, Señor. Tome el control de esta familia, Padre. Sea usted respaldando todo lo que ellos tienen por hacer, Padre Santo de la Gloria. La vida de mi hermana Mabel, Padre Granado de Torres, Señor, venimos orando, Padre. Sea usted, Padre, respaldando a mi hermana, Señor. Mira esas peticiones, Padre, que hay en ella, Señor. Sea usted dando esa respuesta, Padre, conforme su voluntad, en el nombre de Jesús. Bendito eres, Padre, te adoramos y te bendecimos, Señor, porque solo usted, Padre, se merece toda alabanza y toda gloria, Señor. La vida de mi hermana Dinora, chica, Padre, la ponemos en tus manos, Señor. Sea usted bendiciendo, Padre. Sea usted guardando la vida de mi hermana, Señor. La vida de su familia, Padre, la ponemos en sus manos, Señor. Sea usted glorificándose, Padre. Sea usted dando respuesta conforme su voluntad, Padre, cada una de esas peticiones que mi hermana tiene, Señor. La vida de mi hermana Blanca Miranda, Padre, la ponemos en tus manos, Señor amado. Sea usted tomando el control de su vida, Padre. Sea usted dando respuesta, Señor amado, a esa petición que mi hermana tiene delante de su presencia, Padre.
Oh, poderoso Santo, tome el control de esta familia, Señor. Usted conoce, Padre, cuál es la petición que ella tiene, Señor amado, delante de su presencia, Padre. Sea usted dándose respuesta, Padre, conforme su voluntad, Señor, en el nombre.

0: nombre de Jesús, bendito eres. Te adoramos, Señor, y te bendecimos, Padre. Venimos orando, Señor, por la vida de mi hermana Lorena Hernández, Señor amado. La venimos poniendo en sus manos, Padre. Sea usted guardando su salida, su entrada, Señor. Multiplica, Padre, esas bendiciones, Señor amado, en su vida, Padre. Oh, poderoso Santo, tome el control, Señor. Sea usted guardando, Señor amado. Mira la vida de sus hijos, Padre. Los ponemos en tus manos, Señor. Sea usted, Padre, tocando sus corazones, Señor. Rompiendo cadenas, Padre, para que estos muchachos vengan al reconcilio, Padre. Los ponemos en tus manos, Señor. Sea usted glorificándose, Padre, en el nombre de Jesús. Bendice, Padre, a cada una de mis hermanas, Señor, que están patrocinando, Padre. Sea usted, Padre, tomando el control de su vida, Señor. Sea usted multiplicando esas bendiciones, Padre, en el nombre poderoso, santo de Jesús. La vida de mi hermano Hernán Alvarado, Padre, oramos por mi hermano, Señor. Sea usted glorificándose, Padre. Usted conoce, Señor, de que él ha estado leciendo, Señor. Sea usted, Padre, extendiendo esa mano poderosa, Padre. Sea usted glorificándose, Señor. Sea usted fortaleciéndolo, Padre, cada día, Señor. En el nombre de Jesús lo ponemos en sus manos, Padre. Sea usted tomando el control de su vida, Señor. Oh, poderoso Santo, te adoramos, Señor, y te bendecimos, Padre. La vida de mi hermano Vidal Alvarado, Padre, lo ponemos en tu mano, Señor. Sea usted fortaleciendo a su siervo, Padre. Sea usted dando esa fuerza, Señor. Sea usted dando ese respaldo, Padre, a todos esos proyectos que él tiene, Señor amado. Oh, poderoso Santo, glorifícate, Señor. La vida de mi hermana Pasita, Padre, la ponemos en tus manos, Señor. Sea usted glorificándose, Padre, y dándole fuerza a mi hermana, Señor. Sea usted fortaleciéndola, Padre. Sea usted extendiendo su mano poderosa en ese cuerpo, Señor, en el nombre de Jesús. En el nombre de Jesús, Padre, la vida de sus hijos, sus nietos, Padre, los ponemos en tus manos, Señor. Tome el control, Padre Santo, de cada uno de ellos, Señor. Usted sabe, Padre, qué es lo que está haciendo falta, Señor amado, en cada uno de esos hogares, Padre. Sea usted proveyendo, Señor, en el nombre de Jesús. Lo ponemos en tus manos, Señor. Sea usted fortaleciendo, Padre, a cada una de esta familia pastoral, Señor. Oh, poderoso Santo, te adoramos, Señor. Te adoramos, Padre, y te glorificamos, porque solo usted, Señor amado, es el dador de todo, Señor. En el nombre de Jesús clamamos tu misericordia, Padre. Usted sabe, Señor amado, de qué está adoleciendo cada miembro de esta iglesia, Padre. Lo venimos poniendo en su mano, Señor. Glorifícate, Padre. Sea usted llenando, Señor amado. Sea usted fortaleciendo, Padre, en el nombre de Jesús. Clamamos tu misericordia, Padre, por mi hermana Juanita Carranza, Señor. Sea usted glorificándose en la vida de mi hermana, Padre. Sea usted dando esa fuerza, Señor. Sea usted, Padre, tomando el control de la vida de mi hermana, Padre. Sea usted limpiando, Señor amado, esos bronquios, Padre, ese dolor de ese cuerpo, Padre. En el nombre de Jesús la ponemos en tus manos, Señor. Glorifícate, Padre, glorifícate, Señor. La vida de su hijo Moisés, su esposa, Padre, lo ponemos en tus manos, Señor. Sea usted glorificándose, Padre, en la vida de cada uno de ellos, Señor amado. Sea usted, Padre, tocando sus corazones, Señor. Clamamos, Padre, por ellos, por ese reconcilio, Señor. En el nombre de Jesús, glorifícate, Padre. Te adoramos, Señor, y te bendecimos, Santo. Bendito.
1: Alabado
0: eres
1: y exaltado es tu nombre, soberano Dios y Padre, que estás en los cielos. Gracias porque esta tarde podemos clamar bendito por las peticiones eres, que han llegado, aleluya. Dios, y estamos orando, Dios tú mío, por grande, sanidad divina, Señor, precioso Rey. Alabado y exaltado es tu nombre. Tu palabra dice que Jesús ha llevado las enfermedades y que por sus llagas nosotros hemos sido curados, Dios, y estamos creyendo a esa bendita y poderosa aleluya, palabra. Oramos sí, por mi hermana sí. Juanita Canales, por respuesta y sanidad divina, amén, oh Dios, amén, pueda sí, checar, Señor, Dios mío, aleluya, donde está mi hermana Juanita, Señor, y puedas ministrar, Dios mío, de la cabeza a la planta de los amén, pies, trayendo sí, sanidad, Señor, oh Dios, aleluya, ya que Cristo bendito, es la respuesta Dios, para la necesidad de mi hermana, adoramos, bendito Rey santo, poderoso. Adoramos, oramos, Señor, por mi hermana Norma sí, Ponce, sí, por un milagro de vida, está ahí entubada, aleluya, Señor, tú sabes, santo, en el lugar donde ella está ingresada, amén, sí, y está Señor, ahí, Dios mío, aleluya, conectada, Dios mío, entubada, sea amén, tu mano poderosa, Dios mío, dando vida a esos órganos que están afectados, amén, Señor, sí, hemos Señor, visto el poder suyo glorificarse de muchas maneras, y sí, somos Señor, testimonio, Señor, amén, de cuando el médico amén, dice que sí, no es posible, Señor, tú empiezas aleluya, a mover tu mano de misericordia, amén, sí, y devuelves Señor, la vida con un propósito, bendito Señor, Dios, para honrar sí, y glorificar Señor, tu adoramos, santo y poderoso nombre, soberano Dios, adoramos, oramos, Señor, Señor, por mi hermana aleluya, María Luisa de Díaz, por Dios, bendición y sanidad divina, Rey poderoso, amén, llegue sí, ahí donde Señor, está mi hermana María Dios, Luisa, Señor, usted sabe, Dios mío, la necesidad que ella sí, tiene Señor, en la salud aleluya, y también en esa bendición santo, que ella está esperando Dios, de ti, oh Dios, por mi hermana amén, Herodita Castellano, amén, por respuesta y sanidad sí, divina, Señor, Dios, estamos enviando la palabra amén, de sanidad divina sí, en el nombre poderoso de Jesucristo, aleluya, Dios mío, sí, porque Señor, tu palabra dice, clama a los justos y Jehová oye, y tú amén, das respuesta según sea la necesidad sí, que Señor, tiene tu pueblo, tus hijos, amén, Señor, sí, puedas, Padre, Dios mío, llegar conoce, y ministrar Señor, ahí donde está la necesidad, soberano usted Dios, conoce, alabado Padre, y exaltado aleluya, es tu nombre, oh Dios, aleluya, oramos por mi hermana Elsie Rodríguez, por sanidad sí, y provisión, Señor, ahí donde está tu sierva y su familia, Dios, ya poniendo, aleluya, Dios mío, sí, esa mano Señor, poderosa, obrando donde está Dios, esa enfermedad que está agobiando amén, ese cuerpo, sí, Dios, Señor, y trayendo esa provisión divina Padre, que usted da día sí, con día, Señor, oh Dios, porque usted suple las necesidades, oh Dios, y tu palabra dice que no hay justo desamparado ni su descendencia que mendigue pan, y estamos creyendo, Señor, a esa bendita y poderosa promesa que está a través de tu palabra, soberano Dios, oramos por mi hermana Miriam de Martínez, por respuesta, usted sabe de que ella y su familia tienen necesidades, y sabemos, Señor, que usted es el que da la respuesta, Dios mío, cual sea la situación, Dios, por mi hermana Berta Garza, Dios mío, por solución de problemas familiares, Señor, Señor, quebrantamos, sí, Señor, todo malentendido, bendito todo lo que el enemigo está levantando para desunir y para poder aleluya, crear desarmonía sí, ahí en esa familia, Señor, la sangre del Cordero Padre, tiene poder sí, para poder quebrantar todo plan del bendito enemigo para destruir eres, las santo, familias, Señor, sí, Señor, por la familia aleluya, Gutiérrez Fabián, amén, Señor, por solución sí, de problemas, oh Rey poderoso, mira cuánta dificultad amén, está habiendo sí, en las Señor, familias, Dios, aleluya, pero sabemos, Señor, que tú tienes, Dios bendito mío, el control, Dios, porque hay poder sí, y hay respuesta en ti, soberano hay Dios, por el hermano ti, Raúl, santo, Dios mío, Nancy, santo, Marisela, Señor, y amén, gloria, santo, porque Dios obre en ellos y amén, les dé liberación sí, Señor, obre, y para resolución Padre, de problemas familiares, Señor, los presentamos Señor, delante de ustedes sí, Señor, y nos unimos, porque tu palabra Padre, dice que si dos nos pusiéramos de acuerdo en la Padre, tierra, creyendo en el nombre de Jesús, que usted Señor, lo hará, lo va a hacer, Señor, y estamos de acuerdo, Dios mío, amén, instruidos sí, por Señor, su palabra, Señor eterno, Dios, mira las dificultades, amén, mira las situaciones, sí, Señor, Señor, liberte, aleluya, Señor amado, gloria libere, Dios, Señor, todo problema Señor, de Dios mío y conflictos, Dios, y de Dios mío resolución a esos problemas familiares, en el Señor, nombre poderoso de Jesucristo, amén, por mi hermana aleluya, Jessica Marroquín, por respuesta amén, y protección sí, divina, Señor, Dios, clamamos, intercedemos, Padre, ayude, sea, ayude, Dios mío, llegue, Señor eterno, ahí Padre, cuando la fuerza santo, se acaba, ahí cuando la fe se está Señor, debilitando, Dios mío amado, oh Rey de gloria, y sentimos control, que nos estamos Padre, ahogando, sí, Señor, pero que podamos ver a Dios más grande que el problema, Señor aleluya, eterno de los cielos, sea Señor, usted obrando, sea usted, Dios mío, aumentando Señor, esa fe en nombre poderoso de Jesucristo por adoramos, mi hermana María Marroquín, Señor, por respuesta aleluya, de Dios, usted sabe qué necesidad bendito tiene su sierva, Dios Señor. Santo, no solo usted sabe, Dios Señor, mío, cuál es la respuesta, aleluya, que esta familia, que amén, mi hermana está esperando, Señor, y nos ponemos de acuerdo, creyendo, Santo, Señor, que usted tiene el control, creyendo que usted está dando la respuesta, Dios eterno, Señor, de gloria, aleluya, todo en su tiempo, aleluya, es perfecto, bendito Dios. Oramos, Señor, por Rafael Hernández, por provisión de trabajo, sí, oh Rey, Señor, de gloria, abra puertas de bendición, Señor, ese trabajo, amén, que sea el que usted esté aprobando, un trabajo, Señor, Dios mío, que no vaya a atarlo, Señor, a los horarios de culto, provee, Señor, de usted, Dios mío, abra esa puerta, Señor, que necesita mi hermano, oh Rey de gloria, que él pueda recibir, Dios mío, esa respuesta de una manera especial. Oramos, Dios mío, por mi hermana Blanca Martínez y mi hermana María Martínez, ahí, Dios eterno, que siempre están en sintonía de esta radio, en la Panamericana, obre en la salud de mis hermanas, Dios mío, sabemos que tú eres el doctor de por excelencia, y puedes llegar y tocar esos cuerpos, Señor, en el nombre de Jesús, por el poder que hay en la sangre de Cristo, estamos orando y enviamos la palabra, ahí donde está mi hermana Marta Castillo, Señor, donde está mi hermana María Castillo, Señor eterno de los cielos, ahí donde está mi hermana Delmira, paradas chicas, Señor, oh Dios mío, visite donde está esa enfermedad, ese problema, esa dificultad, estamos creyendo que usted está obrando, Dios mío, ahí en mi hermana Antonia Molina, Señor, y cada una de las hermanas, Dios eterno, y hermanos que están enfrentando diferentes dificultades, diferentes angustias y tribulaciones, problemas, Señor, que están desesperando, Señor, a tu pueblo, pero sea tu mano poderosa, oh Dios, hay vida, Dios mío, sintiéndose sola, Señor, hay vida sintiendo que la carga está muy difícil y pesada, soberano Dios, pero tu mano, Dios mío, está sosteniendo y está obrando, porque usted no pone carga más de las que su pueblo no podamos llevar, y a los que le amamos, todas las cosas nos ayudan a bien, aunque en el proceso y en el momento no entendamos, oh Dios, pero usted está obrando de la manera especial, soberano Dios, oh Rey de los cielos, estamos reprendiendo ese mal pensamiento, Señor, ese dardo que llega a hacer sentir a tu pueblo debilitado, a hacer sentir a tu pueblo que está solo, cuando tu palabra está diciendo, no temas porque yo estoy contigo, no desmayes porque yo soy tu Dios que te esfuerzo, siempre te ayudaré, siempre te sustentaré con la diestra de mi justicia, porque yo, Jehová, soy tu Dios, quien te sostiene de tu mano derecha y te dice, no temas, yo te ayudo. Son esas palabras y esas promesas que deben resonar en nuestra mente y en nuestro corazón, soberano Dios, cuando viene la tristeza y embarga la desesperación y la, y Dios mío, y ese dardo que nos hace sentir que estamos solos, Señor, cuando tú has prometido estar con nosotros todos los días, Señor eterno de los cielos, alabado y exaltado y glorificado es tu nombre, no hay poder y hay respuesta en ti, soberano Dios, tu gloria, Dios mío, se deja sentir, Dios eterno, y yo sé que hay vida sintiendo tu presencia, Señor, sintiendo que estás ministrando, sintiendo que estás tocando, Señor, y estás llegando ahí, Dios mío, y estás sobrando sanidad y milagros de la manera como solo usted lo sabe hacer, oh Rey de gloria, porque hay poder y hay respuesta en Cristo de la gloria, soberano Dios, ministre, Señor, esa vida que está en cama, oramos por mi hermano Dimas, Señor, oh Rey poderoso, su esposa, esta familia, la ponemos en tus manos, llegue visitando, Señor, llegue, Dios mío, obrando en el nombre poderoso de Jesucristo, por el poder de tu palabra, soberano Dios, yo sé que hay mucha audiencia, Dios mío, que está esperando un milagro, que está esperando una respuesta, que está esperando, Señor, esa sanidad, Rey de gloria, cuando los médicos la han desahuciado, cuando la ciencia ha tenido un límite, ahí tú empiezas a moverte, Dios mío, y tu nombre es glorificado, Señor, porque para ti no hay nada imposible, y al que cree todo le es posible, soberano Dios, trae sanidad de cáncer ahí donde está Armida, no, Dios mío, trae sanidad, Dios mío, de leucemia, Señor, ahí donde está esa jovencita, ese niño, Señor eterno de gloria, ahí visitando esos hogares, Dios mío, esos hospitales privados y nacionales, llegando, Dios mío, ahí, Dios de los cielos, en ese hospital de niños, oh Rey poderoso, visite, Señor, ahí donde casi nadie puede llegar, tu presencia puede administrar, Señor, en esos cuidados intensivos, oh Rey poderoso, oh Rey de gloria, el tiempo de los milagros, Señor, aún no ha pasado, sí, usted sigue, Señor, siendo el mismo de ayer, de hoy, por todos los siglos, oh Dios, amén, mío, está renovando fuerzas a aquel que, amén, se siente debilitado, Señor, aquel, aleluya, que siente, Dios mío, que ya no puede seguir, Señor, en su fuerza, es que tu palabra dice que no es en nuestra fuerza, sino en el poder de la fuerza, aleluya, de nuestro Dios, y con Cristo somos, Señor, más que vencedores, estamos que creyendo, Señor, que te estamos viendo de una manera, Señor, especial, aleluya, eterno Rey de los cielos, Dios, alabado y exaltado, Señor, es tu nombre, oh Dios, alabado y glorificado es el nombre poderoso, Señor, que es sobre todo nombre, Oh Dios mío, enviamos la palabra, enviamos la palabra, enviamos la palabra. En el nombre poderoso de Jesucristo, por el poder de la palabra, soberano Dios, eres grande en poder, eres grande en poder, eres grande en poder y misericordia. Oh Dios mío, el que puede creer recibe ese milagro. El que puede creer puede levantar sus manos en señal de victoria, el Señor, como un acto de fe que usted está ministrando, Señor, y está tocando y está obrando. Lo creemos por la palabra, oh Dios, lo creemos por la palabra. Eres grande y poderoso, fiel y verdadero, Señor, que está visitando, Dios mío, ese hogar, que está llegando con esa provisión económica, Señor, con ese trabajo, en el nombre poderoso de Jesucristo, por el poder de tu palabra, soberano Dios. Hay poder en ti, oh Rey de gloria, aleluya, Señor, aleluya, Cordero Santo, alabado y exaltado ese nombre poderoso, que es sobre todo nombre, oh Dios. Oh Señor, yo sé que tú estás obrando. Yo puedo ver a través de los ojos de la fe cómo tu mano se está moviendo, está glorificando su nombre ahí, Dios mío. Y vamos a escuchar testimonio, Señor, y vamos a escuchar testimonio de lo que usted está haciendo esta tarde, Señor, porque es una tarde de milagros, es una tarde de sanidad, una tarde de restauración, una tarde, Dios mío, de salvación, en el nombre de Jesús. Lo estamos creyendo, lo estamos creyendo por la palabra, por la palabra, por la palabra. Y el que puede creer podemos decir amén. El que puede creer podemos, Dios mío, creer que tú estás glorificando y sentir la administración, Señor, y sentir que tú te estás derramando ahí, Señor, y estás visitando, Señor, ese hogar donde ha faltado la harina y el aceite, Señor, pero que tú eres fiel, que tú eres el proveedor, Señor, Dios mío. Oh poderoso Dios, Dios eterno de gloria, ponemos la familia de Cristo en tus manos, y ponemos esta nación en tus manos. Oramos por los gobernantes de esta nación, Señor. Oh Dios mío, bendecimos tu pueblo de Israel, pedimos por la paz de Jerusalén, bendecimos tu pueblo escogido, soberano Dios, en el nombre de Jesús, en el nombre poderoso de Jesucristo, por el poder de la palabra, eterno Rey de los cielos, exaltado es tu nombre, oh Dios, exaltado es tu nombre. Usted está trayendo sanidad ahí en ese problema, en esa cirrosis, Señor, en ese problema hepático, Señor eterno de gloria, ahí donde está ese problema, Señor, Dios mío, en ese fibroma, Señor eterno, poderoso Dios, ahí donde está ese problema de prediabetes o diabetes, Señor, ahí extiende a su mano, Señor, y sea restaurando esos diagnósticos, Señor, en el nombre de Jesús. Ahí donde está ese problema, Dios mío, en ese colon, Señor, en esa columna, oh Rey de gloria, en ese problema bronquial, Señor, ahí en esa, en esos pulmones, oh Dios, ese problema de neumonía, Señor, ahora por el poder de la palabra, oh Dios, ese problema de Alzheimer, Señor, de Parkinson, Señor, oh Dios mío, ese problema de presión arterial baja o alta, Señor, tú puedes restaurar en el nombre poderoso de Jesucristo por esa insuficiencia cardíaca, Señor, ahora, Padre, oh Rey poderoso, ese problema de glaucoma, Señor, en el nombre poderoso de Jesucristo por esa mala circulación, Señor, por esa falta de oxigenación en el cerebro, Dios eterno de gloria, oh Rey poderoso, por ese problema de artrosis, Señor, de artritis, Dios mío, por ese problema en las rodillas, Señor, Dios mío, ahora, Padre, podemos ver, Dios mío, cómo tu gloria se está manifestando y tu nombre se está exaltando y está sobrando de una manera especial, poderoso Dios, aleluya, Señor, oh Rey poderoso, mi alma te alaba, Señor, mi alma te bendice, porque eres bueno y para siempre cada una de estas peticiones que han llegado en esta hora y las que van a seguir llegando y las que llegaron desde las primeras horas de la mañana, oh Rey de gloria, y cada una de las que viene, Dios mío, a esta cabina de radio, oh sabemos, Señor, que algo tú estás haciendo grande y poderoso, Señor amado, oh bendito Cordero Santo, te alabamos, honramos y glorificamos tu nombre, oh Dios. Gracias, Señor, gracias, mi alma, Dios mío, le alaba, le bendice y le exalta, Señor, que eres grande y poderoso, fiel y verdadero, Dios, bendito eres, Señor, fortalezca al que está débil, consuela al que está triste, fortalece esa familia que ha perdido un ser querido, Señor, en un accidente, Dios eterno, fortalece esa vida que está ahí, Dios mío, clamando por consuelo, Dios mío amado, por ese problema renal, Señor, ahí, oh, mi hermano Manuel, Señor, obre con poder y misericordia, Señor eterno, Dios mío, levante esa vida, Señor, restaure la vida de mi hermano, Dios eterno, oh Modesto, Señor, quebrante ese corazón en el nombre de Jesús, porque hay poder en ti, Señor, quebrante ese corazón que se ha endurecido por el poder de la palabra y con la sangre del Cordero, todo es posible, soberano Dios, gracias, Dios eterno de gloria, gracias, mi alma te alaba, mi alma bendice tu nombre, Dios mío, honra, honor y gloria para ti siempre, gracias Padre, gracias Hijo y gracias Espíritu Santo, amén, bendito Dios.
0: Te adoramos, Señor, y te bendecimos. pedimos, Padre, oramos, Señor amado, por Marvin González, Padre, por respuesta, Padre, a todas esas peticiones que Él tiene delante de su presencia, Señor, en el nombre de Jesús, Padre, por el poder de la palabra, Señor, sea usted, Padre, glorificándose y dando esa respuesta, Padre, conforme su voluntad, mi Rey amado, en el nombre de Jesús, bendito eres, Padre. Oramos, Señor, por mi hermana Carmen Navarro, Padre, sea usted, Señor amado, glorificándose, Padre, en mi hermana, Señor, sea usted fortaleciéndola, Padre, en cada momento, Señor, en el nombre de Jesús. Bendice a mi hermana Joana, Padre Muñoz, sus niños, Padre, fortalece a mi hermana, Señor. Sabemos, Padre, que no es fácil, Señor amado, pero sabemos que usted es el que da esa fuerza, Padre, en el nombre de Jesús. Bendito eres, Padre. Oramos por Rosa Castro, Padre, por conversión y salud, Padre Santo, sea usted tocando ese corazón, Padre Celestial, en el nombre de Jesús la ponemos en tus manos, Padre, sea usted, Padre, reventando cadenas, Señor, que ella pueda recibirte, Padre, en el nombre de Jesús, Señor, oramos por ella, Padre. Oh, poderoso Santo, oramos por mi hermana Emelina Pineda, Señor, glorifícate, Padre. Enviamos esa palabra ahí donde está mi hermana, Padre, por el poder de la palabra, sea usted, Señor, glorificándose, Padre. Bendito eres, Señor, clamamos, Padre, tu misericordia, Señor. Y sea usted obrando, Padre, conforme su voluntad en ella, Santo, bendito eres, Señor. Te adoramos y te bendecimos, Padre. Y te damos gracias, Señor, por este momento, Padre, que usted nos ha permitido, Señor, estar intercediendo por cada una de esas peticiones, Padre. Gracias te damos, Señor. Bendito eres, Padre. Sea usted bendiciendo, Señor, a cada uno de los patrocinadores, Padre, que hemos tenido esta tarde, Señor, a cada una de esas radios que han estado enlazadas, Señor, transmitiendo, Padre, las ponemos en sus manos, Señor. Gracias, Señor, gracias, Padre, gracias, Hijo, gracias, Espíritu Santo, amén y amén. Dios me le bendiga a cada uno. Amén.

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3:17, 3:17. Saludamos a la hermana Miriam Martínez, que nos colabora con estos 30 minutos de cánticos variados. Muchas gracias, hermana Miriam. Dios le bendiga, Dios le guarde, Dios pueda, verdad, dar respuesta. Ahí estuvieron orando mis hermanas de intercesión. Y saludamos a usted que siempre sigue ahí pendiente, ¿verdad? ¿Qué le parece si nos gozamos en esta tarde y escuchamos, verdad, a nuestros hermanos de el conjunto Nueva Visión? Vamos a escuchar que suenen estos violines, pero luego, primero, vamos a escuchar al conjunto de Lincoln el canto Todo Te Lo Doy. Así que vamos a escuchar que suenen estos violines. Esto es Radio Cred 1080 de la M en Cánticos Variados. Luego vamos a venir escuchando más alabanzas. Saludos a Samuel Rodríguez, saludos a Karina Guerra, a nuestra hermana Carmen Ramírez y a usted que está pendiente de nuestra programación y está silenciosamente escuchándonos. Que Dios pueda bendecirle grande y poderosamente.

Bueno, tenemos las 3 de la tarde con 25 minutos, 3 de la tarde ya con 25 minutos. Así que estamos alegres, contentos de poder compartir con ustedes y vamos a ir escuchando el canto O Alma Mía, gracias a nuestra hermana Miriam. En 30 minutos siguen disponibles si usted desea comunicarse con nosotros.

Bueno, y escuchábamos el canto Te Buscaré. Saludos a nuestra hermana hasta el lugar del Lolotique, a nuestra hermana, vamos a ver, María Luisa de Díaz. Ella quería escuchar el canto Un día compraste mi alma. El Señor pagó el precio, nosotros no pagamos nada, así que solamente podemos, ¿verdad?

verdad es que hay cosas que muchas veces no entendemos, pero es que Dios es así, Dios es bueno, Dios es fiel y su misericordia permanece para siempre. Así que Dios es un Dios maravilloso, Dios es un Dios poderoso, Dios es un Dios fiel y nos alegramos y nos gozamos. Ese gozo que traemos en nuestro corazón es el gozo que nos caracteriza a nosotros los cristianos, que a pesar de las dificultades, los problemas, las enfermedades y todo que puede girar a nuestro entorno, Dios es bueno, Dios es fiel y su misericordia permanece para siempre. Vamos a seguir con más y en esta oportunidad escuchamos a los hermanos del conjunto Elín, saludando a la hermana María Candelaria Martínez, nuestra hermana Blanca, con el canto Por el Camino.

Ahí escuchamos Por el Camino. Bueno, música especial, ¿verdad? Música que nos permite que alabemos y adoremos al Señor. Ya casi me voy a ir despidiendo de este turno, de este día miércoles, también de la programación, ¿verdad? De estar acá con ustedes. Y qué bendición el poder tenerles ahí en nuestra sintonía. Fíjense que hay un canto que, la verdad, es de mucha bendición porque es de reflexionar hoy que estamos vivos, obviamente, porque ya después de la muerte, nada, ¿verdad? Así es que vamos a escuchar al grupo Fortaleza con este bonito canto, Después de la Muerte. Y esto suena así.

0: Amén. Ahí estábamos escuchando Después de la Muerte. Ya tenemos las tres con 28. Ya me voy despidiendo. Saludos ahí a nuestros hermanos que han estado pendientes de la programación. Saludos a la hermana Gladys Romano, al hermano Ulises. Que Dios les bendiga en una manera muy especial a nuestros hermanos. Un fuerte abrazo hasta la ciudad de Manassas, Virginia. Ahí están nuestros hermanos en sintonía. Si el Señor así nos lo permite y nos da vida para poder seguir, ¿verdad?, sobre la faz de la tierra el día de mañana, vamos a estar acompañándole en las horas de la mañana, así que no nos cambien, que esta bendición continúa. Vamos despidiéndonos, que el Señor pueda bendecir sus vidas. Recuerden de que el Señor está a las puertas y dice su palabra: aquí yo vengo pronto, retén lo que tienes para que ninguno tome tu corona. Buenas tardes a todos y permítanos una breve pausa y ya venimos con Programando con el Oyente.
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Muy buenas tardes, amada audiencia, que Dios les bendiga. Es una bendición grande de nuestro Dios que Él nos concede, bueno, la linda oportunidad de poder encontrarme en cabina de Radio Credit y poderles saludar, poderles acompañar en este día miércoles que Dios nos regala. Estamos ya en el miércoles 13 de junio del año 2026. Dios ha sido bueno, Dios ha sido grande con cada uno de nosotros. Le estamos haciendo esa cordial invitación a usted para que pueda formar parte de este hermoso programa. Vamos hasta eso de las 5 de la tarde y para nosotros será un privilegio que usted pueda hacer su reporte, poder que usted pueda comentarnos desde qué lugar usted se está dejando acompañar del dial 1080 AM.

0: Llegamos a las 4 de la tarde, pasados 6 minutos, 4 de la tarde, pasados 6 minutos, vamos hasta eso de las 5 de la tarde y comentarles que no contamos con patrocinador, está totalmente disponible este hermoso programa. Si ustedes en su corazón unirse a colaborar con este ministerio, recuerde que es a través de ello, a través de esa ofrenda que usted aporta, que Radio continúa hacia adelante, siempre con el único propósito de seguir anunciando y proclamando la venida de nuestro Señor y Salvador Jesucristo, y usted puede colaborar haciéndolo de esa manera, ya sea patrocinando la hora completa o media hora, como usted disponga en su corazón. Saludos a todos los que se están conectando y nos escuchan por el internet, como a usted que lo hace a través del dial 1080 AM y a usted que se deja acompañar a través de las señales de TV Cred. Que Dios me le bendiga. Recuerde que la línea en cabina está totalmente disponible, 2609-1080, como también en nuestro número de WhatsApp, el 7923-9593. Vamos escuchando Quién Era Yo, a cargo de Anita Morán.
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Muy bien, llegamos a las 4 de la tarde, pasado 22 minutos, 4 de la tarde, pasado 22 minutos. Escuchábamos el tema Solo Lloro para Dios a cargo de Ana y Susana. Anteriormente también escuchábamos Yo Necesito de Ti a cargo de Inmer Benítez. Continuamos con más de esta bendición. Estamos en Programando con el Oyente, vamos hasta eso de las 5 de la tarde con este hermoso programa. Recuerde, usted puede hacer su reporte, para nosotros será un privilegio poderle complacer con cada una de esas bellas alabanzas que usted desea escuchar. Usted puede llamarnos al 2609-1080, como también puede escribirnos a nuestro número de WhatsApp al 7923-9593, recordándoles que no contamos con patrocinador, está totalmente disponible. Si usted desea colaborar con este ministerio, usted puede hacerlo de esa manera. Escuchamos Jesús Te Amo a cargo de Chanira Pérez.

Muy bien, llegamos a las 4 de la tarde, pasado 35 minutos, 4 de la tarde, pasado 35 minutos. Escuchábamos el tema No Me Dejes a cargo del grupo Sinaí. Continuamos con más de esta hermosa programación. Saludamos de una manera muy especial a nuestro hermano Manuel Navarrete. Él nos está escuchando en Canadá. Que Dios le bendiga. Un gusto poderle saludar. Él se está uniendo a patrocinar lo que es en media hora de este hermoso programa. Que Dios sea bendiciéndole en gran manera. Él hace un saludo muy especial para toda la linda audiencia. También desea escuchar Dónde Está Dios a cargo de Felipe Garibo, y vamos complaciendo a nuestro hermano Manuel Navarrete, quien nos escucha en Canadá.

0: Muy bien, llegamos a las 4 de la tarde, pasado 45 minutos, 4 de la tarde, pasado 45 minutos. Estábamos escuchando el tema Lágrimas en el Desierto, a cargo de Salmistas de Jehová. Anteriormente estábamos complaciendo Dónde Está Dios, a cargo de Felipe Garibo. Estábamos complaciendo a nuestro hermano Manuel Navarrete, quien hacía su reporte y él deseaba escuchar ese hermoso tema. Con mucho gusto estábamos complaciéndole. También nuestro hermano se está uniendo a patrocinar media hora de este hermoso espacio. Que Dios sea bendiciéndole y multiplicándole. De Dios viene la recompensa. Continuamos con más y escuchamos Marcela a cargo de Los del Camino.
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Muy bien, escuchábamos Amanecerla a cargo de Los del Camino. Llegamos a las 4 de la tarde, pasado 51 minutos, 4 de la tarde, pasado 51 minutos. Nos vamos despidiendo ya de este hermoso programa de Programando con el Oyente. A eso de las 5 vamos a estar en Atardecer con Cristo, donde vamos a estar escuchando temas en género norteña, rancheras y en mariachi cristiano. Agradecemos a hermano Manuel Navarrete, que Dios le bendiga. Diga, él nos estuvo colaborando con media hora para este programa. Que Dios sea bendiciéndole en gran manera. De Dios viene la recompensa. Le hacemos esa invitación para que no se desconecte y siga en fiel sintonía del dial 1080 AM.

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5 de la tarde, pasado 5 minutos. Estamos dando inicio a lo que es este hermoso espacio de Atardecer con Cristo, donde vamos a estar complaciendo temas en género norteñas, rancheras y en mariachi cristiano. Así que este es el espacio al cual usted puede hacer su reporte, puede llamarnos a cabina de radio. Para nosotros será un privilegio poderle atender y, por supuesto, complacerle con esas bellas alabanzas a usted que recién va llegando a casita, se encuentra descansando después de haber tenido una larga jornada de trabajo de este día miércoles. Que Dios me les bendiga en gran manera. Es un gusto poderles saludar, comentarles que no contamos con patrocinador, está totalmente disponible este hermoso espacio. Si usted desea colaborar con este ministerio, usted puede ser uno de los patrocinadores, ya sea colaborando con la hora completa o media hora, como usted disponga en su corazón. Usted puede dejarnos ese mensaje de texto, esa notita de voz, como también puede hacernos esa llamadita a través de vía WhatsApp al 7923-9593. Vamos escuchando Ya No Siga Llorando a cargo de Los Esposos Reyes. 5 de la tarde, pasado 7 minutos.

Muy bien, llegamos a las 5 pasado 17 minutos, 5 de la tarde pasado 17 minutos. Escuchábamos a Ananías y Zafira a cargo de José Cedillo. Anteriormente también escuchábamos Consumado a cargo de Mariachi Líbano. Continuamos con más de esta hermosa bendición. Saludos a los que recién se van conectando y nos escuchan por el internet, como a usted que lo hace a través del dial 1080 AM. Recuerde, la línea en cabina está totalmente disponible, 2609-1080, como también nuestro número de WhatsApp, el 7923-9593. Saludos a los que nos escuchan acá en los alrededores de San Miguel, en las diferentes colonias, que sea Dios bendiciéndole, como a usted que se encuentra escuchando Radio Cred fuera de nuestras fronteras patrias. Es un gusto poder les saludar. Recuerde que seguimos sin patrocinador. Si usted desea colaborar con este ministerio, usted puede hacerlo de esa manera. Dejamos agradecimiento a cargo del Mariachi Perlas de Cristo.

Muy bien, llegamos a las 5 de la tarde, pasado 31 minutos, 5 de la tarde, pasado 31 minutos, escuchábamos El Puente a cargo de Nena Leal, anteriormente escuchábamos La Tumba Vacía a cargo de Mauricio Gómez, teníamos reporte de nuestra audiencia desde Morazán, que Dios me les bendiga en gran manera, y los que nos están escuchando en Gotera, gracias por estar haciendo su reporte, es de mucha bendición saber que ahí se encuentran escuchando Radio Crede. Vamos a dejar el siguiente tema, Una Chaga Podrida, a cargo del mariachi Neftalí Argueta.

Muy bien, llegamos a las 5 de la tarde, pasado 43 minutos, 5 de la tarde, pasado 43 minutos, escuchábamos el canto del gallo a cargo de Ramón González, anteriormente también escuchábamos el valor de una alma a cargo de Polo Negrete. Vamos a continuar con más de esta hermosa bendición, a eso de las 6 nos vamos a quedar a escuchar El Amor Que Vale, 6:30 vamos a estar haciendo enlace con las señales de TV Cred para que todos juntos nos gocemos en ese precioso culto que se va a estar llevando a cabo desde Iglesia Cred Central, así que le hacemos esa invitación para que no se desconecte de esta hermosa programación. Escuchamos A Quién Iremos a cargo de Reina Enríquez.

Muy bien, llegamos a las 5 pasados 52 minutos, 5 de la tarde pasados 52 minutos. Nos vamos despidiendo ya de este hermoso espacio de Atardecer con Cristo. A eso de las 6 nos vamos a quedar a escuchar, vamos a quedar en escuchando El Amor Que Vale. 6:30 vamos a estar haciendo enlace con las señales de TV Cred. Le hacemos esa cordial invitación a usted para que no se desconecte y continúe en fiel sintonía del dial 1080. AM. Recuerde que esta programación va hasta eso de las 10 de la noche. Dejamos el siguiente tema, El Sacrificio, a cargo de Noé Álvarez.

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9: Si es que no existe el infierno, ¿cómo puede haber un cielo? La misma Biblia que nos habla del cielo, nos habla también del infierno. Usted no puede decir, creeré solo en la parte que habla del cielo y omitir el infierno.
10: Si el infierno no existe, ¿no fue entonces el Calvario una monstruosa equivocación? ¿Por qué murió Jesús en la cruz? Para salvarnos. Ahora, ustedes que no creen en el infierno, pero están escuchando este programa, pongan atención a lo siguiente. Si los salivazos que escupieron en el rostro del Señor, si las barbas que le arrancaron de su cara, si los latigazos que laceraron su espalda, si los golpes que le dieron con puños y palos, si los clavos que penetraron sus temblorosas manos y pies, si el cielo se tiñó de negro cuando él dijo, Dios mío, ¿por qué me has desamparado? Si al analizar todas estas cosas, ¿me quiere usted decir que Jesús murió para salvar a las almas de un infierno que no existe?
9: Gracias por escuchar esta edición de El Amor que Vale. Mi nombre es Irving Travelo y hoy tengo el privilegio de presentarles la segunda parte de un sermón titulado Seis poderosas motivaciones para el ganador de almas. Aquí está ya con nosotros el Dr. Adrián Rogers en la voz del pastor Lenín de Llanón.
10: La nuestra es una generación que ha fracasado en entender el temor del Señor. La Biblia habla de gente viviendo en los últimos días y dice que no hay el temor del